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2: Eder Rodríguez Casillas, alcalde de Jiutepec, informó que el ayuntamiento presentó ante el Congreso local su proyecto de ley de ingresos 2027 sin incremento en impuestos. Detalló que la propuesta busca proteger la economía familiar manteniendo las contribuciones sin cambios. El presidente municipal de Yecapixtla, Eladio Rafael Sánchez Zavala, encabezó la mesa de coordinación en materia de seguridad como parte de los preparativos para la Feria de la Cecina y Tianguis Grande Yecapixtla 2026. La presidenta Claudia Sheinbaum Pardo calificó como mucha grilla el destape de Omar García Harfuch rumbo al 2030 realizado por la bancada del Partido Verde. Pardo descartó que integrantes del gabinete piensen actualmente en la sucesión presidencial. Este 10 de octubre en Chicago, Estados Unidos, los boxeadores mexicanos Ricardo Sandoval y Sergio Mendoza van a protagonizar un combate. Ambos se enfrentarán para unificar los títulos mundiales de peso mosca de la AMB y del CMB. Más información a través de nuestra página web www.lineacalientenoticias.com.mx. Soy Abigail González y este fue el Resumen 40.
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3: Para atender las inconformidades del magisterio, el gobierno estatal confirmó que Carlos Franco seguirá al frente del IEBEM, descartando procesos penales en su contra. Como parte de los acuerdos, se van a realizar el cambio de 3 funcionarios de la UCICAM. Mireya Gali Jordá, consejera presidenta del INPEPAC, celebró que el Tribunal Electoral echara abajo el criterio de separar las llamadas boletas planchadas durante el conteo. Destacó que esto evita una carga adicional de trabajo a los funcionarios de casilla. El presidente de Estados Unidos, Donald Trump, afirmó merecer el Premio Nobel de la Paz 2026 tras asegurar que resolvió múltiples conflictos e impidió la destrucción global. El Comité Noruego anunciará este viernes 9 de octubre al galardonado desde la ciudad de Oslo. La delegación mexicana conquistó 4 medallas durante el Grand Prix de Parataekwondo en París. Las preseas doradas de Claudia Romero y Juan Diego García sumaron 60 puntos decisivos en el ranking con el objetivo de clasificar a Los Ángeles 2028. Recuerden sintonizarnos el día de mañana en punto de las 7:30 horas en la emisión matutina de Línea Caliente. Soy Abigail González y este fue el Resumen 40.
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5: Revista del Consumidor Radio.
6: ¿Te da miedo que tu plancha queme tu blusa favorita? En nuestro estudio de calidad pusimos a prueba distintas planchas de vapor y te demostraremos que no necesitas gastar una fortuna para tenerla mejor.
7: Quédate y descubre cómo cuidar tu dinero.
8: Revista del Consumidor.
7: ¿Cuánto tiempo inviertes a la semana tratando de quitarle las arrugas a tu ropa favorita? El ritmo de vida actual exige que el cuidado de nuestras prendas sea rápido, seguro y eficiente.
6: Y aunque existen textiles que no necesitan alisarse, la plancha de vapor ha evolucionado para seguir siendo una pieza clave en nuestro hogar.
7: A diferencia de las tradicionales planchas secas, las de vapor requieren menos esfuerzo y reducen el riesgo de dañar tejidos como el algodón, lino, mezclilla o poliéster.
6: En su interior cuentan con un depósito de agua que al calentarse libera vapor a través de los orificios ubicados en la suela. La combinación de calor y humedad suaviza las fibras de tela, lo que permite que se estiren y recuperen su forma original.
7: Además, en la actualidad existen algunas que cuentan con tecnología antizarro, golpe de vapor para arrugas difíciles y funciones verticales para alisar sin una tabla de planchado.
6: Para que tu compra sea inteligente y elijas una aliada que mantenga tu ropa en óptimas condiciones, realizamos un estudio de calidad en el que se pusieron a prueba algunas planchas de vapor.
9: En este estudio de calidad de planchas analizamos 23 modelos de planchas de 11 marcas distintas.
7: Para garantizar tu seguridad y el cuidado de tu economía, el laboratorio verificó la resistencia del cable a las altas temperaturas, el consumo eléctrico y que ninguna plancha presentara escurrimientos o calentamiento en las zonas que tocas con las manos.
6: También pusimos a prueba su desempeño, qué tan rápido calientan, qué tan bien distribuyen el calor en la suela y, por supuesto, su capacidad real para desarrugar distintos tipos de tela.
7: La buena noticia es que todos los modelos analizados son seguros para usarse en casa. Además, 6 modelos obtuvieron la máxima calificación en su desempeño general. Hablamos de equipos de Black & Decker, Advio Home, Hamilton Beach, Koblenz, Taurus y Tefal.
6: Si planchas con el tiempo contado antes de salir al trabajo, considera esto. 3 modelos de la marca Rowenta y 1 de Tefal fueron los que más tardaron en alcanzar su temperatura máxima.
7: Y hablando de temperatura, el control del calor es clave para no arruinar tus prendas. En nuestras pruebas, un modelo de Oster y uno de Rowenta no lograron distribuir la temperatura de manera uniforme en toda la suela.
6: También deberás tener cuidado al planchar telas delicadas con un modelo de Black & Decker, Chi, Mainstays, Oster y 2 modelos de Hamilton Beach, ya que presentaron variaciones térmicas importantes al cambiar sus ajustes de calor.
7: Además, toma en cuenta que un modelo de Hamilton Beach y las versiones Etna y Sakura Steam de Taurus requieren más pasadas para quitar las arrugas.
6: Y mucha atención al etiquetado, ya que 20 de 23 modelos analizados incumplen la norma oficial mexicana. Esto porque no presentan la información comercial completa en sus empaques, instructivos o garantías. Revisa muy bien lo que compras.
7: Un detalle que llamó mucho nuestra atención es cómo se relaciona el precio con la calidad. A veces creemos que invertir más garantiza el mejor equipo, pero comparar opciones nos puede dar grandes sorpresas.
6: Por ejemplo, en el mercado puedes encontrar un modelo de Rowenta y uno de Chi que rebasan los $2,000, obteniendo en el laboratorio calificaciones de bueno y muy bueno.
7: Mientras que, por el lado de las opciones más económicas, un modelo de Taurus y otro de Black & Decker, que rondan los $300, alcanzaron la excelencia en su desempeño.
6: Al final, la mejor plancha no es necesariamente la más costosa o la de diseño más llamativo, sino aquella que se adapta a tu ritmo de vida, cuida tus prendas favoritas y se ajusta a tu presupuesto.
9: La información completa de este estudio de calidad la puedes revisar en la Revista del Consumidor en su versión digital y su versión impresa.
0: Revista del Consumidor.
6: Para acceder a todos los contenidos que la Revista del Consumidor tiene para ti, suscríbete a través de nuestra página revistadelconsumidor.profeco.gob.mx. 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

0: ¿Cuántas toneladas de CO2 pesa un gol? La pregunta suena rara, pero tiene respuesta. El Mundial 2026, el que acabamos de vivir en México, Estados Unidos y Canadá, fue el torneo más grande de la historia. 48 selecciones, 104 partidos, 16 ciudades sede. También fue el más contaminante. Se estima que generó 7.8 millones de toneladas de dióxido de carbono, más del doble que Qatar 2022. El dato más revelador, casi el 90% de esas emisiones vino del transporte de los aficionados. No de los estadios, no de la logística, de los vuelos. Millones de personas volando entre países para seguir a su selección. Y aquí aparece la paradoja. Por primera vez, no se construyeron estadios nuevos. Eso ahorró toneladas de cemento, acero y energía. Pero la ventaja se evaporó con los vuelos entre Toronto, Guadalajara, Atlanta y las demás sedes. Lo que se ganó en infraestructura se perdió en combustible de avión. Y luego está la basura. Un asistente a un evento deportivo genera entre medio kilo y 2 kilos de residuos por día. En México se esperaban 5.5 millones de visitantes. Multiplica. La cifra se mide en decenas de miles de toneladas. Eso sí, hubo avances. El estadio de Atlanta, por ejemplo, desvió más del 90% de sus desechos del relleno sanitario usando materiales compostables y programas de reciclaje. Ahora miremos hacia adelante. El Mundial 2030 se jugará en España, Portugal y Marruecos, con 3 partidos inaugurales en Uruguay, Argentina y Paraguay, para celebrar los 100 años del primer mundial. 6 países, 3 continentes. La FIFA prometió reducir sus emisiones a la mitad para 2030 y llegar a cero para 2040. Pero si el mundial que acabamos de vivir enseñó algo, es que la cuenta no cuadra. No puedes expandir el torneo, sumar países sede y aumentar los vuelos mientras dices que vas a contaminar menos. La BBC reportó que las promesas de carbono neutro de la FIFA para Qatar fueron calificadas como engañosas por reguladores suizos. Suena bien en papel, pero la credibilidad se gana con hechos medibles, no con comunicados de prensa. Todos son malas noticias. Cada mundial también deja lecciones. Brasil 2014 incorporó a 800 pepenadores en la separación de residuos. Qatar recuperó más del 77% de los desechos en estadios. Y en 2026, varios recintos ofrecieron comida con opciones de menor impacto ambiental y estaciones para rellenar botellas. La UNESCO dice que las experiencias vividas pueden cambiar hábitos. Una niña que llega al Estadio Azteca, toma transporte público, ve cómo se separa la basura y rellena su botella de agua en vez de comprar otra de plástico, aprende más ese día que en muchas clases. El marcador ambiental de los mundiales aún va perdiendo, pero el partido no ha terminado. Y lo que hagamos de aquí a 2030 define el ¿y si sí? Un guión de Leonardo Santiago con información del portal Ciencia UNAM. Les saluda Mónica Genis.
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0: Así comenzamos el fin de semana porque ya hoy es viernes 9 de octubre. ¡Qué rápido se está yendo este mes! Ya se sienten las vibras de otoño, cómo se caen las hojas de los árboles, cómo se disfruta más un cafecito caliente por la tarde después de comer. Bueno, cosas muy otoñales. ¿Cómo estás? Soy Lugama. A partir de este momento soy quien te acompañará con la música de los 40 hasta las 6 de la mañana. Hoy tengo mucho chismecito. Chismecito, aviso parroquial, te voy a dar la actualización de los conciertos a los cuales te vamos a invitar y muchas otras cosas más. Quédate conmigo que te acompaño a través de Los 40.
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0: 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Oye, estamos con Impresentables, llenos de invitados. Ha sido una semana bien divertida, bien entretenida. Hemos tenido a Kinky, hemos tenido también aparte el elenco de la serie de Timbiriche que el día de ayer se estrenó. Bueno, hemos tenido de verdad grandes invitados, grandes momentos que te invito a que revivas a través de nuestro podcast o, ya que estamos llegando al fin de semana, escúchalos nuevamente sábados y domingos a partir de las 6 de la mañana. Y bueno, recientemente sí, tuvimos a dos de los protagonistas de la serie de Timbiriche. Mentira, no fueron dos, fueron tres. Estuvo con nosotros Maca, también estuvo Iker y Luis de la Rosa. A ellos le dan personajes a los integrantes de Timbiriche cuando estaban jóvenes, por no decir que muy chavitos, muy, muy chavitos, cuando empezaban este proyecto musical que evidentemente todo mundo sabe que ha marcado generaciones y que hoy es tendencia por todo lo que está reflejando en esta serie que el día de ayer se estrenó, que cada semana tendrá un nuevo capítulo y también lo que antes de su inicio ha generado con los comunicados por parte de Luis de Llano y también por parte de los integrantes de Timbiriche. Bueno, vamos a ver cuál es el contraste o la narrativa que nos da esta historia. Pero lo que sí te recomiendo es que cheques la entrevista que tuvieron con nosotros en Impresentables, que estuvo buenísima. Chéquete los clips que compartimos contigo en @los40mx a través de nuestro Instagram. Yo soy Lugama y me escuchas en Los 40.
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0: Solo Gama y tú me escuchas en los 40, la radio de los conciertos. Oye, todo mundo ubica perfectamente bien la obra de La Última Cena, ¿no? Donde están los 12 apóstoles en una mesa alargada. Es una figura, pintura, retrato, imagen que seguramente en la casa de tu abuela, de tu tía, está en la cocina, está en el comedor. Bueno, es un clásico. Bueno, ya que tienes en mente, ya que sabes de qué estamos hablando, imagínate que esta pintura o esta imagen la hayan hecho en figura, pero dentro, escucha esto que está bien loco, del ojo de una aguja. Sí, o sea, en ese espacio donde eventualmente tú has metido un hilo, un trozo de algo para hilvanar, coser, tejer, etc, etc. Bueno, pues hubo un artista de origen iraní llamada Foun Kevdani que llevó el arte a una miniatura a un nivel impresionante. Recreó La Última Cena, esta icónica pintura de Leonardo da Vinci, pero así a algo que tengas que solamente apreciar con un microscopio. Es de verdad impresionante porque además, ya viendo las imágenes, pues se aprecia perfectamente bien las figuras, los colores, la vestimenta, la propia mesa. O sea, es algo que realmente vale la pena ver en persona, que obviamente creo que la posibilidad de que se nos dé es muy remota, pero te lo voy a compartir en mis reposts a través de Instagram. Está bien loquísimo y a pesar, chícate, del espacio extremadamente reducido, la verdad es que el artista sí consiguió representar los personajes, sus vestimentas, la composición de la pintura original, demostrando una enorme precisión y paciencia. Si hubiera sido médica o cirujano, yo creo que hubiera tenido exactitud 100% en sus cirugías sin pensarlo. Pero bueno, aquí te dejo esta nota. Nosotros avanzamos con música. Es viernes 9 de octubre a través de los 40.
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0: Es fin de semana, ya es viernes. Ánimo, ánimo, que ya lo peor de la semana ha pasado. Nos espera un fin de semana de descanso, de reconexión con la naturaleza, con la familia. Bueno, si es que tienes un plan. Y si no lo tienes, eso quiere decir que tendrás un fin de semana en donde no tendrás que quitarte la pijama, estar echando maratón a gusto desde la casa, cama, sofá, que la pases delicioso. Oye, si tú eres de las personas que a su edad cree que no puede tener una vida física activa, que no puede hacer ejercicios pesados, movimientos bruscos, que en cualquier momento o a la menor provocación el dolor de rodilla, de tobillo se va a hacer presente, bueno, al regresar te voy a contar la historia de una mujer que a sus 61 años acaba de romper un récord de una postura de ejercicio durísima, que si has ido en algún momento al gimnasio, has tenido instructor, has tomado clases de HIIT, de acondicionamiento físico, te la han puesto y no duras ni el minuto. Bueno, te platicaré qué fue lo que hizo y cuánto tiempo duró en esta posición para establecer un nuevo récord mundial. Soy Lu Gama y me escuchas a través de Los 40.
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0: una canadiense de 61 años que logró mantenerse durante 5 horas seguidas en la posición de plancha abdominal, no plancha alta, plancha abdominal. O sea, imagínate esta postura que al minuto tú ya sientes que se te baja la cadera, que los brazos se te van a doblar en cualquier momento. Bueno, imagínate hacerlo o mantenerlo 5 horas seguidas durante una competencia deportiva en Estados Unidos, que la peculiaridad de esta competencia es que se realiza para personas mayores de 50 años allá en Estados Unidos. Bueno, lo más increíble es que esta mujer ya tenía un récord mundial femenino que había conseguido en el 2024 al sostener la misma posición durante 4 horas, 30 minutos y 11 segundos. Bueno, esta vez decidió superarse su propio récord, llegar al límite, y el desafío fue exitosísimo. Imagínate más de 5 horas en esta posición. Es emocionante cómo la gente comienza a contar el conteo regresivo a los previos, últimos segundos previos a cumplir las 5 horas. Es muy emocionante. Te comparto este video. Y bueno, cuando ves a esta mujer que tiene 61 años, llegas, la verdad, a cuestionarte el si realmente lo que te hace a ti detenerte para hacer un cambio radical en tu vida, para cumplir un objetivo, para activarte físicamente, ¿está en lo físico o en lo mental? Está cañón esta mujer y este ejemplo que nos ha dado. Pero bueno, aquí te lo dejo. Le voy a dar compartir a través de mi Insta. Yo soy Lugama. Tú escuchas Los 40, la radio de los conciertos.
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0: Revista del Consumidor. Radio. ¿Te da miedo que tu plancha queme tu blusa favorita? En nuestro estudio de calidad pusimos a prueba distintas planchas de vapor y te demostraremos que no necesitas gastar una fortuna para tenerla mejor.
3: Además, ¿sabes cómo actuar en caso de que un siniestro afecte tu vivienda? En nuestra brújula de compra te explicamos de forma sencilla cómo elegir un seguro de casa-habitación que proteja tu patrimonio. Quédate y descubre cómo cuidar tu dinero.
0: Revista del Consumidor.
3: ¿Cuánto tiempo inviertes a la semana tratando de quitarle las arrugas a tu ropa favorita? El ritmo de vida actual exige que el cuidado de nuestras prendas sea rápido, seguro y eficiente.
0: Y aunque existen textiles que no necesitan alisarse, la plancha de vapor ha evolucionado para seguir siendo una pieza clave en nuestro hogar.
3: A diferencia de las tradicionales planchas secas, las de vapor requieren menos esfuerzo y reducen el riesgo de dañar tejidos como el algodón, lino, mezclilla o poliéster.
0: En su interior cuentan con un depósito de agua que al calentarse libera vapor a través de los orificios ubicados en la suela. La combinación de calor y humedad suaviza las fibras de tela, lo que permite que se estiren y recuperen su forma original.
3: Además, en la actualidad existen algunas que cuentan con tecnología anti-sarro, golpe de vapor para arrugas difíciles y funciones verticales para alisar sin una tabla de planchado.
0: Para que tu compra sea inteligente y elijas una aliada que mantenga tu ropa en óptimas condiciones, realizamos un estudio de calidad en el que se pusieron a prueba algunas planchas de vapor.
4: En este estudio de calidad de planchas analizamos 23 modelos de planchas de 11 marcas distintas.
3: Para garantizar tu seguridad y el cuidado de tu economía, el laboratorio verificó la resistencia del cable a las altas temperaturas, el consumo eléctrico y que ninguna plancha presentara escurrimientos o calentamiento en las zonas que tocas con las manos.
0: También pusimos a prueba su desempeño, qué tan rápido calientan, qué tan bien distribuyen el calor en la suela y, por supuesto, su capacidad real para desarrugar distintos tipos de tela.
3: La buena noticia es que todos los modelos analizados son seguros para usarse en casa. Además, 6 modelos obtuvieron la máxima calificación en su desempeño general. Hablamos de equipos de Black & Decker, Advio Home, Hamilton Beach, Koblenz, Taurus y Tefal.
0: Si planchas con el tiempo contado antes de salir al trabajo, considera esto. 3 modelos de la marca Rowenta y uno de Tefal fueron los que más tardaron en alcanzar su temperatura máxima.
3: Y hablando de temperatura, el control del calor es clave para no arruinar tus prendas. En nuestras pruebas, un modelo de Oster y uno de Rowenta no lograron distribuir la temperatura de manera uniforme en toda la suela.
0: También deberás tener cuidado al planchar telas delicadas con un modelo de Black & Decker, Chi, Mainstays, Oster y 2 modelos de Hamilton Beach, ya que presentaron variaciones térmicas importantes al cambiar sus ajustes de calor.
3: Además, toma en cuenta que un modelo de Hamilton Beach y las versiones Etna y Sakura Steam de Taurus requieren más pasadas para quitar las arrugas.
0: Y mucha atención al etiquetado, ya que 20 de 23 modelos analizados incumplen la norma oficial mexicana. Esto porque no presentan la información comercial completa en sus empaques, instructivos o garantías. Revisa muy bien lo que compras.
3: Un detalle que llamó mucho nuestra atención es cómo se relaciona el precio con la calidad. A veces creemos que invertir más garantiza el mejor equipo, pero comparar opciones nos puede dar grandes sorpresas.
0: Por ejemplo, en el mercado puedes encontrar un modelo de Rowenta y uno de Chi que rebasan los $2,000, obteniendo en el laboratorio calificaciones de bueno y muy bueno.
3: Mientras que, por el lado de las opciones más económicas, un modelo de Taurus y otro de Black & Decker, que rondan los $300, alcanzaron la excelencia en su desempeño.
0: Al final, la mejor plancha no es necesariamente la más costosa o la de diseño más llamativo, sino aquella que se adapta a tu ritmo de vida, cuida tus prendas favoritas y se ajusta a tu presupuesto.
4: La información completa de este estudio de calidad la puedes revisar en la Revista del Consumidor en su versión digital y su versión impresa.
1: Revista del Consumidor.
2: consumidor.
3: Tu casa es el hogar donde compartes momentos con quienes más quieres y donde construyes recuerdos inolvidables.
0: Sin embargo, un incendio, una inundación, un robo o un fenómeno natural pueden ocurrir de manera inesperada y generar pérdidas económicas importantes.
3: Pero contar con un seguro de casa-habitación te ayuda a proteger tu vivienda y los bienes que hay en ella, desde muebles y electrodomésticos hasta obras de arte y, en algunos casos, tus mascotas. Ten en cuenta que la cobertura depende de lo establecido en tu póliza sobre los daños parciales o totales ocasionados por los diversos riesgos existentes.
0: Por eso es importante revisar qué tipo de seguro estás contratando. Las coberturas más comunes te respaldan ante lo impredecible: incendios, explosiones, tormentas, terremotos, erupciones, huracanes, inundaciones e incluso ante huelgas o actos de vandalismo.
3: Y como los accidentes ocurren, también hay seguros que cubren otro tipo de responsabilidades. Por ejemplo, en el caso de que tú o alguien de tu familia causen un daño a un tercero, ya sea dentro o fuera de casa.
0: Si un siniestro te obliga a salir de tu vivienda, no te preocupes. Hay pólizas que cubren gastos extraordinarios. Incluyen estancias en hoteles o alojamientos temporales, costos de mudanza y remoción de escombros. Además, ante un robo también puedes proteger tus pertenencias como dinero, joyas, obras de arte, muebles y electrodomésticos.
3: Y para tu mayor tranquilidad, puedes sumar coberturas adicionales para tus equipos electrónicos, apoyo legal e incluso servicios de emergencia como plomería, cerrajería, electricidad, auxilio vial y guardería para tus mascotas.
0: Ahora, ¿cuánto cuesta proteger tu patrimonio? Los costos varían según la aseguradora y el nivel de protección que elijas.
3: En la revista del consumidor de septiembre, comparamos seguros para casa-habitación de distintos bancos y aseguradoras a través de sus cotizadores en línea. Para este ejercicio, consideramos una vivienda propia de 250 metros cuadrados. Consúltala.
0: Recuerda que las tarifas cambian según el valor y las necesidades de tu vivienda. Lo ideal es consultarlo directamente con un agente de seguros o ejecutivo bancario para obtener tu cotización exacta.
3: No olvides que si necesitas ayuda, tienes a quien acudir.
0: Para localizar a un agente de seguros capacitado, acércate a la Asociación Mexicana de Agentes de Seguros y Fianzas, AC, en amasfac.org o al 55 55 14 20 90.
3: Y si quieres verificar que un agente o institución estén autorizados, la Comisión Nacional de Seguros y Fianzas te asesora en https://www.go.mx/CNSF o llamando al 55 57 24 7400.
0: Para resolver cualquier duda, inconformidad o reclamación, la Condusef te respalda en conducef.gov.mx o en el 55 53 40 09 99. Infórmate, compara y protege lo que más quieres.
3: Por último, toma en cuenta estos consejos clave antes y después de contratar.
0: Compara opciones y elige una póliza que se adapte a las necesidades reales de tu hogar, garantizando protección a un buen costo.
3: Al contratar, proporciona los datos exactos sobre el valor y las características de tu vivienda, ya que la información incorrecta puede afectar el pago de una indemnización.
0: Una vez que tengas tu póliza, revísala a detalle. Verifica los datos, las condiciones generales y la cobertura de responsabilidad civil.
3: Guarda copias digitales de la póliza, comprobantes de pago y escrituras.
0: Mantén siempre tus pagos al corriente para no perder la vigencia de tu protección. Y ante cualquier siniestro, ten a la mano tu número de póliza para comunicarte de inmediato con la aseguradora.
3: Si quieres saber más detalles, consulta nuestra sección Brújula de Compra en la revista del consumidor, ya sea en su versión física o digital.
0: Porque proteger tu hogar y vivir con tranquilidad también requiere informarse.
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Oye, estamos con Impresentables, llenos de invitados. Ha sido una semana bien divertida, bien entretenida. Hemos tenido a Kinky, hemos tenido también aparte el elenco de la serie de Timbiriche que el día de ayer se estrenó. Bueno, hemos tenido de verdad grandes invitados, grandes momentos que te invito a que revivas a través de nuestro podcast o, ya que estamos llegando al fin de semana, escúchalos nuevamente sábados y domingos a partir de las 6 de la mañana. Y bueno, recientemente sí, tuvimos a dos de los protagonistas de la serie de Timbiriche. Mentira, no fueron dos, fueron tres. Estuvo con nosotros Maca, también estuvo Iker y Luis de la Rosa. Ellos le dan personajes a los integrantes de Timbiriche cuando estaban jóvenes, por no decir que muy chavitos, muy, muy chavitos, cuando empezaban este proyecto musical que evidentemente todo mundo sabe que ha marcado generaciones y que hoy es tendencia por todo lo que está reflejando en esta serie que el día de ayer se estrenó, que cada semana tendrá un nuevo capítulo y también lo que antes de su inicio ha generado con los comunicados por parte de Luis de Llano y también por parte de los integrantes de Timbiriche. Bueno, vamos a ver cuál es el contraste o la narrativa que nos da esta historia. Pero lo que sí te recomiendo es que cheque la entrevista que tuvieron con nosotros en Impresentables, que estuvo buenísima. 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

0: 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Y bueno, con esto me despido porque Los Impresentables están listos para divertirte, hacerte reír y hacer que el tráfico no haga de las suyas en las próximas horas. Llega arriba el Ojitos Ojos de Huevo y el George para toda la cadena de Los 40. 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

0: Los 4096.5, toda la actitud, mi banda desmañanada. Buenas, buenas, ¿cómo estamos el día de hoy? Es viernesito, lluvioso. Me encanta el clima de ahorita y me bañé con agua fría. Amo.
1: Ay, amas, padrísimo, amas. Suena.
0: Amo. No. Amo porque vengo sí, con toda actitudosa.
2: Es como la banda esa que hace sus viajes introspectivos a Islandia, Groenlandia. Ah, sí, claro, sí. Bro, hay que meternos en agua super helada que seguramente probablemente pueda dar hipotermia, pero para la foto va a salir increíble, bro.
0: Sí, me encantan esos videos.
1: Para conectar con tu espíritu interior, güey.
0: Me encantan esos videos. Y aparte se meten en bikini las chavas. Uf. Ya métanse en cueros, hijas, ¿qué hacen? ¿Por qué hacen esas ridiculeces?
2: Pues es que uno nunca sabe. Uno
0: que
2: nunca
0: para
2: sabe.
0: Pelear contra tus demonios, ay.
2: No, banda.
1: Pues Aislinn Derbez y Eugenio Derbez lo hicieron en la temporada pasada de su...
2: Ah, de viaje.
0: Eso, pero ellos lo hicieron por rating.
2: Ay. Yo también lo haría por eso, güey.
1: Bueno, Aislinn es muy ondeada de esas sí, cosas. O sea, Aislinn sí es como muy, muy hippizona en ese aspecto.
2: Porque incluso su hermano, José Eduardo, comentó que igual que su...
0: que su boda fue lo más horrible.
2: Ajá, horrenda, espantosa.
0: Y se lo dijo en su cara, o sea, así de... Y la otra así...
1: Que yo amo a José Eduardo.
2: Dijo, güey, nos tuviste 3 horas en el sol esperando a que un chamán te casara para después, a la hora de la fiesta, no hubiera alcohol, solo agua de Jamaica. ¡Una boda sin alcohol! ¡Por favor!
0: Me sorprende que no se haya llevado su pachita dentro del saco, ¿eh?
1: Ay, seguro se la llevó. Por supuesto.
2: Es que a lo mejor fue lo que le... Como ya sabían que tiene problemas con el chupe.
0: El y la pachita.
2: Pero es que como le dijeron que tenía problemas para el chupe. Si no mal recuerdo, ojo, es que le habían dicho de que no, sí, la boda va a estar bien, fenomenal, padrísimo, increíble, wow. Y pues el güey se fue con la cara de crédulo y de repente...
1: Toma.
2: ¿Cómo que no hay alcohol?
0: A ver, ¿ustedes qué harían en ese momento? Es su hermana, la aman, están reconectando con ella porque obviamente pues tuvieron situaciones así de infancia y todo. ¿Se quedan o se van?
1: No, pues me quedo.
2: No, pues me quedo, obvio, ya estoy ahí, pero de que sepan que toda la boda voy a estar con mi jeta. La neta.
0: Pero ¿cuántas horas vas a estar así?
2: Pues a ver,
1: es que salgo por mi Eva Kardashian. Ajá, y regreso. Exacto.
0: Y luego ponen de música puro canto gregoriano y saludo al sol. ¿Qué haces ahí?
2: Pues es que lo que toca es decir, papá, te dije que hubieras abortado. Te lo dije.
0: Híjole, no, yo creo que sí abrazo a mi hermana. Le digo, ¿sabes qué, Vivian?
2: Felicidades.
0: Felicidades, pero... te deseo lo mejor del mundo, que las estrellas te bendigan y el dios del sol y la manga del muerto y el dios del pasto, pero yo la verdad, me voy porque estoy siendo mala vibra para tu nuevo comienzo de amor.
2: Sí, justo, aparte lo puedes llevar por ahí, me gusta, porque como es una boda muy de energías, muy de vibras, es como, bebé, ahorita mis cuarzos y mi energía lunar está por el piso.
1: No va contigo.
2: No va con tu vibe, preciosa, y la verdad no quiero ser un momento incómodo dentro de tu boda, bebé.
0: Exacto.
2: Y te vas.
0: Y ya, bien, y me voy a las licuachelas, que seguramente va a haber en la esquina de ese lugar.
2: Sí, claro, o a las sombrillas.
1: No, qué buena es la tártara de ese lugar.
2: Justo te iba a pedir tu carnita tártara, tu michenaca, así, algo
0: me
2: bien.
0: Encanta.
2: Escarchadita y de esos vasos de cartón que le tienes luego que desdoblar la orillita para tomarle el chilito.
0: Sí,
2: así,
0: claro.
2: Que se queda atorado.
0: Tiene la marca de la cerveza.
2: Uf, ay.
1: ¿Qué? O sea, llegas a ese punto de desdoblarle.
2: Sí, obvio, claro.
0: Ah, claro.
2: Claro, güey.
0: Por supuesto, así
2: cuando
0: con
2: el escarchado
0: con el colmillito,
2: está bueno.
0: Con el colmillito bueno, no con el encima, con el colmillito bueno, así como que. Ajá. Y le rascas
2: y vámonos,
0: así.
2: Vámonos, claro, güey.
1: No, están, pero si bien cañones, eso sí no lo había hecho nunca,
2: obvio,
1: en mi vida.
2: Bebé.
1: O soy muy fresa, o qué.
2: Eres demasiado
1: bastante,
2: fresa,
1: sí. No, no, me faltó
2: fresa.
1: Barrio horrible,
2: me faltó súper barrio.
0: No, sí.
2: Porque es que cuando el escarchado está rico. Dices, sí. Claro que sí, le voy
0: yo
2: a
0: no,
2: dar.
0: No voy a dejar ni medio gramo de tajina.
2: Claro, además hay una ley de vida que dice que mientras más peligroso sea el lugar, más sabroso sabe el escarchado.
1: Eso es real.
2: Eso es súper real hasta la
1: las
2: muerte.
1: Las michenacas, mientras más corra riesgo tu vida, mejor saben.
0: Pero
2: qué chulada.
0: ¿Por qué?
1: Sí, las preparan. ¿Con
2: es que
1: qué? Con petróleo.
2: La mano del barrio, la mano del codo cenizo, la mano del cuello nejo de la persona que prepara ese tipo de bebidas, tiene algo especial, ¿sabes? O sea, un whitexican promedio no podría
0: ay,
2: preparar
0: no.
2: Una michelada así.
0: No, pues es lo de los tacos como los sirven, en una parrillita y de...
2: Exacto, no,
0: como una
2: oso.
0: W de metal.
2: O sea, cuando ves que un white te está preparando unos tacos con unos guantes de látex negro, vete de ahí.
0: Sí.
2: Vete de ahí, de verdad, esa no es tu casa.
0: Sí, aparte de que la tortilla va a estar tiesa porque según es orgánica la tortilla. Ay, no, qué horror. Y bailaron con la masa antes de hacer la tortilla porque esa es onda de esa
1: bailen
0: gente.
1: Bailen pero con su...
2: Sí, no, tú tienes que ver que el taquero se pase la tortilla por el sobaquillo, luego la ponga en la plancha. Eso es lo que le da el sazón, sí, la verdad.
0: Me encanta el aceite de 4 días.
2: El aceite de 4 días es lo bueno.
1: O pero que ya esté así de color de dudosa procedencia.
2: Bien, así como el agua de Guadalajara, ¿saben? Negra y aceitosa. ¿Ya vieron cómo sale el agua en Guadalajara?
1: Qué fuerte. Y la gente se anda poniendo mal, o sea, traen ronchas.
0: No, digo, sabrá Dios por qué, o sea.
1: Sí, bueno.
0: O sea, ¿cómo que no saben tomar agua negra?
1: O sea, no, pero...
3: ¿Cómo que no se vayan con agua negra, bro?
1: Qué horror,
2: güey,
1: ¿no?
2: O sea,
1: qué fuerte.
2: Me salió ayer una imagen y me dio bastante gracia por el contexto, no por lo que está sucediendo. Ay,
1: yo
2: sino
1: dije, qué fuerte, hermano.
2: No, porque me dice, apenas hubo una inundación muy fuerte en Tokio, en el metro de Tokio. Entonces aparece la inundación y el agua está relativamente cristalina, banda. ¡Cristalina! Ahora, y luego la parte de abajo dice...
1: Mi pregunta es, ¿te la puedes tomar casi?
0: ¿La inundación es porque se reventó un drenaje o
2: no
0: algo?
2: No tengo
0: así
2: ni idea, solo sé que se inundó por una situación.
1: Había
2: nunca había pasado. Ajá. Pero creo que, si no mal me recuerdo, algo así había leído que era por lluvias demasiado fuertes que el país nunca había presenciado.
1: O sea, porque, era agua de lluvia estancada de calles que se metió al...
2: Sí.
1: Ajá.
2: Sí.
1: Y estaba cristalina, o sea, las calles... Están impecables.
2: Las calles están impecables. Y a lo que iba con todo esto es como... El suelo del metro de Tokio, agua cristalina. El agua del baño de cualquier persona en Guadalajara, negra.
1: De caca.
2: Negra, agua de caca. Agua de caca.
1: O sea,
2: qué
1: tal
2: horror,
1: cual.
2: No, mi México mágico
0: también
2: es una
0: maravilla. En una ocasión vi que hubo un socavón. No sé, creo que en Japón,
1: ¿aquí?
0: Una cosa así. No. Pero así se cayó, sí hubo accidentes y toda la fregada. Al día siguiente... Ya estaban los señores ingenieros con todorcio, maquinaria, todo.
2: Pues es que sí, banda.
1: No, toda la semana lleva cerrada la calle de Atlacomulco, allí por su casa. Y no veo para cuándo la abran. Y ayer, peor, porque le rascaron más. Y entonces, justo en la esquina que conecta Atlacomulco, Querétaro y Galeana, nada más se podía pasar de a un carro.
2: No, qué horror.
1: Y había rutas.
2: No,
1: que tenían que pasar por ahí. Y al lado... Había una madre donde entran camiones de constructoras y yo, ay, pero qué irónico.
0: Sí.
1: Quieren echarle ahí tantita grava.
0: Algo.
1: No sé, algo para que podamos pasar de a dos.
0: También igual
1: en
0: Cuauhtémoc que está así cerrado.
2: Que vive el primer mundo, Dios
1: mío.
2: Y toda
1: la semana llevan así.
2: Algún día nos pareceremos a Japón de casualidad. O sea, esa banda nada más se preocupa, y lo digo con todo el respeto del mundo, se preocupa por tener máquinas expendedoras de ropa interior usada.
0: Sí.
2: O sea, esa banda sí está loca y sí está viviendo en una ciudad distinta, diferente. Ojalá nos preocupáramos por mejor tener máquinas expendedoras de ese
0: calzón.
2: Estilo. Sí. Y que lo demás funcione perfecto, ¿eh? Uh-huh. Ay, Dios.
1: Me encanta.
2: ¡Qué maravilla!
1: Oye, ¿cómo te fue ayer con los pequeños niños? ¿Les jalaste las patillas?
2: Claro, por supuesto. Es que, a ver, yo también tengo que decir algo. Ayer nos fuimos a dar una vuelta al CID porque, pues, a ver, siguen haciendo los chavitos el programa bien, pero, pues, una jaladita de greñas...
0: Para no se desolvide dónde viene.
2: Para no dejar, exacto, para que el becario sepa. A ver, carnal, tú no mandas aquí, acuérdate que eres becario. O sea, precioso, recuérdalo. Entonces ayer fuimos a jalarle las greñas a los del CIT, unas cuantas pataditas ahí en el hígado. Sí. Y les fuimos a entregar también preservativos.
1: Ah, claro, para que no se reproduzcan.
2: Sí, para que no se reproduzcan. Ya no necesitamos más de esos, ya suficientes niños TikTok tenemos en el mundo.
1: Sí,
2: entonces, seguramente...
1: Ya.
2: Pues los becarios que hoy en día están trabajando, sus hijos van a ser niños iPad. Y no queremos más eso.
1: No hay forma, no hay.
2: Entonces
1: forma,
2: fuimos a jalarles las greñas, pataditas en el hígado y unos cuantos preservativos.
0: Me encanta.
2: Sí.
1: Bueno, a todo esto, pues vamos a ver qué traen estos morros,
2: sí,
1: con el dato
2: inútil. Sí, muy
1: bueno,
2: muy bueno.
1: El dato inútil del día de hoy comienza con algo que es a la guerra, pero con heladito.
2: Ajá. Me gusta.
1: Me encanta el helado. Así es, desmañanados. Si ustedes necesitan un heladito para superar una semanita pesada, tienen algo en común con la Marina de Estados Unidos, ellos llevaron una heladería flotante a la Segunda Guerra Mundial. 100% sería Koba.
2: 100%, sí, mi mejor amiga. Ella sería esa persona que vamos a la guerra. Oh, hostia, está bien, pero déjame montar una heladería.
1: Déjame llevarme mi máquina, tío.
2: Sí. Ay, no.
0: Que se lleve un chicharrón de quesito por ahí.
2: ¿Un chicharrón de preparado?
1: Uf. Sí, también llevaría el trompo del chiringo.
2: El trompo del chiringo.
0: Y voy.
1: Sí, yo no, voy. Increíble.
2: A la Segunda Guerra Mundial. Sí, a la guerra, no importa.
1: Sí, no, padrísimo. Bueno, gente, les cuento porque esto sucedió en 1945 y la Marina utilizó una barca de concreto que fabricaba y abastecía helado a otras embarcaciones en el Océano Pacífico, especialmente a las más pequeñas que no podían producirlo a bordo. O sea, esto literalmente hace el momento mucho más ameno, me encanta. O sea, imagínense encontrarse una especie de pues, la Michoacana, por así decirlo, pero en medio del mar. No, hombre, qué chulada. Y aquello, o sea, lo producía en serio. O sea, era, quiero las máquinas trabajando 24/7. Podía fabricar aproximadamente 38 litros de helado cada 7 minutos. ¡Ala! Y almacenar alrededor de 7,600 litros. ¡Wow! Esa barquita está...
2: Sí, o sea,
0: me estoy... En pleno piu, piu, piu, piu. Y boba, ¿sí? ¿Qué quieres, Forrest? Uno de menta con chocolate.
2: ¿Qué pasó con Johnson? Acaba de morir. Su chocolate me lo quedo, su helado me lo quedo yo.
0: ¿Tienen chocolate derretido? No, carnal, se acabó la galleta.
2: Y fuerzas. Pues no. Me das uno de cookies and cream. ¡Pah! Balazo en la 100.
0: Y piu, piu.
2: Y vámonos.
1: Qué apa. Fuerte.
2: Qué fuerte.
1: Qué momento tan subnormal, ¿no?
2: Pero brutal.
1: O sea, increíble. Según el Instituto Naval Estadounidense, aquella barcaza costó $1,000,000 de esa época.
2: O sea, debe estar como unos 3 y cacho, ¿no?
1: Fácil, aprox, fácil. Fácil. Además, tenía que ser remolcada, obviamente, para desplazarse. Ok, sí, o sea, era literalmente una barquita flotante, un aparato flotante, que no tenía su propio motor para moverse. O sea, no era un barco full helado, sino que tenía que ser remolcado por otro barquito. Tiene sentido. Pero había una razón. Ok, pues sí, ameniza el momento, ¿no? No. Ayudar a... Sí.
2: Tal cual.
1: Ayudar a mantener el ánimo de los marineros. Como mencionan, pues es algo épico, o sea, en medio del cansancio, la tensión, la distancia de casa, o sea, así que los pium piums, comer algo que les gustaba, pues representaba un pequeño momento pues, de tranquilidad, ¿no? Imagínate, sí. Estar en la guerra y tener el privilegio de poder comerte un helado, porque la comida de los militares, la comida leofilizada, es espantosa. Bueno,
2: un horror, o sea, dicen, yo lo he visto en videos. Dicen, aparte, pues me imagino que no ha de ser muy ameno que te caiga una granada así de que al lado, ¿no? A uno. ¡Ay! Bueno, mínimo un heladito, aunque sea.
0: ¿Para el susto será?
2: Pues para el susto. Es que
0: para que te vayas bien.
2: Porque es que los gringos no son mucho del bolillo.
1: ¿Barquillo?
2: Un barquillo.
1: Sí, sí, sí.
2: Qué chulada.
1: Es que son más fresas acá los gringolandias. Aunque imaginen al el cargado del congelador que diga algo así como de... Podemos enfrentar cualquier emergencia, pero así como se acaba el de chocolate... Yo no respondo.
2: ¡Qué fuerte!
1: Eso ya sería la tragedia más heavy. O sea, deja tú que se muera Jeffrey, que no importa. No. Que se acabe el helado de chocolate.
2: Ahí sí
1: eso
2: está
1: sí
2: fuerte.
1: Es tragedia, mis queridos desmañanados. A ver, mis queridos desmañanados, a todo esto la pregunta, y también va para ustedes, ¿qué comida les arregla el ánimo después de una semana de la fregada?
0: Alitas y cerveza.
2: ¿Alitas? ¿De qué sabor? ¿De qué salsa?
0: Pimienta, limón y parmesano. Pero con mucho, ya sabes, ¿no? Apio, zanahoria también, que no jamás se me acabe el ranch o el blue ranch. Cheese, nunca.
1: El blue cheese no me gusta.
0: El que aderezo blue cheese o ranch, preferiría ranch, pero que no se me acabe jamás nunca. Mucha boneless y cervecita.
2: ¿Cerveza qué tipo?
0: Clara, para entrar en calor, primero así como que, frescura para, pues, está rico bien, el asunto. Al principio nada más hacía como sería solita, poquito de sal y limón. Y luego ya empezamos con el guateque sabroso.
2: Me encanta. Yo siento que más que comida, un antojito, unos buenos doriesquites.
1: ¡Ufas!
2: Unos buenos doriesquites después de las 7:30 de la noche.
1: ¡Wow!
2: En el carrito ese de los del centro.
1: ¡Wow!
2: El de medio litro.
1: Sí,
2: el de
1: claro.
2: Medio. Claro.
1: El que cuesta 55 pelucholares. ¿Estás bien? Aparte del carrito que está enfrente de este lugar turbio, de este bar que parece de tuburio, el que tiene muchísimas salsitas. Yo
2: sí,
1: sé
2: claro.
1: Que tú no eres una persona
2: sí,
1: que consume picante, pero hay una, por ejemplo, de tamarindo que no pica nada y es muy buena. Entonces puedes ponerle chile, el que no pica, y salsita de tamarindo. O sea, tus doriesquites de gay.
2: De
1: pero,
2: gay.
1: Pero sí, hay muchos. Hay de chile de árbol, de morita, de muchas. O sea, las salsas son una cosa deliciosa.
2: Qué chula.
1: Me encanta.
2: ¿Y el tuyo?
1: Chocolate.
2: Chocolate.
1: En general, chocolate.
2: ¿En cualquier presentación?
1: Sí, sí, sí. También coincido con los doriesquites, me fascinan, son un delirio.
0: Es que son deliciosos.
1: Pero
0: es una invención gorda, sí. Pero me encanta. Dice,
2: pero es que no le puedo poner chocolate a los doriesquites.
0: Sí, pues
2: no.
0: Se podría en su momento si se le antoja, ya tiene válido. Ahorita tiene la tarjeta de tiene permiso del antojo más raro del planeta.
1: Embarazada.
0: Sí.
1: ¿Saben no que, molestar.
2: ¿Saben qué un día deberíamos de hacer? Deberíamos de hacer un video probando como cosas de antojos de embarazada.
1: Okay. Pero yo no tengo antojos de esos.
2: No importa.
1: Te friegas, los pruebas. Tú eres la que está embarazada y por ti lo vamos a hacer.
2: Exacto.
1: Eres la excusa.
2: Va a ser nuestro conejillo de indias.
0: Bueno, me encanta.
1: Un asqueroso que hacía paletas heladas de atún una embarazada. Guaca. Paletas heladas, o sea, con todo y el juguito. Ah, así el agüita.
2: No,
1: lo ponían en los moldes y lo metía a congelar. ¡Qué asco!
2: Disgusting. O sea,
0: no, la gente está, bien lo dijo el

0: Viernes, pero como dijo Max hace unos días, es viernes, pero no es quincena, lo siento muchísimo por
1: otra
0: ustedes.
1: Lamentable.
0: Yo ya también ya le estoy rascando a mi tarjeta porque pues ya no sé ni qué va a pasar esta semana.
2: Ya la tarjeta la pasas y suena.
0: Ya claro. Mi tarjeta se mete a bañar así en la esquina. Así.
1: La mía ya no sirve, ya dependo de la de Juan.
0: Pero bueno, mi gente, hoy es viernes y pues hay que disfrutar de la vida. Y hoy es viernes, viernes de...
1: Órale.
2: Ok.
1: Va.
3: Bota.
1: Sabroso.
3: Sa.
0: Mi gente, moviendo es el que cuerpito, la vida es
3: moviendo
0: sabrosa.
3: El cuerpito. Claro.
0: Hoy es viernes de la conga y el timbal.
1: Órale.
2: Suena como un bar bien exótico en Tijuana. Hoy ¿dónde vamos, viernes, bro? A la conga y el tingal.
1: Me encanta.
2: Qué increíble, ¿eh?
0: Hoy es viernes de pasarla sabrocho.
2: ¿Qué es el tingal? Disculpa mi ignorancia.
0: Timbal.
1: El tingal es la panza.
0: Timbal, es el un timbal. Instrumento.
2: Órale.
0: Que suene la conga, que suene el timbal. Es que ahí viene lo bueno de la rola.
2: No, es que ahorita...
0: Ahí viene esto.
2: Que suene el timbal. Ahorita los ruteros que nos andan escuchando andan a andar... ¡Bota!
0: Esa rola, no sé cómo me pone, tan contenta esa canción, así de... No, ya. Hoy es viernes, mi gente.
2: Qué chulada, completamente.
1: ¿Cómo conoces esas canciones?
2: Me preocupa un poco, la verdad, ¿eh?
1: Hay que hacer un... Y la rola es de canciones de esas que seguramente Max y yo no conocemos.
2: Ajá,
1: ninguna.
2: No, y la rola es canciones de Caro.
1: Canciones de ruta.
2: Canciones de rutero.
1: Está bueno
2: me
1: para
2: encanta,
1: la próxima.
2: Sí, canciones de rutero. Ruteros que nos van escuchando, si es que hay alguno, mándenos mensaje 777-233-9395. ¿Qué canciones usted normalmente le pone en la mamalona? ¿Qué canciones le pone? Platíquenos, por favor.
0: Pero que se arme la
2: guasanga. Sí, que se arme acá el...
3: Llevas 15 con la de 18, 26, 32. Cámara, suban el lugar.
0: ¿Qué significa eso? Porque es una ciencia.
1: Sí, sería increíble invitar un rutero.
2: O un un cacharpo.
0: ¿Qué es eso?
2: Ahí está, banda. No, qué muy
0: me suena acá la palabra.
1: ¿El cacharpo? ¿Chofer de qué?
2: No, el cacharpo es el que acompaña al chofer, el que va sentadito al lado.
0: Esa es la cacharpa, ¿no? Sería entonces.
2: No, pues también hay cacharpos.
0: Bueno, sí, ya en esa vida hay de todo.
1: O sea, el asientito.
0: El acá, está el chofer y al lado está,
2: y está el cacharpo.
1: Ay, una vez cuando fui a Torreón con el equipo de fútbol americano, me fui a sentar ahí porque no me podía dormir.
2: Fuiste cacharpa, entonces,
1: sí, y el chofer así como de, ¿quién te dio permiso, niña? ¿Qué haces aquí? Yo platicando con el chofer.
2: Me encanta.
0: Y así de, ¿qué hora se va a callar?
2: Sí, y Dari, sí. A ver, yo quiero. ¿Sí se recorren, porfa?
1: Sí, o sea, yo padrísimo, así que a las 7 de la mañana, y yo, ay, ya está amaneciendo, qué padre, oye, no sé qué, así, oye, vienen mucho para acá, y el chofer ya harto, así de que, ¿por qué no te duermes? Yo no puedo, ya, lárgate.
0: Está bien.
2: Ay, qué maravilla.
0: Los cacharpos. También los cacharpos que nos hablen.
2: Sí, que nos hablen los cacharpos. Cualquier sector agropecuario también, ¿no?
0: Taxista,
2: todos son bienvenidos acá.
0: Todo. Combis.
2: Combis también. Combis. No. Avionetas, por si hay alguna ahorita sobrevolando también.
0: Puede haber, por supuesto.
2: Por supuesto que sí. ¿Algún helicóptero?
0: Ubermoto
2: también. Y cualquier tipo de transporte. Si hay también alguna lancha en el lago de Teques, que nos escuche también.
0: Ah, por supuesto.
2: Por supuesto, sí, que yes.
1: Encanta. Ahora sí.
2: Ahora sí, vámonos con muy buena música, 6:20 de la mañana. Y esto que viene es de la Katy Perry.
1: Doña
2: y
1: Katy.
2: Se llama Last Friday Night.
1: Me encanta.
2: Qué maravilla para aprovechar este viernes. Y sobre todo, esta canción me acuerdo muy bien que sacaron un capítulo de La Rosa de Guadalupe de esa rola.
0: Sí,
2: ¿verdad?
0: Obvio.
2: Qué chulada, qué maravilla.
1: Madrísima.
2: Vamos a escucharlo. 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

0: Desmañanados, no se despeguen, vamos rápidamente un corte y regresamos con toda la actitud.
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0: estamos de retache y yo quiero decirles algo. ¿Qué van a hacer en su fin de semana? Y se me dicen, nada. Cállate, cállate. 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Oigan, ya, bello. Ahora sí, pues unos mensajillos que ya llegaron acá en el WhatsApp. Y por si no te lo sabes, uff. Este es el baile de viernes, este le llamo sí. La matraca.
1: La matraca, traca, traca. No le hagas tan fuerte.
0: Es que si me truena todo, banda, por eso sí, le digo sí, la exacto. Matraca. Ay, no. Oye, ¿nos quieres mandar mensaje? ¿Quieres ponerte en contacto con nosotros? Te digo cuál es el número de WhatsApp. 777-233-9395. 777-233-9395. Comunícate con nosotros. Es el WhatsApp en cabina y arrancamos con la cuarta desmañanada. ¿Qué nos dice
1: Flora.
0: Por ahí mi queridísima Aurora?
1: Aurora, como Lora, siempre Lora. Aurora nos manda una foto de flores, pone flores, buenos días, de que tengas un bonito fin de semana, feliz viernes, ese es un jarrón de flores y una tacita.
0: ¿Qué me flores son esas, Carito?
2: Híjole, no me las sé, es así, no. Desconozco el nombre, pero yo le pondría flor estrella.
0: Ok, flor estrella.
1: Está bien, yo no tengo ni la más remota idea, son flores blancas con el pitillo amarillo.
0: El pitillo amarillo, sí.
1: Y por acá Aurora pone buenos días, desmañanados, excelente y bendecido fin de semana. Les mando saludos, un fuerte abrazo con cariño y mucho respeto para Caro, Dari y Max. Bendiciones en libra esterlina, me encanta. Aurora.
0: Gracias, Aurora.
1: Su compromiso. Ay, Dios mío, no había visto la hora a la que mandó.
0: Ay, Jesús.
1: 4:30 de la mañana.
0: Algo bien, de chill. Es que yo ya se los dije. Usted no lo sabe, banda, pero Aurora es Batman. Aurora es Batman y justamente terminando el programa de los desmañanados ya se va a dormir. Es como un murciélago.
1: Me gusta.
0: Sí.
1: Ya nos andan platicando que sí, en efecto, hacen lo del escarchado, o sea, lo de literalmente levantar el cartón.
0: ¡Te estoy diciendo!
1: Buenos días, desmañanados. No, yo sí hago lo del escarchado y el vaso. Hasta el último sabor de chilito.
2: Es que sí.
1: A mí me hace feliz un pastel de chocolate, limón o cajeta.
0: Qué rico.
1: 0264 nos manda.
0: Chulada.
1: Yo nunca he hecho lo del vaso, lo tengo que hacer, me tienen que...
0: Tenemos que instruir.
1: Instruir en ese aspecto. Sí. A mí se me hace que, porque normalmente cuando voy a lugares así de rancios por una cerveza, es porque voy saliendo de un partido de tocho y vengo con el calor a tope que digo, me quiero empinar, pero me quiero aventar un clavado en la cerveza.
2: Sí, claro.
1: Entonces sí es de que...
2: Del caguamón así.
0: Ese tipo de cerveza así como nos los dijo la terminación.
1: Y en ayunas, obviamente.
0: Claro, porque es mucha proteína lo que trae.
2: A mí me encanta, Yo ya le he aplicado a mi gente.
0: Dice, me encanta sentirme bien mareada desde temprano.
1: No, eso está padrísimo. Dice ese la cara. Desayuno. ¿Qué dips ni qué la las miches en ayunas.
0: Una micha en ayunas, como debe de ser. Perdón, y así como gente, nos dice la.
2: Aparte me salió del corazón.
0: Sí.
1: Uy, hasta se te iluminaron.
2: Uy,
1: los
2: me
1: ojos.
2: Encanta.
0: Ya hasta la quiero llevar al cuarto y quinto paso. Te lo juro por Dios. Ay, no. Ahí que te subas a tribuna a contar tus historias.
1: Sí. Está bueno.
2: Hermanos.
0: Pero qué rico es el escarchado y así como nos dice la terminación 0264, lo importante es succionar hasta el último sabor del chilito. Succionan el chilito.
1: Uf.
0: Qué rico. Nos dice también aquí mi comadre, Are, de toda la vida, amiga de toda la vida, nos dice, hola, no voy a hacer nada.
2: Hacer nada es rico.
0: También es rico, pues, obvio.
2: Pues, a la Cristian Castro.
0: Sí. Solamente que sin la economía de Cristian Castro, pero bueno.
1: Cada quien con su economía.
0: Eso sí. Dice, pero mejor sí voy al cine. Me dijeron que está muy buena esa película. Ahí está. Hay que ponerle a ciertas películas la garantía desmañanada.
1: Obviamente esa la tiene, nada más que a mí me da pánico y pavor verla porque me va a angustiar de sobremanera porque vi el trailer y el perrito se cae al lago.
2: No, pero
1: al agua.
2: Creo que ya está prohibido que se mueran perritos.
1: Pues así que prohibido.
0: Desde Marlillo.
2: No. La ley de Hollywood ya no permite que se mueran perritos.
1: En Resident Evil explota un perro.
2: Pero no era un perro.
0: Sí, era un perro.
1: Era
2: un alien.
1: No,
2: marciano.
1: Se convirtió en...
2: Ah, pero...
0: Pero primero era perro.
1: Y murió.
0: Su alma era de perro.
1: Sí,
2: murió. Ya se le había ido.
1: Y murió.
0: Y nos dice también Are, por cierto, los estaré escuchando los días viernes, lunes, martes y miércoles, ¿no? Pues maravilla de tenerte aquí, mi queridísima Are.
1: ¿Los jueves no? ¿Por qué? ¿Los jueves no?
2: Es jueves.
0: Pues es que a lo mejor es jueves.
1: O sea, o toma los miércoles...
0: Y la cruda es de jueves. ¡Qué fuerte! Oigan, vámonos con un día mundial. A ver qué se está celebrando, qué se está cocinando el día de hoy, qué se celebra en el mundo. Y chéquense. Hoy es el día mundial del huevo.
2: Huevito chopecha.
0: Huevito chopecha. Ahora, yo quiero decirles que si el desayuno tuviera un empleado del mes, sin duda alguna el huevo ya tendría una pared llena de reconocimientos, así como Bob Esponja en el crustáceo cascarudo. ¿Por qué? Porque su presentación puede ser con jamón, con chorizo, a la mexicana, con tocino, y todavía incluso puede hacer horas extras dentro de un pastel. El huevo es multifacético,
2: sí,
0: ¿eh?
2: Sí.
0: El huevo es el verdadero multitasking de los desayunos.
2: La verdad es que sí.
0: La neta. Y este viernes 9 de octubre celebramos el Día Mundial del Huevo. Esta celebración, chécate nada más, porque se estableció en Viena, Austria, en el año 1996. Así que en este año, 2026, cumple 30 años esta grandiosa conmemoración de reconocer el valor nutricional y la versatilidad de este alimento. ¿Les gusta el huevito?
1: Sí, pero...
2: Yo lo amo, el huevito.
0: ¿El huevito? ¿Cuál es tu versión favorita del huevito?
2: No sé, la neta, pero es que me encanta así revueltito con jamón, con chachicha, omelet, estrellado, todo, me encanta.
0: Bien.
1: Yo creo que mi favorito es el desayunito, le pusimos Juan y yo, que es un waffle.
0: ¿Un waffle?
1: Una rebanada de queso, una rebanada de jamón, un huevo estrellado, otro waffle. Ah, no, antes del otro waffle.
0: No, ese es el sándwich que mató a Elvis.
1: Escucha. Pues sí. ¿Eh? Tocino... miel maple y otro waffle.
0: Bien.
1: Y el huevito obviamente tiene que estar tiernito.
0: Tiernito, sí.
1: Sí. Ahorita no puedo, bueno, se supone que no puedo.
2: ¿Huevito tierno?
1: No puedes, no puedo comer nada como
0: medianamente crudo. Órale.
1: Me enteré.
0: Apenas.
2: Ayer. Ah, bueno.
1: Me enteré ayer.
0: Pero qué ricos son los huevos.
2: Me encanta.
0: Qué ricos son los huevos. Y además, saben adaptarse, porque pueden convertirse en desayuno, acompañar una comida o terminar de postre. Pocos ingredientes pasan del taco con salsa al flan sin que nadie les cuestione su trayectoria, la neta. Porque además de aportar proteínas, el huevito tiene varias curiosidades que vale la pena poner sobre la mesa. Sí, primero, el color del cascarón solamente depende de la rareza de la gallina. Los huevos blancos y cafés tienen niveles de nutrientes prácticamente iguales. O sea, si usted, señora que me está escuchando, dice, no... es que el huevo café es mejor porque... No, señora, es lo mismo. Es lo mismo, solamente depende de la raza de la gallina.
2: Sí viene, ¿okay? Entonces, ¿el huevo café sí viene de las gallinas rojas?
0: Eso no te lo sé decir, la verdad.
1: Eso pregúntale a un granjero.
0: Pregúntale a un granjero o a alguien que se dedique al tema agropecuario. Yo, la verdad, no te lo vengo manejando, pero los niveles de nutrientes son iguales. Son iguales, ¿ok? Otra sorpresa es que una gallina puede poner huevos aunque no haya un gallo.
1: Ah,
0: no,
1: sí,
0: eso sí es el que voy a andar necesitando un hombre.
1: Yo sola puedo.
0: No, hombre, ¿quién diría que la gallina terminaría siendo la más potra de todos los animales?
1: Sí,
0: ¿eh?
1: Sí,
0: la participación del gallo, ojo, es necesaria para que sean fecundados los huevos y puedan desarrollarse pollitos. Es decir, que si tú quieres solamente huevitos para desayunar, pues las gallinas solamente ponen huevitos para desayunar. Pero si queremos que salgan pollitos, ahí sí necesitamos a un gallo, para que salgan los pollitos. Ay, qué bonito.
1: Ya.
0: Y aquí viene un dato para quienes aman los postres. Ojo, al batir las claras podemos formar una espuma que alcanza hasta 8 veces su volumen original.
2: A nivel de turrón, mi gente.
0: Sí. Sus proteínas ayudan a atrapar pequeñas burbujas de aire. Y esa capacidad permite preparar merengues y dar volumen a ciertos pastes. Pastes.
1: A pastes. También te llevan huevo también.
0: Pasteles y soufflés. Me encanta la palabra soufflé. Como que soufflé. Me siento reverberante, francés. ¿Sabes? Ah, sí, un soufflé.
2: De hecho, esa es una técnica para hacer los hotcakes japoneses.
0: Ajá, para que queden así como esponjositos, ¿no? Uf. O sea, en pocas palabras, cuando ves crecer las claras en el recipiente, estás presumiendo un pequeño experimento de cocina. Y detrás de algo tan cotidiano, también hay que ponernos a pensar que existen productores, transportistas y personas que trabajan para llevar alimentos a nuestra mesa. Esta fecha permite reconocerlos también a ellos y recordar cuántas recetas hemos compartido gracias a un ingrediente tan sencillo y cotidiano como lo es el huevo. Porque muchas veces un desayuno también es un recuerdo. Los huevos que preparaba tu abuela, los del domingo en familia, o los primeros que aprendiste a cocinar por tu cuenta. La primera vez que no se te reventó la yema, por ejemplo.
1: Ah, estuvo super eso es un bomba. Gran logro, ¿eh?
0: La primera vez que no se te rompe la yema. ¡Qué maravilla!
1: Hoy en día ya es algo cotidiano, pero...
2: En su momento
1: en
2: sí.
1: En su momento era dificilísimo.
2: Sí. Oye, me encantaba que mi papá tenía un amigo que es así, él cocinaba y se metía a la cocina con nosotros y todo. Y él partía los huevos con porque tenía el brazo enyesado. Los huevos con una sola mano. Y era así como que... ¡Ah! Todos los niñitos así, ¿qué?
0: ¡Wow!
2: Con una mano, no se le rompió. Pues sí, mi gente. Oye, chécate, sí, dice que todas las gallinas cafés ponen el huevo rojo. Digo, al revés, las gallinas rojas ponen el huevo café, pero que hay gallinas que también pueden poner huevos azules o verdes.
1: Nah.
0: Okay. No, pero ay, bueno, esas son en un millón, ¿no?
2: Oigan, y ojo aquí porque luego vemos los huevos en el súper así, ay, ve, tráete esas que están bien grandotes, pero realmente el huevo de granja son unas...
3: Son pequeños.
2: Parecen de codorniz, mi
3: sí,
2: gente.
3: Sí, sí, sí, son pequeños, que son los,
2: los orgánicos.
3: Los orgánicos, justamente.
1: Dices, y carísimo. ¿Cómo?
0: ¿La tapa de huevo 126? ¿12 huevitos? Pero bueno, la neta es que, a ver, voy a sonar muy, muy mamoncillo con lo que voy a sonar, con lo que voy a decir ahorita, pero a mi gusto creo que el huevo orgánico sabe ligeramente mejor. No hace la gran diferencia... Solo sabe ligeramente mejorcito.
2: ¿Sabe pues, más a huevo?
3: O sea, ajá, justo sabe más como a huevo. Nada más.
1: Nada. Bueno, no sé. Nunca he comprado huevo orgánico, creo yo.
2: Yo sí he comido huevo orgánico porque mi tía tiene granjita con sus gallinitas que les echas y ya sabes, ay, las tortillas que sobró y así.
3: Ok, bien.
2: Se alimentan así de bichitos y así.
3: Muy bien. Y vamos, vámonos con esta pregunta desmañanados para todos ustedes y que nos la respondan al 777-233-9395. Fácil y sencilla, ¿cómo te gustan los huevos?
2: Ok. Me encanta sobre chilaquiles verdes así estrellado.
0: Sobre chilaquiles verdes estrellado, eso está goat, ¿eh?
1: Es riquísimo.
2: Dos, porque un hito no sabe.
3: Sí,
1: uno
3: dos,
1: no es suficiente.
3: Ok, yo me podría ir con el desayuno típico. Ay, perdóneme, es que hoy vengo whitexican. Con el desayuno típico de IHOP. El hockey, la salchichita, tocinito y dos huevitos estrellados.
2: De hecho,
3: y tu pata hash brown.
2: Tojo de IHOP desde hace semanas.
3: Vamos, sí. ahorita.
2: Yo creo que el domingo.
1: Como si no tuvieran que chambear.
2: Sí, exacto. Como si no tuviéramos que quedarnos aquí.
1: Vámonos. Yo creo que el mío sería revoltijo. O sea, me encanta hacerme huevito así con muchísimo jitomate, nopal, cebolla, champiñones. O sea, y ya el huevito. Pero es muy rico.
3: No,
1: y así.
3: Sí es rico.
1: Y un madrazo de salsa.
2: A mí me da coraje porque según dicen que no puedes comer más de 4 huevos al día y que la manga.
1: Nah.
2: Yo sería feliz comiendo. Hasta me gusta el huevo tibio, que nada más así como que hierves tantito. Me encanta el huevo duro en ensaladas.
1: ¿Cómo que el huevo tibio?
2: Ajá, así o sea, que lo pones a hervir unos 3 minutos y
1: nada
2: ya
1: más
2: queda
1: guandito. Tiene un proceso que se llama.
3: No tengo ni idea.
1: Ahorita
2: ojo aquí, mi gente, no queda blanco, la clara no, porque ahí sí me da la guacara, sino que tiene que quedar blanco, aguadito blanco, pero blanca la clara y así como que
3: a
2: tiernito.
3: A mí el huevo tibio me gusta con limón.
2: Y fíjate que ya me han dicho con limón y Valentina, pero no me lo imagino yo comiéndomelo así,
3: o
2: ¿no?
3: O sea, con Valentina no, pero con limoncito sabe muy rico y salecita.
1: El huevo te lo juro.
2: Yo con salecita nada más y tostadito el pan, un poquito de aceite de oliva en el pan, uff.
1: Como una. Ah, los avocados también son de otro nivel.
2: Eso sí, no te lo vengo manejando.
1: Superior, ¿eh?
3: Mira, ve, Aurora se está poniendo superior justamente porque dice: a mí me gustan los huevos en unas enchiladas verdes con pollo, dos huevitos estrellados y una coquita bien fría.
1: Bien.
3: Bien, ese es superior, ¿eh? Bien, saca. Me gusta. Me gusta. Oigan, ¿y qué ha sucedido en un día como hoy? Vamos a revisitar, vamos a meternos rápido en esta máquina del
1: ¿qué
3: tiempo.
1: ¿Qué fue? ¿Qué fue? A ver, okay. El día de hoy.
2: En un día como hoy, pero del año 2006, hace 20 añotes, mi gente, YouTube pudo haber sido un sitio para ligar.
1: A chirriones.
2: Como ya no hay de esos. Ok, Google anunció el acuerdo para comprar YouTube por $1,650 millones.
3: Un cambio, nada más.
2: Así es. Pero su historia pudo tomar otro rumbo. El cofundador Steve Chen contó que la idea inicial para ese sitio era para hacerlo de citas, donde las personas se presentarían mediante videos. Me gusta ¡órale! Mucho porque yo he visto muchos memes en Facebook, en las redes sociales, de un me encantaría conocer a alguien que ya venía con una sinopsis. Y yo creo que YouTube vendría con su sinopsis de un qué es lo que te va a esperar de esa persona, cómo es físicamente. No, en ese entonces recuerden que no había filtros y realmente...
3: Sí, era si eras feo, eras feo.
2: Era lo que era, punto. Si sabías hablar padre, si eras tímido, pues también se notaba. Ahí yo creo que iba a haber menos engaños que ahorita.
3: Chula.
1: No, el catfish hoy en día es una cosa tremenda, de verdad, que yo me sorprendo. Pero bueno, un día como hoy de 1992, el coche al que le cayó un meteorito terminó en exhibición. Imagínate qué mala suerte debes tener en la vida para que te caiga un meteorito sí, en no, el no, carro. No, no. O sea, impresionante.
2: Depende. Buena suerte o mala suerte.
1: No, mala.
3: Mala.
2: Pero ya tu carro está en el museo.
3: ¿Y eso sí, pero que... de repente el seguro te dice, y no, es que eso no entra en la cobertura.
2: Pues que de hecho no, porque no, realmente no. No.
1: Ambiental no entra en los seguros. Que
3: eso fue fuera de este mundo.
2: De hecho, sí. Mira, pon tú que te encuentres un seguro muy a toda, así, pero...
3: A toda mada.
1: Sí, sí, sí, de alta cobertura, ¿no?
2: Bien...
1: Piper is nice.
2: Ajá. Y que te digan, no, sí, mira, huracanes, surimis, terremotos, todo, te lo, no, pues sí lo voy a comprar. Y que te caiga el meteorito. No, y justamente eso no viene en las letras chiquitas.
1: Así de que el no, joven, eso
3: no caballero. Viene.
2: Imagínate en la junta los del seguro así, uy, ¿qué hacemos, no? Porque, pues, o sea, pues, ¿qué le decimos al tema, no?
3: Pues no, bro, no. Dile que no.
1: Como caro con el anúlemelo.
2: ¿Así?
3: Doctor, no. Anúlemelo.
1: Anúlelo.
3: Anúlemelo.
1: Ya pudo ayer, ya lo dijo
3: eso.
1: Muy bien. Bueno, gente, a todo esto fue el 9 de octubre de 1992. Un meteorito atravesó la cajuela de un Chevrolet Malibu aparte estacionado. No manches, imagínate regresar y tu carro con un hoyo y un meteorito ahí. No manches. Un dinosaurio sentado en el copiloto, ¿no? Estaría increíble. Estacionado en Peekskill, New York. El golpe convirtió el vehículo en una curiosidad mundial. Obvio, eso sí. Después fue vendido como pieza de colección y exhibido en ciudades como Nueva York, París y Tokio. El coche accidentado acabó viajando por el mundo. Sí, el dueño bien, gracias.
3: El dueño sin varo.
1: Y sin carro.
3: Ay, oigan, un día como hoy también, pero del año 1993, llegó... El extraño mundo de Jack. Porque tuvo su premiere en el Festival de Cine de Nueva York. Y ojo, aquí mucha gente piensa que Tim Burton fue quien realmente produjo y dirigió la historia. Pero no, Tim Burton solamente creó la historia y Henry Selick dirigió la película. Además, Jack tenía dos voces en inglés. Chris Sarandon hacía sus diálogos y el compositor Danny Elfman lo interpretaba para cantar. Danny Elfman, yo nada más se los digo para todos los amantes del cine. Cuando ustedes vean que Danny Elfman está en alguna película a nivel musical, véanla porque es garantía.
1: Es buena.
2: Fíjate que esa película no me gustaba mucho, pero luego la vi de nuevo un poquito más adulta y sí tiene un trasfondo muy padre, la de Jack.
3: Está muy bonita. O sea, en un principio, si la ves obviamente bastante pequeño, está rara, pero cuando la ves con cierta madurez y criterio, tiene cosas muy, muy, muy interesantes.
1: Interesante. Me encanta. Ay, Dios mío.
3: Oigan, nos vamos.
1: Andamos rancios. Ay.
3: Pero vamos con buena música, ¿no?
1: Sí. Esta canción es nada más y nada menos de Allison. Se llama Memorama. Y por supuesto, necesito que le suban y revienten las bocinas, porque si no, no la van a disfrutar como se debe.
3: Es correcto.
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3: Con toda la actitud.
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0: ¿A poco no estuvo buena la rola? ¿Qué te estoy diciendo? Vámonos a un cortecito comercial y regresamos con la rola ese. ¡Prepárate! Ahorita volvemos.
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2: Ey, ey, ey.
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4: Mis desmañanados, nos vamos con Shiny del Niño Fácil, es decir, de Easy Kid, con toda la actitud.

0: Shiny. ¿Les gustó la rola?
1: Me gustó mucho. Fíjate que no la ubicaba, pero sí está coquetona, está buena, está bonita.
2: Es que
1: está
2: preciosa, bonita. Tienes que estar en trendy, bebé.
1: Sí, está bonita, me encanta. Oigan, tengo una, no sé cómo llamarlo, un mensajillo de buena onda, de buena vibra para mi amigo Mac Lester, que siempre que nos está escuchando manda mensajito y manda saludos. Y desde los desmañanados, Mac Lester, porque ¿qué creen? Corre el Maratón de Chicago este domingo. Está increíble. No. Así es, fue seleccionado, mi gente, y eso es de muy buena, porque tienes buen tiempo, buen marcaje para la edad, para la edad que tenemos, Mac, dijo la otra. Pero bueno, desde los desmañanados te deseamos lo mejor, corre como el viento, corre como el viento, tiro al blanco, mucha, mucha buena vibra, corre con toda esa meta y lleva a México en alto. Saluditos, saluditos todos los desmañanados, mándenle su buena vibra. Te quiero muchísimo, Mac. Suerte.
2: Ay, qué chulada, banda.
1: Me encanta, oye.
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4: ¡Vamos! ¡Vámonos de campana a campana, de esquina a esquina!
2: ¡Sí, sí, sí!
1: Yo solo quiero pedirle al dios del vino que no me deje perder tan feo. Unos dos puntitos por lo menos.
2: Unos dos puntitos. Oigan, antes de empezar, vamos rápido. Terminación 2512 nos dice: buenos días, chicos, aquí escuchándolos por primera vez. Y me gusta el programa, está cool. Mi Amix Aurora ya nos regañó de que andamos escuchándolo el Good... ¿Qué? De que andamos escuchando el Good Morning People. ¿Qué es eso? No sé, cada que andan escuchando otra cosa, ¿no? Ajá, sí, pues sí, no, sí, escuchen otra cosa.
0: ¿Qué es eso, dice?
2: ¿Qué es eso? Ni los topo. No, hola. Qué chulada, me dice. Mi nombre es Luis, saludos. Un saludito, Luis. Bienvenido seas a la familia desmañanada. Y pues, te toca presenciar cómo hoy nos vamos a agarrar el chongo.
0: ¿Cómo justamente, nos peleamos?
2: Justamente te tocó entrar en el momento más agravioso.
0: Ay, mi
2: ¿están
0: gente.
2: Preparados?
5: Sí, yo ya, mira, estoy quitando las...
2: ¡Venga!
5: Las cosas que puedo tirar.
1: Aquí van las apuestas. ¿Quién creen que va a perder?
2: Deberíamos, ¿eh? Deberíamos todos los viernes con los desmañanados hacer el parlay.
5: El momio de quién el pierde. Momio. De Caro está en menos mil.
2: Sí. Menos mil, ¿eh, banda? Ojo. ¿Qué dice?
5: A los que no saben de apuestas, eso es malo.
2: Ah, el Good, no sé qué. Ah, es de otra estación. Ah, no. No,
1: pues una F para la otra estación.
4: Pues sí, qué oso, bebé, qué oso. Escuchen cosas de gente bien, por favor, ¿eh? Aquí lo bueno es que somos gente bien.
5: Somos gente fina. Educada. Bueno, ahorita no.
1: Que me expliquen otra vez. No. Dice ahora que me expliquen otra vez el...
5: No, voy explicando en lo que me pongo la gorra para
4: atrás. Es correcto.
5: Serio.
2: Hoy el tema de Lila Rola son canciones que no pueden faltar en un karaoke.
1: Karaoke.
2: Uh-huh. Ok, pueden ser tanto en inglés o en español. Eso se lo dejaremos en manos del DJ Orlando Bloom. DJ Orlando Bloom, ¿cómo andas el día de hoy?
4: Eso,
1: fino, me encanta.
2: Con toda la actitud. Entonces, Carito, recordamos las reglas para ti. Por 25ª vez, que te lo voy a decir.
1: Sí.
2: Es. Ay, Aurora dice: hoy gana Carito.
0: Ajá. Ay, ya, ¿a poco
2: ya
0: sí?
2: Le metió 500 a Caro, dice. Las reglas son las siguientes, mi gente. Para que te sume un punto, tienes que adivinar el nombre de la canción. Ajá. Uh-huh. O cantar un pedacito.
5: Okay. En español.
2: Si es en inglés, puedes cantarla o guasharla, siempre y cuando sea entendido y todos los jueces presentes, o sea, Val y Orlando, te la den válida.
1: Va, ok.
2: ¿Estamos? Okay. No de, pero ¿puedo decir quién la canta? ¡No! ¡No! ¡Never! Diría la Rora con los peruanos.
1: O sea, puedo decir el nombre de la canción o cantarla.
2: Sí, es correcto. Claro. Y si es en inglés,
1: guashaguashearla, cantarla,
2: exacto.
1: O el nombre de la
2: exacto.
1: canción.
2: Y si la guashaguasheas, los jueces Val y Orlando dictaminarán
5: si es válido correcto
2: o no.
5: El guashaguasheo o no.
1: Ok, ¿qué tan comprados están los jueces? Pues porque luego sí he visto que...
2: Pues dos, sí les pasamos un varo, la neta. Pero recuerden que ustedes también pueden adivinar las canciones a través del WhatsApp, 233-9395. Bienvenidos
5: ya
2: sean todos.
5: Ya me puse ansiosa, ya hay que empezar, ya moví todas mis cosas.
1: Ay. Manos en las piernas, por favor.
2: Manos en las piernas.
5: En el regazo. Voy
2: manos
5: a
2: en el regazo.
5: Para atrás, porque si no me voy a dar un señor ingazo que no quede.
2: Muy bien. DJ Orlando, ¿estamos preparados?
1: Déjenme aclarar la garganta.
2: Desmañanados, ustedes también están listos. Y muy bien. Suéltate. La primera canción. No, pues ¿a qué karaokes van?
5: Espérense. Suena familiar.
1: Estamos en los 60.
5: No. Más.
1: Ay, sí, chucha.
5: Pues sí, a ver, igual y nos la sabemos.
4: A ver, déjalo
1: yo,
4: un poquito.
1: Yo
4: creo que yo no, a ver.
5: No, pero puede ser. Nunca
2: cinco segundos más. Si no cambiamos de rola,
5: va. Pues la conozco, pero no puedo ni decir el nombre, ni cantarla, ni guachagón, sí, no. ni más.
1: Es como la
6: ¿puedo intentarlo?
5: Sí, ah,
6: ¿por qué te vas? ¿Por qué te vas? La canté dos palabras, la guachaguaché.
2: Bien.
5: Se la contamos.
2: ¡Punto para Caro!
5: ¿Ven? Les dije que
6: ya me la conozco de que la cantaba Aurora y la Academia.
2: Ah, yo dije Aurora.
5: ¿De dónde conoces a Aurora?
6: Aurora y la Academia, un buen grupo, era la hermana del que sale en... Leonardo, el de...
4: De Leonardo, el de La Voz México, güey.
5: Da Vinci.
4: Sí, ya. Ese mero.
2: Un punto, mi queridísima Caro. Noches de karaoke, se ve que ahí sí iba bastante carito. DJ Orlando Bloom, suéltate la siguiente.
6: Oye, nada más quiero aclarar una cosa aquí rápido.
2: El karaoke que... es de los años 70.
6: Ajá, ¿era de cuando iban mis papás? ¿O de 2000 para acá?
2: No.
5: Puede
2: no,
5: ser
2: no.
5: Lo que sea, canciones que no pueden faltar en un karaoke, da igual el año.
2: Pues yo... esas sí podrían faltar y no tendría ningún problema. No,
6: pero
2: yo
6: sí he escuchado que esa la cantan. Esa sí he escuchado que la cantan.
2: ¿Sí?
5: Yo también.
6: Pero, no, me la, pero no, no me la sé.
5: No, bueno.
4: A
5: ver,
4: dice, nos va a poner otra.
2: Uy, pero sí. Ya levantaste la mano,
6: estaba estirando.
2: Y yo estoy entre dos rolas,
5: yo
2: ¿eh?
5: Yo también.
2: Tiririri. Cinco. Cuatro.
5: Ya me voy a ir con mi menos uno. ¿Es la de Doctor Psiquiatra?
2: ¡No, hombre! ¡No!
5: ¡Hombre!
2: ¡Qué insulto, dice Caro! ¡Qué insulto!
5: Es que sí sé que es otra, pero no me es el nombre.
6: Mijares,
5: sí, no me es el nombre.
2: Es la de Háblame de ti, bella no. Señora. ¡Ah! Sí.
5: ¡Ah! Yo me iba a burlar horrible de ti. Lo decían los dos con menos uno. Eso. Báilale, Tili. No, pero ten cuidado porque te rompes. Ten cuidado porque te rompes, Padre Santo.
2: No.
5: Hasta te volaron pelusas, padrino.
6: Ay, sí, perdón.
2: Ay, qué carito, si ¿sí le vas a echar más ganas ya con tu puntito está
5: no,
2: bien?
5: No, Caro, hoy puedes ganar, Caro.
2: Ya se quitó la chamarra, Dari. Ya se quitó la chamarra. ¡Ojo!
5: Vamos a soltar.
2: Venga.
6: Está bien mamá Dolores, la Dari, mi
4: Bloom,
6: gente.
4: Suéltate la siguiente.
2: Amor prohibido.
6: Sí, pues
2: de la Selena. Gracias, mi
5: de
2: gente.
5: La Selena.
2: Amor prohibido, murmuran por las calles.
5: Qué buena rola.
6: Oye, ¿creen que si ella no la hubieran desvivido, si hubiera hecho algo con Maluma o con Bad Bunny?
2: Sí, seguramente, claro. Obvio, claro.
5: Es de esa onda.
2: Sí. Y saludos para todos los amores prohibidos porque son de distintas sociedades.
5: Ay,
2: saludos a las niñas white chican que le gustan los chacales.
6: Porque sí existen los amores prohibidos, mi gente.
2: Yo tengo muchas amigas anáhuac que dicen, es que el chacalito es mi gusto.
5: Ay, qué horror.
2: Pues así dicen ellos.
6: ¿Pero por qué?
2: Saludos a los amores prohibidos.
5: Venga.
2: Pues es que es la mariconera, yo creo.
5: Vas dos, Caro, uno, bien, yo menos uno.
4: Sí, vas menos uno. Y mira, ni te había puesto tu menos uno, ¿eh? Gracias.
5: Pónmelo. No, aquí podremos
2: legales,
5: hacer lo que sea, pero legal.
2: Legales. Sobre DJ Orlando, suéltate la siguiente.
5: ¡Ah! Sí,
6: para amarte necesito una razón.
2: Caro, me estás sorprendiendo.
5: Qué desgracia de día para mí el día de hoy. No estoy funcionando, gente.

0: Me encantaba esa versión de Shakira, la verdad.
1: La verdad es que sí. Buena, digo, muy qué buena. Padre que factura ahorita, pero no.
0: Sí, pero la versión de Gitana era muy, muy guapa, muy sexy, guapa. La en este, las de La Intuición, ahí cuando estaba con la peluca
1: la
0: morada.
1: Inevitable.
0: Venga. Sobre DJ Orlando Bloom, suéltate la siguiente rola. ¿Quién fue? ¿Quién fue? Dario, yo. Chinchampú de camaradas, de cuates, va. Piedra, papel o tijera. ¡Vamos! ¡Vamos! ¡Siu! ¡Le gané! ¡Le gané!
2: Ya últimamente perdiste la mala racha del chinchampú. Sí.
0: Venga, venga, no.
1: Ya empezó a leer mentes.
0: Desde que me fui a hacer una limpia al Teposteco, banda. No, hombre.
2: Lo pusieron los aliens.
0: Me pusieron los aliens. La rola es la de... ¡Ay!
2: ¿Allá?
0: ¡Ay, no! ¡Ay! ¡La vigilia de Luis Miguel! ¡Altanara! ¡Preciosa y orgullosa!
2: ¡Que se lo olvida, que se lo olvida! ¡Que se lo olvida! ¡Que se lo olvida! ¡Que se lo diablo panzón!
0: ¡Tiene pena y dolor!
1: La chica del bikini azul.
0: ¡Ay! ¿Qué? La chica del bikini azul es guapa.
1: Uf. No, no la conozco. ¿Qué? ¿Qué pasó? ¿Qué hubiera dicho la chica del bikini azul?
2: Ah,
1: no,
2: me muero de risa.
0: Venga, 3 puntos su servidor, 2 puntos caro, menos 1 Dari.
2: Es que qué tonta.
0: Ay, Dios mío, Dios mío, Dios mío. Venga, DJ Orlando Bloom. Suéltate la siguiente.
2: Música ligera.
0: Sí.
2: ¡Ella volvió!
0: ¡El que no lo guarde nada!
2: Venga. Se viene la remontada, perro.
0: Venga, DJ Orlando Bloom. Vámonos con esta ronda veloz. Suéltate la siguiente. ¡Ay, güey!
2: ¡Ay, ya sé cuál es!
1: Y todos me miran.
2: ¿Qué temazo?
1: Que soy fina y porque todos me admiran.
0: No, vamos empatados 3-3.
2: ¡Ay!
0: ¡Qué fuerte, Caro, eh!
2: ¡Venga!
0: ¡Hoy
2: venga.
0: Los momios están moviéndose! Sí,
2: Aurora va a ganar, Villillo,
0: ¡ay, Dios
2: ¿eh?
0: Mío, Aurora! ¡Cuidado, cuidado! ¡Venga, DJ! ¡Suéltate la otra! Si quieres, pues... ¡No puede ser!
1: Tus ojos son dos verdes bofetadas y los miro yo. Me gritan que no.
2: Y estás ahí con todos menos que mí.
0: Sí, va. Venga. Ya me estoy... No, ya.
2: Dos
0: ya,
2: más,
0: ya,
2: ¿eh?
0: No, venga, banda. Venga, DJ Orlando Bloom, suéltate la siguiente. Ya.
2: Ten. Ellas están viviendo llenas de mí. Dentro de los ojos, no tengo más de ti. Ajá, besos de ceniza. Ay, alma quebradiza. ¿Les encanta cómo funciona mi cerebro?
0: Sí.
2: Así, y yo, no me distraigan, perros. Déjenme cantar tonterías antes de decir el nombre, ¿va?
0: Muy bien. Estás a un punto de empatarnos.
2: ¡Vamos!
0: ¡No puede ser! Venga, DJ Orlando Bloom, suéltate la siguiente. Suena que esa
1: sí
0: canción la canto con unos tequilitas encima.
1: Es lo que te iba a decir. Sí me la sé, pero con un dos caguamas encima.
0: Pero ya estando
1: encima.
0: Pedillo. A ver, mira. Déjalo un poquito más. No, ¿eh?
2: Nada, todas empiezan con guitarrita. Siguiente.
0: Siguiente rola. ¿Cómo se dice? ¿Cuál era? Bueno, ahorita.
2: Idea.
0: Pon. ¿Qué pasó?
2: ¿Qué pasó, hija?
1: Ponla 2 segundos más, por favor.
0: Ya levantaste la mano, güey.
1: 3 o 4 veces por toda la ciudad de Mecano.
2: Ahí está. ¿Qué? Entonces, ¿para qué querías otros 2 segundos si sí te la sabías?
0: No, pero a ver, también, guarda, quita los mensajes de ahí. No importa, quítalos.
2: Ay, un accidente.
1: A mi madre, si me podrán decirlo...
0: ¡Ay! ¡Ya se prendió esta vaina!
2: ¡Vamos, venga!
0: Caro lleva 4 puntos.
2: Nos va ganando.
0: Sí, no, esto no puede pasar. Venga, DJ Orlando Bloom, suéltate la siguiente.
2: Yo, rosa pastel.
0: 3 puntos Dari, 3 puntos yo, 4 puntos Caro. Venga, últimas 3 rolas, banda. Venga. Al final... Los cantos gregorianos, banda.
2: Espérate.
0: Síguele, pa.
1: ¿Es en inglés?
0: No me estés pidiendo pistas, tú.
2: ¿Es de los 2000? Ay.
0: Ay, Dios mío.
2: Se la vas a ver, Caro.
0: ¿No? ¿Nadie tiene idea?
2: No.
3: Ayer por nuestro amor.
0: No tengo ni idea. La siguiente. Ay, Dios.
1: ¡Ay, otra vez, brother!
0: ¡No! Venga. Piedra, papel o tijera.
1: ¡Ah! ¡Ah! Que se le olvide.
0: ¡La misma de ayer!
1: Oigan, ahora necesitamos dos rolas más para ver si empatamos, si le ganas, van empatados.
0: Yo voy empatado con Caro. Sí,
1: 4-4-3.
0: Nos vamos con las últimas dos canciones. Sí.
3: O nos empata Dari.
0: O a ver qué pasa. Venga, DJ Orlando.

0: se viene, le venimos ofreciendo la manzana, el aguacate, el jitomate, pásele caballero, se lo venimos dando.
1: Solo la Z la haría porque no me la da.
0: Sí.
2: Yo ya
0: a
2: no
0: ver,
2: voy
0: a ya me la voy a jugar.
2: Porque yo
0: de,
2: ya
0: no hay
2: juego.
0: Nada más difícil que mi... ¡Vamos! ¡Gracias, Dios mío! ¡Gracias, Padre Santo! Cristo Rey de Monterrey, Chucho de Huitzuco. Esta te la dedico a ti, padrino. Gracias, Dios.
3: Con esto me voy.
1: Se me atoró el gargaj, perdón.
2: Y aparte otra vez levantaste la mano en,
1: ¿no?
2: O sea, como si fuera una manita de cerdito, le hizo...
0: Y yo solamente tengo que decir algo.
1: Cuando veo que levanta su brazo largo de espárrago, pues digo, ¿ya para qué le...?
0: Pero a ver, o sea, en sí tú por tener el brazo más cortito, llegas primero.
2: Brazo de espárrago, ¿no? ¿Te fregó? Oh,
0: sí,
2: o sea, ganaste,
0: sí.
2: Pero perdiste.
0: Pero gané, pero perdí, güey. O sea, me fui con un trauma más, güey, con una inseguridad. Voy a salir de esta cabina con una inseguridad más.
2: Por eso estás entrenando conmigo, para después estar igual de mal.
0: Mira.
1: Es que está mamando.
0: La Dari sí se pone una sandía aquí y la revienta.
1: Sí, un huevo sí lo rompo.
0: Pero yo solamente quiero decir algo. Aurora, en tu cara.
2: En tu cara.
0: Ajá.
2: No gano a ti, dice.
0: No gano caro.
2: Toma eso. Tenía fe, pero pues no. No, ah. Caro, no nos dejas ayudarte.
0: Pero ya vimos algo bueno. Sí vas a karaokes.
2: Sí,
0: karaoke.
2: Mira.
0: Eso está padre.
2: Fíjate.
0: Ay, qué chulada. No
1: sabría querer bonito, mi gente. Ni a lo mejor no me baño.
2: Ni se baña, ni...
1: Pero sí voy a karaoke.
0: Pero sí voy a karaoke. Qué maravilla, de verdad.
2: Sin bañar y sin querer bonito. Y sin hacer el aseo de la casa.
0: Pero va a karaoke. Oigan, 7:19 de la mañana. Nos vemos rapidísimo, un corte comercial. Y regresando, nos ponemos a leer todos sus mensajitos que ya nos llegaron varios. Estás en los 4096.5.
2: Con toda la actitud.
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16: Oigan, ya estamos por irnos. Pero qué chulada haber compartido toda la semana con ustedes, con los desmañanados viejos, con los desmañanados nuevos. Y mira, nos dice Terminación 8068, buenos días, desmañanados. Comentaban que del otro show que estaban diciendo, pues es de otra estación, pero nada que ver con ustedes. Se sabe. Se sabe, banda. Se sabe.
17: Y dice, no nos conocen.
18: Hoy sigo
17: persona.
18: Con la temblorina del.
16: Ya la presión bien alta.
17: Se pone grave. Ya la próxima semana vamos a meter la solicitud para que nos puedan ver en y la rola es.
16: Sí, la
17: porque
16: neta.
17: Porque nos ponemos bravos.
16: También nos dice nuestro nuevo desmañanado 2512. Dice, me encanta cómo se transforman, banda. Ese ambiente de trabajo lo quisiera en el mío. No, la verdad no, ¿eh?
17: No, sí. Después se quita, pero sí.
16: Después se quita. Bueno. Sí. Y aquí nos mandan como 336 audios. A ver qué dice. ¿Está cantando la persona?
19: Háblame de ti.
16: ¡Qué chulada!
17: ¡Me encanta!
16: ¡Qué chulada!
19: Amor prohibido, Selena.
17: ¡Ay, vámonos!
16: ¡No, no, no! ¡Qué maravilla, eh!
17: Oigan. 0990, excelente participación.
16: Los queremos muchísimo. Nos escuchamos el lunes con toda la actitud. ¡Ay! ¿Cómo se apaga esto? ¡No se calla el señor!
17: ¡El señor, dándolo todo!
16: ¡Que tengan buen día!
17: ¡Ay, mi gente!
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0: ¡Échale ganitas!
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0: Bienvenidos a Línea Caliente, amigos del auditorio. Nos da mucho gusto que nos acompañen mañana lluviosa en la ciudad de Cuernavaca, en general en el estado de Morelos y en la zona central de la República Mexicana. Sean todos bienvenidos, bienvenidas a esta que es su casa. Les enviamos un fuerte abrazo, deseándoles que tengan una mañana espléndida, una mañana pasada por agua. Sí, manejen con mucha precaución, sobre todo quienes vienen de la zona sur o van hacia la zona sur. Les pedimos que manejen con mucha precaución. Si están ustedes en la autopista México-Cuernavaca, por favor, colóquense el cinturón de seguridad, no exceda los límites de velocidad. Si está usted en este momento viajando o va a salir al trabajo, a la escuela, a alguna actividad en motocicleta, por favor, no viajen más de tres. Se los pedimos, se los suplicamos, se los rogamos. Y Daniel Mejía y todo un equipo de profesionales de la comunicación, le damos a usted la más cordial de las bienvenidas. Yo soy Omar Maldonado y le deseo, insisto, que tenga el mejor día de su vida. Ha estado lloviendo intenso, insisto, en muchas partes del estado de Morelos. Ha habido algunas afectaciones. Ya le tendremos el reporte con las diferentes direcciones de Protección Civil del estado de Morelos para que nos detallen si ha habido, insisto, algunas afectaciones, sobre todo ahí en el municipio de Xochitepec. Hay un puente que cruza la autopista, ahí una camioneta fue arrastrada por la corriente. Por favor, ahí ha habido varios accidentes, ha habido varias muertes. Si están ustedes observando que el agua aumentó varios metros, por favor, no se arriesguen a cruzar ese puente. Ese puente que comunica Xochitepec con el poblado de Atlacholoaya, no se atrevan a cruzarlo si están observando que la corriente es muy fuerte o que si el nivel del agua ha subido varios metros. Señoras, señores, le damos la más cordial de las bienvenidas, que hoy viene bien abrigada, Aida Nelly Mejía.
1: Sí, claro que sí, Omar Maldonado, porque está lloviendo, salga con su impermeable, como ya bien lo comentabas, y efectivamente no se arriesgue. Lo que sí, salga con tiempo, porque con la lluvia también vamos avanzando más lento por las calles. Y si usted tiene alguna cita, algún compromiso que tiene que llegar a las 8, mejor salga ahora. Así que iniciamos con toda la información.
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0: Roberto Gómez, te saludamos con mucho gusto. Buenos días.
3: Feliz viernes, compañeros. Les comento que de acuerdo a médicos y trabajadores del Instituto Mexicano del Seguro Social, el servicio médico está rebasado por falta de médicos e insumos, el cual ya alcanzó un punto insostenible en Cuernavaca.
4: No sabemos la cifra, los compañeros de repente están yendo a otras unidades, aparte no tenemos un RJ, un régimen de jubilaciones que sea atractivo para que algún compañero se quede a seguir laborando.
1: Martín Sánchez, te saludamos, feliz viernes.
5: Muy buenos días, compañeros. Les comparto que la Suprema Corte de Justicia de la Nación le impuso un límite al Congreso del Estado de Morelos. No pueden imponerle a un organismo autónomo el pago de prestaciones si antes no le entregan los recursos necesarios para cubrirlas.
0: Y avanza el plan de reordenamiento del comercio informal en el centro histórico de Cuernavaca. De acuerdo con el secretario del ayuntamiento, Oscar Cano Monragón, los avances en el reordenamiento del comercio ambulante en el primer cuadro de la ciudad, dice, es un tema delicado pero prioritario para la administración municipal.
6: La semana pasada se entregaron en mi área el tema de los padrones, hay que ver cuáles son los tan oficiales, vamos a mapearlos, pero también después hacer un trabajo integral para reubicar, para mejorar por Plaza Niño y Degollado.
1: Y ahora nos vamos contigo hasta la región oriente, Cristian Manso, buenos días.
7: Feliz viernes, Daneli y Omar. Les comento que el presidente municipal de Yecapixtla, Eladio Rafael Sánchez Zavala, encabezó la mesa de coordinación en materia de seguridad como parte de los preparativos para la Feria de la Cecina y Tianguis Grande Yecapixtla 2026.
0: Arely Gómez, en la región sur, buenos días.
8: Muy feliz viernes, Daneli y Omar. Les comparto que el próximo 19 de octubre, poco más de 280 comerciantes de tradiciones del municipio de Jojutla saldrán a las calles aledañas al mercado Benito Juárez para ofertar productos utilizados en la temporada de Día de Muertos que se avecina. Prometen mantener precios del año pasado.
9: De alrededor de 280 comerciantes, quienes venden todo lo tradicional a la temporada del Día de Muertos, como es flor, flor natural, flor artificial, panes, veladoras, todo lo que encuentren ahí, disfraces, ¿no? Finalmente para eso.
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1: Nos reporta esta mañana cómo se encuentran las vialidades cuando llueve en la capital de Morelos. El comandante Delfino Martínez, subdirector operativo de la Policía Vial. Buenos días.
10: Muy buenos días. Sí, para informarles, tenemos bastante carga vehicular sobre lo que es Morelos Sur, del entronque de la autopista hasta lo que es Glorieta Niño Artillero en Las Palmas. Ya tenemos el operativo implementado, pero sí nos está provocando bastante congestionamiento vehicular por la precipitación pluvial en este caso. En lo que es Morelos Centro no presentamos retraso de circulación hasta lo que es Morelos Norte, La Pradera, sin complicación de circulación. En lo que es Avenida Emiliano Zapata presentamos ligero retraso vehicular en ambos sentidos, desde lo que es Tlaltenango a lo que es Buenavista. Asimismo, lo que se incorpora hacia Calzada de los Reyes a la altura de la Glorieta de la Identidad. Colegio Militar, de igual manera, mantenemos carga vehicular. Lo que se incorpora hacia Carretera Federal a México, asimismo lo que se incorpora hacia la autopista. Avenida Universidad, con dirección a la máxima casa de estudios, de igual manera mantenemos carga vehicular. Mantenemos el operativo implementado en esos puntos para darle mayor fluidez a la circulación. Domingo 10, Vicente Guerrero, Paso del Conquistador y Poder Legislativo, tenemos más fluidez a la circulación, únicamente lo que retienen los semáforos. Río Mayo, con dirección a Diana, presentamos carga vehicular de lo que es Pabellón Vista Hermosa a lo que es la Glorieta de Galerías, asimismo lo que se incorpora de la zona de plazas hacia Avenida Diana. Avenida Cuauhnáhuac, presentamos retraso vehicular de lo que es Tizoc a lo que es el semáforo de Pemex, Calle Central, Glorieta de la Luna y Coronel Ahumada. De igual manera mantenemos el operativo implementado para darle mayor fluidez a la circulación. De lo que es Coronel Ahumada a lo que es el Vergel, tenemos un poco más fluida la circulación, con ligera carga vehicular, pero es mínima. En lo que es el circuito Adolfo López Mateos, presentamos retraso de circulación de lo que es Glorieta Caballos a la antigua base de bomberos, así como en salida de andenes. De igual manera, mantenemos el operativo implementado para darle mayor fluidez a la circulación. En lo que es el primer cuadro de la ciudad, presentamos carga vehicular en lo que es Arista, así como en Matamoros, ligera carga vehicular. En lo que es no reelección, Galeana, Degollado, tenemos más fluidez en la circulación. Al igual, tenemos carga vehicular en lo que es Avenida Palmira, de lo que se incorpora de Calle Pino hasta lo que es Himno Nacional. Ese sería mi reporte para el día de hoy.
1: Muy bien, muchas gracias. Que tenga un excelente día, comandante.
10: Hasta luego, buen día. Gracias. Hasta
2: luego. 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
1: Comandante Arturo Castañeda Ocampo, muy buenos días. Repórtenos, por favor, cómo se encuentran las vialidades en Jutepec esta mañana lluviosa.
11: Hola, ¿qué tal? Muy buenos días. Así es, ya nos encontramos con bastante carga vehicular, lo que refiere el puente de nivel de Tejalpa en dirección a Cuernavaca hasta llegar al crucero de Tizoc, que bastante carga vehicular, casi a vuelta de rueda de lo que es Centenario, crucero Bomberos y Tizoc, en dirección a Cuernavaca, y en dirección a Cuautla también tenemos bastante carga vehicular al entronque con Eje Norte, a la zona industrial, a la altura de Tlahuapan también, y a la altura de puentes nivel de lo que es el puente nivel, a la altura de Pedregal de las Fuentes, en dirección a Cuautla. El primer cuadro centro de Jutepec, hasta este momento también tenemos una ligera carga vehicular sobre calle Ampulla del Valle, Carlos Pacheco y 20 de noviembre. En dirección a Insurgentes también, una ligera carga, lo que retiene el semáforo de este crucero, que es esquina crucero de la Cerillera, y avenida Benito Juárez, otra avenida principal, tenemos una ligera carga a la altura del semáforo, que es esquina con calle Emiliano Zapata. El par vial que nos conecta de Cuernavaca de Jutepec a Cuernavaca hasta la colonia Tlacomulco, tenemos carga vehicular en ambos sentidos, desde la colonia o calle Colonia Begonias hasta lo que es el bachiller plantel número 2 y todo lo que es la bajada o avenida Chapultepec. Tenemos carga vehicular en ambos sentidos, a la altura del Zócalo de la colonia Tlacomulco, también bastante carga vehicular en ambos sentidos. Lo que refiere la zona industrial de Cibac, ingresando por Centenario, tenemos carga vehicular a la altura de las Torres y ya en adelante 21 50 metros hasta la Glorieta de los Bancos y la Glorieta de la Fuente de Cibac, bastante libre y despejada la circulación. El eje norte-sur tenemos carga vehicular a lo que retiene el semáforo de este crucero y la prolongación 5 de mayo de la colonia Tlahuapan, ya se nos comienza a generar tráfico en ambos sentidos. El par vial que nos conecta con el municipio de Emiliano Zapata, también tenemos carga vehicular a la altura de la colonia Calera Chica, a la altura del semáforo de esta zona, y ese sería el reporte vial del día de hoy. Muy buen día.
1: Oiga, comandante, ¿y entonces ya se puede transitar por Cibac? Porque anoche las lluvias se veía eso terrible, intransitable, podría decir.
11: Sí, ya ya se disipó el agua que teníamos ahí estancada y ya le dieron la atención los compañeros en la noche a contraflujo sobre un solo carril. Ajá, ahí hicieron doble sentido, pero ahorita ya está normal.
1: Muy bien.
11: Sin problemas.
1: Bueno, pues que así sea, comandante, que no haya afectaciones graves. Buenos días.
11: Buen día, hasta luego.
1: Rápidamente, si viaja a la Ciudad de México, presta atención. Hoy hay afectaciones y concentraciones en la Alcaldía Cuauhtémoc, en el Centro Histórico y alrededores, porque hay presencia de plantones y manifestantes en el Zócalo, Palacio Nacional, la Secretaría de Gobernación y zonas como Paseo de la Reforma y Bucareli. O sea que ni la lluvia frena las manifestaciones. También en Calzada de Tlalpan se están reportando cortes de circulación y bloqueos intermitentes a la altura del Metro Viaducto y zonas cercanas por grupo de trabajadoras sexuales. Además, en la alcaldía Iztapalapa, manifestaciones y citas en las inmediaciones de los juzgados y el reclusorio preventivo varonil Oriente, y en la alcaldía Coyoacán y Gustavo Amadero, hay concentraciones puntuales e itinerantes que generan tránsito lento en las vialidades principales. Así que, por favor, las alternativas y recomendaciones esta mañana es evitar circular en el Centro Histórico, Paseo de la Reforma y Eje 1 Poniente en la Ciudad de México. Utilice las vías alternas como Circuito Interior, Avenida Chapultepec o Eje Central, según la ruta, aunque bueno, ya las alternativas en la Ciudad de México, recuerde que no son para fluir más rápido, sino para salir de los enredos o de las manifestaciones que hay en la capital del país, más no saldría muy rápido.
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0: Vaya que nos sorprende el clima en el estado de Morelos y en general en la República Mexicana. Estos fenómenos meteorológicos que están afectando al país, estimada Nuri, nos hacía falta lluvia, pero ahora estamos excedidos, me parece. No sé si sea fuera de temporada, pero sí sorprendidos porque tuvimos varios meses de sequía.
14: Hola Omar, muy buenos días, un gusto saludarte, buen día Daniel y al auditorio, deseándoles un excelente viernes. Y así es, Omar, como mencionas, falta que nos hacían estas precipitaciones que estamos teniendo estos últimos días, asociado a lo que es estas condiciones de los ciclones que hemos estado teniendo prácticamente este último mes, desde que entró Polo, fue Rachel, ahorita lo que es Simón, y esto nos está generando estas condiciones de precipitaciones. Vamos a estar teniendo hoy cielo nublado, condiciones, esta llovizna que se está presentando prácticamente vamos a poder tenerlo todo el día. Esta nubosidad tipo nimbostratus, que es característica de esta lluvia, que se presenta de manera intermitente, muy ligera, y vamos a estar teniendo, por supuesto, también el descenso de temperatura. Se les estuvo adelantando desde el día lunes aproximadamente que íbamos a estar teniendo estas condiciones para estos días. Vamos a estar esperando para la zona metropolitana de Cuernavaca temperaturas máximas de aproximadamente 22, hoy una mínima de 12, 13 grados. En los Altos de Morelos, Huitzilac, temperaturas de 13, hoy una mínima de 8, zona oriente Cuautla, temperaturas de 23 grados, 24, lo que es una mínima de 14, y en la zona sur Jojutla, 30, 31 grados, apenas la máxima, y la mínima la vamos a estar teniendo de aproximadamente 17 a 18 grados centígrados. Los acumulados los vamos a estar esperando en gran parte de lo que es el estado de 5 a 25 milímetros, no se esperan acumulados importantes, pero no se descarta en la zona sur, pudiéramos estar teniendo puntuales de 25 a 50 milímetros. Toda esta banda nubosa de Simón está generando estas condiciones. Ahorita se está localizando a 345 kilómetros al sur de Manzanillo, esto en Colima, y está presentando vientos de 150 kilómetros por hora. Está siendo un huracán categoría 1. Y presenta un desplazamiento hacia el noroeste a 7 kilómetros por hora. Lo que se va a estar esperando de lo que sería Simón, se espera se intensifique a lo que es huracán ya de categoría mayor. Estaría impactando aproximadamente lo que sería el día lunes, estaría impactando en lo que sería Sinaloa. Entonces, va a seguirnos generando aquí condiciones de precipitaciones, al menos para el día de hoy, y ya el día de mañana se espera, se empiece ahí a tener una recuperación en lo que serían ya las temperaturas, y ya deje de tener efectos en la zona centro del país. Omar.
0: Nuri, pues parece que vamos a tener un fin de semana pasado por agua. Increíble lo que está pasando en Acapulco, estas corrientes que inundaron casas, arrasaron con vehículos, con el servicio de público del transporte, y aquí en la ciudad de Cuernavaca, Xochitepec, y bueno, prácticamente todos los municipios pasados por agua.
14: Así es, vamos a seguir con estas condiciones. Es una banda nubosa muy grande, muy amplia de lo que es este sistema de Simón, y está prácticamente toda la parte occidental, de la parte sur, todo lo que es la parte centro, lleno de nubosidad asociado a este sistema.
0: Nuri, muchas gracias por el reporte y a tener cuidado.
14: Buen día, saludos.
0: Buen día.
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1: Fíjese, este viernes nosotros queremos preguntarle, pues que ya llegó el fin de semana y muchos querían salir de fiesta, pero ¿qué tan seguro se siente al salir de noche en la comunidad? Y no precisamente por temas de delincuencia, sino también por el tema de las lluvias. Omar Maldonado, ahora podríamos decir que hasta en riesgo nos pondríamos si salimos, y más aquellos que conducen en estado de ebriedad, pues más riesgo podrían correr. Entonces, ¿usted realmente saldría de fiesta este fin de semana? ¿Qué tan seguro se siente? ¿Se siente seguro? Depende de la zona. ¿No se siente seguro para salir? O definitivamente es como muchos de nosotros. Ya ni salimos más que a la hora de la comida y regresamos tempranito a casa. Participe con nosotros en el 777-101-2581, también en nuestro WhatsApp en el 777-430-9008, y esperamos su participación. Mientras, escuchemos lo que dice la gente.
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13: O sea, en algunos lugares a lo mejor y sí, pues, pero pues sí, ciertos lugares a lo mejor y pues no. Que haga más rondines por parte de la policía o incluso de estatales, federales.
15: 77 años de vivir aquí, gracias a Dios, y nunca. Claro que sí, pero la seguridad también viene de uno. O sea, también yo sí sé que en tal lugar, después de las 7 está peligroso, pues no voy. Pero sí, sí falta seguridad.
16: No, tanta delincuencia. Ya vivimos en un Cuernavaca que no era el Cuernavaca de hace 30, 40 años. Yo llegué aquí muy pequeño, era otra cosa, pero no nada más es aquí, ya es mundial.
17: Sí, yo me siento muy segura. Yo vivo por aquí, por donde está el Hospital Bellavista, en la calle Las Palmas, y vengo todos los días aquí al Parque de Tlaltenango sin ningún inconveniente, sin ningún problema, nadie me asusta. De verdad que estoy muy contenta viviendo aquí.
0: Ya son las 7:48, que no se le haga tarde, por favor conduzca con mucha precaución. Acaba de ocurrir un accidente en la avenida Morelos Sur a la altura de la colonia Chipitlán. Le pedimos, insisto, que se utilice el cinturón de seguridad. Si va a salir en motocicleta, es muy importante el casco, no viajar más de dos personas, porque hemos observado que circulan motocicletas con 3, 4 y hasta 5 personas. Por favor, haga caso de estas recomendaciones. Está lloviendo prácticamente en todo en la zona centro del país.
1: Y está afectando la circulación aquí en el túnel, en Cuauhtémoc y también en otros puntos de la ciudad, pero de esto hablaremos después de la pausa.
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0: 7:54 avanza rápido el reloj. Les queremos compartir lo que ha ocurrido ahí en el municipio de Xochitepec. En breve tendremos la comunicación.
1: Y también escuchamos a toda la gente que se pone en contacto con nosotros a través de nuestro WhatsApp en el 777-430-9008. Buenos días.
2: Sale, compañeros, buenos días.
1: Buenos
2: Está
1: días.
2: Está hecho un asco aquí en el Seguro Social, con dirección hacia el centro de Cuernavaca. Está ya bien pesadísimo el tráfico ahí, para que le pongan precaución, y sobre todo tolerancia, compañeros. Ahí está el reporte, buen día.
1: Muchas gracias, pues sí, tolerancia, por favor, paciencia, porque el ir tocando el claxon, créame que no vamos a avanzar más rápido, y además nos pone de malas. También dice Janina Elizabeth, hola, buen día, hay mucho tráfico en Avenida Cuauhtémoc, dirección centro, ya se los habíamos compartido, pero gracias Elizabeth, Janín, por compartirlo con nosotros. También nos dicen, buenos días, se necesita la presencia de un agente de tránsito en el túnel, es todo un caos para variar. Y es que a veces, pues lejos de ayudar, perjudica, pero creo que en este momento sí es necesario. También nos dicen, queremos reportar a la Ruta 5. La Ruta 5 viene en condiciones muy malas, sobre todo los asientos. Viene de la Lagunilla hacia Lomas de Cortés. Por eso no subieron el pasaje. Venimos mamás con nuestros hijos y nos preocupa su seguridad. Gracias, Línea Caliente. Y nos manda unas fotografías de cómo se encuentra esta unidad del transporte público, que de verdad está para llorar. Los asientos tirados, bueno, a lo mejor es un servicio de primera, véalo por ese lado, ya no son asientos, son camas, caray, de lo tirados que están. Lo malo es que la recargadera es el que viene atrás, en el asiento atrás de usted, él está sosteniendo prácticamente la cama. Terrible. Exacto, hay que preguntar eso, nos subieron el transporte
0: ¿Qué
1: público.
0: Ruta es? ¿Qué ruta es?
1: La ruta 5.
0: Muy bien.
1: La ruta 5.
0: Bueno, vamos a recibir en la vía telefónica al comandante Ángel Ortega, director de Protección Civil del municipio de Xochitepec. Comandante, le saluda a Daniel Mejía, le escucho Omar Maldonado, ¿cómo está?
3: Bien, buenos días a la orden,
0: Gracias por atender el llamado de Línea Caliente. Pues impactantes estas imágenes que le estamos presentando al auditorio de lo que ocurrió ahí en el puente que comunica el centro de Xochitepec con el poblado de Atlacholaya. Cuéntenos.
3: Sí, es un puente que, pues, la verdad es que nos ha dado mucha lata estos últimos años. Cada vez más viviendas, más el temporal más fuerte. Entonces, pues sí, es un vehículo que no conoce aquí bien lo que es este municipio. Son trae placas foráneas. Y aunque está ahí el letrero de peligro,
0: sí,
3: en caso de que esté mirando, pues no cruzar, ¿no? Entonces metieron, pero pues sí, gracias, ya acabamos de sacar el vehículo, sí, sin tema.
0: ¿A qué hora ocurrió esto?
3: Aproximadamente como a las 5:20 de la mañana.
0: Ya estaba clareando, porque las imágenes son, pues,
3: ya casi clareando.
0: Son muy nítidas. ¿Cuántas personas viajaban a bordo de esta unidad?
3: Dos personas, pero sí, gracias, todo fuera de peligro, todo. Normal, ahorita ya estamos lavando aquí, limpiando para ya después de unos 20 minutos, media hora, ya está el acceso libre para poder pasar.
0: ¿Ha habido varios decesos ahí en este puente, comandante?
3: Sí, lamentablemente yo no puedo ir. Pero los accesos estamos trabajando ya con la gobernadora para que nos apoye ahí, ya con también con agua, hacia agua, con el Estado para poder hacer esa mitigación ya definitiva, ¿no? Como tal.
1: Oiga, comandante, pero en este punto, abajo del puente, exactamente, no hay una coladera, ¿por qué se anega ahí el agua? ¿Por qué les afecta tanto? Porque esto no es nuevo, año con año padecemos exactamente lo mismo, ¿o es la gran acumulación de basura?
3: Sí, es tiene dos coladeras bastante amplias como tal. Sinceramente, pues la verdad es que
1: no son suficientes.
3: No es suficiente, ya es demasiada agua la que baja. Hemos hecho estudios y esta barranca pues viene desde la herradura, ya viene cargando cuerpos de agua, entonces aquí llega con bastante agua y pues, la verdad pues sí nos pega. Pero ya estamos trabajando en eso, ya con el Estado y con la Federación para poder mitigar todo eso, como le comento.
0: Pero también, perdón, comandante, también siendo sinceros, comandante Yaneli, dice con letras muy grandes, peligro. Entonces también, más allá desde los escurrimientos de los canales de riego, es la imprudencia de la gente.
1: Claro.
3: Sí, es correcto, es la imprudencia, ¿no? Desde la gente que se involucra en eso y pues se mete ahí a esos temas ahí sin conocer, ¿no?
1: Sí.
3: Y aparte pues también el sitio de la basura que generamos nosotros como seres humanos.
0: Estamos observando en las imágenes que le estamos presentando al auditorio que incluso tuvieron que sacar cargando a los ocupantes de esta camioneta.
3: Sí, es correcto, sí, sí es correcto.
0: ¿Eran adultos sí, mayores?
3: No, era una persona adulta mayor y otro un joven como tal.
0: Bueno, entonces, o me parece que son ciegos porque no ven las letras tan grandes que dicen peligro y a pesar de ello se arriesgaron pensando que son inmortales, ¿no?
3: Sí, le comento a gente que no es de aquí, que son placas horarias que trae el vehículo. La verdad, pues no conoce bien del tema y a esa hora...
0: Pero sí saben leer, comandante.
3: Sí, claro que sí, claro.
1: Sí, a veces creemos que no nos va a pasar y, ay, no, pues mira, a ver, creemos que tenemos ojo de buen cubero y, no, todavía no sube tanto la corriente como para poder pasar de rápido. Hay que arriesgarnos y mire las consecuencias, desafortunadamente. Gracias a Dios no pasó a mayores, pero ya ha sucedido. Hay personas que han perdido la vida y la recomendación es no pasar. ¿En este momento está cerrado ya el puente, comandante?
3: Yo creo que ya en una media hora ya lo liberamos.
1: Lo libera.
0: ¿Hay otros puntos donde hubo encharcamientos o problemas?
3: Aquí en la unidad deportiva Mariano Matamoros, pero pues gracias a Dios nada más fue lo que es la cancha ahí.
0: Se inundó. Fue,
3: pero, sí, ajá, pero ya bajó el nivel, ya está todo normal.
0: ¿A dónde se pueden comunicar en caso de emergencia?
3: Al 777-365-7000, Protección Civil de Chiquetec.
1: ¿7000? Muy bien, pues este es el teléfono de Protección Civil, lo estaremos compartiendo para nuestro auditorio de Línea Caliente, comandante, y por lo pronto le agradecemos que nos haya aceptado la llamada. Sé que están también apurados trabajando en este momento para apoyar a que este puente sea liberado y que lo más pronto posible pues ya la gente pueda transitar. Pero por favor, si ven que está lloviendo, que está anegándose ahí el agua, busque vías alternas, más vale tardarse 5 o 10 minutos a arriesgar la vida o quedarse sin vehículo como esta familia que desafortunadamente se ve afectada el día de hoy. Que tenga un excelente fin de semana.
3: Gracias, igualmente bendiciones, hasta luego.
1: Gracias, buenos días. Bien.
0: Es que es un puente al que se le hizo esta especie, la parte de abajo como de vado y Danelli, porque había, pues no alcanzaban a pasar los vehículos y de todas formas, a pesar de que dice peligro, así lo alcanza a leer
1: sí,
0: a
1: claro.
0: varios metros de distancia,
1: claro.
0: te arriesgas con las consecuencias que ya estamos describiendo.
1: Así es. Y ahora nos enlazamos con el comandante Miguel Ángel Olvera, director de Protección Civil de Jojutla, porque están exhortando ya a los habitantes que viven cerca de la ribera del río Apatlaco a que extremen precauciones porque las lluvias no dan tregua. Comandante, gracias por aceptar el llamado de Línea Caliente. Le saluda Omar Maldonado y su servidora Idaneli Mejía.
4: Hola, muy buenos días.
1: Muy buenos días. Oiga, está incrementando la ribera del río Apatlaco, los cauces de estos ríos también, por lo tanto, pues hay que tomar las debidas precauciones y ustedes están avisando a la población que preste atención a este aviso o a esta alerta que hacen.
4: Sí, mira, desde que nosotros, la Comisión Nacional del Agua, a través de la Coordinación Estatal de Protección Civil, nos llega la información de cómo vienen los niveles de los ríos
1: sí.
4: y la cantidad de agua que va a caer, nosotros en ese momento tenemos la responsabilidad de mandar un aviso a todas las personas en el municipio de Jojutla que tenemos identificadas como zonas de riesgo a inundación, y este fue el aviso que nos dio que el presidente municipal, Alan, nos dijo que pues lo teníamos que enviar y lo tenemos que hacer, sí o sí.
1: Así es.
0: Bueno, pues, ¿cuáles serían las medidas que tiene que tomar la población para evitar inundaciones, para evitar algún problema a causa de estas lluvias? Y ante el probable incremento del caudal del río Apatlaco, porque si llueve tanto en la zona de Cuernavaca, de Temisco, de Zapata, pues toda esa agua va hacia el Apatlaco, comandante.
4: Sí, efectivamente. Déjeme decirle que esto lo hacemos nosotros con anterioridad a las lluvias. Nosotros hacemos limpieza de ríos, barrancas, canales. Entonces, ahorita es a donde nosotros aplicamos todos los protocolos. más sin en cambio el cambio climático y lo que estamos viviendo nos orilla a que en estos momentos tenemos que hacer e implementar todos los protocolos ya preestablecidos. Y déjenme decirles que tenemos una muy buena coordinación con la Coordinación Estatal de Protección Civil, con la Secretaría de la Defensa, para en caso dado de una emergencia mayor, contamos con el apoyo de también de ellos.
0: Comandante, pero también tenemos imágenes de una unidad habitacional conocida como la CFE, donde las familias se encuentran apuradas recogiendo sus cosas y esperando que baje el nivel del río, porque pues pues está bastante peligroso ahí, hasta inundado.
4: Es correcto, esto es recurrente cada año cuando incrementa el nivel del río. Son 8 viviendas que se afectan. Nosotros, en cuanto tenemos la información de que viene la creciente del río, les informamos, les ayudamos a resguardar sus cosas. Y en este día también tenemos una afectación en una colonia que se llama Emiliano Zapata, la cual estamos atendiendo en este momento. Son 8 casas afectadas que estamos, son encharcamientos menores, pero no porque sean menores dejan de ser importantes. Los estamos atendiendo, estamos bajando dentro de sus casas el nivel de agua y estar al pendiente, ¿no?, en esas zonas susceptibles a inundación, en este caso la unidad de los electricistas.
1: Oh, híjole, la verdad es que parece que eso ya no es inundación, prácticamente se las comió el río, comandante, o la inundación en esas zonas.
4: Sí, es una zona habitacional que está muy, muy pegada a lo que es el margen del río, y bueno, se les tiene que estar informando, diciendo a esta gente que vive ahí.
0: Comandante, pues lo que estamos observando en estas imágenes es la crecida del río, de lo que está ocurriendo, insisto, ahí en Jojutla. Me parece que no es un asunto menor.
4: Claro, claro, no es un asunto menor. Nosotros tenemos parámetros. Nuestro máximo de alerta es 5 metros. Hoy lo tuvimos a 5.5 metros de altura. Es algo muy, muy grave, por lo cual aplicamos todos los protocolos, ¿no? Es algo que tenemos que verlo con la responsabilidad que requiere. Y claro que es algo que está afectando, así afecte a una o a muchas familias, de verdad, aunque afecte a una, y es algo delicado que tenemos que atender.
1: Válgame, estaban en el techo estas personas. Esto es un llamado también a la planificación, en otorgar permisos en zonas donde ponen en riesgo también a la gente. No por querer construir o hacerse de una propiedad, compren en donde sea. Siempre hay que ver todos estos riesgos antes de comprar incluso algún terreno. Pues, comandante Miguel Ángel Olvera, director de Protección Civil, estamos pendientes y, por supuesto, abiertos los micrófonos de Línea Caliente para alertar a la población de cualquier situación que se presente. Buenos días.
4: Buenos días, les agradezco mucho el tiempo para que nosotros podamos informarle a la sociedad.
1: Por supuesto que sí, aquí es tu casa. Gracias y buenos días.
4: Hasta luego.
0: Gracias. Y en esas imágenes que estamos difundiendo a través de nuestras redes sociales de lo que ocurre allá en Jojutla, porque toda el agua que baja hacia esta zona del río Apatlaco y otras zonas, pues es la que cae con intensidad en Cuernavaca, en Temisco, en Zapata, en Jiutepec, y que se encausa justamente a esta vertiente. Ya ha habido momentos o en años pasados en que es tal la corriente que ha arrastrado casas completas, pero parece que no le tememos a la muerte. Estamos viendo la crecida del río, y les describimos esta imagen que es impresionante, ¿verdad? Es impresionante. Y hay gente ahí arriba como de una especie de barda, observando.
1: Pensé cuando, que era un techo.
0: Cuando ya va prácticamente a la mitad, casi a punto de alcanzarlos. Hemos tenido también conocimiento de cómo empieza a crecer el río y la gente a unos cuantos metros observando la corriente, cómo empieza a crecer, insisto.
1: Minimizando
0: los riesgos.
1: Pues sí, bueno, pues gracias por estos reportes que nos hacen. Nos dicen algunas personas que en este momento, la 10 de abril, el municipio de Temisco está lloviznando. ¿Cómo está el clima en Cuernavaca? Porque voy a ir a trabajar. ¿Qué cree? Pues tráigase una chamarrita, paraguas, un impermeable, un paraguas, si puede, unas botitas de lluvia, porque aquí también está lloviendo. Créame que no estamos tan lejos. También dice, buenos días, Sol, a través de YouTube. Dice, una disculpa, Línea Caliente. No escuché el pronóstico del día, sabrán si todo el día estará lluvioso, que cree que sí, hoy, mañana y pasado, para que también pues lleven de una vez ese pancito calientito, el chocolatito preparado, para que mañana en casa lo hagan y podamos desayunar un chocolatito caliente, ¿no?
0: También José Alberto Mesa dice, buen día, comparto video captado a las 6:17 de la mañana desde la colonia Amador Salazar, en Yautepec, que pasen un excelente fin de semana, agradecemos siempre el detalle que tiene para con el equipo de Línea Caliente.
1: Y también nos están reportando que acaban de pasar por el túnel y ya hay dos agentes de tránsito, porque hubo personas que nos solicitaron pues que estuviera la presencia de algunos agentes para dar vialidad, ya están en la zona.
0: También dice, buen día, tráfico lento desde el Puente del Pollo hacia Cuernavaca por la carretera federal.
1: Y nos dice Omar y Daniel, y buenos días, circulando por la autopista México-Cuernavaca, dirección hacia la Ciudad de México, a la altura del Puente Sin Fin, hubo un pequeño deslave y ya ocasionó un accidente con una motocicleta. Precaución al conducir por la zona. Gracias por el reporte y lo mandamos de inmediato a Capufe para su atención.
0: También nos dice María, buenos días, excelente fin de semana. Muchas gracias, María.
1: Bien, y nos dice que hay un accidente a la altura de la farmacia en Chipitlán. Por eso hay mucho tráfico, nos mandan incluso la fotografía, es un vehículo compacto que se le cayó la salpicadera, chocó al parecer con una unidad del transporte público, ya están ahí los elementos de tránsito, pero están ya atendiéndolo, lo que sí afecta es la circulación y dicen, reportan que está cerrada la caseta del Puyeca, ¿será por las lluvias? Bueno, no sabemos. Lo sabemos, pero también, gracias por avisar.
0: ¿Qué dice la gente en Línea Caliente?
5: Buenos días, disculpe la molestia, les mando estas fotos para ver qué es lo que pueden hacer para poder ayudar. Esta carretera federal, todo este año no se ha recortado las ramas, el pasto, y ya cubre un poco más de lo debido. Ya ya los carros nos tenemos que pegar mucho porque son dos carriles de subida, entonces tenemos que pegarlos mucho por la hierba que está muy crecida. En todo el camino desde el Puente del Pollo hasta el polvorín de los vibradores. ¿Podrían ayudarnos de qué manera? No sé, alguna dependencia, por favor.
0: Con mucho gusto les podemos ayudar. Una parte de esta carretera federal México-Cuernavaca corresponde a Cuernavaca, entonces haremos la petición al presidente municipal José Luis Uriostegui Salgado.
1: Y también nos reportan que hay un vehículo volteado en el kilómetro 36 con dirección a la Ciudad de México, se encuentra en el acotamiento, esto acaba de suceder al momento y gracias a nuestros amigos conductores de vehículos que nos avisan para poder apoyar también a los otros automovilistas que van circulando también en las carreteras. De eso se trata de Línea Caliente, de darnos la mano unos a otros y sobre todo ya sabe que este es su programa.
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0: Aquí en el estudio la presencia de Mireya Gali Jordá, consejera presidenta del Instituto Morelense de Procedimientos Electorales y Participación Ciudadana. Bienvenida hasta que es su casa.
7: Hola, muy buenos días, Omar y Daneli. Es un gusto volver a estar aquí con ustedes.
1: Bienvenida. Bienvenida, gracias por estar aquí con nosotros. Hoy platicaremos acerca de la democracia, la importancia de la participación ciudadana y los retos que enfrenta también en la organización de los procesos electorales, el Instituto Morelense de Procedimientos Electorales y Participación Ciudadana, conocido como INPEPAC por sus siglas, y le agradecemos que esté con nosotros. ¿Cuál es actualmente el reto que enfrenta el INPEPAC para este proceso electoral que ya inició y las elecciones del año 2027? Es que muchas veces pensamos, no, pues es que el proceso electoral es cuando vamos a votar, y no, empieza desde el mes de septiembre, bueno, ya empezó en este mes de septiembre.
7: Así es, bueno, pues la verdad es que son muchos retos. Estamos bueno, construyendo todo lo que se va a requerir para poder llevar a cabo el proceso electoral y que el 6 de junio esté todo perfectamente armado. Y bueno, pues en ese sentido, pues hablo de reglamentos, de lineamientos, de cómo los partidos políticos, incluso las candidaturas independientes, tienen que actuar en el proceso, cómo deben de llegar hasta el 6 de junio. Y bueno, por otro lado, la otra cara de la moneda, pues nosotros haciendo las boletas electorales, cuál es el diseño que va a tener, cómo van a estar las urnas, en fin, nosotros tenemos que preparar ambas partes. Y bueno, pues sí, en efecto, inicia el proceso electoral de manera oficial a partir del 1 de septiembre. Es importante fijar una fecha, porque a partir de esa fecha ya entran toda la normativa electoral en funcionamiento. Uh-huh. Antes del 1 de septiembre, pues es muy complicado hablar de temas, por ejemplo, que son muy sensibles para la sociedad, como son los actos anticipados de campaña, uh-huh. ¿no? ¿Por qué? Pues porque la normatividad no aplica en ese momento. Sin embargo, ahora sí ya tenemos eso, ya la normatividad ya aplica de manera igual para todas y todos, y por lo tanto, bueno, pues sí cambian sobre todo los análisis de las quejas, de las denuncias y de las sanciones que se deben de imponer.
0: Pero para organizar todo este proceso electoral se requiere dinero, se requiere un presupuesto. ¿Cómo están en ese aspecto?
7: Bueno, pues no muy contentos, no muy contentos, no estamos muy desahogados, porque este año fue muy peculiar. Me gustaría comentarles que cuando inició el año todavía estaba en tema de discusión el que los OPLES uh-huh. desapareciéramos, que son los OPLES, los organismos públicos electorales a lo largo de todo el país, somos 32, y el INPEPAC, que es uno de ellos. Uh-huh. Entonces, se había puesto en la mesa de discusión que nosotros desapareciéramos. Entonces, el legislador nos otorgó el presupuesto única y exclusivamente para la cuestión operativa, la básica, uh-huh. y no contempló el recurso para llevar a cabo el proceso electoral. Entonces, bueno, hemos solicitado la ampliación de recursos, misma que ya se nos dio, pero bueno, ahora lo que estamos haciendo, bueno, pues hacer adecuaciones, porque realmente el recurso pues no alcanza para todos los compromisos que tenemos.
1: Y es que ahora no solamente es ver cómo van a llevar a cabo las elecciones, sino también supervisar que los candidatos o candidatas que van a participar en la elección no estén vinculados con algunas organizaciones criminales, y también el ganarse la confianza de la gente, porque desafortunadamente cada vez que hay elecciones vamos, al parecer, disminuyendo con

0: ciudadanía a ser observador electoral. Y ser observador electoral no solo implica estar presente en la casilla el día 6 de junio, sino que nos pueden acompañar en todos los procesos. Vienen las precampañas, vienen los registros de candidatos, vienen las campañas, la instalación de consejos a lo largo de todo el estado. Entonces, a lo largo de todo ese proceso, la ciudadanía nos puede estar acompañando. Y es un ejercicio muy interesante y evidentemente les invitamos. No solo eso, sino que en el mes de marzo del próximo año vamos a invitar también a la ciudadanía que forme parte del equipo INPEPAC, siendo capacitadores electorales o supervisores electorales. Entonces, bueno, ahí sí les pediría que estuvieran pendientes con la convocatoria. Y ahora sí, a modo de comercial, justamente el día de ayer aprobamos dos convocatorias que son muy bonitas. Una de ellas es Ponle Color a la Democracia, que tiene como objetivo invitar a los niños, que están en la primaria y en tercer año de preescolar, que nos envíen dibujos en donde ellos expresen qué es lo que sienten por los valores que están implícitos en la democracia.
1: Y me parece muy importante esta convocatoria que usted nos está mencionando. Me gustaría ampliarla un poco más, así que vamos a la pausa comercial y seguimos platicando aquí en el estudio con Mireya Gali Jordá, quien es la consejera presidenta del INPEPAC. Volvemos.
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5: Estamos de regreso en Línea Caliente conversando esta mañana con Mireya Gali Jordá, consejera presidenta del INPEPAC, el Instituto Morelense de Procedimientos Electorales y Participación Ciudadana. ¿Tiene usted dudas, sugerencias, preguntas? El papel de la mujer en el proceso electoral me parece que es muy importante. Hoy tiene que haber ese equilibrio entre las candidaturas para hombres y las candidaturas para mujeres, así como la inclusión en la comunidad LGBTQI+, también para las comunidades indígenas. En fin, hoy tiene que haber una apertura. ¿Eso es posible legalmente?
6: Me encanta que me hayas hecho esta pregunta, porque fíjate que este año vamos a hacer historia en el estado de Morelos. En el INPEPAC, gracias a una sentencia que nos mandató el Tribunal Estatal Electoral del Estado de Morelos, el INPEPAC llevó a cabo un estudio muy, muy elaborado, en donde enlistamos aquellos municipios en donde nunca había gobernado una mujer.
5: Sí.
6: De manera natural nos salieron 10 municipios. Sin embargo, luego estuvimos viendo, pero teníamos que llegar a la mitad. Hay que recordar, tenemos 33 municipios y la mitad tendrían que ser de mujeres. Entonces, al final, bueno, pues nosotros sacamos un acuerdo en donde 19 municipios se reservaban para mujeres. El legislador analizó ese estudio que nosotros presentamos, así como el acuerdo, y finalmente publicó ya en nuestro código que este año, bueno, el año 27, sí, vamos a tener 11 municipios reservados para mujeres. ¿Qué quiere decir eso? Que los 12 partidos políticos que van a contender en estas elecciones van a tener que postular en esos municipios sí o sí mujeres. Y bueno, ¿cuál es la finalidad de ello? Que cuando compitan entre ellas, la ganadora sea mujer.
7: ¿Cómo qué municipios, por ejemplo? ¿El caso de Cuernavaca?
6: No, Cuernavaca quedó reservado para el próximo proceso, para el próximo proceso electoral, porque lo que hizo el legislador es que nos dio tres listas. La primera lista, que son los que van a ser reservados para mujeres, si quieres los leo rapidísimo.
7: Sí, adelante.
6: Son Azochiapan, Ayala, Cuautla, Jantetelco, Jojutla, Ocuituco, Tetecala, Tlalnepantla, Tlaquiltenango, Yautepec y Zacualpan de Amilpas. Okay. Estos están reservados para mujeres, pero eso no quiere decir que los otros 22 no vaya a haber mujeres, porque también mantuvieron esa línea que nosotros habíamos estado aplicando, sí, que en el resto de los municipios, los 22 que quedan en los dos listados, tienen que postular de manera paritaria. Okay. Eso quiere decir que todos los partidos políticos van a tener que postular por lo menos 22 mujeres.
7: Okay.
6: ¿Sí? Eso por lo menos. Sin embargo, sí es cierto que en los 22 municipios restantes, la competencia va a ser entre hombres y mujeres.
7: Exacto.
6: Entonces, bueno, pues ahí sí vamos a tener que esperar los resultados para ver cómo queda conformado el Estado en el tema paritario.
7: Mireya Gali Jordá, ¿qué mensaje le daría a los ciudadanos que consideran que votar no genera cambios o que han perdido el interés por participar en estos procesos electorales? ¿Cómo podemos ir cambiándoles esta mentalidad? Digo, estamos a meses de realizarse las votaciones, ya inició el proceso electoral, pero muchos han perdido esa confianza. ¿Qué les diría en este momento?
6: Que no pierdan la confianza. Realmente el sistema electoral, tanto a nivel nacional como a nivel local, es muy robusto, y de verdad que llevamos a cabo todas las acciones necesarias para que el ciudadano se sienta conforme con los resultados. Pero es muy importante que el ciudadano y la ciudadana vaya, por favor, a votar. Y sí, es muy importante que emitan ese voto y que lo vean como una opinión. O sea, yo quiero que en los próximos 3 años me gobierne o me administre, porque es que hay que visualizarlo así, que administre mi sociedad esta persona o la otra. Y bueno, para ello, desde la elección pasada, el INPEPAC se dio a la tarea de abrir una página que se llama Conóceles. Uh-huh. Esta página no estará abierta sino hasta que ya tengamos la definición de las candidaturas.
7: De acuerdo.
6: Entonces ahorita, por favor, no la busquen, pero cuando ya estén las candidaturas, y en esa página que está en nuestra página INPEPAC.mx, ahí ellos pueden revisar candidato por candidata, una por una, y ahí va a estar su currículum, su trayectoria política y cuál es la plataforma sobre la cual ellos y ellas están trabajando. Entonces, bueno, pues el paso es: participa, no te cuesta nada, puedes ir a participar, claro, puedes ir a dar tu opinión, fortaleces la democracia, fortaleces tu opinión, pero esa opinión, dala de manera informada. Y para ello, bueno, pues les estamos facilitando todos los materiales que se necesitan.
7: Perfecto. Pues le agradecemos mucho que haya estado con nosotros, Mireya Gali Jordá, consejera presidenta del Instituto Morelense de Procedimientos Electorales y Participación Ciudadana, el INPEPAC, y seguramente estaremos platicando más adelante y en diferentes ocasiones de cómo avanza este proceso electoral. Muchísimas gracias.
6: Encantada, muchísimas gracias por esta oportunidad.
7: Buenos días.
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5: Roberto Gómez, buenos días.
9: ¿Qué tal? Omar, muy buenos días, y Daneli, muy buenos días, excelente viernes a nuestros amigos del auditorio. Sin medicamentos, sin equipo para estudios y con cirugías que se pierden en meses de espera, así enfrentan los derechohabientes la atención médica en la clínica 1 del IMSS en Cuernavaca. Línea Caliente recorrió los reclamos de ciudadanos que acuden a la clínica 1 sobre la avenida Plan de Ayala y que aseguran que recuperar la salud se ha convertido también en un problema para el bolsillo. El primer golpe llega en la farmacia, donde no hay medicamentos y los pacientes tienen que comprarlos por su cuenta, y pues obviamente los tratamientos que deben ser cubiertos por la institución terminan pagando por las farmacias particulares, y es un golpe económico para los pacientes. También cuando los pacientes necesitan una cirugía, la espera puede ser mayor, y los derechohabientes denunciaron que en algunos casos ni siquiera existen fechas cercanas para la intervención y se les pide regresar hasta diciembre o enero del próximo año para saber si ya hay una fecha que tienen disponible. Y también obviamente el tema de los especialistas y los aparatos que no se tienen al momento para atender las necesidades de los derechohabientes se ha convertido en un problema, porque también les piden vayan a un hospital del IMSS en la Ciudad de México. Así pues nos comentaron en Línea Caliente, que es la tribuna de la gente, pues las necesidades y las inconformidades de los derechohabientes que se enfrentan todos los días. Vamos a escucharlos.
10: Pues no recuerdo, pero ya no me han dado como 3 veces porque no hay.
11: ¿Qué le indican?
10: Que yo venga dentro de 8 días y luego venemos, no hay nada y así. Y a nosotros no nos conviene por el pasaje que ya subió, y dar vuelta mejor prefiere uno comprarlo.
12: Las citas ahorita están, tengo una cita para programar para cirugía y sí me dieron hasta el otro año.
11: ¿Qué cirugía se tiene que hacer?
12: De una hernia abdominal.
11: ¿Y las citas para cuándo se la dieron?
12: Pues no hay citas ahorita, me dijeron que viniera ya. Vengo así medio año, que venga hasta diciembre a ver si hay cita ya, la nueva agenda.
11: Pero hasta el 2027.
12: Hasta el 2027.
13: Hay falta de citas. Por ejemplo, ahorita tenemos una cirugía, pero nos dan cita hasta enero para checar cuándo nos van a dar la cirugía.
11: ¿Para qué es la cirugía?
13: Urología.
11: ¿Es urgente esta cirugía?
13: Pues para nosotros sería urgente, para los doctores no es urgente nada.
11: O sea,
13: ¿le
11: dieron cita hasta el 2027?
13: Para sacar cita de cirugía. O sea, es hasta el 2027 nos van a ver cuándo nos dan la cita para que nos programen.
14: Ahorita muy deficiente, en virtud de que hay muchas carestías, no tienen los aparatos. A mí me van a operar el próximo 15 de noviembre en siglo 21 y tengo que llevar todos mis estudios preoperatorios, y me estoy enfrentando al problema de que no me pueden hacer la medida de mi lente intraocular.
11: Tienen que pagar usted entonces, los estudios tienen que pagar usted.
14: Pues ellos me dicen que me tomaron mis datos, mis teléfonos, y que unos días antes de mi cirugía me van a hablar.
9: Derivado de esta situación, por eso ayer también marcharon médicos, enfermeras, camilleros y personal administrativo del IMSS exigiendo mejores salarios, pero también condiciones dignas e insumos para atender a los derechohabientes.
7: Y preguntarte, Roberto, también el día de ayer prácticamente fue un jueves de manifestaciones, hubo otra más en el Instituto de Educación Básica del Estado de Morelos, donde también nos reportabas de manera puntual en el Línea Caliente Vespertino. ¿A qué llegaron? ¿Estuvieron presionando para impedir el acceso de la Secretaría de Educación? ¿Estuvieron presionando para lograr cambios ahí en el, pues con el director, aunque creo que con el director no se pudo del Instituto de Educación Básica? ¿Pero a qué acuerdos llegaron?
9: Y Daneli, el director general de gobierno, Adrián Cázares González, confirmó que como parte de las negociaciones con el personal administrativo inconforme en el IEBEM, se acordó la salida de Olivia Corrales, quien era hasta ayer directora del CICAM, Claudia Velasco, directora de administración, y Abraham, que es un jefe de servicios del área administrativa. De acuerdo con el representante, fue un avance en las mesas de diálogo instaladas para atender las demandas de los trabajadores. Vamos a escuchar la voz de Adrián Cázares González.
5: Vamos a escuchar lo que nos compartió esta mañana.
15: Hay encargados de despacho que son los que tienen la capacidad legal de hacerlo.
16: Son 3 cambios, es el de USICAM.
15: Olivia
16: Corrales.
15: Corral,
16: Diego.
15: SICAM, maestra Claudia Velasco, directora de administración, y arquitecto Abraham.
9: Ahí están tres cambios, tres direcciones diferentes, y Daneli, y pues siguen los diálogos en el IEBEM.
7: Muy bien, muchas gracias, Roberto. Estamos pendientes. Buenos días.
9: Buenos días.
5: Y el director general del Instituto de Educación Básica del Estado de Morelos, Carlos Franco Ruiz, permanecerá en el cargo luego de que el gobierno estatal descarte que existe algún proceso penal o inhabilitación en su contra. Adrián Cázares González, director general de gobierno, afirmó que el funcionario no enfrenta actualmente ningún procedimiento que le impide desempeñar sus funciones dentro del servicio público. Respecto a los señalamientos realizados contra Franco Ruiz tras su reciente designación, Cázares González sostuvo que las acusaciones forman parte de una campaña emprendida por un político en contra de la hora titular del IEBEM. El funcionario estatal también informó que como parte de los acuerdos alcanzados con los trabajadores que se manifestaron en rechazo al nombramiento, se contempla el cambio de tres servidores públicos adscritos a la Unidad del Sistema para la Carrera de las Maestras y los Maestros.
17: Decía que él no contaba, que tenía antecedentes penales, que tenía... No, eso es un tema mediático, ese es un tema propiamente que lo sacó otro presidente municipal, pero al final del día estamos aquí entregando las pruebas.
18: Sí, él se libera el IEBEM ya.
17: Lo están platicando ahorita y por la tarde vamos a llegar nosotros otra vez para tomar acuerdos.
18: ¿Pero es probable que ya mañana o todavía no?
17: Pues no quiero adelantarme.
18: Es la propuesta del gobierno pasado.
17: Pero ya va a avanzar y no queremos herir.
18: ¿Todavía está pendiente la situación con el director?
19: Pues, ¿o no está negociación?
17: No es que esté en negociación, está a revisión, para que ellos lo que dicen que por qué esto, no, aquí
18: están aclarando.
17: Aquí está, aclarando, que los antecedentes, no, aquí está tu carta de antecedentes penales, que la inhabilitación, aquí está la inhabilitación, que a nivel federal, cuestiones del país y cosas que se manejan cuando es un alcalde, pero son temas políticos, que otro político le quiso hacer daño al director, pero al final de cuentas, ni firmo ni niego, pero estamos en eso.
7: Bueno, pues ya escuchó usted, pero parece que también hubo pues otras inconformidades en la máxima casa de estudios. Solo que en esta ocasión fue la Facultad de Ciencias del Deporte, y Martín Sánchez nos tiene la información. Buenos días, Martín.
20: Gracias, buenos días. Ayer se dio una movilización por parte del Sindicato de Trabajadores Administrativos de la Universidad Autónoma del Estado de Morelos. Esto derivado de una denuncia por parte de una trabajadora de la Facultad de Ciencias del Deporte, quien se quejó de acoso laboral por parte de una jefa. El caso no fue menor, y Daneli, se llevó a Asamblea General del Sindicato, y ellos en esta asamblea determinaron acudir directamente a la Facultad de Ciencias del Deporte. Todo el pleno de la asamblea acudió a la Facultad de Ciencias del Deporte para exigir que esta funcionaria fuera sancionada, y después de 3 horas de diálogo se acordó separar a esta servidora pública de la Universidad Autónoma del Estado de Morelos, que tiene su sede laboral en la Facultad de Ciencias del Deporte, se acordó separarla. Victoria Morelos Domínguez, dirigente del Sindicato de Trabajadores de la Universidad Autónoma del Estado de Morelos, informó que el acuerdo se alcanzó con el abogado de la universidad y el director de la facultad, Francisco Bravo Reyes, luego de esta denuncia presentada por la trabajadora. Al caso se le dará seguimiento por parte de la representación sindical mediante su secretario de conflictos y en coordinación con la Dirección General Jurídica de la universidad. La dirigente sindical explicó que también acompañará a la trabajadora para presentar formalmente su denuncia ante la instancia correspondiente. Vamos a escuchar.
21: Va a separar de momento a la jefa de poder dar las indicaciones con todo el personal administrativo, y estaremos dándoles cuenta del seguimiento que se dé a través del secretario de conflictos en esta denuncia que será con el abogado general de la universidad por tratarse de la situación que señala la compañera. ¿De acuerdo? Entonces vamos a acompañarla nosotros
22: a tratar esta denuncia con el abogado general y pues bueno, de aquí nos retiramos, vamos a dar por concluida nuestra asamblea. Les agradezco el acompañamiento y vamos a realizar nuestro registro de salida. Por favor, háganlo de manera ordenada. Las personas indicadas, ya se les comentó quiénes son. Me apoyan, por favor, a realizarlo. Y pues bueno, estamos pendientes para la siguiente asamblea que estaremos programando y que tenemos pendiente.
20: Con este acuerdo, como lo escuchamos, se dio por concluida la movilización de la base laboral y se anunció que se continuará acompañando a la trabajadora durante el proceso en el transcurso de este. Es el reporte.
7: Muy bien, gracias, Martín. Buenos días.
20: Buenos días.
5: En los días 14 y 15 de octubre se llevarán a cabo el 11º Congreso Internacional de Derecho y Globalización en el Auditorio Fernando Castellanos. El tema de la Facultad de Derecho y Ciencias Sociales de la UAM. El encuentro reunirá especialistas que impartirán conferencias sobre los retos actuales del derecho, los derechos humanos y la dignidad humana, con el objetivo de fomentar la reflexión y el intercambio de conocimientos.
7: Y bueno, en este evento también queremos comentar que estará participando el maestro Víctor Omar González Cianci por los 15 años de trayectoria docente en la Universidad Autónoma del Estado de Morelos. El maestro Omar Cianci recibió este merecido reconocimiento por sus 15 años de antigüedad como docente sindicalizado de la Universidad Autónoma del Estado de Morelos, y Grupo Mundo Comunicaciones reconoce y felicita por su trayectoria profesional y estará participando precisamente en este Congreso Internacional de Derecho y Globalización los días 14 y 15 de octubre para que ustedes participen.
5: Pues enhorabuena por este reconocimiento. Muchas gracias a quienes nos siguen escribiendo. Hoy ayer nos decía, es que me acordé y denle un radioescucha a Abigail a mí. Si en el Santoral sí. Se ríen, ¿te acuerdas?
7: Hasta apostó 100 pesos, yo estaba ya riendo.
5: ¿Y qué crees?
7: Que pues, no se rieron, perdió.
5: No, perdió y dijimos, bueno.
7: Pero ya le ganó hoy a Omar, amigo.
5: A lo mejor 100 pesos, ¿no? Pero unos pancitos sí, ¿verdad? Unos pancitos sí.
7: Ándale,
5: vamos a ver si cumple.
7: Como para un cafecito caliente, ¿no?
5: En por ejemplo,
7: momento estaría bien.
5: Oye, cayó una barda ahí en el Boulevard Benito Juárez. La barda colapsó a consecuencia de las intensas lluvias, pero también en el bulevar, en la calle Díaz Ordaz de la colonia Cantarranas, muy cerca de donde se encuentra este hotel emblemático Hostería Las Quintas, también hay un poste que se cayó. Estamos tratando de localizar a Enrique Clemen Gallardo, quien es director de Protección Civil del Ayuntamiento de Cuernavaca, para que nos informe de todas las incidencias, pero donde sí está bastante complicado, de acuerdo a las imágenes que estamos recibiendo, es en Jojutla. Acabamos de platicar con el director de esa comunidad y pues yo lo escuché muy tranquilo, muy en paz, pero la verdad es que hay zonas que están bastante inundadas, incluso el agua a algunas personas les llega casi hasta la rodilla.
7: Así es, entonces hay que avisar también a Protección Civil, están seguramente muy ocupados en este momento atendiendo todos estos reportes que nos hacen llegar ustedes a este programa, y por lo pronto agradecemos también a quienes se han reportado para decirnos que el día de hoy, por cierto, nos dicen, un saludo a amigos de Línea Caliente, les informo que hoy se iba a llevar a cabo una manifestación a las 10 de la mañana en las oficinas del Sindicato de Trabajadores del IMSS aquí en Cuernavaca, pero se ha cancelado y ahora se llevará a cabo en la Ciudad de México para hacer presión allá, ya que se solicitó el apoyo directamente en la capital del país. Cualquier eventualidad, información o cualquier cosa, les estamos comentando a ustedes porque aquí sí nos tienen confianza. No se llegó a ninguna negociación. No queremos afectar a nuestros pacientes con el cierre de unidades, pero queremos realmente un apoyo y que nos escuche. Ya salió este mensaje al aire. Qué bueno que buscan las alternativas para no afectar a los pacientes, a los automovilistas que también el día de ayer se vieron afectados con esta movilización. Y mandamos saludos a Moisés Domínguez. Dice, saludos Omar y Daneli, feliz día lluvioso por la zona sur de Tlaltizapán, Morelos. Saludos a todos sus compañeros del staff y de trabajo. Muchísimas gracias. Gracias, Moisés, le mandamos un fuerte abrazo. Y si usted viaja o tiene que tomar como alternativa la avenida Plan de Ayala, bueno, pues tome en cuenta que en este momento está muy pesado el tráfico en el IMSS y hay ligera llovizna. Regresamos después de la pausa.
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1: Las 8 de la mañana con 51 minutos y bueno, pues es momento también de que ustedes, amigas y amigos del auditorio, escuchen muy bien porque ya se acerca la carrera Vive 40 y Max Callejas nos tiene la invitación porque además de la carrera, pues vamos a ir a correr este fin de semana. Buenos
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1: Excelente, ahí nos vemos. Gracias, Max.
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6: Y saludamos con mucho gusto esta mañana a Jorge Vázquez, bienvenido a Línea Caliente. Hay mucha información, mucha actividad deportiva, cuéntanos sobre la reanudación de la Liga MX con la jornada 11.
7: ¿Qué tal, Omar? ¿Qué tal, Iraneli? Muy buenos días. Así es, mucha información para este fin de semana que se viene y, como bien mencionas, se renueva ya después de este martirio que fue para la selección mexicana esta fecha FIFA, donde no pudieron ganar sus 4 partidos, 2 empates, 2 derrotas. Pues bueno, ya los jugadores de la selección mexicana rompen concentración, ya cada quien regresan a sus clubes y se renueva la Liga MX después de estas 3 semanas con la jornada 11, como bien mencionas, Omar, con el encuentro del día de hoy por la noche entre el Puebla y León. Con ese partido se reanuda hoy a las 7 de la noche, después a las 9, yo creo que nos espera un duelo un poco más interesante con el Tigres contra Toluca, creo que será un duelo más abierto, con más goles o con más intensidad. Después el día de mañana a las 5 de la tarde, Juárez Tijuana y Querétaro Atlante, los dos se juegan a la misma hora. Después a las 7 de la noche de mañana sábado, el clásico tapatío entre Atlas y las Chivas Rayadas de Guadalajara, y a las 9 de la noche América contra Monterrey. Y el domingo se cierran las acciones con triple cartelera a las 5 de la tarde, 2 partidos, San Luis contra Santos y Pachuca contra Necaxa, y a las 7:15 de la noche Pumas contra Cruz Azul, una especie de Pumas contra Cruz Azul, una especie de clásico a la capital de nuestro país. Así que con esos partidos se reanudarán las acciones de esta fecha 11, ya se empieza a definir poco a poco los equipos que estarán clasificando a la siguiente fase.
1: Oye, Jorge, muy buenos días. También preguntarte, esta noche juega la selección mexicana femenil contra Jamaica. Hay que apoyar a la selección.
7: Así es, ya le tocó a los hombres, ahora le toca a las damas entrar en acción. Van a jugar un par de partidos amistosos contra Jamaica el día de hoy en punto de las 7 de la noche en el estadio Aguascalientes, en el estadio Victoria, en el estadio de Necaxa. Se estarán enfrentando en este primer partido a la selección de Jamaica, partido de preparación porque en el mes de noviembre se viene el partido definitivo para la selección mexicana femenil. El 28 de noviembre estarán enfrentando a Haití en ese partido en el que se definirá si la selección mexicana clasifica a la Copa del Mundo y a los Juegos Olímpicos. Así que es importante este partido contra Jamaica para que se terminen de preparar esta selección mexicana femenil dirigida por Pedro López.
6: Y a Isaac del Toro no le fue bien, a pesar de que en algún momento remontaba en esa carrera, en algún momento los alcanzó el contingente mayor y quedaron fuera casi.
7: Sí, caray, Isaac del Toro ya nos tenía acostumbrados a ver los primeros lugares de las carreras. Lamentablemente esta no fue la ocasión. En esta ocasión quedó en el lugar 82 Isaac del Toro de 163 participantes. Pues bueno, pues quedó a la mitad, al final de cuentas, más o menos, Isaac del Toro en lo que fue el Gran Piemonte 2026 allá en Italia. Y ahora, pues apoyarlo este sábado, porque sigue en Italia Isaac del Toro, pero ahora en el Giro de Lombardía de este sábado. De hecho, ya en unas horas habrá que desvelarse, porque será alrededor de las 2:30 de la mañana, hora de México, donde Isaac del Toro corra este Giro de Lombardía en busca de quedar en una mejor posición.
1: Y rápidamente, porque estamos a un minuto de despedir, Jorge, este fin de semana se corre el Gran Premio de Singapur de la Fórmula 1 y concluyen las series divisionales del béisbol de las Grandes Ligas. O sea que mucha actividad.
7: Así es, así que el domingo será el Gran Premio de Singapur, hay gran carrera sprint el día sábado, y el domingo a las 6:00 a.m. el Gran Premio de Singapur de la Fórmula 1, y las series divisionales que quedan listas en el campeonato de liga del béisbol, Brewers contra Dodgers, y los Rays buscan rival entre los Guardianes y los White Sox en el béisbol de las Grandes Ligas.
6: Bueno, pues agradecemos mucho tu participación esta mañana a través de los micrófonos de Línea Caliente.
7: Muchísimas gracias, que tengan un excelente fin de semana.
6: Antes de despedirnos, ocurrió un accidente, Daniel y amigos del auditorio, en la autopista México-Cuernavaca, en metros, kilómetros antes de llegar a la rampa de frenado, para que tenga usted mucha precaución. Eso es con dirección a Cuernavaca, una camioneta y un vehículo compacto involucrados. Por favor, conduzca con precaución. Nos vamos, Yaneli.
1: Nos vamos deseando que tenga un excelente fin de semana. Gracias a todo el equipo que hizo posible esta primera emisión de Línea Caliente. Nos despedimos, Omar Maldonado y Yaneli Mejía, y recuerde también a las 2:00 p.m. Abigail González. Cuídense mucho, feliz fin de semana.
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0: Los 4096.5, toda la actitud, mis brunchers. Oigan, ahora sí amaneció el climita deliciosísimo, chispeando todavía. Rico para el cafecito, el chocolatito o para quedarse en su casa, ¿verdad? Viendo cómo todo el mundo batalla en el tráfico, unos charcos y baches. Y tú, me voy a tapar otro ratito con mi cobija del tigre que está bien gruesa, que hasta no me puedo ni mover de tan pesada que está.
1: Las que compraron en la feria, no se
0: ay,
1: hagan, ¿eh?
0: Ay, sí, esa de que... Llévese otra.
2: Pásele. Andale, ¿qué sí. le quiere? ¿No le gusta? Sí. Se lo cambio. Se lo compro.
3: Que trae el micro pegado aquí.
2: Se escucha. Ay, a ver, ¿cómo? Ay, hijo.
3: ¿Qué más va a querer?
0: Pero bueno, mis brunches, sí, escríbanos sí. ustedes, 777-233-9395. ¿Cómo les amaneció el día de hoy? ¿Siguen con su chamarra, con su gabardina, con bufanda? ¿O vienen fresquitos porque ya saben cómo es el clima de Cuernavaca? Yo no estoy sola, estoy con Orlando el día de hoy en los controles. Él nos va a bajar y subir el micrófono. Y también con Val de Redes, que nos va a dar bonito el filtro. Esa es la realidad. Obviamente tampoco. Obviamente no estoy sola. Aquí en cabina está Paula Schaefer conmigo, con gabardina, bufanda y guantes.
2: Y bota. Good morning por la mañana. ¿Cómo les amaneció, Bruncher? Ya estoy, pero no saben lo contenta que estoy con el día que es hoy, porque se siente, se vive. El cuerpo hoy sabe que es para estar viendo Netflix, acostaditos, acurrucaditos, el clima delicioso. Yo sí dije, voy a sacar mi bufandita, es mi oportunidad.
0: Ahorita es cuando, si no la pobre.
2: Y ahorita que si veo el sol, me da el patatús. Espero que no me defraudes, Cuernavaca.
0: Hoy es viernes para estar acostadito, porque nada más, porque no hay quincena. O sea, es para estar acostados y viendo lo que nos sobró en el refri. De la...
2: Y ya, hacer un sándwich de fiesta y párale con todo.
0: Y obviamente tenemos a la hermosura Adri Gómez con nosotros también.
1: Hola, hola, ¿qué tal? ¿Cómo están? Pau, Caroline, a todo el equipo, buenos días. Oigan, pues ya. Qué rico con este clima. Espero no te falle, Pau, porque si no al rato te lo puedes poner acá como, no sé. Ándale. Como
2: te
1: pareo.
2: Amarras,
1: ¿no?
2: Sí, como pareo.
0: Exacto. Como Shakira, como cinturón de Shakira.
1: Ándale. Oigan, pero Caroline, ¿cuál es la mejor noticia, por supuesto, de este día?
0: La mejor noticia, mi gente, como ya lo dijimos hace rato, hoy, mi gente, es viernes.
2: ¡Suéltala, DJ!
0: A ver, ¿qué rolón es este? Excelente selección.
1: No, pero súbele, que se escuche.
0: Que se escuche el rock. A ver, súbele un ratito más.

0: Y bueno, mi gente, me recuerdo que un día me disfracé de Axl Rose para una fiestita de fin de año. Y la verdad es que, digo, no fue muy difícil el disfraz.
1: Oye, pero
0: es la
1: está
0: realidad.
1: Padre. Me encanta. Sí, sí, que utilizaste unas licras, una playera, una banda.
0: Una playera así con una calavera, un paliacate rojo. Un paliacate me rojo. La hacía el cabello y lentes de sol.
2: ¿Y sí. eras blondie en ese entonces?
0: Un poquito, castaño, como Axl Rose. Dije, ahora es cuando tengo que sacar lo que me sobró del closet y vámonos tendidos. Y sí, la verdad es que no fue un éxito porque fue muy sencillo lo que tenía en mi cajón. Fue lo que dije, ahora es
1: cuando. Pero lo armaste con lo que tenías.
0: Lo armé.
1: Qué
0: así
1: bueno.
0: Es, mi gente. Y hoy, brunchers, hoy vamos a platicar de las aplicaciones, de las apps para emprender, porque hay apps para todo, exactamente para todo, mi gente, para emprender también. Porque sí, internet nos ofrece un montón de herramientas, pero ojo con esto, hay que saber cuáles realmente nos sirven y nuestra experta nos va a contar cuáles sí, cuáles no y obviamente cómo aprovecharlas.
2: Además, hoy es viernes de nuestra recomendación 40 para que vayan preparando el plan y disfruten muchísimo el fin de semana. Además, llega nuestro momento de I Feel Good con estos consejos que nos ayudan a sentirnos mejor y arrancar el día con toda la actitud.
1: Exactamente, hermosuras. Así que tenemos todo listo para pasar un excelente programa hoy, que gracias a Dios es viernes de 9 de la mañana a 12 de la tarde. Mándenos también sus mensajitos vía WhatsApp en el 777-233-9395 y cuéntenos qué plan tienen para este fin de semana. ¿Qué les parece? Por lo pronto, vámonos con música. Viene Alejandro Sanz con Los Dos Cogidos de la Mano. Esta canción apareció en Viviendo Deprisa, el álbum que lanzó Alejandro Sanz a la fama en España en 1991. Vámonos con esta canción. Buenos días, bienvenidos. Estamos en los 4096.5.
0: Con toda la actitud.
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0: 540-96.5, toda la actitud, brunchers, hoy hubiéramos estado de fiesta, pero bueno, aún lo estamos porque nos dejó un legado de música que mis respetos. Un día como hoy nació John Winston Lennon, quien tuvo, bueno, un acercamiento a la música desde adolescente, cuando se enamoró del rock and roll, bueno, influenciado por otro de los grandes, Elvis Presley. Y bueno, esto fue en 1956, cuando él formó The Quarrymen, que bueno, fue esta banda que sería el principio de todo.
1: ¡Qué padre! Oh, ¡qué padre!
0: Me da mucha nostalgia.
2: Ay, sí, a mí también, porque pienso que tenía que dar mucho más, sí, ¿no? Pero, pues bueno, así fueron las cosas. Y quizás también, no sé, porque un evento así trágico, el que le pasó, por ejemplo, a John Lennon, recuerdo también a Selena, por sí, ejemplo, que tenían mucho que dar. Pero eventos así, tristemente, los convierten en leyendas ya.
3: Ay, pero tan,
2: o sea,
3: jóvenes.
2: Sí, tan santo, jóvenes, tan jóvenes.
3: Y de manera,
2: o sea,
3: uno dijera, bueno, ok.
2: Muerte natural, ¿no?
3: Exacto.
2: Dormidito. Pero de esa manera.
3: Un accidente o algo. Y dices, bueno, sí, pues, híjole, sí, qué pena. Sí. Pero que alguien llegó y a la brava, ¿no? Fue a la brava, sí, porque ni siquiera... Digo, yo sé que no te van a avisar, pero en la espalda, o sea, no, se me hace así como que...
0: Y aparte un fan. Exacto. Un fan, exacto.
3: Dices, ¿qué? ¿Cómo?
2: Ay, sí, pero hay gente muy loca, ¿eh? Mm-hmm. Hay que tener mucho, sí, mucho cuidado,
0: existen,
2: hermosuras. Existen, exacto. Y a veces están más cerca de lo que uno cree.
0: Ay,
2: o el mal viene de quien menos lo espera.
0: De quien menos.
2: Entonces hay que tener mucho cuidado. Pues fíjense que en 1957, John Lennon conoció a Paul McCartney durante una presentación de The Quarrymen, y Paul entró al grupo, después recomendó a un jovencito, George Harrison, y a Pete Best. Así comenzó a formarse la banda que terminaría convirtiéndose en The Beatles. Y en 1962, The Beatles todavía tenían como baterista a Pete Best, pero la relación con él como que no se llevaban muy bien, no funcionaba, y el grupo decide sustituirlo.
3: La cosa es que Pete Best, digo, que yo lo que he leído es que él no llegaba a los ensayos, que llegaba medio borracho a las,
2: ay,
3: presentaciones,
2: no,
3: que luego les andaba cambiando la letra, y como que quería él sentirse el jefe, el,
2: claro,
3: líder de la banda.
2: No, pues
3: dices,
2: no,
3: no,
2: nunca,
3: chiquito, te equivocaste,
2: nunca.
3: Te,
2: sí, no, no,
3: equivocaste.
2: Sí, sí, sí.
3: Y obviamente, bueno, pues por eso fue que lo quisieron sustituir. Y Brian Epstein, su manager, habló con Richard Starsky, mejor conocido hoy en día como Ringo Starr, y le propuso unirse a The Beatles. Y yo creo que este señor dijo, este chavillo dijo, pues total, no tengo nada que perder, estoy, sí, en una banda, me voy a esta otra de Beatles que está empezando y suena padre y me gusta. Pero la fama también trajo presión y diferencias creativas, como siempre sucede.
2: Ay, no.
3: Siempre, siempre sucede. Es esa amistad que se hace como que te asocias para una empresa,
2: sí,
3: y
2: sí,
3: siempre,
2: sí,
3: se mete cosas personales en lugar de pensar con la cabeza fría de un, a ver, nos vamos a calmar, esto es una empresa, somos socios y la amistad queda muy aparte.
2: Hoy alguien quiere ser mejor que otro,
0: sí,
2: también,
0: los egos,
2: el protagonista.
0: Mismo,
2: exactamente.
3: Y en el año 1969, Lennon decidió dejar The Beatles y comenzó una nueva etapa junto a Yoko Ono, que es la más odiada.
0: Ah, sí,
3: de todos,
0: es que yo creo que
3: fans,
0: sí, ella tuvo mucho que ver. Yo creo que ella metió hate ahí.
3: No, híjole, la verdad es que yo
0: algo,
3: no sé. No
0: algo
3: sé,
0: hizo.
3: Algo hizo, sí, realmente algo hizo.
2: Sí,
3: o sea,
2: sí,
3: eso
2: sí,
3: que ni qué. John Lennon se enamoró de ella, a lo mejor de ahí parte de la situación en la que aún... Es que no sabemos bien cómo estuvo la historia.
2: Pero ¿saben qué? O sea, Yoko Ono ni siquiera sabía quién era John Lennon.
3: Pues sí.
2: A John Lennon también le pareció muy particular o muy raro que una mujer no se le rindiera a sus pies como todas lo habían hecho.
3: Así
2: Yoko
3: es.
2: Ono fue una mujer, un parteaguas en la vida de este hombre, porque también imagínense lo que es para una superstar como lo era John Lennon, pues que todas las mujeres hasta de tapete se,
0: claro,
2: ponían. Sí,
0: sí,
2: y ella,
0: sí,
2: le dijo, no...
0: Ni
2: yo ni siquiera
0: topo,
2: te conozco, no tengo ningún disco tuyo, no sé quién eres. Entonces, eso también representó un desafío y un reto para John Lennon. Una mujer, pues, oigan, no sabe quién soy, aquí no pesa mi fama, mi historial, mi fortuna, porque ella también tenía, está relacionada, creo que con Kodak, ¿no?
3: Así es, sí, sí, sí, sí.
2: O sea,
0: oye,
2: no necesitaba,
0: ¿crees que sí,
2: también...
0: realmente no sabía o
3: yo
0: se hizo la?
3: No. Yo digo que más bien se hizo la, que
0: se
3: no
0: hizo la de...
3: hablando,
0: ay, yo... te topo.
3: De
2: ¿qué
3: que
2: creen?
3: Ya tenían por lo menos unos 7 años que ya eran de Beatles cuando se conocían. Ya eran de Beatles,
0: o sea,
3: ya,
0: al
3: ya
0: menos
3: no era cualquier
0: de
3: cosa.
0: Vista, sí,
2: o sí,
0: ¿no?
2: Sabía, pero ¿qué creen? No,
3: pero
2: se rindió a sus pies como todas.
3: No, no le importa. Sí, porque sí existe, por ejemplo, yo te puedo decir de Luis Miguel, ¿no? Que Luis Miguel, yo sé que todo el mundo se deshace por él. Y yo a lo mejor me lo podría encontrar en el súper. Y no te voy a decir que no me tomaría foto con él, pero sería así como que, ah, pues.
0: Pero te dijera, Caro, te quiero invitar un cafecito.
3: No, mi rey.
1: ¿De quién no?
3: De Luis Miguel.
0: No, le aceptarías un cafecito a Luis Miguel.
3: Es que no me gusta. O sea, yo sé que es increíble, pero yo
0: no es tu
3: creo
0: tipo.
3: Que, exacto, de Yoko Ono. Dices, o sea, sí te conozco, sé que cantas, sé que eres buenísimo.
2: Pero
3: llenas
2: no me atraes.
3: Pero no eres de mi tipo. O sea, no me gusta tu música. Y si no me gusta tu música, ¿por qué saldría yo contigo? Y yo creo que Yoko Ono estaba en esa misma situación de un, sí, sí te conozco, sí estás guapo, sí eres muy talentoso, pero no me gusta tu música, no me gusta tu estilo.
2: Fíjate, ahí nos hablas para nosotras. Ay. Fíjense, estoy leyendo, para aclarar, Yoko Ono no es de la familia Kodak, pero sí pertenecía.

0: yo ponerla a ella como su prioridad antes que a The Beatles. Eso sí puede suceder y con la pena, ¿no?
1: Sí, porque luego dicen, ah, ya revista, coñón Leno, sí, la fama, la fortuna. Ajá. No necesitaba de nada de eso.
2: No necesitaba. Ella, a lo mejor él dijo, la vio como proyecto y dijo, que te enamoras. Híjalo. Y bueno, después de The Beatles, él se creó como solista y bueno, unas canciones que se volvieron himnos, entre ellas esta que estamos escuchando, Imagine. Y bueno, también tuvo éxitos como Instant Karma, Whatever Gets You Through the Night y bueno, muchísimas más, donde hay que aplaudirle que aún así siguió triunfando, porque luego hay ¿no? situaciones o artistas que se separan y dices, nomás no pega el pobrecito, sí, y él era la voz o ella era la voz y de repente no funciona. Aquí sí hay una película que me encanta, no sé si la han visto, la de Yesterday.
3: Sí, muy buena.
2: Que me encanta el final donde el chavo este se encuentra a John Lennon y le dice, pero entonces, ¿nunca fuiste exitoso? Y que le dice, no, para mí esto es el éxito, o sea, está en su caballita, en la playa, ¿sí? En la playa, o sea, y dices, qué bonito mensaje, me encantó y se me ponía la piel chinita porque dije, a veces malamente ligamos el éxito con la fama, con el dinero, con que todo mundo te reconozca. Él estaba feliz pintando en la playa y para él eso era ser exitoso.
1: Me encanta que en esa película sale gente famosa como Ed Sheeran. Ah, también, ¿no? Está buena, está muy, muy buena esta película. Si no la han visto, véanla, vale la pena. Oigan, aunque han pasado décadas, la música de John Lennon sigue inspirando a nuevas generaciones. De hecho, David Bowie admiraba profundamente a John Lennon, incluso ambos escribieron juntos Fame. Así que indudablemente John Lennon cimentó las raíces o sigue siendo la musa, por así decirlo, de muchas generaciones musicales que están y que vendrán.
0: Así es, nos vamos con esta canción de John Lennon para que obviamente la disfruten ustedes y obviamente es algo diferente.
1: Ok, pues vámonos entonces con esta canción, Hermosuras de John Lennon, que se llama Watching the Wheels, aquí en los 40 96.5,
0: con toda la actitud.
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0: 25, mis queridos brunchers. Vamos a un corte, pero continuamos con más. 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
3: Mis Brunchers, nos vamos con esta canción de Olivia Dean, So Easy to Fall in Love, por los 40 96.5 con toda la actitud.

0: 9:32, hermosuras. 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Oigan, Caro y Pau, ya que se inscriban, la ya carrera ya inscriban. Cada vez la siento más y más cerca.
1: Ay, de hecho ya, o sea, ya desde este domingo ya hacen 15 días la carrera.
2: No lo puedo creer.
1: Ajá. Se me pasó rapidísimo el tiempo. Yo estoy muy emocionada porque ya les he dicho mil veces, a mí me encanta estar en el área de porras porque hacen falta, mi gente, porque esa subidita sí está retadora.
2: Está pesada.
1: Y si no tienes alguien que te diga, sí se puede, vamos, tu ex viene detrás de ti, de verdad no corres. No corres porque se te empieza a llenar como que
3: Dios mío,
1: ayúdame, ya estoy viendo gente famosa y no, mi gente, hay que llegar bien a la meta. Pero oigan, otra cosa que vamos a platicar el día de hoy, aparte de la carrera, ¿qué tal apps de emprendimiento? Sabemos que hay apps para, obviamente, que nos ayudan a ponernos a dieta, como la del mapache, ¿no? Que está ahorita de moda, o la del aguacatito. Apps,
2: ¿cuál?
1: Para ahorrar.
2: Ay, yo no sabía.
1: Sí, hay ni una yo. App.
0: Ahora, a ver, cuéntanos cuáles son.
1: Pásala, compártela. Es una aplicación que le he visto en redes sociales, que es de un mapache, que según te ayuda a comer bien. Y a tomar agua, y para que puedas tú jugar con él y bajar puntos y comprarte cosas. Una cosa así medio rara que está muy padre.
2: Okay.
1: La verdad es que sí está muy padre. Pero bueno, apps para enamorarte, apps para el banco, hay de todo. O sea, yo creo que difícilmente, si ahorita les digo, no existe una app para esto, alguien me va a decir, claro que sí, Carolina, existe esta. Exacto. Ok, apps para emprendimiento. El futuro ya no está lejos, está en la palma de nuestra mano. Y eso es muy real, una frase muy sencilla, pero llena de toda la sabiduría del mundo. Hoy en día, nos guste o no, mis brunchers, prácticamente todo está conectado a internet. Estamos dentro de las redes, ya estamos dentro de la Matrix, sí o sí. Y ahí conocemos gente, hacemos amigos, encontramos pareja, buscamos trabajo, tenemos reuniones, estudiamos, una carrera universitaria e incluso podemos trabajar desde nuestra casa. Tú estás aquí en Cuernavaca y estás trabajando para una empresa que está en Japón. Así estamos ya dentro de la Matrix Internet.
2: Así es. Sí, de verdad que ha avanzado tanto. Fíjate que una vecina, su esposo, trabajaba precisamente para una compañía europea y dice que todos los días se despertaba a las 4 de la mañana porque se tenía que conectar con ellos y así. Yo decía, ¡guau! Wow, o sea, ¿cómo de verdad que el que... No sé si lo que voy a decir está bien, pero el que ahorita a lo mejor no tiene trabajo es porque no quiere, porque hay muchas posibilidades donde podemos buscar en internet, pero a veces no las conocemos. Exacto. Por eso estamos aquí las Brunchers para decirles precisamente de esto, porque algo ha cambiado muchísimo, es esto, es la manera de emprender, porque antes, para poner un negocio, ¿qué es lo que necesitábamos? Necesitábamos un local, el teléfono, la publicidad, imprimir volantes, anunciarte en la sección amarilla, ¿no? Y buscabas ahí. Yo me acuerdo cuando mis papás anunciaban en la sección amarilla, mi papá todo afrentoso, era toda una página, así, toda la página era de él a color.
3: Oye,
2: porque
3: para nada que no lo vieron, ¿no?
2: Sí. Porque era el que tenía color,
1: por supuesto. Oye, ¿te acuerdas del comercial que era un para que resalte, ¿no? Que empezaba como que unas personas que estaban como que en una mudanza y estaban cambiando muebles y, no, es que desde que pusieron el anuncio ya tenemos muchísimo trabajo.
2: ¿Sí?
1: Y todo lo ponen en rojo para que resalte. Así era el comercial de la sección amarilla, sí.
3: Sí.
2: Pues así, mi papá era de esos. Toda la página. Y antes eso tenías que hacer para poder emprender. Pero ahora, mis queridos brunchers, con el celular, con una buena idea, con una buena conexión a internet y ahora esta cosa que de verdad a mí me está volviendo loca, que es la inteligencia artificial, ya no hay pretexto para no moverte y no hacer las cosas.
0: Exactamente, increíble. Y es que existen aplicaciones que prácticamente se convierten en tus primeras herramientas de trabajo. Hoy son escaparates para pequeños negocios. Puedes mostrar lo que haces, conseguir clientes, recibir pedidos y hasta construir una comunidad alrededor de tu marca. Hoy las cosas pudieran parecer más sencillas o más fáciles para emprender, ¿no?
1: Así es. De hecho, ya, por ejemplo, las redes sociales que iniciaron, como obviamente lo dice, una red social para conectarte con otras personas, ya no solo son eso, ya son incluso las para vender, ¿no? Lo podemos ver en el grupo que tienen nombres así como que Ventas Morelos, Busco Trabajo Morelos, las Pinks, las Wonder Woman, todo eso existe para vender. Y digo, obviamente sabemos que las nenis de ahí vienen, ¿no? De que hay punto medio, neni, porque ya la gente vende y te enseñan fotos y ya hay personas que te dicen, te lo muestro sin compromiso alguno. Ay, está padrísimo, ¿no? Y me encanta gente que también compra en tiendas de mayoreo y lo revenden. Sí, ya no hay manera de decir, ay, es que no, es difícil vender porque tengo que ir al Zócalo, ¿no? A poner en mi sábana. No, ya no es esa parte. O sea, sí, ya te puedes mover por... Sí, pues
2: mi
1: es que
2: sábana.
1: Sí, ya, para poner ahí el negocio.
2: Con los hilitos en la esquina por si vienen.
1: De una. Bien que le sabes, Paula, bien que le sabes. Y obviamente, internet, pero obviamente esto no es una magia, mi gente. No es como un, ay, voy a publicar internet, haz lo tuyo. No, no funciona así, mi gente. Hay que tener una app, obviamente, que le sepamos para poder mover el dinero y ganarlo. Hay que aprender, ser constante, cuidar al cliente. Aquí me encantó esta frase, mi gente, esta palabra, ser constante. Porque si nada más
2: ¿por qué me estás volteando a ver?
1: Si nada más publicas una vez a la semana, pues tu mercancía, tu servicio no se va a mover tan rápido. Hay que cuidar al cliente y sobre todo tener algo que ofrecer, pero todos los días.
2: Así es, así es. Ay, sí, hay que ser constantes, hay que ser constantes. Esa es la clave. Esa es la clave, mis queridos brochos. Luego ves tanta gente, por ejemplo, si tú me estás escuchando, quieres ser creador de contenido y a veces dices, es que tengo todo yo para poder hacerlo. Y no lo hago y subes un video a la semana, un video cada 15 días,
1: cada
2: como
1: muerte
2: dices.
1: De un burro, como diría mi mamá.
2: Así es. Pues no. Y luego ves gente, la verdad, que dices, pues como que no tiene tanta gracia, ¿verdad? Tanto.
1: Y ahí tienen.
2: Y tienen sus buenos seguidores y tienen sus buenos likes y sus buenas compartidas. ¿Por qué? Porque son constantes. Santo que no es visto. Santo que no es venerado.
1: Me encanta.
2: Ay, pues ahí está. Porque es que también, mis queridos brunchers, qué maravilla que hoy una persona que tiene una buena idea puede fácilmente decir, ay, es que lo voy a intentar, sacan su celular, abren la aplicación y comienzan a construir algo propio. Porque quizás el emprendimiento del futuro no empieza con un local, empieza con una idea, con un clic, y las expertas nos dirán de esto, nos hablarán de esta app en un ratito más, cuáles son las que mejor funcionan. Esto está padrísimo porque aparte a veces depender de un solo ingreso, de un solo trabajo, pues con una mano en la cintura y un mano delante y otra atrás, te dicen muchísimas gracias por tus servicios, gracias por tus 30 años, ahí te quedas y ahí te estás. Y cuando eres padre de familia dices, ¿cómo? Pero si tienes un emprendimiento aparte y no tienes un solo ingreso, eso está padrísimo y me encanta.
0: Por supuesto, no hay que colocar todas las, ¿cómo dices? De los huevos,
2: en la canasta.
0: Sino en distintas hermosuras, así que pendientes porque al ratito estarán los expertos con nosotros. 9:41, vámonos con esta canción, As It Was, de Harry Styles, que fíjense, me acuerdo perfecto que esta canción fue la más sonada y el sencillo más vendido a nivel mundial en el año 2022. ¿Han visto el video de esta canción?
1: Me encanta.
0: Está padre,
1: sí,
0: ¿no?
1: Sí, sí.
0: Buena, buena canción. As It Was con Harry Styles, aquí en los 40 96.5.
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0: Los 4096.5 son las 9:45. Vamos un corte, pero continúas en el Brunch.
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1: 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Hasta las 12 de la tarde. Ahora volvemos.
0: Mis Ranchers, nos vamos con esta canción de Pepe Madero, Arrópame. La escuchas con toda la actitud.

0: Bueno, alguien tiene que saber de lo que habla. Demos la bienvenida al Especialista 40.
1: Los 4096.5, toda la actitud, Miss Brunchers. Empezamos ya, ya llegó la experta en el tema. Y recuerden que estamos platicando sobre las apps de emprendimiento, que es un tema que probablemente a lo mejor ya, ay, pero es que ya sabemos. No sabemos, mi gente, es mentira, porque creemos saber más bien. Y recuerden que comunicarse con nosotros, 777-233-9395. Y tenemos a las expertas con nosotros, que nos van a platicar un poco de este tema. Y digo un poco porque es muy largo. Y es que hay que absorberlo, mi gente, hay que absorber todo lo que podamos. Carolina Martínez, socia activa de Incom, y Pamela Jiménez, parte de la mesa directiva de Incom. Bienvenidas, gracias. Y gracias por venir con nosotros al brunch.
2: Gracias.
3: Nosotras estamos súper felices que nos acompañen con este tema que, bueno, como ya lo decíamos, quien ahorita no tiene un ingreso extra o no tiene un ingreso es porque a lo mejor no conoce que existen todas estas cosas para poder emprender, ¿no? Ya no es nada más poner tu negocio físico, sino ya hay muchísimas cosas a través del internet. Y a ver, ¿qué deberían aprender primero las personas que queremos comenzar a emprender? O sea, ¿qué es lo primerito que teníamos y que tenemos que tener claro?
2: Claro. Bueno, muchas gracias por el espacio, un saludo a la audiencia. Lo primerito es perderle el miedo al no.
4: Si te acercas un poquitito más al micro, por favor.
2: Claro, perderle miedo a que te digan no una y tantas veces que como sean posibles, y perder miedo a tropezar. Uh-huh. Y lo segundo, ya cuando estás bien animada y ya tienes tu producto, antes que igual tu producto, es aprender a llevar un control de tus finanzas personales y de tus finanzas de tu emprendimiento. No es lo mismo. Muchas veces confundimos que como es mi dinero y yo lo trabajo, pues al final puedo agarrar tantito de aquí, pero se hace un desajuste. Tenemos que identificar que una cosa son nuestras finanzas personales y otras son las finanzas del emprendimiento. Básicamente, es, yo diría, lo principal.
4: Ok, pero fíjense, qué bueno que mencionas esto, porque como creemos que es nuestro negocio, sí, pues sí, ya... Sí.
3: Ahí abre la caja, ajá, y sácate para los chetos.
4: Exactamente, y todavía no, por ejemplo, todavía ni siquiera está el retorno de inversión.
2: Así es.
4: Y ya queremos tomar lo que está, las ganancias primeras, ¿no? Entonces, eso no.
2: Es muy fácil.
4: Hermosuras, se nos hace fácil. Pamela, ¿qué tipo de libros pudieras recomendarnos, pues, para leer cuando apenas tenemos alguna idea de negocios?
2: Claro, mis dos favoritos, que son los que me aterrizaron completamente y me abrieron los ojos a todos los errores que estaba cometiendo. Uno muy famoso, seguro lo conocen, Pequeño Cerdo Capitalista, de Sofía Macías, y que, bueno, aquí te enseñan herramientas para implementar desde lo más básico, que te dice registra, pero hasta el chicle que te estás comiendo, wow, la gasolina que te estás consumiendo, y sobre todo el que tú tengas el hábito de poder hacer un ahorro para posteriormente poder invertir. Uh-huh. No nos da solamente encasillarnos a nuestro propio emprendimiento, sino ahora también invertir en ciertas herramientas. Y el segundo, que mi papá es el que me lo recomendó y lo leo con mucho cariño siempre y lo vuelvo a leer y lo vuelvo a leer, es El Hombre Más Rico de Babilonia, de George Clason. Ese siempre es un básico para que podamos entender. Es lo mismo que te explican con herramientas, pero a manera de cuento de una novela. Precioso, lo recomiendo.
3: Padrísimo.
2: Mucho.
3: Oye, y seguro cada que lo lees te deja un mensaje diferente,
2: totalmente,
3: ¿no?
2: Totalmente, sí. lo lees y dices, esto lo había entendido, ajá, con otra visualización, otras ideas, pero... De verdad que es de mis más favoritos.
4: Estos dos. Y fíjense, esto que mencionan es real, porque a veces un libro no se tiene que leer una sola vez, sino dos o tres veces, porque te caen mensajes distintos de acuerdo a la temporada por la cual estás pasando.
2: Así es. Hay cosas que no entiendes en un principio, lo dejas pasar, lo vuelves a leer y dices, esto ya lo viví, y lo vuelves a retomar.
1: Oye, a mí me encanta el del cerdo capitalista, porque hay una frase que la tengo hasta grabada en mi cerebro, que dice, no importa cuánto descuento tenga, si no lo necesitas, sigue siendo un gasto innecesario. Y siempre caemos en el error de ay, pero está al 85% de descuento este par de zapatos. O sea, no los necesitas. Y siempre aplica mucha gente, pero lo puedo revender. No es cierto.
2: Te lo quedas
1: si no
2: guardado.
1: Si no sabes cómo vender o revender algo, va a ser un gasto inútil. Yo creo que sí funciona para alguien que dice, es que yo sí sé hacer eso porque yo ya tengo tiempo haciéndolo, y si me funciona, cómpralo, porque lo vas a revender y va a estar increíble. Sí. Pero si no es lo tuyo, no te mientas. Uh-huh. Y me encanta, porque no importa cuánto descuento tenga, si no lo necesitas, sigue siendo un gasto inútil.
2: Gasto. Sí.
1: Me encanta. Sí. Oye, y yo sé que estamos en una época de la inteligencia inteligencia artificial. Todo mundo la utiliza para todo, pero desafortunadamente hemos visto en redes sociales que tiene la misma tipografía, ¿no? El mismo tipo de dibujo, que si el menú, que si el que vende zapatos, que si el que da clases de baile.
3: El mismo fondito, el mismo así difuminadito de colores, ¿no?
1: Y así como que ya llegó como a quemarte la situación de un, ah, ok, siempre utilizan lo mismo.
3: Ya ni lo ves.
1: Ya ni lo ves, ya ni le pones atención. Y está ocurriendo eso. Y yo quiero que me digan cuáles serían entonces las mejores herramientas para crear contenido en redes sociales sin ser diseñador.
5: Bueno, la principal, bueno, gracias por la invitación y muy buen día lluvioso. La principal, bueno, una de las principales que nos pueden ayudar bastante, sin duda es Canva, porque justo no tienes que tener una preparación, no tienes que tener conocimiento de diseñador, y es una gran herramienta porque puedes hacer desde tus tarjetas de presentación, desde tu logotipo, desde una lona, entonces no es necesario. Esa aplicación te lleva paso a paso y no tienes que ser un experto. Y la verdad es que es una gran, gran herramienta.
3: Ya tiene las plantillas, ¿no? Ya nada más tú pones post para Instagram. ¿Tip? Y te da
5: sí, te hace menú.
3: Está padrísimo.
5: Sí, la verdad es que está súper práctico, súper fácil. Y sales de lo que ya hemos caído, ¿no? Con la inteligencia artificial. Sí. Sales hasta de las tonalidades porque ya sabes cómo funciona ahora. Entonces, eso te saca de lo común y es lo más básico. De verdad es que está al alcance de cualquiera.
1: Y fácil de usar.
3: Las invitaciones de los niños, ahí me las aviento yo en corto. Sí, de verdad. No lleves lunch, ¿no?
5: Sí, está ideal.
1: Sí, porque realmente vemos la inteligencia artificial y todos son como colores rojizos, naranja, amarillo, letra como esponjosita, ya sabes, ¿no? Burbuja y los dibujos y todo así con que otra más y le das de largo. Pero Canva se me hace increíble porque sí, ya he sabido, por ejemplo, Paula, que sí lo usa mucho y le sale súper bien, la verdad es que sí.
5: Y para cualquier rama, o sea, si tienes que preparar una exposición para la escuela, la verdad es que pones el tema y te da el diseño, la idea para la invitación de los niños o para el menú de una cafetería. La verdad es que está increíble y es muy fácil de utilizar.
3: Oye, fíjate, para mis papás que son médicos, luego a veces los ayudo con sus redes sociales y me meto, ¿no? Y entonces, flyer médico, ¿no? Y ya hasta te sale con todo. Entonces, es para todas las ramas. Si quieres vender quesadillas también, si quieres vender perfumes también, para todo. Y lo padre es que te dan hasta muchas plantillas que son gratis, porque a veces, no, pero pues es que tengo que pagar y ahorita, quieras o no, ese dinero lo voy a necesitar para tal cosa. No, es gratis. Hay cosas que sí cuestan, hay otras que no, pero cuando aprendes a moverle, es súper sencillo.
2: Creo que aquí lo importante es que sepas redactar los prompts, ¿no? Donde ya tú sabes, se da una indicación, un tono, toda la indicación completa. Desde ChatGPT, que es gratis, tú puedes realizar toda la información desde una tabla de cómo llevar tus gastos, cómo diseñar tu propia publicidad. El detalle está en el prompt. Y bueno, también hay otra aplicación que yo recomiendo mucho, que también es parte de nuestras socias, de Sigo Aspel, para que puedan llevar su facturación y su asistencia. Ven que ahora tenemos que dar la asistencia con la huella digital y todo en vía remoto, también es espléndida. Ya cuando tengas más empleados, que ese es el objetivo, emprendes primeramente tú con a lo mejor tu mamá, tu papá, tus hijos, pero la idea es que esto se haga grande y entonces para eso está la aplicación de Sigo Aspel.
3: Okay, esa no sabía que existía, fíjate.
4: Ni yo, ahorita la anotamos.
3: Sí.
5: Y es buenísima, de verdad, súper recomendada, es buenísima. Y tenemos otra, Google Calendar, ¿verdad? También es buenísima porque programas tus fechas, tus citas, tus reuniones, nada se te pasa, entonces también está al alcance de todos. La
4: oye,
5: es que,
4: sin embargo, ¿qué creen? Hay personas que nos cuesta como que emigrar,
5: te voy a decir algo.
3: De la agenda, de papelito.
5: Podemos hacerlo a la par. O sea, la agenda, no hay como la agenda, también, digo, a mí me da más certeza hacerlo así. Y también de pronto en el teléfono, en las notas, lo pones.
4: Claro.
5: Pero son grandes herramientas que están al alcance de todos porque, por ejemplo, podemos explotar.
4: O bien, Caro, esta no me va a dar un recordatorio o una alarma.
5: Exacto,
4: como Google Calendar o una electrónica. Sí.
3: Luego a veces yo apunto cosas aquí y no la abro en 3 días y digo, ay, no me acuerdo.
2: Es que justo eso, porque puedes tú tener un asistente que está llevando una agenda y esa es otra cosa. Llega un momento donde tú te tienes que salir de la operación para poder ir a vender y mientras tanto, ¿quién se queda atendiendo a los clientes?
4: Exactamente.
2: Si tú cuentas con un asistente, bueno, ya te agendó una cita y Google te lo notifica, no te tiene que ver para decirte, oye, ya te agendé una venta o ya te agendé.
4: Sí.
2: Ya está enlazado y con todo el equipo, las personas involucradas.
4: Oye, como una especie de asistente virtual, entonces, ¿no? Lo que antes era presencial, ahora puede ser a través de...
3: Que te costaba un sueldo.
4: Exactamente. hay que ver todas estas ventajas también, ¿no?
1: Yo necesito, porque yo la agenda, según yo dije, ah, me voy a comprar una para llevar mis cosas en orden, ya no sé dónde está, ya la encontré, ya sé dónde está, ya sé quién la tiene, pero la utiliza para este blog de notas, así de que, ay, tengo que hacer esto, y así como que, ah, mira, aquí está mi agenda.
5: No le da el uso.
3: Sí, pero en octubre menos la encontró, imagínate, la compró en enero.
5: Tenemos que aprovechar la era digital, de verdad, sí. Tenemos que explotarla al máximo.
1: Pero de manera inteligente, y la gente realmente nos hace falta aprender eso.
3: Vamos a seguir platicando con Carolina Martínez y con Pamela Jiménez acerca de este tema, mis queridos brunchers. Escríbanos en el WhatsApp 777-233-9395. Por lo pronto nos vamos con música y viene la Negra Tomasa de Caifanes, que aunque muchos la asocian con el rock mexicano, en realidad es una canción cubana de 1937. Lo escuchas aquí en los 4096.5.
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0: Los 4096.5, toda la actitud. Brunchers, seguimos platicando con Carolina Martínez, socia activa de Incom, y con Pamela Jiménez, parte de la mesa directiva de Incom, de este tema tan interesante, apps y libros para emprendimiento. Ya lo saben, no hay pretexto para empezar a movernos y a tener nuevos ingresos, no dependamos solo de uno. Y a ver, cuéntenos, ¿hay algunas aplicaciones que nos ayuden, por ejemplo, a llevar algún control sencillo de ingresos, gastos, ganancias, lo que decías? O sea, si gastamos en un chicle, ¡ay, no, pues fue un chicle y no importa! O dimos el diezmo en la iglesia,
1: ¿saben hasta
0: ¿no?
1: que hasta
0: y,
1: el viene, viene, sí, también.
0: Sí, ¡claro!
2: Sí, a veces tienen o más lo dinero
1: das,
2: ellos.
1: Exacto, lo que das en cada alto, dices, ¡ay, yo traía cambio y ahora sí. ya no traigo! O sea,
3: y hay gente que no da, ¿eh?
0: Los sí, estacionamientos.
3: Sí, sí, que me rechoca pagar estacionamiento.
0: Ay, sí, también.
3: Ay,
0: sí. también.
3: Ay, no, por eso siempre procuro no hacer más de 15 minutos.
2: Rápido, a lo que vamos.
1: Digo, oye, sí, caray.
2: Pues mira, puede ser básico desde la agenda terapéutica de la que hablábamos. Uh-huh. El chiste es registrar. Puedes incluso usar WhatsApp Business, que es muy diferente al WhatsApp que usamos normalmente.
0: Sí.
2: El WhatsApp Business tiene herramientas muy importantes, muy poderosas, que nos ayuda a organizarnos. Por ejemplo, ponernos a todos en un grupo y ponernos una etiqueta de color de los 40 principales, ¿no? Las, uh-huh. No sé, es el brunch. O las que son del un grupo de comunidad de alguna iglesia o de la escuela de mis hijos. Tú vas poniendo hay etiquetas y puedes mandar un mensaje masivo a esas etiquetas, dependiendo de lo que tú desees. Si ya nos queremos ver un poco más profesionales, más serios, bueno, pues agarras tu Excel literal y hay muchas plantillas en internet donde tú puedes hacer tus plantillas de ingresos, egresos, gastos, uh-huh. hacer un presupuesto que es básico. Y si todavía queremos ser más profesionales, donde ya tenemos una plantilla mucho más grande, tenemos ingresos ya más elevados, la presidenta de nuestra asociación Incom, Citlali Martínez, es la bueno, ella lleva una aplicación que se llama Sigo Aspel, que es para facturar en línea, pero además tiene la aplicación de asistencia, donde ya de manera digital los empleados hacen su asistencia y bueno, también es un registro de entradas y salidas poderosa, donde ya te factura en línea de manera inmediata. Son las básicas que yo considero desde, te repito, desde agendar, escribir en un cuaderno hasta cuando ya tienes una plantilla más grande, ingresos más grandes.
0: Oye, y es que eso está padrísimo porque muchas veces entre más ganas, más gastas, ¿no? Uh-huh. Y entonces luego, por ejemplo, es lo que decimos mi esposo y yo, si en un mes entraron 100,000 pesos, esos 100,000 pesos nos duran un mes porque, ay, no, pues ahorita es de aquí, ¿no? Pero si en ese mes entraron 30,000 pesos, nos dura el mes. Entonces decimos, ¿cómo es posible que podemos vivir con 30,000 pesos o podemos vivir con 100,000 pesos? O sea, sí. La cosa es que de que nos sabemos adaptar, nos exacto, sabemos adaptar, sí, sí, sí, sí. Pero uh-huh. entre más ganas, más empiezas a gastar más y a ver, gastas. Y ahora empiezas a pedir en internet claro. y los paquetes y la cosa que ni necesitamos, como tú dices, por muy descuento que esté, si no lo necesitamos, no hay que comprarlo.
3: Entre más tienes, exacto. más sí. quieres.
2: Exactamente.
3: Y entras en un círculo vicioso.
4: No, y de sí. pronto dices, no lo necesito, pero lo quiero. Ajá. Y entonces caes en el círculo vicioso, como lo mencionas. Claro.
2: Exacto, exacto. Así que gobiérnense.
3: Gobiérnense.
2: Favor.
3: Es que digo, la verdad, hay que ser honestas. Es rica la compradera.
4: Ay,
3: es rica.
4: Sí, por supuesto. También es terapéutico.
3: Sí, sí, es terapéutico. Y vas con la tarjeta, y la pobre tarjeta sí, sí, ya sí. está tiembla. Así que, no, nah, ya suélteme. Y tú vas y firmas. Y pues, total. YOLO, ¿no? Ajá. Yo solo vivo para sí. hoy ya.
0: No ocupas el iPhone 18 si te compraste el 17 el año pasado, bro.
2: Exacto.
0: No,
2: por favor. Luego terminamos en terapia, de verdad.
3: Ah, exacto, sí, exacto. Llorando en el SAT.
4: Y complementando un poquito lo que tú mencionas, justamente Sigo Aspel es para controlar esas cuentas. Desde cuentas por cobrar, por pagar, también puedes llevar la contabilidad de tu negocio, puedes hacer facturas electrónicas. Y en el tema de Aspel, bueno, ya siendo un poquito probablemente más profesional, como dice Pame, puedes llevar tu contabilidad electrónica, la nómina de tus trabajadores o administrar los puntos de venta, pero básicamente es eso, ¿no? Tener este programa para diferentes áreas. Les quiero poner un ejemplo muy, muy práctico. Hagamos de cuenta que tienen un negocio de venta de ropa y con estos programas puedes registrar cuánto es lo que vendes, cuánto gastas y cuánta mercancía tienes y qué son las facturas o cuáles debes emitir. Entonces, la verdad es que también es un gran apoyo y es una gran herramienta.
3: Ay, me encanta todo lo que hay ahorita. Como lo dije hace un momento, hay enemil aplicaciones para que te ayuden así a emprender, a vender, pero si no las sabemos usar, es lo mismo que tener mil. O sea, no hay o sea, dices, no, es que sí, ay, voy a utilizar esta. Si no le sabes sacar todo el jugo, ¿para qué lo tienes?
2: Exacto. Sí,
3: ¿para qué la buscas? ¿Para qué la bajaste?
2: Son herramientas que primero tienes que querer aplicarlas para tu beneficio. para tu emprendimiento. De nada sirve que quieras tú vender algo, no llevas un control, te vas a desanimar porque no te van a salir las cuentas, vas a claudicar y entonces vuelves a tropezar. Uh-huh. Y qué bueno que tropecemos, porque si no lo haces significa que no te levantaste para intentarlo. Mientras más nos tropecemos y más estemos experimentando estas caídas, más aprendemos. Y es por eso que, bueno, también queremos nosotros hacerles notar que hay asociaciones como Incom, donde podemos ustedes ir de la mano apoyándolos, guiándolos para que podamos del emprendimiento hacerlo una empresa. Si se puede y con el apoyo de mujeres tan resilientes como las que tenemos en Incom, es muy posible.
5: Muy bien. Oigan, y una vez que ya pusimos el negocio, etcétera, ¿cuál sería la manera o qué opciones existen para cobrar de manera digital y segura?
2: La cobradera, ¿verdad?
5: Ajá, sí. Es lo que interesa.
3: Ay, yo no sé cobrar de verdad.
2: Hay gente que es muy buena vendiendo y muy mala cobrando.
3: Mira, yo ni para vender ni para cobrar, pero sí. No puedo.
2: Lo principal es darle respeto a tu empresa, a tu emprendimiento, a tu tiempo, a tu persona, y sí, quitarte el miedo al no. Uh-huh. Al no tengo, al no puedo, a mi abuelita está en el hospital, y ver, ingeniártelas, ¿no? Y por supuesto, siempre puedes hacer uso de herramientas tan normales como el tipo pagaré, que también no puedes estar prestando, lifiando a todo el mundo, ¿no? Es eso, creo que es el respeto a tu tiempo y a tu emprendimiento, a tus ideas, a tu capacidad, y que no tengas miedo de decir que no. En cuanto a la cobranza, volvemos a la misma aplicación de Sigo Aspel, es básica para que podamos llevar un control, porque luego no sabemos quién nos cobró, ya vimos que pues ya se quedó en el WhatsApp de que me debe la comadre, pero hay que llevar un control y volvemos igual la aplicación o el mismo Excel con las plantillas que tenemos disponibles.
3: Ay, no, Excel no, mi gente, pero sí es necesario aprender a usarlo, es el coco de muchos, pero bueno. Oye, me encantó tenerlas aquí como invitadas y como lo dije al principio, es un tema muy largo, pero es como tenemos que meter todo dentro de una bolsa, todas las preguntas, pero yo sé que quedan muchas flotando, muchas dudas. ¿Dónde las podemos encontrar para seguir platicando de esto?
2: Claro que sí, tenemos un próximo evento el 5 de noviembre, nuestro encuentro empresarial estratégico de aliados comerciales, patrocinado por Incom, Mujeres Empresarias, el día 5 de noviembre a las 5 de la tarde en el Gran Fiesta Americana Sumilla. Los invitamos, este es un evento para todo abierto público, no es exclusivo de mujeres. Si tú tienes un emprendimiento y quieres aprender más de eso, te recomiendo que vayas. 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
4: Oye, oigan, y también síganos en nuestras redes sociales, nos pueden buscar, ustedes pueden ser el medio para llegar a nosotras, pero también en Facebook y en Instagram estamos como Incom AC. Podemos acercarles de verdad todas las herramientas necesarias, estamos capacitadas para hacerlo y para ir de la mano juntas.
3: Oye, me encanta porque recuerden lo que dijimos al principio, sí puede ser que a lo mejor estamos peleados con la tecnología, pero ya está aquí, el futuro está aquí. Así y ahora es. Sí que... más te vale que te subas al barco porque si no, te quedas y ya.
2: Y qué mejor de la mano de mujeres que ya pasaron por esa etapa, que podemos experimentar y que ya nos tropezamos y ya nos caímos y nos volvemos a levantar, y mujeres resilientes que podemos dar la información. No somos envidiosas de la información, por supuesto, la idea es compartir y crecer juntas.
5: Maravilloso.
0: Pues muchísimas gracias.
2: Gracias a ustedes.
4: Gracias a ustedes.
5: Gracias, gracias Carolina Martínez, socia activa de Incom, y Pamela Jiménez, parte de la mesa directiva Incom. Gracias. Un gustazo tenerlas aquí en el brunch.
0: Con esto nos vamos con música y viene Pedacito de mi Corazón de Siddhartha, que esta canción, bueno, él también formó parte de la composición. Lo escuchas aquí en los 4096.5.
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0: 10:19, corte comercial, que ya regresamos aquí en los 40 Cuernavaca 96.5 con toda la actitud.
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6: De regreso con mucho más y viene Bruno Mars con That's What I Like aquí en los 40 96.5 con toda la actitud.

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1: 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Frenchers, no soy experta, pero dos huercos me avalan y me respaldan. ¿Cómo de que no? De que salgo de maternidad, puse algo, bien o mal, pues allá ando en el camino, mis queridos Frenchers. Así que el día de hoy, a ver, como papás a veces nos entra un dilema de ¿cuántos juguetes es válido para mis hijos? Porque tienen juguetes y cajas de juguetes, unos hasta cerrados que ni siquiera abrieron y ni pelaron, o juguetes repetidos que les regalaron en cumpleaños. Total, que tienen ahí un chorro de juguetes y nosotros decimos, ay, es que como yo no tuve tantos, ¿no? Porque a veces, como decimos, queremos darle lo que no tuvimos a nuestros hijos y quieres llenarlo y llenarlo de juguetes. ¿Cuántos juguetes deberían tener los changuitos preciosos? Bueno, no hay un número mágico, pero como en todo, es mejor enfocarse en la calidad sobre la cantidad. Si últimamente te has preguntado cuántos juguetes debe tener un niño, ya lo dijimos, no hay un número establecido, pero hay una guía que aquí les voy a compartir. Para los bebecitos chiquititos de 4 a 6 juguetes sencillitos que estimulen sus diferentes sentidos, como por ejemplo las texturas, los sonidos y los colores. O sea, un bebé, ¿para qué va a querer una caja llena de juguetes? Uh-huh. Le da lo mismo y le aseguro que va a preferir el control de la televisión que todos los juguetes carísimos que usted le pueda llegar a comprar. Así que de 4 a 6 juguetitos que sobre todo estimulen, porque de nada le sirve tener algo ahí que no le va a funcionar, sino más bien necesitamos uno que tenga texturas, que tengan sonidos, que tengan colores. Estos gimnasios, ¿no?, que hay para los bebés, que son como pianitos y ellos con sus piecitos aplastan y hacen música. Todo esto les va funcionando. Para los niños pequeños de 1 a 3 años, de 8 a 12 opciones que trabajen sus habilidades básicas como encajar, apilar, clasificar. Luego estos que son como unas donitas de Fisher Price, usted recordará que lo van metiendo como en un palito y entonces tienen que ir del más grande al más chiquito. Todo este tipo de cosas les va funcionando, ¿ok? De preescolar a más grandes, de 12 a 15 es lo máximo que pueden tener, sobre todo porque a veces ni siquiera saben ya con qué jugar y están de uno a otro, a otro, a otro, y no se concentran en un solo juego. Así que tienen que irlo alternando junto a sus intereses. Del momento pueden ser, no sé, a lo mejor a estos niños ya les encantan los disfraces, se disfrazan de su superhéroe favorito o de su princesa, o se ponen a pintar cerámicas, o se ponen a dibujar, o a lo mejor también a hacer slime, porque ya hay hasta unas cosas para hacer slime padrísimas que, bueno, hasta tú como papá lo quieres, y que le ayuda precisamente también con esta motricidad fina y con todas estas situaciones que le ayudan al niño más adelante en la escuela, ¿ok? Por ejemplo, también los rompecabezas son buenísimos, el memorama, como este tipo de juguetes, de juegos de mesa, donde también los incluyan a todos como papás, y que no sea solamente juegos violentos. Por ejemplo, en el kinder de mis niños tienen el día del juguete y es una vez al mes, ¿no? Entonces pueden llevar el juguete que quieran, pero no bélico, primera, y dos, sin baterías, porque sabemos también lo difícil, lo complicado y lo peligroso que son las pilas para los niños. Entonces, hay tantos juegos de mesa donde nosotros como papás podemos estar con ellos, así que de 12 a 15 para los niños de preescolar y un poquito más grandes. ¿Cómo podemos organizarnos sin que muramos en el intento? Si el desorden visual de la sala te genera estrés y sientes que pasas más tiempo recogiendo que disfrutando tiempo con tus hijos, eso hora de cambiar la dinámica, ¿ok? Así que aquí te voy a compartir cómo es que podemos organizarnos. Hay que poner a prueba la rotación. No dejes todo al alcance al mismo tiempo. Guarda dos terceras partes de los juguetes en un closet para que los alcancen a ver, y los demás déjalos como más cerca, ¿ok? Después de 4 o 3 semanas, cambia los juguetes, porque a veces tenemos la pila así, la caja de juguetes, y solo juegan con los que están a la vista, que son los de arriba, y los de abajo ni los pelan, todos empolvados. Entonces, si ya dijimos que una cantidad exagerada de juguetes pudieran llegar a ser 15, no sé, si quieren le aumento 5 más o 20, estarlos rotando y no que estén todos allá a la vista, porque después ya no saben ni con qué jugar. Hay que guardar los juguetes pensando en ellos, porque hay que usar repisas que puedan ellos alcanzar y que esté a su altura. O sea, de nada te sirve que le pongas un librero hasta arriba donde los pobrecitos no alcanzan. Todo tiene que estar a su altura. Que esto es algo que me encanta, que por ejemplo trabajan los Montessori, que es todo para que los niños puedan tener a su alcance los libros o los disfraces.
2: O ya está el baño, los baños hasta son chiquitos, unos inodoros chiquititos, los lavabos a su altura. Ajá. Esto está bien bonito.
1: Está súper lindo, en la escuela de mis niños también así hacen los bañitos, así chiquititos.
2: Sí, porque luego se pueden ir por el WC grande, se van por el inodoro, en cambio están chiquitos. Chiquititos.
3: Pero se les pone una sillita. ¿No?
2: Ajá, sí, sí. Exacto, sí, sí, sí.
1: Pero en los kinder es mucho más fácil que esté todo ahí a su alcance y que participen en la depuración. Apenas hace días me dijo mi niño, mamá, ya tenemos que regalar juguetes, ¿verdad? Y yo, sí, mi cielo, y sobre todo ahorita que se acercan ya estas fiestas como decembrinas, creo que puede ser desde ahorita que estamos a octubre un buen momento para empezar a depurar cosas que ya no juegan. Tienen luego juguetes de cuando eran bebés que tenían un año, dos años, que ya ni los pelan. Entonces, ellos solos irlos como guiando a tener este momento de desprendimiento.
2: Exacto,
1: donde ellos
2: y compartir.
1: Exactamente.
2: Pero esto que mencionas es real, desprenderse, porque luego les cuesta mucho trabajo.
1: Se aferran, ¿no?
2: Y luego yo me regalaba cosas, no me consultaste, mamá. Porque yo quería eso todavía, ajá, o sea, desprenderse y compartir.
1: Y compartir a los niños, porque a veces luego les decimos, no, mi amor, hay niños que no tienen, y como que ellos en su mundo no les cabe, ¿no? Sí, porque ellos viven en la realidad que uno les da, y mira, no, mi amor, hay niños, y hay niños que no van a la escuela, y hay niños que no tienen comida, entonces no podemos desperdiciar comida, no podemos estar tirando las cosas, y hay que empezar a cuidarlas. Entonces, empecemos a depurar juguetes, no tengamos cosas ahí arrumbadas, dejemos todo al alcance de ellos.
2: Oye, fíjate, Pau, incluso se me ocurre que en estas fechas pudieran incluso participar nuestros niños, ajá, dando los juguetes.
1: Claro, entregarlos.
2: Para que comprendan exactamente la magnitud de que hay niños que no reciben ningún juguete en estas fechas que se aproximan, hacerlos partícipes. Yo creo que eso los conmovería muchísimo, ¿no?
1: Sí, sí, sí, los hacemos conscientes de que son privilegiados de tener lo que tienen. Y nosotros como papá tenemos esa obligación de hacerlos conscientes de esto y no que se les haga fácil de, ay, se rompió, ay, no te preocupes, te compro otro. No.
2: No,
1: las cosas no son así, las cosas no son desechables y tienen que saber que las cosas cuestan, mis queridos.
3: Oye, pero yo creo, digo, me voy a meter en esta situación de porque yo no sé cómo funciona esto de los juguetes y los niños, pero creo yo que muchos juguetes luego los compran los papás más para ellos que para los niños. Digo, no para que te pongas a jugar tú a la cocinita, sino de ay, es que me encantaría que mi nena tuviera esta cocina. Se la compras y la niña dice, okay, no, pues ahora le manda, ¿no? Y la niña se va a jugar con su cuaderno a pintar con la pluma, ¿no?
1: Exacto. Con la caja.
3: Y siento yo que así como cocina. Como que lo compran más, ¿no? O el papá así de que, ay, no, es que ya viste este camioncito que tira tierrita, ¿no? Y está el papá más emocionado y el niño así como que, dale, pues, papá,
2: o sabes que también apliques que yo nunca lo tuve y que lo tenga mi hijo.
3: Exacto.
2: Cuando tu hijo igual y ni quiere eso.
1: Así es.
3: Digo, obviamente los tiempos son muy, muy diferentes, pero yo recuerdo que yo tenía un cuadernito como de Hello Kitty y yo recortaba las Hello Kitties y jugaba con ellas y hacía yo su propia casita con una caja de zapatos y lo armaba y todo. Y yo me podía entretener horas con eso. Obviamente mi mamá jamás, nunca, never, sí, de nunca. Cuando yo le decía, mamá, es que yo quiero un Game Boy, pues lo vas a seguir queriendo porque eso no lo vas a tener, ¿no? Porque uno sabe lo que está pariendo. Uno sabe, mi mamá sabía que si me lo regalaba, que ya no iba a salir jamás.
2: Oigan, a mí, por ejemplo, me pasaba y lo recuerdo, que a mí me daba flojera luego jugar con las Barbies, y ya que la casa, que el coche, el helicóptero, ya luego me daba flojera jugar. O sea, decía, ya saqué todo. Entonces, exacto, como que hay cosas que crees que por ser niña o niño le van a gustar a tu hijo y no necesariamente. Sí, no.
1: Mi mamá dice, yo me acuerdo que tenías Barbies en caja sin abrir. Fíjate. De que ni las pelabas.
3: Sí, ya véndela.
1: Sí. Ya no, Beto, ya los sabe de regalado.
2: ¿Cómo dices,
1: no?
2: ¿Cómo deben de estar? ¿Hongueadas o cómo dices?
1: Hongueadas ahí, sí. Es correcto. Ya los pelos en rastas tiene la Barbie.
2: Pues ya muy ad hoc, ahorita quizás.
1: Exacto. En tendencia. ya son clásicas, ¿no?
3: Y que nos escriban ustedes, brunchers, 777-233-9395, ¿qué es lo que hacen ustedes con sus niños a la hora que tienen que regalar los juguetes? ¿Cómo los guían?
2: Vámonos con música, hermosuras, 10:41.
3: Nos vamos con esta canción, Antes de que te cases, de Hash y Cristian Castro, y les contamos que el heredero de los Castro Valdés se está preparando para regresar a la faceta metalera con la Esfinge, un contraste total con sus baladas románticas. Vamos a ver qué sorpresa nos trae Cristian Castro. Lo escuchas por los 40 96.5.
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0: Son las 10:46. Vamos a un corte, pero continúas en el brunch.
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4: El hoy no circula corresponde a vehículos con engomado color azul, terminación de placas 0 y 9. El ayuntamiento de Xochitepec realiza hoy viernes 9 de octubre de las 7 a las 9 p.m. una noche de son y danzón en el Zócalo Municipal para fomentar la convivencia y el turismo. Por ello invita a la ciudadanía a bailar y a disfrutar de ese evento en el Pueblo Mágico. La gobernadora de Guerrero, Evelyn Salgado, informó saldo blanco en Acapulco tras las inundaciones, afectaciones al transporte y suspensión de clases provocadas por el huracán Simon, pidiendo a la ciudadanía mantenerse atenta a los avisos oficiales ante el pronóstico de más lluvias. La alterista mexicana Irene Borrego se coronó campeona en el Panamericano Junior Nayarit 2026, conquistando la medalla de oro en arranque y avión tras levantar un total de 189 kilos. Más información a través de nuestra cuenta de Facebook Línea Caliente Noticias. Soy Abigail González y este fue el Resumen 40.
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3: Mis Brunchers, esto es Maná con De Pies a Cabeza con toda la actitud. Yeah.

0: Mis brunchers, son las 10:56 y les quiero platicar de que hay lugares a los que vas para descansar y hay lugares de los que sales sintiéndote diferente. 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
2: Así es, hermosuras. Vámonos con la recomendación 40. De verdad, Caro, Pau y público, Orlando también, les quiero súper recomendar esta película porque es algo que no han visto nunca. ¿Ya la viste, Pau?
3: Vi el tráiler. El tráiler.
0: En Carolina, el tráiler.
3: El tráiler, Titanic. No. Vi el adelanto, mis queridos brunchers, en el cine y me quedé con unas ganas. Y mi papá, que es músico, le dije, papi, tienes que ver esta película que se ve buenísima. Total, llevamos Sebas y yo, no sabes cuánto tiempo buscando en dónde podíamos verla para rentarla y no se podía y no se podía. Y ahorita que me la estás recomendando.
2: Está en Prime.
0: Sí, son señales.
3: Son señales. Estoy súper contenta porque le traigo un buen de ganas.
2: La tienes que ver este fin de semana. Sí, de verdad, seguro. Es una película como nunca, nunca la han visto. Porque pues trata un tema muy especial. A ver, les voy a contar. La película se llama El Afinador. Aparece un gran elenco. También aparece Dustin Hoffman y Leo Goodall. Y esta película se puede ver en Prime. Véanla. Trata sobre Nicky, que es un joven talentoso que alguna vez soñó con triunfar en la industria musical, pero de repente su carrera, que resultaba ser muy prometedora como pianista, se vio truncada porque fue diagnosticado con pérdida auditiva. Y bueno, él tiene algo en los oídos impresionante, que oye absolutamente todo. Tiene unos oídos muy sensibles, incluso anda con unos audífonos siempre para evitar lastimarse la audición. Y entonces él sobrevive realizando pequeños trabajos en Nueva York, afinando pianos, ¿ok? Y de repente, pues aparecen algunos clientes peligrosos. Él vive de manera modesta, pero tranquila, y de repente un mafioso descubre que esa meticulosa habilidad para afinar instrumentos también podría servir para abrir cajas fuertes. Entonces su vida da un nuevo giro cuando llama la atención de delincuentes bastante peligrosos. También se involucra con una chica que se llama Rudy, una historia romántica, que es pianista también. Y bueno, se va haciendo el romance a la par de que él ya se ve involucrado en situaciones muy peligrosas. De repente, Dustin Hoffman tiene un problema, es su mentor, él intenta ayudarlo. Entonces, véanla porque de verdad que te adentra en el mundo de la audición de una manera tan, pero tan particular. Es una película como yo nunca antes había visto una temática en mi vida. Está muy buena, Pau, véanla, muy, sí, muy buena. Tu papá, que es músico, le va, ajá, a gustar. Y de verdad es una película que te mantiene al borde del asiento. Yo no la vi en el cine, la vi en Prime. La música que también trata, luego se la pueden buscar porque es una música muy, muy buena. Así que véala. ¿Cómo ves, Caroline?
0: Se me antojó verla muchísimo porque me encantan ese tipo de dramas. Ajá. Que yo creo que a lo mejor es ficción, obviamente, pero sí tiene como que esta situación de vida real de un haces esto, pero la vida te está llevando para otro camino, el cual tú no estabas, bueno, obviamente no habías pensado que podías ir para allá. A veces es bueno y a veces es malo. Y la vida te pone en una situación en la que tú tienes que pensar si sí o si no, y se ve buena, ¿eh? Se ve,
2: sí, sale también Jean Reno, este actor francés, sale al final. Pero está buenisísima porque da giros inesperados y aparte también te das cuenta de lo poderoso que es la audición.
3: Tiene un oído privilegiado.
2: Sí. Pero imagínense, se dan cuenta de que puede abrir cajas, ajá, fuertes, sí. Se aventura en este mundo muy peligroso. Está muy, muy buena. Se las recomiendo, está en Prime, así que véanla.
3: Tenemos tarea para este fin de semana. ¿Desde cuándo de verdad le traigo un buen de ganas? Y no la encontraba por ningún lado porque era muy reciente. Acaba de estar en el cine. Entonces, yo creo que... No, yo creo. Hoy la voy a ver y hasta te voy a mandar foto para que veas.
2: Me late con tus botanitas que vas a preparar.
0: Me encanta. Ya está planeado todo el fin de semana. Mira, para desayunar el domingo, unos hot cakes japoneses que platicamos el miércoles. Sí. Te echas tu película El Afinador. Ajá. Y también, ¿por qué no? A los niños le dices, vamos a limpiar su cuarto y a tirar lo que ya no sirve y a regalarlos. Ya está planeado todo, me encantó.
3: El plan. Ya, tenemos tarea para este fin de semana, mis queridos Brunchers. El tráiler está buenísima, no me quiero imaginar la película.
2: Sí, muy buena.
3: En Prime, entonces, El Afinador, 10 de 10, una película que trata de...
0: Si
3: te vas por el buen camino.
0: Digo que podría ser algo basado en hechos reales.
2: Por necesidad se tiene que ir por el mal camino, pero luego le cuesta mucho trabajo salirse. Porque ya una vez que los malos descubren lo que puede hacer, no lo quieren soltar.
0: No, ya sabes lo que dicen, una vez que te metes en ese mundo, solo sales con los pies por delante, no hay de otra.
3: O entambado.
2: Ay, muerto. Sí, en una caja.
3: Hay tal cual. Hay dos caminos nada más.
2: Véanla, está muy, muy buena.
0: Ya, está el plan.
3: Ahí está, mis queridos Brunchers. Son las 11:02. Vámonos con música. Y viene Inglés en Miami de Manuel Turizo junto a Rawayana. La canción que llegó al número uno de las listas de canciones de Venezuela en Spotify. Lo escuchas aquí en Los 40 96.5.
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0: Los 4096.5 Miss Brunchers ya están listos para la carrera, para cruzar esa meta el 25 de octubre. Yo sé que todavía les falta un poquito más, como que no se sienten muy seguros, pero nosotros tenemos la solución. Porque, ¿qué creen? Mañana, 10 de octubre, a las 8 de la mañana, los esperamos súper puntuales en la ciclopista, en donde está obviamente el City Market, para que empiecen a entrenar para Vive 40 Running Club. 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Porque yo sé que van a decir, oigan, Brunchers, pero pues en teoría yo ya corro, ¿no? Yo corro cuando se me va el camión, corro cuando llego tarde al trabajo, corro para irme al súper, corro en las ventas nocturnas de las tiendas para los descuentos. Pero cuando empiezas a correr realmente para una competencia, te das cuenta que efectivamente no sabes ni respirar ni correr. Se los prometo, como que mi nombre es Carolina Denise Cofiño Calderón, porque les voy a platicar lo que me sucedió. Hace años yo ya empezaba a correr, iba por mis medallitas, la de 5K, que si 8K, y felices y contentos. Y un día me dice mi hermana, oye, hay que meternos a este equipo para empezar a correr. Ah, pues órale, vamos. Empecé a correr con un equipo, con la técnica adecuada. Yo ya no aguantaba el dolor de la pantorrilla, sentía que se me quemaba, y fui con el fisio y me dice, ah, sí, es algo muy normal entre nosotros los corredores, ese tipo de dolores. Y dije, ah, caray, nosotros los corredores. Ya me he metido dentro del saco este señor, me encanta, gracias. Pero lo que voy con este cuento que les estoy diciendo es que si realmente cuando empiezas a correr y utilizas una buena técnica, tu cuerpo se empieza a mover de manera diferente y te duelen los pies, las rodillas, la pantorrilla, y por eso necesitamos calentar, necesitamos entrenar. No se avienten como el Borras este 25 de octubre. Si ustedes no están acostumbrados a correr, caminen nada más, troten, caminan. Está muy rico el camino, retador. La verdad es que ya, Paola, tú ya lo conoces, Adri ya conoces todo el camino también, porque ya lo hemos recorrido en carro o caminando, y es algo retador, mi gente. No es para levantarte un domingo, ay, qué aburrición. ¿Y si me levanto a correr de los 40?
1: Sí, de aquí al Oxxo, cruzando la calle, ya me bofeo, Brunchers.
2: Exacto, exacto. Pero como bien dices, Caro, correr también tiene su técnica.
1: Claro, así es.
2: Y la respiración también es clave, ¿eh?
0: En efecto. Así sí, que sí, mañana sí. 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
1: 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Y por lo pronto, mis queridos Brunchers, siendo las 11:08, nos vamos con música de Paulina Goto. Esto es Cuídame de mí, que bueno, ella ya tiene presentaciones anunciadas para Guadalajara y CDMX. Lo escuchas aquí en los 4096.5.
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0: 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Frenchers, ¿qué creen? ¿Qué creen? 11-11, make a wish, toca algo rojo, pide un deseo. Ah, vibremos bonito el día de hoy, Frenchers. Así.
1: Traigo pulseras rojas ya deslavadas, pero sí, sí sirven.
0: Sí sirven para lo que es traer y vibrar y andar en positivo el día de hoy, mis queridos Broncho. Ya son 11:12, si se le fue, ni modo. I'm so sorry for you, espérese a mañana y póngase alarma. Pero bueno, ahora sí, ¿cómo ahorrar en el supermercado? Ah, yo sé que les ha pasado que van al super y ahí vas por unas cuantas cositas y terminas saliendo ¿con qué? Con el carrito lleno, gastando mucho más de lo que pensabas. O sea, ibas por huevo y a la mera hora traes hasta el sillón.
2: Oye,
0: y
2: cojines, si vas con niños, ¿no? Peor, ¿eh? ¿Peor?
0: No. Que estas galletas, que sí, ajá, es que el danonino, que es total, que andamos cargando de todo. Y entre las ofertas, los productos que de repente se nos antojan o compras, que bueno, de repente decimos, ay, como que sí necesito esto, andamos gastando de más. Así que hoy vamos a compartir algunos consejos sencillitos para ahorrar en el súper sin dejar de comprar lo que necesitamos. O sea, tampoco es dejar de comprar. Ajá, no, sí, sí hay que comprar, sí, pero lo necesario.
2: Exactamente, hermosuras. Así que aquí están los tips. Número uno, hacer una lista antes de salir. Antes de ir al supermercado, revisa tu refri, tu congelador y despensa y anoten, por favor, únicamente lo que realmente necesitan. Y hay que tratar de seguir la lista. Número dos, no vayan con hambre. Parece un detalle pequeño, pero cuando tenemos hambre es mucho más fácil terminar comprando botanas, postres o productos que no teníamos planeados. Yo he ido con hambre y me la paso en las muestras. ¿También?
1: Ah, no, sí, por supuesto. Claro.
0: Así claro, le claro. Mandas al hijo, ¿no? De ahora ve tú.
2: Ah, sí, queda como que, ajá. A veces sí me convence y lo compro, otras veces no, pero sí te alivianan las
1: aplicas
2: muestritas.
1: Aplicas la de, ay,
2: ¿eh?
1: Sí me lo voy a llevar y lo dejas por ahí en otro.
2: Ay, no puede ser.
0: Les voy a contar algo, fíjense. Cuando yo recién me vine a vivir a Cuernavaca, evidentemente no tenía ni idea de lo, o sea, de lo que costaban las cosas o cómo es que se pedían, o pues porque todo eso lo hacían, ay, mis papás, ¿no?
1: Me encanta, wow, me sí. Encanta Paola y su realidad.
0: No, bueno, entonces, una vez fui con mi prima al súper y me acerco al área de salchichonería, ¿no? Y entonces les digo, ¿me puede dar, por favor, un kilo de jamón de pavo? ¿De cuál? De fulanito y tal. Yo acá muy pipiris nice, ¿no?
2: Y un kilo.
0: No, espérate. Cuando me lo van dando y me doy cuenta, ajá, lo que es un kilo de jamón, ¿no? Y el precio, porque
2: sí,
0: era...
2: Dijiste, siempre no, ajá, gracias.
0: Me dio una vergüenza y le dijo a mi prima.
1: Granel.
0: Sí, le digo a mi prima.
2: Deme los retazos que están en esta charola.
0: Sí.
1: ¿Me lo puede dividir en tres, por favor?
2: Sí. Oye, deme la rebanada más delgada.
0: Sí, ay, sí, Diosito,
2: ay,
0: santo.
2: Que se vea transparentosa.
0: No, pues no, al final lo dejamos en un refri ahí de...
2: Sí, bueno, menos no en un refri, no lo dejaste.
0: Sí, no, lo dejé en un refri. Y porque mi prima me dijo, porque en mi mente no pensé yo en eso. Me dijo mi prima, no, pues vamos a dejarlo aquí en el refri de los yogurts, ¿no? Y entonces ahí el kilo de jamón así.
1: Me encanta.
0: Yo dije, Diosito, sí. No tenían yo ni idea. Casi sigo sin tenerla, pero ya sé que un kilo no pido. No.
2: Sí, aparte es muchísimo.
0: Es muchísimo. O sea, aparte sí. Era nada más mi prima y yo, claro, éramos nos, claro, más nosotras dos.
2: Sí, lo puro que jamón. Vas a ver, pero vas aprendiendo.
0: Vas aprendiendo sobre la marcha.
1: Oye, a mí me encantó esta de no vayas con hambre, porque siempre la asocio con un nunca andes con alguien o no salgas con alguien solo por la necesidad.
2: También,
1: porque
2: también
1: te agarras cada cochinada.
2: Cada cosa.
1: Sí.
0: Cada sapo.
1: No, exacto. Sí, exacto. No vayas con hambre al súper y nunca salgas con alguien nada más por la necesidad.
2: Exactamente.
1: O algo así, porque si no, agarras cada cochinada. Nada, mi gente, pero qué bueno.
0: Okay. Cada chacal. Sí.
1: No, eran chacales. Entonces luego trabajan, ¿no? Unas cosas que nada que ver. Revisa lo que ya tienes en casa. Antes de comprar otro paquete de arroz o tu kilo de jamón, mi gente, pasta o latas, revisen su despensa. ¿Qué es lo que sí les hace falta? O a lo mejor que lo que ya se va a caducar, ¿no? Porque sí cometemos luego el error de comprar sopas Maruchan, que es, ay, sí, sirven para el año 2030. Y no, mi gente, uh-huh, se ven. También tienen su fecha de vencimiento. Y a veces compramos productos que ya tenemos y estamos haciendo un gasto innecesario.
0: Porque ni vemos, o sea, a veces, ay, compraste un kilo de tomates y llegas a la casa y, ay, se me olvidó que ya tenía, o latas, ¿no?, de verduras, de frijoles, ay, sí, o de, ajá, lo que sea, y dices, ya tenía y lo compré, por eso hay que ver primero qué sí tenemos, exacto, y qué no tenemos.
1: Oye, algo. Perdón. Algo que más se hace aquí padrísimo, son compara precios. ¿Son buenas para comparar precios ustedes?
3: Yo cero.
4: Sí, yo sí.
1: A mí me encanta. Tengo una fijación, tengo un toque por comparar precios increíble. Me meto a las aplicaciones, ¿no? La del pelícano, que sí, la del carrito y todo, y empiezo a ver cuánto cuesta esto aquí y cuánto cuesta esto acá. Me sucedió ahorita que fue lo de las ventas, ya sabes, ¿no? De julio te da más.
2: Ándale. A veces, bueno, a veces no conviene tanto, ¿eh?
1: Ah, es pero que te dejas llevar. Ahí te va el trucazo que apliqué. Empecé a ver cuánto costaba el café soluble y cuánto costaba el que yo compro en los que venden a granel, ¿no? Uh-huh. El grandote, el almacén grande. Y empecé a ver, ok, y a mí me cuesta esto, el que compro grandote, pero si compro aquí tres de estos chiquitos, me sale, ok. Y a mí tienes, yo amo, de verdad es una especie de toque que tengo que me encanta comparar precios.
2: ¡Órale!
1: Y este papel de baño es de 40 rollos.
2: Hay
1: pero
2: que pasar
1: tiene,
2: nuestra lista del súper y que nos diga
1: pero
2: que
1: tiene 200 hojitas cada uno. Por doble, pero me salen esto. Pero este que tiene 180 ojos, me salen esto. Y entonces cada rollo me sale en esto y me pongo así.
3: Ah, qué bueno.
1: Me soy así como que, ay, no, de verdad, hasta me desespero.
3: Ocupo
1: pero
3: que
1: comparen
3: me des
1: precios.
3: Unas clases.
1: Comparen precios. Es que sabes sí, que oye. Originalmente yo soy administradora de empresas.
3: Ah,
1: originalmente
3: eso.
1: De ahí viene.
3: Pues ahí está el asunto.
1: Soy gastalona de repente, pero cuando se trata de comparar precios, sí, soy así
2: sí,
1: de.
2: Eres buena, buenaza.
1: Sí, me encanta.
3: Yo luego saben que el Seba siempre me hace burla porque luego yo digo, no, de este a este, o pon tú, comparando precios, ¿no? Que este, 300 pesos y este 200, y entonces yo digo, ah, no, pues este de 200, me lo llevo, ¿no? Uh-huh. Y después me dice Seba, sí, pero no te fijaste en el gramaje, o sea, trae mucho menos el otro que el otro, entonces solo me fijo en el precio, no en lo que trae de gramos, ándale. ¿Me explico? Y al final sale más caro que si hubiera comprado el otro.
2: Oye, cuando compramos latas de atún o X también. Masa drenada,
1: ah, claro, tienes
2: cae,
1: que verle todo eso, ¿eh?
2: Exacto.
1: Todo, tenido. Todo, ay, que Dios. Si son escamas sí, de sí, pescado, sí. Todo tienes que verle, mi gente, pero ustedes escríbanos 777-233-9395, ¿cómo le hacen para ahorrar en el supermercado? Pasen sus tips, nosotros nos vamos con música, esto es Laura No Está de NEC, y el álbum vendió millones de copias en todo el mundo, y la canción se convirtió en un clásico del pop rock en español a finales de los 90, yo la recuerdo, la de la prepa, me encantaba, la escuchas por los 40 96.5,
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0: Mis Brunchers, son las 11:22. Nos vamos a un corte comercial con toda la actitud.
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3: Hoy el dólar se cotiza a la compra en 17 pesos con 41 centavos y a la venta en 18 pesos con 43 centavos. El euro se cotiza a la compra en 19.50 y a la venta en 20 pesos con 80 centavos. Para apoyar la economía familiar, el Ayuntamiento de Tepoztlán lanzó un programa de artículos y materiales a bajo costo operado por la Quinta Regiduría. Las personas interesadas pueden acudir a las oficinas ubicadas en la Casa del Pueblo para aprovechar esta iniciativa. La presidenta Claudia Sheinbaum Pardo informó que su coordina autoridades estatales para reforzar la penitencia en sistema penal de más fallecidas. Puebla y León se enfrentan hoy a las 19 de Cuauhtémoc, 16 de la Liga MX. Más información a través de nuestra cuenta de X, _caliente_. Soy Abigail González y este fue el resumen 40.
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11: Los 40.96.5 son las 11.28 y vamos a escuchar a María José con Ay, respirar.

0: Esto es I Feel Good.
1: 11 de la mañana con 30 minutos. Oigan, hermosura, se acerca nuestra onceava carrera de los 40 y sabemos que entre nuestros corredores hay gente experta, que tienen kilómetros de experiencia y también aquellos que van a correr por primera vez y están a punto de recibir su primera medalla. Y ojo, porque aquí todos pueden llegar a la meta. La diferencia no está en quién llega primero. Como decía, no hay que llegar primero, sino hay que saber llegar.
2: Hay que saber llegar, mi gente, sí.
1: Como decía esta canción. Entonces, hermosuras, cada quien decide cómo llegar, corriendo, caminando, tomando aire, bajando el ritmo cuando lo necesite, pero sin dejar de avanzar. Porque ¿qué creen? En esta carrera como en la vida, la meta es para todos, pero cada quien tiene su propia manera de llegar. Así que te vamos a compartir lo siguiente.
3: Miss Brunchers.
4: Ando de metiche, perdóname.
3: Ya estabas clavada con el tema.
2: Paola quiere participar en qué es lo que debemos hacer para llegar bien a la meta. No, me encanta esto. Ok, tip número uno de lo que sí tenemos que hacer y consejo del día para todos ustedes. Hidrátense desde un día anterior. No esperen a tener sed el día de la carrera. Desde un día antes hay que tomar agua. Ojo aquí, hay que tomar agüita. Obviamente van a decir, ay no, pero yo puedo dormir sin tomar agua. Y despertando me tomo mi litrote de agua. No, porque te agarra la pipiciada, mi gente, a mitad del camino. Es real.
1: Caro, ¿y qué hacen en estos casos los corredores?
2: Pues ni modo, si hay baño por ahí cerca.
1: La carrera
2: si hay baño ratito, cerca, ¿no? Ahí te va. Si hay baño cerca, sí, pues obviamente pues se desvían y van al baño. Si vas por tiempo, así de que no, es que esta es mi carrera y yo tengo que llegar porque tengo ya, porque ya tengo medido mi tiempo. Hacen pipí corriendo.
1: Oye, ahorita me acordé de lo que le pasó a la corredora, más a la participante de Jairo.
2: Más o menos no así, manches. Pero nada más pura pipí, ¿eh? De lo demás, ya no, mi gente. Ok, hidrátense
4: un regalito
2: un día,
4: ahí.
2: Hidrátense un día antes, mis brunchers, con electrolitos, no solo agua. No vayan a decir, ay, a mí me encanta el cafecito. El café, eviten tomarlo en la noche porque te va a deshidratar. Uh-huh. Tomen agüita, tomen electrolitos un día antes para que sientan, de verdad está muy rico llegar hidratado y decir, ay, no, llegué súper bien a la meta y mira, casi no tomé agua, me encantó. Y obviamente porque especialmente si hace calor o vas a tener una carrera demandante, la idea es llegar bien hidratado y no tomarte litros de golpe la noche anterior momento antes de la carrera. No lo hagan, hidrátense antes.
4: Okay. A ver, pregunta seria, ignorante probablemente, seguramente. No, probablemente no. ¿Usar pañal no? ¿No es opción? ¿Te rosa?
2: Yo creo que sí te va a rosar.
4: O sea, yo digo, sí. O sea, si son tantas horas...
2: No, yo digo que sí te va
4: ¿sí
2: a rozar.
4: ¿Te rozaría?
2: A menos que... Lo que pasa es que si nunca has corrido con el dipen, vamos a ponerlo así, con el calzón especial, sí. Si nunca has corrido con eso y es algo nuevo para ti, te va a rozar porque tu cuerpo no está acostumbrado a eso.
4: O sea, sería, por ejemplo, ahorita llevar a los running clubs un pañal.
2: Sí, claro. Okay. Para irte acostumbrando. Pues es como lo que les digo, que no utilicen cosas nuevas porque claro, no hay manera. Claro,
4: ok, sí, pues sí, ahí sí. Está el tip, mis queridos branchers. Ah, ¿saben qué? Cenar pasta. Uno pensaría, no, como son fitness, pura lechuguita y pechuguita. No. Cenar pasta. Pero también sin experimentar, porque una cena con pasta puede ayudarte a tener disponibles reservas de energía para el día siguiente. Puedes acompañarla con algo que ya sepas que te cae bien y evita comidas demasiado pesadas. O sea, tampoco va a ser una pasta la boloñesa con salsa de tomate ácida que te va a estar dando reflujo seguramente.
2: O a los cuatro quesos.
4: O sea, no, yo creo que lo más sencillita posible, mantequillita, hierbas finas y para de contar, ¿no?
1: Oigan, y a mí, por ejemplo, o a las personas que no les gustan las pastas, ¿se podrá sustituir por arroz?
2: Por arroz,
1: sí. Es carbohidrato también.
4: Yo creo que a lo mejor, ¿sabes qué? Por quinoa.
1: Podría ser.
2: Por quinoa también. El caso es que tienen que ir bien, así bien nutridos. No vayan a aplicar la de, ay, bueno, me dijeron pasta, pues una sopa instantánea. Eso
1: una
2: no
1: maruchan.
4: Un ramen.
2: Eso no es pasta. Eso
4: de
2: no
4: las
2: es
4: guerreras
2: pasta,
4: K-pop.
2: Una sopita de letras ahí de en forma de Mickey Mouse, ¿no, mi gente? Bueno, eso sí es pasta. ¿Ustedes?
1: Una sopita de fideos o de municiones.
2: Pero la cosa es que vayan bien alimentados.
1: ¡Ay, qué rico! ¿O saben también con qué es rico el fideo seco? También es rico.
2: También.
1: O con un chorrito de frijoles. Frijoles
2: yo
1: negros,
2: diría que no frijoles delicioso. En la noche.
1: Bueno, sí, hay no.
2: Pasta, sí, mi gente. Frijoles no en la noche.
1: Oye, nos encanta desviar las recetas, ¿no?
4: Sí. Unos tlacoyitos, ¿no?
2: Papa rellena también. Con carnes, buenísimo.
1: ¡Ay, qué rico!
2: Eso sí, obviamente no le van a echar, ¡ay, mira, me encanta el queso con crema y crema tocino y chorizo. O sea, es la papa normal.
1: Gobiérnense, por favor. Exacto. Aparte, un día antes de la carrera les encargamos. Sí. No experimenten también.
4: No experimenten.
1: Oigan, sí. Otra cosa que también tienen que hacer es dormir y bueno, preparar todo con tiempo. El descanso, Caro, tú lo sabrás, es fundamental. Dejen incluso desde antes la ropa, los tenis, el número, accesorios y todo lo que van a necesitar, porque así van a evitar prisas al día siguiente, ¿no? Así que el día de la carrera desayunen algo que ya conozcan bien y que lo toleren bien, tampoco experimenten.
2: Así es, así es. No experimenten, no le jueguen al valiente de que, ay, ya me puedo desvelar porque pues, yo soy Sansón, sí. Melenas. No, mi gente, no son Sansón Melenas. Ustedes no son nada de eso, no son así de que, ay, no, pues si los kenietas pueden, yo también.
1: Sansón Melenas, ahora sí te la volaste, me gustó mucho.
2: Ustedes no son nada de eso. Somos simples mortales, corredores, dejen todo con tiempo, duerman sus horitas, porque nada como llegar así con toda la actitud y al 100% bien descansados. Ok. Ahora vamos con lo que no, nieve de limón tienen que hacer, mi gente, antes de la carrera.
4: Okay.
2: De ninguna manera.
4: A
2: okay.
4: Ver, échale.
2: No estrenen tenis ni ropa nueva, justamente
4: ni
2: lo
4: pañal.
2: Que estamos platicando, ni pañal. Mm. Van a decir que soy una exagerada, pero ni siquiera calcetas nuevas se compren ese día para. Ay, es que porque quiero estrenar el día de la carrera. Estrenen en Navidad y Año Nuevo, no el día de la carrera, mis brunchers, porque realmente te vas a rozar. El día de la carrera no es para experimentar, recuerden, ese día no vamos a experimentar ni con ropa nueva, ni con alimentos nuevos, ni nos vamos a empezar a hidratar. Es, ya tenemos que llegar preparados. Usen tenis y ropa que ya hayan probado antes, porque una rozadura o una ampolla puede arruinarles el recorrido, y se los puedo decir porque ya me ha pasado.
4: Ay.
2: Y es horrible, claro. Horrible de verdad. Me tocó que me metí a bañar después de correr. Y yo ya me embarraba en la pared del baño porque me ardía que el agua me cayera. Me rocé por zonas que yo no sabía que eran rozables, mi gente. Yo decía, ¿cómo me estoy rozando entre los dedos de los pies? ¿Cómo funcionó eso? Ajá. ¿Cómo me estoy rozando entre la pechuga, mi gente? No, o sea, es increíble. No más. Y los tenis, que según yo, ay, me van a encantar porque pues voy a correr, sí, con estos, que no sé, que me encantan. Y fue un entrenamiento. Unas señoras ampollas.
4: ¡Ay!
2: Las matriarcas de las ampollas me salieron ese día horribles. Así que no experimenten.
4: No experimenten. Oye, ¿qué tal esto de ponerse talco entre las piernas?
2: Funciona.
4: Jala,
2: okay. Y también vaselina.
4: Okay.
2: Y otra cosa que está padrísimo, que la gente casi no te lo platica, pero es el desodorante en barra, el blanco, ponértelo también entre las cosas, así como entre lo que es el brasier o el top, uh-huh, para correr, también entre las ingles. Y los hombres muchas veces utilizan, pues, en los pezones, microspor, porque se pueden rozar con la playera.
4: Oh, los pezones.
1: Sí. ¿Qué tal?
2: Porque se pueden rozar, y hay hombres que están,
1: pues,
2: sangrado.
1: La mujer sí lleva un
4: ¿cómo
1: top, ¿no?
4: crees?
2: Los hombres llegan a sangrar del chichonar, mi gente, de que está rozándoles la playera.
4: Ay, microspor. No, hay que cuidarnos y que esto se vuelva una experiencia bonita, uh-huh, digo.
2: Exacto, pues hay que llegar preparados.
4: Claro, hay que llegar
2: no
4: preparados.
2: No es un juego correr, mi gente, no es de que, ay, yo jugaba a las tres con mis primos a los 10 años, por supuesto que puedo correr. Uh-huh. No, claro que podemos correr, pero una carrera sí necesita que vayas al 100%.
4: Así es, mis queridos brunchers, hay que prepararnos. No comas ni tomes cosas que nunca has probado, no, nada de desayunitos, de verdad, súper pesados en la mañana, nada de suplementos nuevos, nada de que, uh-huh, vi esta bebida que tiene proteína y que es un, no, ¿ok? Nada de agua, ya ves que Adri, tú decías que hay un agua ahora con proteína. Nada de, voy a probar esta agua con proteína para la carrera,
2: no,
4: capaz te da
2: no,
4: chorro
2: no, no,
4: y
2: no,
4: ni sabes.
2: No, mi gente, no hagan eso. Tampoco salen como si fueran corredores olímpicos, como que, ay, dejé los frijoles en la lumbre y sales corriendo como hecho la fregada porque según tú te las puedes. No. De verdad les voy a dar el tip perfecto. Ustedes salgan tranquilos, dejen que todos los que van corriendo rapidísimo los rebasen, porque, uh-huh, ¿qué creen que va a ocurrir? Ustedes los van a alcanzar, ellos ya no están todos agotados, y tú vas a llegar así como que, uy, mira, pasito coqueto, ahí les voy, ya los rebasé, y así es la gente, salen corriendo disparados. Y ustedes no, o sea, no, hay que salir contentos, tranquilos, igual caminando al principio, un trote ligero después, y ya luego le echas toda la candela del mundo. No salgan como si ustedes fueran al paso del corredor keniata que tienen al lado. La idea es disfrutar.
1: Sí.
2: Es disfrutar de esta carrera. Digo, con todo el respeto, si van por el primero, segundo y tercer premio, sí, échenle candela, pero de verdad padrísimo y les deseo lo mejor. Pero si ustedes van a nada más a recreativo el asunto, por tiempo, porque quieren superar su misma marca, vayan tranquilos.
1: Claro.
2: Sí se puede. Sí se puede, vayan tranquilos, rico.
1: Aquí están estos tips, hermosuras, para que lo sigan, ¿ok? Por lo pronto, vámonos con música, son las 11:40, viene Kerigma con Tres Lunares, esta canción de esta banda mexicana que narra la historia de una obsesión amorosa y un amor unilateral, o sea, no correspondido. Vámonos con esta canción, estamos aquí en los 4096.5.
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0: 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El Brunch, hasta las 12 de la tarde. Ahora volvemos.
1: Mis Brunchers, nos vamos con Dua Lipa y Elton John y este éxito que se llama Cold Heart con toda la actitud.

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1: Ahí está, mis queridos brunchers, y recordarles que ya mañana sábado es el Running Club, así que en punto de las 8 de la mañana por allá nos estaremos viendo haciendo ejercicio.

0: ejercicio y calentando y toda la cosa.
1: Así es, 8 de la mañana en punto, mi gente, para que empiecen rico. Si está chispeando, que no les dé miedo. Hay que estar preparados para todo, porque ¿a poco si está corriendo ustedes van a dejar de hacer ejercicio? Imagínate que tienes una competencia y está lloviendo. Ay, no, ya no voy por el primer premio porque está lloviendo.
2: Claro, claro.
1: No, mi gente, si está chispeando, ustedes vayan a entrenar, que le enseñen ustedes a su cuerpo que sí pueden, para romper esta barrera y estos límites. 8 de la mañana en punto, porque aparte va a estar Paco Box mañana,
3: sí,
1: ¿eh?
3: Ándale.
1: Le toca Paco Box.
3: Le llegaron al precio al Paco Box, ¿eh? Perfecto, tenemos una cita y bueno, pues que tengan un fin de semana increíble. Yo soy Paola Schaefer, así me encuentran en mis redes sociales, Facebook, Instagram, TikTok. Usted dele like para que vea todo lo que andamos haciendo junto con los 40. Ya es viernes, ya le dijimos unos consejos de Exival Super, que no comprar.
2: Exacto.
3: Cómo no ir, porque luego andamos de aborazadas. Ay, ahí nada, sí, más.
2: Así es, hermosuras. Así que les van a servir estos tips siempre y cuando los pongan en práctica. Yo soy Adriana Gómez, me encuentran en Instagram como Adriana Gómez _oficial, Facebook y TikTok, Adriana Gómez Ortega, y sigan las redes sociales de los 40. Como siempre se los digo, por favor, cuenten sus bendiciones y no sus preocupaciones, y recuerda que cuando te toca, aunque te quites, y cuando no te toca,
1: aunque te pongas. Yo soy Carolina Cofiño y así me encuentran en todos lados, mi gente, hasta en la sección amarilla, así tal cual voy a estar. Y ya les dijimos que tenemos un plan perfecto para el día del fin de semana. Hoy la película del afinador, mañana te haces a lo mejor tus hot cakes esponjosos y el domingo ayudas a tus niños a que limpien su cuarto. Exacto. Con el juego de un vamos a recoger nuestros juguetes y vamos a donarlos.
2: Así es, pues que tengan un feliz fin de semana, hermosuras. Gracias a Orlando, por supuesto, y a todo el equipo del brunch. Que Dios los bendiga. Feliz fin de semana.
3: Excelente fin de semana con toda la actitud.
2: Bye, bye.

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5: Los 40.96.5 con toda la actitud. ¿Cómo están? Ya por fin es viernes a iniciar la semana con la buena música y todos los éxitos de los 40.96.5. Soy Edith Oli, síguenos en redes sociales. Estamos como Los 40 Cuernavaca 96.5 y ahí entérate de todo lo que estamos haciendo. Dicho esto, aquí llega Hogel, la canción Moving to the Sun por Los 40. 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
1: Los 4096.5 con toda la actitud. Otra polémica más para la serie de Timbiriche, esta serie que se estrenó el día de ayer a través de VIX. Bueno, resulta ser que ahora Luis de Llano, el productor, lanzó un comunicado sobre que no está de acuerdo con que se lucre con su imagen, pues no habría dado su consentimiento para que así fuera. Asimismo, él dijo que ya está en procedimiento judicial para que esto se detenga y no dará más declaraciones hasta que haya una resolución. 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

0: Los 4096.5 con toda la actitud. El día de ayer fue cumpleaños de Ángela Aguilar y después, pasadito de las 11 de la noche, fue Cristian Nodal que la felicitó. Muchos ya estaban esperando este mensaje, pues no había respuesta del cantante, y es que también cuando fue el cumpleaños de su hija, no dijo nada. Bueno, sí publicó una imagen y le dijo: feliz cumpleaños, amor de mi vida, Dios te siga bendiciendo y llenando de cosas lindas la vida. Es un honor cada vuelta al sol a tu lado, te amo con todo mi ser. ¿Qué opinas de esto? Te leo en el WhatsApp 777-233-9395. Sigue disfrutando de la buena música. 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
3: Este día el precio por litro de la gasolina Magna se encuentra en 23 pesos con 78 centavos, la Premium en 28 pesos con 63 centavos y el diésel en 27 pesos con 01 centavos. El Ayuntamiento de Xochitepec invita hoy viernes de 8 a las 16 horas en el Cerrito del Reloj a recibir asesorías gratuitas de incubación de empresas. Por ello, la Dirección General de Fomento y Promoción del Desarrollo Económico solicita requisitos como INE y comprobante de domicilio para fortalecer los negocios. La presidenta Claudia Sheinbaum Pardo y Laura Velázquez, titular de la Coordinación Nacional de Protección Civil, exhortaron a los habitantes de Jalisco a resguardarse y acudir a refugios ante el paso del huracán Simón, el cual provocará lluvias intensas en municipios como Puerto Vallarta y Cihuatlán. Esta noche de viernes, en la undécima jornada del torneo Apertura 2026 de la Liga MX, el equipo de Toluca se va a enfrentar al equipo de Tigres en el Estadio Universitario en punto de las 21 horas. Más información a través de nuestra página web www.lineacalientenoticias.com.mx. Soy Abigail González y este fue el Resumen 40.
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1: Los 4096.5 con toda la actitud le preguntaron a Raquel Garza sobre si le molestara que la gente la estuviera comparando con Marie Claire o más bien a Marie Claire con ella. Y es que recordemos que Raquel Garza tuvo su momento cuando era Tere la secretaria y de hecho su participación en La Oreja y Big Brother siempre brillaba por el talento para la comedia y su particular estilo para conectar con los televidentes, cosa que está pasando con Marie Claire. Muchos dicen que ella se lleva el show en la casa de los famosos cuando están en las galas o posgalas, y ella dijo que no, que al contrario, era un honor que la compararon con ella, hasta bromeó que era su hija. 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

0: Los 4096.5, toda la actitud, mi banda, ¿cómo estamos el día de hoy? Soy Carolina Cofiño y el día de hoy no estoy solita en cabina. Digo, obviamente ahorita ya dice, nos fue un ratito, pero yo entré en su lugar y estoy acompañada de Aldo Ruiz, que viene de parte de los Go-Karts Cuernavaca. Aldo, bienvenido a Dale Play.
1: Oye, muchísimas gracias, Caro, gracias a tu auditorio. La verdad es que es un gran, gran espacio que nos dan para poder platicar acerca de lo que estamos haciendo en Go-Karts Cuernavaca y te lo agradecemos muchísimo.
0: Oye, me encanta tenerte aquí con nosotros en los 40 porque vienes a platicar de un evento que se va a llevar a cabo mañana. Un evento 100% familiar.
1: Totalmente, Yadi. Perdóname, Caro. Sí, es el 10, 17 y 24. Y la verdad es que los venimos a invitar para que tus espectadores, tu audiencia, todos los que están con ustedes en los diferentes programas, Caro, puedan venir y acompañarnos de manera gratuita a la entrada. Tendremos un evento familiar completamente. También somos pet friendly, así es que si quieren pasear a sus mascotas en un área verde al aire libre, pues con nosotros estaría el lugar. Por ahí les podríamos poner agua, croquetas o algo. Y fíjate que tenemos alimentos, tenemos espacio para stands de comida también. Todos los que quieran venir a comer o a desayunar o brunch, ¿no? Que por ejemplo también lo podrían hacer. Bienvenidos desde las 10 de la mañana.
0: Oye, está muy padre todo esto que me estás platicando, pero me hizo ruido algo que me dijiste. Vienes a invitar a todos nuestros radioescuchas a que mañana estén en los Go-Karts para este gran evento que es el Challenge. Pero ojo aquí, no importa si no son competidores, si no tienen su Go-Kart o algo así. O sea, ¿puedo yo ir?
1: Exacto, Caro. Tú también puedes venir. Te esperamos mañana. Te prestamos tu casco. Te prestamos el kart y realmente eso va a cambiar completamente la experiencia. La idea es de que todos tus amigos, familia, vengan contigo, te apoyen. Va a haber un premio para la mejor porra de los pilotos y bueno, se va a poner buenísimo esto, muy divertido. Así es que pues te esperamos a ti también.
0: Ok, vamos a suponer, porque yo te voy a ser muy honesta, como que siento que no soy yo propia para estar en una competencia de go-karts, pero vamos a suponer que yo sí me quiero inscribir. Ya es mañana. ¿Hasta qué hora tengo para inscribirme?
1: Tienes todo el día de hoy hasta las 6 de la tarde. La verdad es que si pueden llegar antes de las 5:30 por cualquier cosa de la inscripción y proceso de papeleo. Pero facilísimo, tienen todo el día de hoy para poder hacerlo. Y mañana estaríamos empezando actividades desde las 10:30 de la mañana. A las 10:30 llega un grupo de autos deportivos exóticos que van a estar haciendo vueltas rápidas, hot laps. Y bueno, son coches muy bonitos que la verdad no los ves en Cuernavaca seguido. Aquí los vamos a ver en los go-karts. Y de esta manera tenemos seguido un programa desde el tema del pesaje, la separación de los pilotos, como el tema de la junta de pilotos, que es súper importante, Caro, para poner las reglas de pues que no pueden chocar, cómo manejar, cómo tener una mejor pista para ellos y obviamente pues llevarse los primeros lugares y seguir sumando puntos tanto este sábado como los sábados siguientes.
0: Ok, aquí tengo otra pregunta que sí me está haciendo como que un poquito de ruido también. Tengo 45 años, Aldo, yo sé que no me veo, pero tengo 45 años. ¿Todavía entro dentro de estas competencias? ¿Hasta qué edad, de qué edad a qué edad funciona?
1: Qué buen punto, Caro, porque tenemos pilotos arriba de 1.50 de altura. Es lo necesario para empezar.
0: El mínimo.
1: El mínimo, exactamente. Y la edad no es una limitante. Quiero decirte que tenemos pilotos de 70, 75 años corriendo. Es impresionante porque tienen muy buena condición física y las ganas de subirse a un go-kart y probar esa adrenalina, esa velocidad que posiblemente pues desde niños algunos lo quisieron hacer. Hoy Go-Karts Cuernavaca lo que hacemos es acercar el automovilismo, un volante y un go-kart para que puedan vivir la experiencia de correr en un go-kart profesional. Estos coches los hemos traído de Europa con la finalidad de tener toda la seguridad en cuestión de la distribución de peso en el mismo go-kart. Y déjame decirte que la celebración es una celebración en podium con medallas y un narrador de carreras que va a estar narrando en qué lugar vas, en qué curva estás rebasando, y eso lo pone todavía mucho más divertido. Vamos a tener música en vivo, un DJ que va a estar colocando ahí, pues bueno, la música. Ojalá sea tan bueno como el DJ de aquí, de su programa, y esperemos que todo el mundo esté divertido con la música también.
0: Oye, me encanta, pero quiero que nos reiteres la invitación, porque yo estoy segurísima que alguien apenas esté escuchando, y quiero que me digas dónde va a ser, a qué hora va a ser, todo lo necesario para que la gente llegue.
1: Claro que sí. Mira, nos pueden encontrar en todas las redes sociales, como Go-Karts Cuernavaca Oficial, Instagram, Facebook, TikTok, X y otras. Y de ahí la ubicación sería en Go-Karts Cuernavaca, cercano a Domingo 10. Uh-huh. Y la invitación es para mañana sábado, el siguiente sábado 17 y el tercer sábado, que sería el 24 de octubre, que va a ser la gran final, en donde vamos a tener un evento muchísimo más grande, donde realmente la cantidad de pilotos a nivel nacional y regional se crece muchísimo, porque prácticamente es una fecha donde todos los puntuajes de los pilotos a nivel anual van sumando para la gran final ahora en diciembre. Entonces se pone muy divertido, toda la competencia de los diferentes motores de dos tiempos, cuatro tiempos, los niños desde los 4 años compitiendo y los adultos de los 70 años compitiendo en su carrera. Entonces ves todo el alcance de las diferentes edades en una misma pista. Muy familiar el evento completamente, muy divertido. Hacemos dinámicas para los que nos visitan o los que acompañan a los pilotos y a los equipos. Y bueno, se pone muy, muy divertido el ambiente.
0: Oye, muchísimas gracias, Aldo. Yo, por supuesto, llego mañana porque obviamente yo no soy corredora, pero me encanta ver la emoción y todo mundo cómo hace algo diferente, obviamente, aquí en Cuernavaca, Morelos. Muchísimas gracias. Y mis Dale Play Lovers, nos vamos con música con toda la actitud.
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3: Los 4096.5 con toda la actitud. Resulta ser que se agarraron Pablo Montero y Kuno. Esto en la granja VIP. Una fuerte pelea porque Kuno le dijo tibio a Pablo Montero. Bueno, Pablo Montero se exaltó. Al parecer, Kuno también le dijo: bueno, ya vi qué es lo que te duele y qué es de lo que careces. Entonces Pablo Montero se exaltó aún más y le dijo que lo tratara con respeto. Kuno ya no decía nada y Pablo Montero seguía hable y hable. ¿Qué opinas de esto? Te leo en el WhatsApp 777-233-9395. Sigue disfrutando de la buena música por los 4096.5 con toda la actitud.
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3: Rafael Reyes Reyes, diputado local de Morena, informó que el Congreso del Estado de Morelos aplazó la designación de la nueva titular de la Comisión Ejecutiva de Atención y Reparación a Víctimas para lograr consensos políticos. Por ello, continúan analizando la terna de aspirantes. El fiscal general de Morelos, Fernando Blumenkron, comparecerá el próximo 28 de octubre ante el Congreso del Estado para rendir cuentas sobre los resultados, avances y pendientes de la Fiscalía General del Estado, informó el presidente de la mesa directiva, Isaac Pimentel Mejía. La presidenta de la República, Claudia Sheinbaum Pardo, a través de la consejera jurídica de la presidencia, Luisa María Alcalde, presentó el plan federal para restringir la exposición de menores a contenidos violentos en redes sociales, obligando a las plataformas a implementar medidas de seguridad para proteger a la niñez en México. El Club América y el equipo de Monterrey se enfrentarán mañana en punto de las 21 horas en el Estadio Banorte, dentro de la undécima jornada del torneo Apertura 2026 de la Liga MX. Recuerden sintonizarnos en punto de las 14 horas en la emisión vespertina de Línea Caliente. Soy Abigail González y este fue el Resumen 40.
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10: 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Chicharito impactó con su cambio de rostro, pues ¿qué se hizo? Bueno, nada, ninguna cirugía, sino que se trató de un injerto capilar. Y es que este procedimiento sabemos que modifica temporalmente la apariencia del rostro. De hecho, él colocó en la descripción del video que subió de futbolista a boxeador. Además, lejos de ocultar su transformación, decidió compartirla públicamente con un sentido de humor. 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
1: 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Ha llegado el momento de despedirme. Te quedas en compañía de Línea Caliente en su edición vespertina. Tú y yo tenemos una cita el lunes en punto de las 12 del mediodía, así que te espero. Mientras tanto, disfruta de toda la programación de Los 40 Cuernavaca y de Línea Caliente. Recuerda la información al momento. Soy Editori. El lunes nos escuchamos. Bye.

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4: Bienvenidos a Línea Caliente, queridos amigos del auditorio, qué gusto escucharnos a través de esta frecuencia. Como siempre les decimos, que tengan la mejor tarde de su vida, que sean ustedes muy felices, que tengan un excelente fin de semana. Sabemos que va a ser pasado por agua, pero que esto no impida que tengamos todos salud. No decir salud de salud, salud, no, salud, salud plena, salud física, salud de corazón, salud de pensamiento. Eso es lo que deseamos todas las tardes para ustedes y seguramente van a decir, ¿por qué andan tan filosóficos? El clima lo amerita, porque además sabemos que hay mucha gente que pasa por momentos difíciles, tristes, complicados, que están en el hospital, que tienen a un ser querido privado de la libertad, que están buscando estas madres a sus hijos, a sus hijas, a sus hermanas, a sus esposas, porque están desaparecidos. Que no decaiga el ánimo, siempre habrá una luz en el camino y siempre habrá alguien que nos tienda una mano. Gracias por acompañarnos a lo largo de esta semana, Abigail González y Daniele Mejía. Y un servidor, Omar Maldonado, les deseamos de verdad que tengan un gran fin de semana. Pero nosotros solamente somos la voz, somos la presencia. Nos apoya Jonathan Guerrero, Bruno Ortega, Viviana Jardón, Lluvia Moreno, Fernando Fragoso, Alejandro Garduño, Alan Ortiz, todos, insisto, bajo la dirección de Daniele Mejía.
5: Omar Maldonado, buenas tardes.
4: ¿Cómo estás?
5: Yo muy bien. Aquí esperando a que termines, también voy a agregar a mi querido Agustín Jasso, que también forma parte de este equipo desde los controles la tarde del día de hoy.
4: Es que me los cambian entonces.
5: Sí, los van cambiando, de hecho.
4: Pero aquí anda mi buen Agus, ¿verdad, Gus? Eso, aquí está, bravo.
5: Pues mira, bienvenido todo el auditorio a esta segunda y filosófica emisión de Línea Caliente Noticias. Esta es su casa, así que por favor siéntanse en confianza de contarnos lo que guste.
4: Hoy vienes de azul marino completamente.
5: Completamente de azul, manga larga, porque el clima lo amerita.
4: Tu sombrilla, tu poncho, tu impermeable.
5: De todo, porque no me voy a mojar.
4: Tus botas hasta las rodillas.
5: Hasta la rodilla, por si hay algún charco, por si hay algo, porque ay, vaya que las lluvias están dejando de entrever o que faltó obra o que faltó desasolve o que tiramos basura.
4: Lo que no se vale es que si ustedes ven charcos, si ustedes ven aguas negras, si ustedes ven dónde está anegado de agua, por favor, les pedimos, les suplicamos, les rogamos que no pasen, si van al volante, a exceso de velocidad para no mojar al peatón. De verdad, no se vale. No se vale, no hagan eso, es de muy mal gusto, es de mala educación y además nos afectan a todos los peatones. Aquí, señoras y señores, iniciamos.
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4: Una unidad del transporte colectivo cobra la vida de una mujer de allá en el municipio de Temisco, en la carretera federal Cuernavaca-Taxco. Además, fue una mañana, una madrugada, una noche de lluvias y de accidentes.
5: Ahora vamos contigo, Martín Sánchez. Buena tarde.
6: Les saludo esta tarde Omar y Abigail y les comento que las lluvias registradas en las últimas horas dejaron afectaciones en distintos municipios de Morelos, principalmente charcamientos, inundaciones de viviendas, bardas colapsadas y un vehículo varado, informó Ubaldo González Carretes, coordinador estatal de Protección Civil.
7: Por la mañana me comuniqué con todos los titulares de Protección Civil de los municipios con la finalidad de ofrecerles el apoyo. Desde muy temprano alertamos al Comité Estatal de Emergencias con la finalidad de que estuvieran preparados.
5: Vamos ahora hasta la zona sur del estado contigo, Arely Gómez.
8: ¿Qué tal, Abigail y Omar? Las lluvias de las últimas horas dejan daños en viviendas del municipio de Jojutla. Vecinos afectados piden desasolve del río Apatlaco y conciencia ciudadana para no tirar basura.
9: No arrojar basura y también pues, sabemos que hay industrias que desalojan. Pero lo que sí es muy importante y sí se requiere y urge es un desasolve a profundidad del cauce del río, pero desde Cuernavaca.
4: Y ahora saludamos con mucho gusto a Cristian Manso en la región oriente.
10: Les saludo con gusto desde la región oriente, compañeros, y les comento que tras la manifestación de padres de familia del Centro de Atención Múltiple número 2 de Cuautla, las autoridades estatales atendieron sus demandas de mejora en la infraestructura del plantel.
11: Hubo el día de ayer una manifestación por padres de familia referente a una queja que tenían sobre las instalaciones y se tenían que hacer unas adecuaciones, por lo cual ese motivo me hizo llegar para estar aquí en este campo.
4: La Secretaría de Protección y Auxilio Ciudadano de Cuernavaca reforzó la vigilancia preventiva en planteles educativos de la capital morelense y atendió un reporte por posibles detonaciones de arma de fuego en las inmediaciones de la Escuela Secundaria Lázaro Cárdenas sin que se confirmara el uso de armas. Vamos a escuchar.
12: Muy respetuosos de la seguridad y de las acciones que toma la UAM, pero sí tenemos una coordinación en materia de seguridad para la parte perimetral de las instalaciones.
13: ¿Y han recibido solicitudes de otros planteles educativos que hayan solicitado seguridad en las escuelas?
12: Sí, el día de ayer recibimos también una solicitud en la escuela secundaria.
5: ¿Cómo se encuentran las monedas el día de hoy? Mire, el dólar se cotiza a la compra en 17 pesos con 65 centavos, a la venta en 18 con 67. Además, el euro se cotiza a la compra en 19 con 80 y a la venta en 21 pesos con 10 centavos.
4: Ahí en las casas de cambio de la ciudad de Cuernavaca, yo lo encontré porque los precios están expuestos. No es que ande yo comprando dólares, ¿verdad? Bueno, porque no me alcanza.
5: Presúmenos.
4: Lo encontré a la compra en 16.65 y a la venta en 17.65. Es un poquito más barato, sí, que lo que está en las casas de cambio del aeropuerto de la Ciudad de México. Pero el precio por litro de gasolina magna se encuentra en 23.69, sí, la premium en 28.60 y el diésel en 27 pesos. Así es que ahí están los precios.
5: Llegó el momento de felicitarlos aquí en Línea Caliente. Hoy es viernes 9 de octubre y muchas felicidades a todos los Dionisio.
4: También a Juan Leonardé,
5: Abraham,
4: Sara,
5: Rústico,
4: Eleuterio
5: y Luis Beltrán.
4: Ah, yo sí conozco a un Luis Beltrán, nada más que este es Luis Alberto Beltrán, es un reportero. Muchas felicidades, estimado compañero y amigo Luis Alberto Beltrán, y Eleuterio Santibáñez. Él, si no mal recuerdo, fue presidente municipal o diputado, ya no recuerdo, pero sí, yo conocí un Eleuterio Santibáñez.
5: Pues ningún Eleuterio he conocido, pero conozco a varias Saras y también personas que llevan el nombre de Abraham, así que pues muchas felicidades.
4: Sara, la directora del mercado Adolfo López Mateos, muchas felicidades, estimada licenciada. También conozco un Abraham. Es la pareja de mi prima, don Abraham Santos. Muchas felicidades.
5: Ahora las temperaturas son las 2 de la tarde, 9 minutos. Cuernavaca con 22 grados. Además de Oquituco con 19.
4: Ayala, que ni es tan bella.
5: Claro que sí.
4: Con todo lo que pasa allá, ya hasta da miedo. 25.
5: Pero sí es bonita. También Emiliano Zapata con 23 y Tlaquiltenango con 26.
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5: Y hacemos contacto con Delfino Martínez, subdirector operativo de la Policía Vial del municipio de Cuernavaca. Comandante, buena tarde.
14: Muy buenas tardes. Sí, para informarles, tenemos retraso de circulación en lo que es Morelos Sur y Cancún, a lo que es secundaria 4, con dirección a la autopista. Con dirección al norte tenemos más fluida la circulación, únicamente lo que retiene el semáforo de Morelos Sur y Cancún, y lo que es el semáforo de Glorieta Niño Artillero en Las Palmas. En lo que es Morelos Centro, presentamos retraso de circulación desde lo que es Abasolo a lo que es Arista. De Arista al Calvario se libera la circulación, así como a la Pradera, únicamente lo que retiene los semáforos. En lo que es avenida Emiliano Zapata, con dirección al norte, fluyendo sin complicaciones de circulación. Con dirección al sur, mantenemos retraso de circulación en lo que es Glorieta de la Identidad, lo que se incorpora hacia Calzada de los Reyes. Colegio Militar, presentamos retraso de circulación en lo que es Paloma de la Paz, asimismo lo que se incorpora hacia Carretera Federal en Buenavista. Avenida Universidad, sin complicaciones de circulación. Domingo 10, Vicente Guerrero, Paseo del Conquistador y Poder Legislativo, de igual manera, sin complicaciones de circulación, únicamente lo que retiene en los semáforos. Río Mayo, con dirección a Diana, presentamos retraso de circulación de lo que es Pabellón Vista Hermosa a Diana y Mesalina, asimismo lo que se incorpora de la zona de plazas hacia Avenida Diana. Avenida Cuauhnáhuac, presentamos retraso de circulación de lo que es el semáforo de Pemex al semáforo de Tizoc, con dirección a Jitepec, con dirección a Cuernavaca, fluyendo sin complicaciones de circulación. Plan de Ayala, dirección al centro, únicamente muy ligero retraso a la altura de calle Central y Glorieta La Luna, ya que tenemos la mayor concentración de vehículos de servicio público en ese punto. De La Luna al Vergel, fluyendo sin problema de circulación. Con dirección a Jitepec, mantenemos retraso de circulación de lo que es Coronel Ahumada a Glorieta La Luna y calle Central. Ya tenemos el operativo implementado para darle mayor fluidez a la circulación en ese punto. Circuito Adolfo López Mateo, sin complicación de circulación en este momento. Primer cuadro de la ciudad, presentamos retraso de circulación en lo que es calle Gutenberg, Guerrero y Arista. Matamoros, no reelección, Degollado, Galeana, Boulevard Juárez y Palmira, sin problemas. Palmira muy ligeramente, lo que se incorpora a la pista. Ese sería mi reporte para el día de hoy.
5: Gracias, comandante, y buena tarde.
14: Hasta luego, buena tarde.
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4: Vamos a recibir, como todas las tardes, y lo hacemos siempre con mucho gusto, a Arturo Castañedo Campo, comandante de Tránsito y Vialidad del municipio de Jutepec. Bienvenido a esta que es su casa. Ya quiero pensar que ya disminuyeron los encharcamientos, ya fluye mejor la vialidad.
15: Hola, ¿qué tal? Muy buenas tardes, Omar, gusto saludarle a usted, a su auditorio de Línea Caliente. Así es, esta tarde de Boulevard Cuauhnáhuac se encuentra con afluencia vehicular en el sentido que nos conecta a Cuernavaca, desde lo que refiere el puente de nivel de Tejalpa hasta Tizoc, únicamente lo que nos retiene los semáforos, y sí, ya hay cero encharcamientos hasta esta hora, hasta este momento, ya no tenemos problemas de encharcamientos aquí en la zona de Jutepec, y en dirección a Huautla está fluyendo continuamente. Tenemos bastante carga vehicular al entronque con Eje Norte, a la zona industrial, y también a la altura de Pedregal de las Fuentes, bajando el puente de desnivel. Tenemos carga vehicular a lo que nos retiene el semáforo de esta zona. El primer cuadro, centro Jutepec, hasta este momento tenemos una ligera carga vehicular a la altura de Benito Juárez, a la altura de La Cruz, ya que hay una cuadrilla de obreros del sistema de agua potable de aquí de Jutepec, están ahí cambiando un tubo de agua potable, y está cargada la circulación a la altura de la parada de La Cruz, sobre avenida Benito Juárez. El primer cuadro, centro Jutepec, hasta este momento con una ligera carga también sobre calle Carlos Pacheco, 20 de noviembre, y Ampulla del Valle, en dirección a lo que es Insurgentes, una ligera carga, esquina de crucero de la Cerillera, y lo que es el par vial que nos conecta con el municipio de Cuernavaca, de Jutepec, a la colonia Tlacomulco. Tenemos nada más una ligera carga a lo que es la bajada a Chapultepec, a la altura del Zócalo de la colonia Tlacomulco, tenemos carga vehicular en ambos sentidos. Lo que refiere el par vial que conecta con Emiliano Zapata, está fluyendo con continuidad, no hay nada relevante. La zona industrial de Cibac, ingresando por Centenario, tenemos una ligera carga a la altura de Las Torres, y en adelante lo que es 21 este, 50 metros hasta la glorieta de los bancos, libre y despejada la circulación, sin problemas. El eje norte-sur tenemos bastante carga de lo que es 50 metros al semáforo de esta zona de este crucero, y la prolongación 5 de mayo de la colonia Tlahuapan tenemos únicamente una ligera carga vehicular a lo que entronca con el bulevar Cuauhnáhuac. Ese sería el reporte vial del día de hoy, Omar. Muy buenas tardes.
4: Gracias, comandante. Excelente tarde.
15: Hasta luego.
16: Recuerda que mañana sábado aplica el Hoy No Circula Sabatino. Los vehículos con holograma 1 descansan según el número de placa y los de holograma 2 no circulan todo el día. Consulta el calendario y maneja con responsabilidad.
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5: La imagen para comentar que le vamos a presentar el día de hoy, si puede unirse a nuestras plataformas digitales, estamos en X, estamos en YouTube, estamos en Facebook, véngase a indignar con nosotros un rato y ojalá reconocer a estas personas, porque miren, le robaron mercancía a una adulta mayor, a una abuelita, en un mercado allá en Yecapixtla. Mire, en redes sociales está circulando ya este video de un robo en un tianguis de este poblado. En el video se aprecia a una mujer que se encuentra rondando por esta zona, por la parte de atrás del puesto de una señora de la tercera edad que se encuentra vendiendo. Mientras la señora está atendiendo a sus clientes, la mujer aprovecha y se lleva lo que parece ser un costal con mercancía. Entonces, mire, emprende la huida mientras que al mismo tiempo hay un sujeto más que lleva consigo o colocada una gorra y sudadera gris y se alejan al mismo tiempo de este local. Es una adulta mayor. Estamos hablando que está vendiendo sus productos, Omar, para poder vivir, para poder subsistir, para que llegue esta persona y está como sondeando, viendo, a ver si se distrae la persona, como que va para un lado, como que ve para el otro, y cuando se da cuenta que está distraída esta persona adulta mayor, agarra la parte de la mercancía que todavía no saca para vender y se la lleva, y a la par un joven con gorra dice, ah, perfecto, ya se la llevó, vámonos. ¿Cómo es posible que hagamos esto? ¿Qué dice de verdad este tipo de imágenes como sociedad? Se encuentra esta mujer con su, tal parece que puso algo en el suelo, para poner algún tipo de productos, tal parece ser como aguacates. En la parte de atrás, una mujer con un pantalón gris, blusa oscura, color negro, ahí recargado en la pared se encontraba este costal con productos y mira, se lo llevó la sinvergüenza. Esto pasó en el municipio de Yecapixtla. ¿Cómo es que le están robando a esa adulta mayor que se está ganando la vida?
4: Rateros, sinvergüenzas, los hay en todo el país, en todo el territorio nacional. Ocurre en un tianguis del municipio de Yecapixtla, donde yo quisiera pensar que porque vivimos en ese tipo de comunidades somos más honestos, somos más decentes, pero no.
5: Deberíamos.
4: Son unos ladrones. Ahí pues hay complicidades, ¿no? Se les llama farderas. Quiero pensar que la que está completamente de negro es cómplice, junto con el sujeto de la gorra. Son el distractor, mientras que la otra ya se largó con la mercancía. Y esta pobre mujer hace un esfuerzo por llevar sus productos, transportarlos, seguramente paga por vender en el tianguis,
5: ¿sí?,
4: para que con la mano en la cintura le roben. Lo he dicho otras veces y no me canso de decirlo. ¿No tendrán mamá? ¿No tendrán hijos? ¿No tendrán abuelita? ¿No tendrán primas? ¿No conocerán más adultos mayores que formen parte de su entorno familiar? Señoras, señores, estos sujetos no tienen madre.
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4: La pregunta, y les invitamos a que participen. Llegó el fin de semana y muchos quieren salir de fiesta, quieren pasarla bien. ¿Qué tan seguro te sientes al salir de noche en tu comunidad? Me siento seguro, me siento segura, depende de la zona. No me siento seguro, estoy intranquilo o ya ni salgo, me quedo a ver películas, me quedo a convivir con mi familia, sí, con mis amigos en una casa. ¿De verdad es seguro salir en la noche en el estado de Morelos? ¿De verdad se siente usted tranquilo al irse a comer unos taquitos a la esquina como antes? ¿Se siente tranquilo cuando sus hijos le dicen, mamá, ahorita vengo, papá, ahorita vuelvo, voy a casa de Juan o de Pedro? Pues no, están con el Jesús en la boca. Aunque las autoridades nos digan una cosa, la realidad que vivimos y que padecemos todos los días es muy diferente. Escuchemos.
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17: En algunos lugares a lo mejor y sí, pues, pero pues sí, ciertos lugares a lo mejor y pues no. Que haga más rondines por parte de la policía o incluso de estatales, federales.
18: 77 años de vivir aquí, gracias a Dios, y nunca. Claro que sí, pero la seguridad también viene de uno. O sea, también yo sí sé que en tal lugar, después de las 7 está peligroso, pues no voy. Pero sí, sí falta seguridad.
19: No, tanta delincuencia. Ya vivimos en un Cuernavaca que no era el Cuernavaca de hace 30, 40 años. Yo llegué aquí muy pequeño, era otra cosa, pero no nada más es aquí, ya es mundial.
20: Sí, yo me siento muy segura. Yo vivo por aquí, por donde está el Hospital Bellavista, en la calle Las Palmas, y vengo todos los días aquí al Parque de Tlaltenango sin ningún inconveniente, sin ningún problema, nadie me asusta. De verdad que estoy muy contenta viviendo aquí.
4: Eso. Dice, estoy muy contenta viviendo aquí en la ciudad de Cuernavaca. Nos da mucho gusto también escuchar ese tipo de testimonios. Pero usted, ¿cómo se siente? Llámenos, participe. ¿Vive usted ahí en Chulavista? ¿Vive en Chapultepec? ¿Vive en Ciudad de Chapultepec? ¿Vive en La Joya? ¿Vive en La Juan Morales, allá en los límites entre Yecapixtla y Cuautla? ¿Vive en La Jonjolinar? ¿Vive en La Azteca, en Pueblo Viejo, en Acatlipa? ¿Vive en El Higuerón? ¿Vive en dónde vive usted? ¿Acá en Tres Marías? ¿Vive en Tecolala, entre Tepoztlán y Jutepec? ¿En Santa Catarina? ¿Cómo se siente? ¿Seguro? ¿Inseguro? Llámenos.
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19: Dos de la tarde ya con 27 minutos. A quienes nos acaban de sintonizar, les enviamos un fuerte abrazo. Vaya que llovió fuerte la noche y la madrugada de hoy. Ya más adelante le daremos los detalles.

0: detalles de lo ocurrido, pero antes saludamos con mucho gusto a Cristian Manso. ¿Cómo estás?
1: Omar, buena tarde, con el gusto de saludarte, y permíteme comentarte que al filo del mediodía de este viernes, el hospital comunitario de Juanacatepec fue evacuado luego de que se registrara una fuga de gas en sus instalaciones, situación que movilizó al personal y generó preocupación entre pacientes y trabajadores de este centro médico. De manera preliminar, se reportó que dos personas presentaron síntomas de intoxicación. Sin embargo, no se contó con la información completa referente a este tema. La emergencia obligó a desalojar el mueble como medida preventiva para evitar mayores riesgos mientras esperaba la intervención de los servicios correspondientes para evaluar esta situación. Comentarte que autoridades de este nosocomio señalaron que se desconoce el origen de la fuga y si esta provocó alguna otra afectación dentro de este hospital, por lo que señalaron se encontraban a la espera de que las autoridades correspondientes acudieran hasta este sitio para poder atender la misma. Entre tanto, también comentarte que se desalojó a los pacientes que se pudo mover de este nosocomio, toda vez que precisaron era importante para evitar que se presentara alguna situación de mayor riesgo para los mismos. Es la información que tenemos al momento, Omar.
0: Cristian, bueno, pues por fortuna no pasó a mayores, pero pudo haber ocurrido. Ojalá que se tomen todas las medidas, sobre todo preventivas.
1: Justamente como lo mencionas, y es que de acuerdo con la información con la que contamos, como te mencionaba, se desconocen justamente las causas y el lugar exacto en el que se dio esta fuga de gas. Sin embargo, pues hasta el lugar arribaron, como te mencionaba, pues elementos de emergencias para atender la misma.
0: Gracias por la información. Buena tarde.
1: Con gusto. Buena tarde.
2: Y ya hablabas hace algún momento, Omar, de cómo llovió toda la noche y madrugada del día de ayer jueves, y obviamente hubo algunas afectaciones aquí en el estado de Morelos, pero quien nos tiene el recuento en general es nuestro compañero Martín Sánchez. Buena tarde.
3: Gracias, buenas tardes. Las lluvias registradas en las últimas horas dejaron afectaciones en distintos municipios de Morelos, principalmente encharcamientos, inundaciones de viviendas, bardas colapsadas y un vehículo varado, informó Ubaldo González Carretes, coordinador estatal de Protección Civil. En Cuernavaca se reportaron encharcamientos en Plan de Ayala, La Glorieta, La Luna y La Selva, además del colapso de dos bardas, una en la colonia Capanchingo y otra en el Boulevard Benito Juárez. También se registró una vivienda inundada. En Xochitepec, el desbordamiento del río Patlaco en la comunidad Tlacholoya y un vehículo quedó varado en el puente de la República de Cuba de esta misma localidad. También hubo afectaciones en Zacatepec, Temisco, Tlaxiapan y Jojutla, donde se reportaron viviendas con encharcamientos. González Carretes estimó que alrededor de 20 viviendas afectadas en total y señaló que los municipios ya reciben atención y mantienen comunicación con el Comité Estatal de Emergencias. Escuchemos.
4: Afectaciones, aunque no son de alto riesgo, sí tenemos varias. Cuernavaca, comentarles que tenemos varios encharcamientos, ya está bajando el nivel del agua, principalmente en Plan de Ayala, Glorieta, La Luna, La Selva, tenemos una barda colapsada en Colonia Capatzingo, tenemos otra barda colapsada en Boulevard Juárez, tenemos la inundación de una vivienda en Colonia Capatzingo, y básicamente eso con Cuernavaca. En Zacatepec tenemos encharcamiento de algunas calles, en Xochitepec tuvimos un vehículo varado en este puente de la República de Cuba, el desbordamiento del río Apatlaco que afectó al vado de Atlacholoaya, tenemos en Temisco la inundación de una vivienda en Colonia Aeropuerto, en Tlaquiltenango tenemos la inundación de una vivienda, en Jojutla tenemos varias, en la colonia Pachimalco tenemos 6 casas con encharcamiento, en la colonia, en centro de Jojutla tenemos 4, en colonia Zapata tenemos 8. Ya todos se han estado atendiendo. Por la mañana me comuniqué con todos los titulares de Protección Civil de los municipios con la finalidad de ofrecerles el apoyo. Desde muy temprano alertamos al Comité Estatal de Emergencias con la finalidad de que estuvieran preparados por los apoyos que se quieran requerir.
3: Y bueno, para este viernes el coordinador estatal de Protección Civil informó que se prevé cielo nublado y lluvias, aunque estas lluvias serán menores, entre 5 y 25 milímetros. No obstante, Ubaldo González mencionó que se mantiene hoy la especial vigilancia sobre ríos y barrancas, particularmente el río Tembembe, cuyo incremento podría generar afectaciones en Puerto Isla. Y también el río Chalma, que trae escurrimientos desde el Estado de México. Así es que la atención en horas adelante está centrada en los ríos que atraviesan el Estado de Morelos. El reporte.
2: Gracias, Martín. Pues a seguir las recomendaciones que ya nos enumerabas. Estas son algunas de los de las consecuencias de las lluvias de las últimas horas, pero se esperan más, así que a tomarlas en cuenta. Gracias y buena tarde.
3: Buena tarde.
0: Y ahora vamos a recibir en la vía telefónica también para que nos dé un recuento de los hechos allá en la región sur, Arely Gómez.
5: Muy buena tarde, Omar Abigail, amigos del auditorio. Las lluvias que se han registrado en las últimas horas han dejado ya afectaciones en viviendas, principalmente en el municipio de Jojutla. Lo anterior a causa de la creciente del río Apatlaco, mismo que se desbordó aproximadamente a las 4 de la mañana, alcanzando hasta 1 metro en al menos 6 viviendas de la unidad habitacional mejor conocida como de los electricistas en el centro de esta localidad. La mayoría de las familias, al contar con un segundo piso, lograron proteger sus pertenencias como refrigeradores, comedores, salas, no así con la despensa y algunos utensilios de comida. Ya para las 8 de la mañana realizaron labores de limpieza y es que a pesar de contar con el apoyo de las autoridades municipales, Yasmín Hurtado, vecina de este lugar, vecina afectada, solicitó a las autoridades realizar el desasolve del río Apatlaco, pero no solo en esta zona que le corresponde al municipio, sino desde Cuernavaca, al afirmar que el arrastre de la basura es la que origina, pues, precisamente estas inundaciones en el sur de Morelos. Vamos a escuchar parte de la petición y exhorto que hacían las autoridades.
6: No arrojar basura y también pues sabemos que hay industrias que desalojan, pero lo que sí es muy importante y sí se requiere y urge es un desasolve a profundidad del cauce del río, pero desde Cuernavaca, al igual también desasolve en todas las barrancas y todos los drenajes de que están dentro de la ciudad de Cuernavaca, más aparte los que vienen en los siguientes municipios, porque es, realmente si te fijas, sí ha desasolvado aquí en Jojutla, pero no a una profundidad como es requerida. Hace años sí se realizó, estoy hablando hace como unos 14 años aproximadamente. Y sí, solamente han ocurrido dos inundaciones, pero no hasta la actualidad que nos llegó. Desafortunadamente siempre son los vecinos de la parte que están, se encuentran hasta la parte de allá abajo, siempre son los más afectados. Pero en esta ocasión sí no contemplábamos, fue desde las 5:30, 6 de la mañana, subió bastante. Pero sí, sí es necesario. Esto ya no es de una petición, ya es de que sabemos lo que nos corresponde como colaboradores y también ahora aprovechando que están perfilando para candidatos lo consideren y sí, bajen un recurso para que se haga este desasolve a profundidad. Más aparte, pues por cada municipio yo creo que sí es prioridad.
5: Por lo anterior, las autoridades de Jojutla mantienen un operativo de atención, supervisión y prevención ante las lluvias y en caso también de que se registrara otro incremento en el nivel del río Apatlaco. La Dirección de Protección Civil y Bomberos, a cargo del comandante Miguel Ángel Olvera Torres, realiza recorridos para atender reportes de acumulación de agua, verificar las condiciones en distintos puntos del municipio, entre ellos la unidad habitacional Morelos, las colonias El Paraíso y Juárez, así como las unidades habitacionales Los Arrozales y Alejandra. Asimismo, se mantiene el monitoreo del río Apatlaco y la atención a los reportes ciudadanos, por lo que se exhorta a la población a mantenerse informada a través de los canales oficiales, seguir las indicaciones de Protección Civil y tomar precauciones, especialmente en las zonas cercanas al cauce y en los puntos susceptibles a inundaciones. Finalmente, informarles que en el municipio de Zacatepec fueron al menos 3 viviendas ubicadas en la colonia Lázaro Cárdenas, las que resultaron afectadas también por la creciente, pero de canales de riego. Es el reporte desde el sur de Morelos.
0: Que han vivido la noche de este jueves y la madrugada de hoy viernes los habitantes de diversas zonas de Jojutla. Confiamos en que las autoridades hagan su parte y no se vuelvan a presentar este tipo de situaciones que ponen en riesgo la vida de los ciudadanos. Hoy que platicábamos por la mañana con el director de Protección Civil de Jojutla, pues yo lo veía y lo escuchaba, digo lo veía porque lo vi en un video bien tranquilo, no pasa nada, mientras que las imágenes decían otra cosa, Arely.
5: Efectivamente, Omar, la verdad es que los vecinos sí lamentaron que en esta ocasión las autoridades de Protección Civil de Jojutla pues los hayan alertado, como dijeron ellos, al cuarto para el ratito. sin avisarles pues oportunamente. Por fortuna, dicen ellos, pues ya conocen estas lluvias cada año y qué es lo que deben de hacer. Entre ellos pues realizaron su evacuación y bueno, hacían el exhorto los vecinos o más también al resto de la población a no tirar basura. El día de hoy también nos percatamos que a las afueras de esta unidad habitacional, mejor conocida como Los Electricistas, había rejas llenas de basura, llenas de hojas, sí. Y bueno, también eso es lo que ocasionó que esta inundación pues se registrara de hasta un metro de altura.
0: Gracias, Arely, que tengas buena tarde.
5: Buena tarde.
2: Y hemos lanzado esas recomendaciones, Omar, varias ocasiones, este hecho de no estar tirando la basura, porque hablábamos de que iban a llegar las lluvias inevitablemente y teníamos que estar preparados. Las autoridades hacen su parte y están obligadas a hacerlo. Por eso también hablábamos en alguna otra emisión de que tuviéramos titulares al frente de Protección Civil que tuvieran todas las capacidades para poder actuar en este tipo de eventos que no se pueden prever en un 100%, pero no. Nosotros también tenemos que sumar como ciudadanía, así que por favor el llamado se reitera, no tire basura en la calle. Además de esto, Omar, que muchas veces, y lo hemos dicho aquí, ay, ya no me sirve el colchón, ah, pues para la barranca. No me sirve ni la taza del baño, ahí la dejo en la calle. ¿Y dónde termina? En estos ríos. ¿Y qué termina al final de que vienen las lluvias? Las inundaciones. Y hubo también varias afectaciones, no solamente en Jojutla, que estuvimos reportando el día de hoy.
0: Y aquí les va el resumen. Una camioneta fue arrastrada por la corriente en el puente que comunica el centro de Xochitepec. Ahora sabemos que ese puente se llama el Puente Cuba, que comunica al poblado de Tlacholoya con el centro de Xochitepec. Y en esta camioneta viajaba un hombre de la tercera edad y un joven que no midieron el peligro. Lo que nos explicaba el director de Protección Civil de Xochitepec es que no son vecinos de la zona, sino sí, que tienen probablemente ahí una casa de fin de semana, y provocó que a punto estuvieran de perder la vida. Es tanta el agua que cae en este, arrastrada de los canales de riego que hay en la zona y que corre sobre la autopista México-Cuernavaca, que pensaron que podían ganarle, sin embargo, es bastante profundo este puente. Y tuvieron que ir elementos de rescate, de Protección Civil y de diferentes áreas para poder auxiliar a estas personas, uno de los cuales incluso tuvo que salir cargando.
2: Y es que no hay que hacernos los valientes. Recordarás hace un año que hubo dos o tres personas en motocicleta que en esta misma temporada de lluvias dijeron, bueno, yo creo que si paso rápido la libro, y terminaron perdiendo la vida. Así que por favor, más en este puente, incluso dice hasta arriba peligro, no lo hagan, por favor. Si usted no conoce la carretera, si la conoce y sabe cómo se pone, pues con mayor razón no pase por este lugar y tómelo en cuenta. Y esto solamente es una de las afectaciones.
0: Sí, porque en la noche de este jueves, las calles cercanas a las inmediaciones del Hospital General José G. Parres, en la colonia El Empleado, en Cuernavaca, también se vieron anegadas por la corriente a causa de las lluvias de las últimas horas. Esto lo pudimos constatar a través de diversos videos que circulan en redes sociales. Bueno, estuvo complicado, Abigail, también una barda colapsada en el bulevar Benito Juárez.
2: Ahí está, la verdad es parte de este resumen. Por favor, tómelo en cuenta y no lo echen saco roto. Desprendimiento de tierra también, golpeó un motociclista, perdón. Bueno, fue parte de la información que fue por derivado de estas lluvias.
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2: Y mire, usted va a descubrir quién nos hizo reír la tarde del día de hoy. Hoy no fue el Santoral, una disculpa, pero tenemos aquí y saludamos con mucho cariño a nuestra querida Wendy Salinas Ruiz, quien es fiscal ambiental aquí en el Ayuntamiento de Cuernavaca.
8: Pues un gusto saludarte a ti, mi querida Abigail, Omar, estar en este espacio de Línea Caliente.
0: Hay una actividad muy importante este fin de semana. Compártanos de qué se trata.
9: Sí, nuestro presidente municipal, José Luis Uriostegui Salgado, siempre impulsando políticas públicas en beneficio de los seres sintientes. Este sábado 10 de octubre tendremos una actividad para bañar a nuestros caninos que se encuentran en la Jefatura de Protección Animal. Aproximadamente son 22 caninos que tenemos bajo resguardo, de los cuales van a poder interactuar 17 caninos con la ciudadanía. Hacemos esta invitación no solo para que acudan a realizar esta actividad, no hay un registro, no tiene ningún costo y será en un horario de 9 de la mañana a 12 del día en calle San Andrés de la Cal, sin número, Colonia Revolución, justo a un costado de el rastro municipal de Cuernavaca.
0: Abigail, para ser más exactos, casi frente a donde está la Alameda de Solidaridad o Luis Donaldo Colosio, ¿verdad?
9: Es correcto.
0: Es ahí donde se encuentran. ¿En qué condiciones, porque mucha gente tiene duda, de en qué condiciones se encuentran estos esos canes?
9: Sí, es la actividad propiamente es para que tengan vínculos con familias, que conozcan a estos seres sintientes que por una razón de maltrato se encuentran bajo el resguardo de esta jefatura. Y es importante también señalarles que las condiciones en que se encuentran son completamente sanos, caninos que se están cuidan. En espera de un hogar, y que esta actividad coadyuvaría a tener ese contacto con familias responsables que deseen darles un espacio en su hogar, porque de lo que se trata no es solo de darle techo y comida, sino también de darles un amor, parte recreativa un tema muy importante, la salud.
2: Para participar solamente es llegar, no hay ningún problema. Y, por ejemplo, si hay alguien que se encariñe con alguno de estos canes, ¿se lo puede llevar a casa?
9: Sí, el protocolo se activa en ese momento, se llena un registro y en particular de la convivencia o del vínculo que hayan generado con alguno de estos seres sintientes, se hace una investigación en las condiciones en donde será recibido. No es como en la inmediatez, pero sí se hace este llenado, que es el primer contacto para poder llevarse a este ser sintiente. Es muy importante también decirles que no todos los caninos que están bajo el resguardo son caninos jóvenes. Son caninos que se encuentran en una etapa de madurez entre 8 a 12 años aproximadamente, y que también necesitan atención. Nos hemos dedicado a comprar, a consumir, y en esta irresponsabilidad pues tenemos una sobrepoblación que en esta temporada de lluvias pues padece no solo en el cambio de clima, sino también en la necesidad de buscar refugios.
2: También preguntarle, muchas veces a este tipo de actividades, yo creo que los más pequeños de la casa les encanta, los niños, las niñas, decirle a los papás es completamente seguro porque ustedes conocen a todos estos perritos.
9: Es completamente seguro, está nuestro personal capacitado y al pendiente de de cualquier incidente. No son caninos reactivos, por eso hablaba que solo 17 ya están listos para ser adoptados, y los otros se encuentran ya sea que todavía no están adaptables a tener contacto con pequeños o con adultos, y están en ese proceso con entrenamiento y con ayuda de la Asociación Civil Seres Conciencia Animal, que nos ayudan a llevar a un entrenador para que creen estos vínculos de confianza.
0: Dice este banner: necesitamos voluntarios, ven a bañar a los perritos, sábado 10 de octubre de 9 a 12 horas, esperamos en las instalaciones de Protección Animal, San Andrés de la Cal, sin número, a un costado del rastro municipal, es ahí donde tienen ustedes que acudir. Y muchos de estos seres sintientes, licenciada Wendy Salinas, también requieren amor, pero también requieren comer, porque no solamente viven de amor. Entonces, si hay quienes tienen la posibilidad de donar alimento para estos esos animalitos, estas mascotas, pueden convertirse en su mascota, pueden ser la mascota de cualquiera de los que nos están escuchando, y pueden también contribuir con un bulto de croquetas o cualquier otro tipo de alimento que les ayude también a ustedes.
9: Sí, muy importante. Las aportaciones o donaciones son bien recibidas. De manera simultánea, pues hemos tenido más caninos sí. y han salido afortunadamente en adopción. En este año 2025 y 2026, aproximadamente 24 caninos han salido de la Jefatura de Protección Animal con una oportunidad de vida, con una calidad sí. también como seres humanos, ahí demostramos que tenemos amor y sobre todo esa sensibilidad con estos seres sintientes que no tienen voz.
2: Y le dicen a través de YouTube, Sol, qué bonito, amamos a los perritos, qué gran labor. Y pues podemos participar y como ya mencionaba Omar, quizá podemos pasárnosla bien, darles este acercamiento humano, mascota, que los perritos son súper agradecidos y juguetones y aparte, ¿por qué no aportar un poco?
9: Sí, recuerden que de acuerdo con la norma de salud, pues los caninos no pueden estar hacinados claro. en jaulas y necesitan este esparcimiento. Este es solo un motivo para que puedan tener convivencia. Por eso hacemos este llamado. Hemos tenido campañas en donde la ciudadanía no se involucra. Necesitamos que las familias, que los sí. jóvenes, que quienes se encuentren en un momento de soledad, también este vínculo con seres sintientes, de pasearlos, de hacer algo humanamente por otra o ser, esto es extraordinario, nos habla de que estamos recuperando esos valores.
2: También Emi le dice que si puede repetir por favor dónde va a ser porque quiere ver si tiene la posibilidad de asistir.
9: Claro que sí, repetimos nuevamente, en calle San Andrés de la Cal, sin número, Colonia Revolución, pues está entre Cuauhnáhuac y como referencia tenemos el Parque Solidaridad, como lo comúnmente lo conocemos.
0: Está exactamente enfrente de la Alameda Solidaridad o Parque Luis Donaldo Colosio, pero también le dice Sol, abogada, qué bonito, dice, amamos a los perritos, qué gran labor, ojalá que Sol, como muchos, se puedan sumar a esta actividad, a esta labor. ¿Tienen que llevar algo para poderles apoyar con el baño?
9: Pues sí, pueden llevar para secarlos, unas toallas, ¿no? Cubetas o lo que requieran ellos para el manejo de la limpieza de estos caninos. Porque recuerden que aun cuando en esta temporada de lluvias están, pues hay humedad, las patas de estos seres sintientes, para que no guarden justamente todos estos hongos, pues hay que estarlas limpiando. Sí. Y si gustan también llevar aceite de almendras o aceite de cocos para estas almohadillas que tienen estos claro. caninos, pueden llevar como parte de la actividad, no es obligatorio, pues la limpieza nosotros contamos con suficientes lo que se requiere para este bañado. Sin embargo, pues todo esto es cíclico y sí. pues necesitamos tener un stock, así es que es bienvenido todo el apoyo. Y como sí. por último decirle que también vamos a estar participando en campaña de disfraces para este 31 de octubre y estaremos viniendo si nos dan el espacio claro. para sí. Pues hacer esta invitación cordial, porque nuestros caninos también en estas campañas de adopción también participan en estas fiestas que se acercan, que para los mexicanos el Día de los Muertos es importante.
0: Reitere la invitación, ¿a partir de qué hora y dónde?
9: A partir de las 9 de la mañana a las 12 del día. Es importante que lleguen antes para que puedan tener ya sea no solo bañarlos, sino también poderlos pasear después de ese rico baño.
2: Excelente, le agradecemos que haya estado con nosotros, Wendy Salinas Ruiz, fiscal ambiental del Ayuntamiento de Cuernavaca. Muchas gracias.
9: Muchísimas gracias a ustedes y a su amable audiencia.
2: Tenemos que hacer una pausa comercial, es breve y regresamos.
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0: Son las 2:57, estamos de regreso en esta segunda emisión de Línea Caliente Noticias. Recordar a la imagen para comentar que le presentamos la tarde del día de hoy de esta adulta mayor que en el municipio de Yecapixtla se encuentra vendiendo sus productos ahí en la calle, sobre una banqueta, pone su manteado, pone algunos productos, tal parece que son como aguacates, pero mientras ella está vendiendo, en la parte de atrás, unos aprovechados confabulan para robar parte de su mercancía. Y sobre esto nos dicen a través de YouTube, qué lamentable que ya no respeten a los adultos mayores. En lugar de que apoyen, les están robando. Trabajen, tienen manos y se veían jóvenes. Por favor, pueden trabajar. Nos dice Jorge, buenas tardes a Abigail y Omar. También al equipo de Línea Caliente, tengan un excelente fin de semana llena de amor, de mucha paz, y nos manda un fuerte abrazo. Y también nos hicieron el favor de enviarnos una imagen de reporte vial. Nos dice, tráfico pesado en ambos sentidos en calle Cuauhtémoc, esto a la altura del Banco de Bienestar. Y sí, tal cual lo está señalando, pues tal parece que van a vuelta de rueda, así que tenga usted mucha paciencia y también mucha precaución porque las lluvias van a continuar. Que hayan cesado este par de horas no quiere decir que no vayan a continuar, y el asfalto hace que se incrementen los mismos, así que tómelo en cuenta. También nos dice Sol, hola, buenas tardes a todos, al fin viernes, eso decimos nosotros, al fin viernes. Nos dice sobre la pregunta del día, si usted se siente seguro para salir este fin de semana. Yo salgo, pero ya con miedo a todos lados. Eso, ahí está, en respuesta a la pregunta del día.
1: También nos dicen, en la Avenida Universidad no dan ganas ni de salir, ya que todos los universitarios se están tomando sobre la vía pública. No sé si no hay autoridad o qué es lo que pasa. La verdad, no me siento a gusto al salir. Antaño, quienes vivimos cerca de esa zona, era muy tranquila. Era una zona muy en paz. Difícilmente ocurría algún robo o algún homicidio o hasta algún feminicidio. Las cosas con la ampliación de la mancha urbana cambiaron y hoy se viven situaciones como la que nos acaba de compartir. También nos dice Cecilia Hernández, a quien le enviamos un fuerte abrazo. Quiero felicitar a mi hija Daniela Bustamante Alcántara. Mañana cumple años, de parte de su mamá, Cecilia Hernández. Unas fanfarrias para ella, de corazón. Les enviamos un fuerte abrazo, deseando que la pasen
0: después las fanfarrias.
1: Muy bien. Insisto, se trata de Cecilia Hernández, madre de Daniela Bustamante.
0: También nos dicen sobre la pregunta de seguridad. Nos preguntamos, ya llegaron las fanfarrias, Omar, para esta felicitación. Y nos vamos al siguiente comentario que nos hacen el favor de enviarnos. Nos preguntamos, ¿y dónde queda la seguridad para prevenir cualquier tipo de delito? Urge mayor atención y dejar de lado la apatía. Saludos. Tiene razón, hay que prevenir, porque ya de repente queremos solamente ir tapando todos los huequitos que dejan todas estas notas de inseguridad. Sobre la imagen del día, sobre este robo, nos dice Jorge, qué coraje a estas ratas, así nos puso, a estas ratas, se tiene que hacer justicia con nuestras propias manos, no hay de otra. Eso es lo que opina Jorge.
1: Sol pregunta, ¿aún no hay registros para las mastografías? ¿Dónde se puede acudir para sacar cita y en qué horario? Es que tengo una amiga que me preguntó, que nos escuchó, muchas gracias,
0: sí,
1: pero no se acuerda y yo desconozco. Sol, nos vamos a comunicar con usted, si nos lo permite, pero también tenemos un aviso.
0: Así es, pero también recuerden que ustedes pueden agendarlo directamente al 777-959-4560, porque seguimos recibiendo sus registros para estas mastografías gratuitas. 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Recordarás que había una campaña que decía, tócate para que no te toque. es necesario que conozcamos cómo está nuestro cuerpo, en este caso los senos, para saber si notamos algo diferente, poder acudir inmediatamente con los médicos.
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0: Y vamos a recibir ahora a Clara en la línea telefónica. Clara, buena tarde.
2: Buenas tardes, Omar.
0: Hola, Clarita. A ver, coméntenos, por favor. Igual, bonito viernes. Lluvioso, pero bonito.
2: Sí, lluvioso. Quiero reportar una coladera que en la mañana que venía caminando la vi y sí me pareció muy peligrosa.
0: ¿En dónde?
2: En Tabachines, en una subidita frente a al fraccionamiento Los Isos. Lo bueno que tenía una llanta, si no, qué peligro para los carros.
0: Nos hizo el favor de enviarnos una fotografía y sí que está peligroso. Esa llanta, pues el que la vea va a poder esquivarlo y el que no se va a caer directito ahí. Imagínese una motocicleta, pues sí está complicado. ¿Nos puede volver a repetir, por favor, la ubicación?
2: Sí, es en Tabachines, en frente de Los Isos, en dirección los que vienen subiendo para Capanchingo. Sí.
1: ¿Los Isos es un fraccionamiento?
2: Sí.
1: Un fraccionamiento. Este era un registro, me parece, no sabemos si de ZAPAC, de la CFE, sí. Desconocemos, pero la obligación que tenemos en Línea Caliente es hacérselo llegar, ya sea a Obras Públicas para que nos apoyen, a ZAPAC o al mismo presidente municipal, Uriostegui Salgado, con el fin de que esto sea subsanado y no vaya a ocurrir un accidente más grave. Si alguien estuviera transitando por la zona a bordo de una motocicleta o de una bicicleta, esto puede provocar incluso un accidente grave o hasta la muerte en el peor de los casos.
2: Exactamente. Y en el mero crucero de la pista, también hay muchísima tierra y mucho asfalto ya de la carretera ya levantado, por lo mismo de que pasan los carros en la orilla y ya se destaparon casi la otra coladera que hay ahí.
0: Sí, claro. Mire, le agradecemos que se haya puesto en contacto con nosotros. Les vamos a mandar ya directamente a las autoridades este reporte que nos acaba de hacer. Así que cualquier cosa, se comunica con nosotros para saber si ya cumplieron con su parte, que es atender este tipo de cuestiones, ¿vale?
2: Muchas gracias por su atención y por ser nuestra voz.
0: Gracias, Clarita. Un abrazo.
2: Gracias. Hasta luego.
1: Ahora en la vía telefónica vamos a recibir a Alejandra. Bienvenida, esta es su casa. Le saluda Abigail González. Le escucho a Omar Maldonado. ¿Cómo está?
3: Hola, buenas tardes.
1: ¿En qué le podemos ayudar?
3: Ah, mire, lo que pasa es de que ya tiene muchos meses que ya había reportado una fuga de agua potable ahí en ZAPAC y resulta de que no han venido a arreglarla. En las noches es cuando se tira más.
1: ¿Dónde está esta fuga?
3: Está en calle Palma, número 4, Colonia Satélite.
1: Calle Palma, número 4, Colonia Satélite. ¿Qué hay por ahí más o menos?
3: Está una pollería grande que se llama Pring y un negocio de motos. De hecho, ya mandé un video ahí con ustedes, ahí en...
0: Sí.
1: Ya estamos exhibiendo esta fuga de agua a través del Facebook Live de Línea Caliente Noticias. Seguramente con las lluvias se va a confundir con el agua que corre, pero déjenoslo de tarea. Repítanos, por favor, la dirección donde se encuentra esta calle. Digo, perdón, esta fuga.
3: Es en calle Palma, número 4, Colonia Satélite. Está casi en la entrada, está casi sobre el bulevar Coagunahual.
0: Perfecto, muchísimas gracias, Alejandra.
3: Sí.
0: Un abrazo.
3: Igualmente para ustedes, bendiciones.
0: Igualmente, Ale, y así vamos a recibir en la línea telefónica Karime, buena tarde. ¿Qué está pasando? Porque estas lluvias no nos dejan respirar a nadie.
4: Hola, buenas tardes.
0: Dinos, Karime.
4: Sí, quería hacer un reporte y checar si se podía hacer algo con las autoridades correspondientes.
0: ¿Sí?
4: De que en la parte de, en la colindancia de Temisco-Zapata, hay un encharcamiento que se hace desde siempre, pero ahorita en temporada de lluvia se hace más. De hecho, es hoy, el día de hoy que llovió toda la noche, se hace casi imposible el paso y es lo que ocasiona también el tráfico.
0: Hoy estamos observando las imágenes que nos compartías, pues es que prácticamente todos se tienen que hacer hasta una orilla porque es imposible transitar por ese lugar.
1: ¿Pero qué colindancia será? Porque Temisco y Zapata tienen muchos puntos de encuentro. ¿Esto a qué altura es más o menos o a dónde me dirige esta calle o cómo se llama?
4: Me parece que la avenida se llama Avenida Paseos del Río.
0: Sí.
4: Antes de llegar al country.
1: Es rumbo a Paseos del Río.
4: Ajá.
1: Adelante donde está un centro comercial, ¿es correcto?
4: Ah, exactamente, sí.
1: ¿Y esto le pertenece este tramo carretero a Zapata?
4: Me parece que es Zapata ya.
1: Sí, es Zapata, ya identifico más o menos la zona. Se lo vamos a enviar con mucho gusto a Santos Tavares para que desasolven esa zona.
4: Sí, porque de verdad que ya no se puede. De hecho, en la mañana me fijé que había carros que como que pretendían pasarse en sentido contrario porque casi ni se podía pasar ya por ahí.
1: ¿Sabe por qué se encharcará esta agua?
4: Es que me parece que no hay por donde fluya y como queda en desnivel, por eso se queda ahí.
1: Bueno, lo vamos a turnar con el alcalde de Zapata, Santos Tavares.
4: Sí, por favor, muchísimas gracias.
1: Gracias por llamar.
4: Gracias, hasta luego.
0: Pues es una laguna, Omar, prácticamente es una laguna la que nos están denunciando en este momento. Y mira que son unas lluvias hasta cierto punto leves, porque ha llovido muchísimo más en el estado de Morelos. De hecho, pues no voy a decir que son de las primeras, pero la verdad es que prácticamente el temporal estuvo a secas, no llovió. Esas son de las más fuertes que hemos presentado, pero tampoco es que hayan sido días ininterrumpidos. Y ya estamos hablando de encharcamientos y de este tipo de inundaciones. Si usted también en su municipio quiere denunciarnos, por favor, participe con nosotros. Y tenemos reportes viales. Nos dice lluvia ligera en la autopista México-Cuernavaca a la altura de Tres Marías para que manejen con cuidado.
1: Pero también tenemos otra llamada del municipio de Emiliano Zapata. Leti, buena tarde, a sus órdenes.
5: Sí, buenas tardes, Omar. Les agradezco de antemano su atención que siempre han tenido para su servidora. Brevemente, yo estoy reportando que desde hace muchos años se ha vivido una situación de inundación porque se salió una barranca. Esta barranca me dicen que se llama de la Tranca, de la calle San Francisco, del condominio Rancho San Pedro. ¿Por qué lo hago? Porque yo tengo familiares ahí,
1: sí,
5: que cada año, en estas temporadas y ahorita, como estos días se ha presentado que ha sido muchísima lluvia, se desborda la barranca. A mí se me hace una injusticia, se me parte el corazón de ver la manera en la que sufren, porque obviamente yo lo vivo en carne propia con mi familiar, que están atrapados cuando la barranca se desborda completamente, porque ellos tienen que estar en su casa, porque se les echa a perder muebles, han arrastrado animalitos que entre ellos son perritos, lo que más está ahí, y pues obviamente la pérdida de material, ¿no? Hasta ahorita, gracias a Dios, no ha habido ningún otro tipo de pérdidas humanas, que también se pone en riesgo, ¿no? Hay personas de la tercera edad, mi hermano tuvo un infarto hace 2 años,
1: sí,
5: situaciones en las que él en cualquier momento pues requiere de una atención. Y apenas hace 2-3 días se desbordó horrible, le subió el agua por arriba de 50 centímetros. Los vecinos han hecho contenciones de sus propios medios, ¿verdad?, económicos. Y aparte, pues, el comentar que ellos, cada vez que ha habido alguna situación de visita de algún político que esté en campaña, se les ha prometido. ¿Por qué? Porque yo después les mandaré en el Face las imágenes de lo que es el puente, que es el que provoca este problema, que son tubos los que tiene abajo y son insuficientes para el cauce fuerte que lleva la barranca. Entonces eso es lo que la comunidad ha pedido y ha pedido no sé de qué manera, pero son muchos años y yo quisiera que, no lo vivo al 100% en carne propia, pero yo lo vivo con mi familia, que pues se haga algo porque no es posible que cada año ellos vivan esta situación.
1: ¿Cuál es su petición específicamente para Santos Tavares, el presidente municipal de Zapata?
5: Que acuda o que él mismo mande a las instancias pertinentes para ver qué solución se le da al movimiento de este puente de remodelación, porque se considera que eso es parte de lo que hace que se desborde precisamente en ese punto y pasa a afectar al condominio Rancho San Pedro.
1: Bueno, vamos a turnarle directamente su queja al alcalde de Zapata y nos avisa si se comunican con usted, ¿le parece bien?
5: Parece excelente, señor Omar, y yo les agradezco como siempre su fina atención y la preocupación por la ciudadanía.
1: Leti, y si no se comunican del Ayuntamiento de Zapata, también nos avisa.
5: Ok, me parece perfecto.
1: Gracias por llamar, le enviamos un fuerte abrazo.
0: Gracias.
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0: Seguimos con información, Roberto Gómez, ya son 3 días de paro de parte de trabajadores administrativos del IEBE. ¿Qué dicen?
6: Así es, Abby y Omar, muy buenas tardes a nuestros amigos del auditorio. 3 días y contando, trabajadores administrativos del Instituto de Educación Básica del Estado de Morelos, el IEBEM por sus siglas, cumplieron este viernes ya 3 días consecutivos del paro laboral, además de tener mantenidas cerradas las instalaciones del IEBEM con su rechazo, ya lo dijeron, al nombramiento de Carlos Franco Ruiz, que como exigencia, sin discusión, y así lo han mencionado, quieren que lo quiten del cargo, ya que dicen hubo consenso de los maestros ni trabajadores. Los inconformes acusaron falta de disposición por parte de autoridades educativas al diálogo y dijeron que con los 3 cambios que ya habíamos anunciado esta mañana, pues no era suficiente. No están dando declaración, sí, hay que decirlo, a los medios de comunicación. Ayer asistimos, estuvimos dando puntual seguimiento en ese tema, pero están mandando este tipo de videos a los reporteros que cubrimos esa fuente educativa y vamos a ver lo que mandaron en la mañana, porque lo que están haciendo es determinadas horas mandan un video diciendo son, un ejemplo, las 4 de la tarde y seguimos en protesta. Vamos a escuchar esta parte.
7: Compañeros, buenos días. Siendo las 10 horas con 40 minutos del día de hoy, 9 de octubre, seguimos en pie de lucha.
6: Ahí están lo que están mandando los trabajadores administrativos que, repito, mantienen tomado el IEBEM por esta solicitud que hemos sabido que el secretario de gobierno pues refirió que no van a destituir o no tienen pensado destituir a Carlos Franco como titular de el IEBEM. Edgar Maldonado lo mencionó, pero también hay que decirlo, el director del Instituto de la Educación Básica del Estado de Morelos, Carlos Franco Ruiz, ya analizó y está analizando, mejor dicho, presentar una denuncia en contra del alcalde de Tlaquiltenango, Enrique Alonso Plasencia, por los señalamientos que han realizado en su contra. Y recordemos, estos señalamientos pues han levantado el fuego y los señalamientos que se le hicieron cuando él terminó como alcalde de Tlaquiltenango, y vamos a escuchar cómo comentó y cómo se refiere al edil actualmente de Tlaquiltenango.
8: Sabemos que el alcalde lleva 2 años haciendo este tipo de demostraciones. Revisamos redes todos los días este tipo de declaraciones sin ningún sustento. Es la misma persona que dijo en un momento que el obispo Navaca es religioso, que yo tengo en las manos mi liberación de la autoridad
6: Hoy acudimos a IEBEM, Abby, Omar, y preguntamos a algunas personas que se estaban regresando porque no sabían que estaba cerrado, y nos decían que los trabajadores administrativos les dijeron regrese la próxima semana a ver si el lunes ya está abierto. No les dieron día.
0: Todos los trámites parados.
6: Uy. O sea, el IEBEM está totalmente cerrado y estas personas que no sabían que estaba cerrado y fueron hoy, que nos encontramos a algunas, nos dijeron que literalmente los trabajadores administrativos, cuando intentaron ingresar o preguntaron qué estaba pasando, les dijeron, pues regrese la semana que viene, el lunes, a ver si ya está abierto, y si no, pues a ver cuántos días más avientan, pero la exigencia es clara y dice que no es negociable, que se cambie al titular del IEBEM, al nuevo titular del IEBEM, porque si no, no van a regresar a trabajar ni van a abrir
0: el entonces lugar. El actual titular ni siquiera ha ingresado a las instalaciones.
6: Sí, ya había ingresado, de hecho el conflicto fue, ingresó, tuvo una reunión con los maestros y los trabajadores administrativos. Recordemos que el día que él fue nombrado, que al día siguiente que fue nombrado, que ingresó al IEBEM, fue cuando los trabajadores administrativos empezaron la huelga de brazos caídos, que quitaron hasta la luz, la energía eléctrica, y el director tuvo que salir, se retiró, y desde ese día hasta el momento ya van 3 días que están cerradas las instalaciones instalaciones del IABEM. Y repito, pues lo que mencionan ellos es que regrese el lunes.
0: A ver qué tal.
6: A ver qué tal.
0: Muchísimas gracias, Roberto.
6: Excelente tarde.
1: Les queremos compartir lo siguiente. 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
0: Nos vamos a la pausa, es breve y regresamos.
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0: y vámonos tendidos a entrenar porque nos lo merecemos. Y aparte, ¿sabes qué es lo más padrísimo de esta carrera, Abby? Línea Caliente y Omar, que cada kilómetro es para combatir el cáncer de mama. Me encanta esto porque ya hemos corrido anteriormente ya 10 carreras, sí. Y esta es la primera que corremos con causa y estoy muy contenta por eso, pero hay gente que todavía no sabe dónde inscribirse y yo estoy así como que, ¿cómo? Oh, si todos, caramba, los días decimos dónde. 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Y ahí les va la mejor noticia del mundo mundial. Abby, Omar, todos. Resulta que hay una promoción, sí, para si juntas a tus 10 amigos, aunque bien, no corran, aunque vayan a caminar, aunque troten, no importa. Tú junta a tus 10 amiguitos, a tus 10 compañeritos, se inscriben y hay un precio especial para todos ustedes.
1: Oye, qué increíble. Vamos, Omar, a juntar a nuestros amigos, 10 personas que se vengan. Y ya tenemos este paquete especial.
0: Así es, padrísimo.
1: Oye, interesante, ¿eh?
0: Muy padre la promoción y está increíble la carrera retadora. Yo no me voy a cansar de decirlo, es retadora porque todo es de subidita, bajadita, sientes como que, ¡ay! Gracias a Dios. Y de repente, subidita otra vez.
1: Pero
0: así
1: como
0: que
1: es temprano, yo creo que el fresco de la mañana y un calentamiento previo. Y aparte siempre está este video que como que te enchina la piel porque te da la cuenta regresiva para que emprendan la salida. Ah, la verdad es que
0: está
1: bastante emotivo y
0: muy
1: bonito.
0: Rico. Así que si no están inscritos, ¿qué están esperando? 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Permiso SG/DGRTC/1368/2026. 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
3: Y este fin de semana se ha vuelto costumbre recibir con mucho gusto a Charlie Vázquez. Bienvenido, estimado Charlie.
0: Charlie López.
4: Hola, hola, ¿qué tal, Omar?
0: Hola, Charlie.
4: ¿Cómo estás, Omar? Charlie López. Vázquez es Jorge, pero bueno, un gusto estar con todos ustedes. También la información deportiva, ¿no?
1: Por supuesto que sí. Oye, ya se terminó este Mex Tour, ya esos partidos ganados, perdidos o empatados ya pasaron, pero se retoma la jornada número 11 de la Liga MX.
4: Así es, por fin se despide México de este tour horrible.
1: ¿Sí?
4: Rafael Márquez no pudo ganar, 2 empates, 2 derrotas. Regresa la jornada 11, pero bueno, antes hay una noticia, el 14 de noviembre, ¿sí?, que es sábado, y el 17 de noviembre, que es martes, se va a jugar la National League México contra Jamaica, ida y vuelta, para que guarden esas fechas. Partido importante, o sea, vuelve otra vez a jugar la selección mexicana hasta noviembre.
3: Oye, Charlie, ¿pero a qué atribuyes que la selección mexicana en estos partidos amistosos, entre comillas, pues no hayan podido vencer a sus similares de Estados Unidos y Perú, si no mal recuerdo?
4: Sí, pues mira, realmente la convocatoria a mí me extrañó. Son muchísimos chavos, jóvenes, que están recibiendo su primer llamado. No es la misma selección que vimos hace unos meses. Hay unos jugadores lesionados. Esta vez fue la base de las Chivas, así que bueno, si hay que echarle la culpa a alguien, pues hay que echársela a las Chivas, ¿no?
1: Pues sí, ¿por qué no? Nah, no es cierto. Tienen buenos jugadores, pero les falta madurar en algunas áreas. Entonces, pues lo crítico fue lo que dijo Rafa Márquez al final de estas conferencias de prensa. Dijo, ya sabemos con quién sí, con quién no podemos contar. Entonces, si no te convocan, híjole, creo que está difícil que regrese.
4: Es correcto. O sea, está bien que vea chavos, está bien que vea jóvenes, y ya vas a ver para la próxima, o sea, para noviembre, en un mesecito,
1: sí,
4: a ver con quién cuenta y con quién no. Pero bueno, te comento rápido, la jornada 11 empieza hoy. Viernes botanero, dicen por ahí, Puebla León y Tigres Toluca. El día de mañana, los partidos importantes, el clásico tapatío, Atlas contra las Chivas a las 7 y América contra Rayados a las 9. Y el día domingo a las 7 de la noche, partido estelar de la jornada, Pumas contra Cruz Azul a las 7:15. Y no quiero recordar lo que pasó hace unos meses porque si no vuelvo a llorar.
1: Esperemos bueno, que no.
3: Pero también hay Fórmula 2 y por primera vez el Gran Premio de Singapur este fin de semana.
4: Así es, por primera vez en la historia México va a recibir la Fórmula 2, que es una categoría anterior de la Fórmula 1, va a regresar para, bueno, va a estar en México, sí, por primera vez en el 2027, Y hablando de la Fórmula 2, Fórmula 1, este domingo se corre el Gran Premio de Singapur a las 6 de la mañana. Por si quieren despertarse

0: la 6. Y yo ahora se lo recomiendo, porque Checo, pues ya sabemos en qué lugar va a quedar, lamentablemente, ¿no?
1: Pero bueno, se hace lo que se puede, semana 5 de la NFL.
0: Así es, bueno, ya inicia la semana 5 de la NFL, hay partidos importantes, ayer comenzó el jueves y va a terminar el día lunes, para que los amantes de la NFL pues vayan y sigan a su equipo favorito este fin de semana, en la semana número 5.
1: Excelente, Charlie, pues muchísimas gracias, tenemos deporte todo el fin de semana, así que a disfrutarlo, porque si siguen las lluvias podemos hacerlo muy bien desde nuestras casas, así que pasa un excelente fin de semana.
0: Igualmente para todos ustedes, excelente fin de semana y cuidado con las lluvias.
1: Gracias.
2: Ya nos tenemos que despedir. Muchas gracias a todos por su participación. Abigail González, Omar Maldonado, los número uno de la radio. Le deseamos que tengan un espléndido fin de semana. En la producción, Abigail González, en el apoyo de producción, Jonathan Guerrero, en Atención Ciudadana, Bruno Ortega y Viviana Jardón. En redes sociales, Lluvia Moreno, Fernando Fragoso, Luis Alejandro Garduño. Y en operación, en ocasiones Alan Ortiz, y también hoy Agustín Jasso. Muchas gracias también a Luis
1: Villanueva, que estuvo con
2: en
1: nosotros
2: en redes sociales, todos bajo la dirección de Daniela Mejía. Pásala bien, Abigail.
1: Tú también, Omar, y nos saludamos el próximo lunes en punto de las 7:30. Recuerde, y siempre tiene que estar bien informado a través de nuestras plataformas digitales, así que excelente fin de semana.
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6: ¿Cómo están, banda de los 40 96.5, con toda la actitud? Para mí es un gusto acompañarles en este 40 clásico. Hoy es viernes de I Love Dance y llegó el momento de echarle el bailongo, de echarnos una cheve, relajarnos y sobre todo disfrutar de los 40 Classic, porque hoy abrimos con The Freak The Chick, lanzada en 1978. Un clásico que convirtió las pistas en una locura. Después viene Sophie Ellis Bextor con Murder on the Dance Floor. Elegancia, disco y una canción que volvió a conquistar generaciones. Sophie nos recuerda que la pista de baile siempre tiene algo que contar. Después, para cerrar este bloque, viene Enrique Iglesias junto a December Bueno y gente de zona con Bailando. Lanzada en 2014, juntaron fuerza en un éxito mundial que puso a bailar hasta el que juraba que no sabía. Así que, así comenzamos este 40 clásico y es viernes de I Love This.

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15: Y regresamos con más a Los 40 Classic y recuerda que ya viene la 11ª carrera con este propósito, cuidar a todas las mujeres de nuestras vidas. ¿Quieres tu mastografía gratis? Marca 777-101-2581, solo nos compartes tu nombre, edad y número telefónico con WhatsApp para que así te agendemos tu cita para una mastografía o Papá Nicolau gratis, depende sea el caso. Marca 777-101-2581, aprovecha esta dinámica que tenemos para ti porque lo hacemos para cuidarte. Pero regresando a Los 40 Classic, ahora viene Juan Magán junto a Pitbull y el Cata, porque en 2011 lanzaron Bailando por el Mundo. Y sí, literal decimos que nadie se quede sentado con estos grandes artistas porque traen esta mezcla de electro latino y fiesta que le queda perfecta a este viernes. Y posteriormente nos acompaña Marc Anthony con Gente de Zona en La Gozadera, que fue lanzada en 2015 porque tiene sabor del bueno. Nos ponen a recorrer Latinoamérica sin movernos de la pista. Que se sienta La Gozadera solamente aquí en Las 40 Classic. 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
1: Ahora sí hemos llegado al final de Los 40 Classic. Para mí ha sido un gusto acompañarles en este 40 Classic de viernes de I Love Dance. 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Nos regalas nombre completo, edad y teléfono con WhatsApp para que así puedas realizarte estos estudios. Lo hacemos por ti y para ti. Yo soy Ángel López. Gracias, Caro Cofiño, a la Wonder Woman de la radio por la producción. Nos escuchamos la próxima en Los 40 Classic.

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29: Todos. Ah, qué bonito es. Qué bonito es cuando esto empieza. ¿Qué traes?
31: ¿Qué pasó, amorcito corazón?
29: Chiflas muy desentonado, güey.
31: A ver, espera, déjame intentarlo.
29: Quítale el fondo, inténtalo.
31: No. Más o menos. ¡Ah, ni se salió!
29: Tendría yo que si lo es, mira. Sí, es que es difícil hacerlo.
31: Amorcito corazón. Oye. Es que está de moda Pedro Infante, como decía Paulina Rubio. Muy buenas tardes, tengan todos ustedes. Bienvenidos. Buenas. Sí, sí, lo revivió hace unos días el senador verde Manuel Velasco, el esposo de Anaí, precisamente.
32: No tengo tentación de una mamá. No, no, no.
29: Antes, ¿qué le hace?
31: Ahí está.
29: No sé, no, tampoco me sale, güey. Solamente le sale a un hombre que se está perfilando, se está viendo como una figura que podría suceder.
31: El hombre de las toallas, el Batman de México.
29: El Batman de México podría suceder en la presidencia.
31: Super policía.
29: Según algunos.
31: Omar García Harfuch, les recordamos esto porque hay novedades. Vamos a escuchar lo que dijo el senador Manuelito Velasco del Verde, el coordinador de los Verdes, acerca de Omar García Harfuch.
29: No es Velasco,
31: No es Manuel Velasco. Velasco. Velasco.
29: Con V de veras. De veras.
31: De vértebra.
29: Exacto, de vértebra o de verdura.
31: O de verja.
29: Por ejemplo, sí.
31: Las verjas de Chapultepec.
29: Siéntate ahí junto a la verja.
31: Siéntate en
29: y
31: la
29: ahí
31: verja.
29: Nos vemos. No, si sientas en la verja, pues tienen puntas, no te puedes sentar en el sobre.
31: Siéntate en los vidrios rotos de la barda, pues no.
29: No.
31: O sea, eso no.
29: No.
31: Nada más siéntate en la punta de la...
29: Los vidrios rotos. ¿Se siguen poniendo vidrios rotos en las barras?
31: Claro.
29: O ya no.
31: Obviamente, güey. Te iba a decir en qué país vives, pero ya me acordé que estás en Chicago.
29: Es que acá
31: no hay vidrios en las bardas.
29: No, hay otro tipo de sistemas
31: de altísima seguridad.
29: Pero el vidrio roto en las barras era un clásico. Ahora, nada más pones una escalera y ya, ¿no? Tampoco es como que está muy difícil. Ya, adiós, ya.
31: Sí, te puedes sentar. No pasa nada. Si quieres. Pero bueno, estamos en otra cosa. Estábamos en lo que dijo Manuel Velasco acerca de Omar García Harfuch, que ahí anda en carro de Hacienda, ¿eh? Vamos a escucharlo. Adelante, Manuelito.
0: Podríamos decir que es como el Pedro Infante de la política. Tiene una popularidad muy alta. Hoy en las encuestas que se han publicado...
31: Gracias. Sí, está posicionadísimo para el 2030 como candidato a la presidencia, pero nadie se le acerca de ningún partido.
29: Bueno, y además de todo, acuérdense que ahorita con todo el asunto de Amílcar Olán y demás, que fue un periodista a encontrar en Suiza supuesto prestanombres de Andy, el hijo del López Obrador, pues hubo detenciones importantes. El día de ayer se detuvo a personajes que están vinculados directamente con este asunto del huachicol, al Capitán Sol, por ejemplo. O sea, la red de huachicol que pues presupone...
31: Se va estrechando. Esa red. A ver, ¿hasta
29: dónde
31: llega?
29: Pero ¿sabes qué creo? Que
31: llega
29: están agarrando un montón de gente. Agárrenlos a
31: todos. De peces...
29: Cállense, güeyes. O sea, métanlos y contrólenlos. No vaya a ser que hablen directamente de alguien que no queremos que hablen, ¿no? A mí eso...
31: ¿Con el gobierno gringo?
29: Me llama... Con el gobierno, no. O con la prensa o con quien sea, ¿no? O sea, porque... Acuérdense que a quien hay que proteger y excluir absolutamente de estas investigaciones, y eso lo podemos ver...
31: Es a quien sea inocente.
29: Es a quien quiera que parezca inocente, ¿no? O sea, directamente están protegiendo, yo siento, a Andy.
31: No lo sabemos.
29: No lo sabemos.
31: Están protegiendo a Andy,
29: pero
31: a López Obrador.
29: Me llama mucho la atención cómo la justicia mexicana necesita que o llegue a Estados Unidos o llegue un periodista de TV Azteca a encontrar a Amílcar Olán para hacer algo. Porque por lo visto ya los tienen a todos ubicados, pero no han hecho nada. Hasta que no hay pedo, no hay problema, no brinca la liebre, no se da cuenta alguien de algo, no detienen a nadie. A mí eso me llama mucho la atención. Bueno, no me llama mucho la atención, sí, pero lo favor. Quiero hacer notar. O sea, porque de verdad es...
31: Bueno, pero no nos distraigamos de lo importante. ¿Qué dice Omar García Harfuch acerca de esta cromada de bueno, ya saben de qué?
29: Le hicieron un gran favor, ¿eh?
31: El senador Manuel Velasco.
29: Le hizo un gran favor, Manuel Velasco.
31: No, pero es cierto, es súper popular, está en todos lados.
29: Sí,
31: pero, las mujeres lo aman, los hombres quieren ser como él.
29: A una figura legendaria del cine, a un personaje súper querido, además de todo que murió trágicamente en un avionazo. O sea,
31: sí,
29: la leyenda ahí está,
31: Pedro,
29: ¿no?
31: Infante.
29: Y comparar a García Harfuch hoy por hoy con Pedro Infante le da ese realce, porque la gente, hoy cualquier doñita de cualquier lavadero está diciendo, ay, no, la verdad es que sí se parece y está bien fuerte, además lo has visto sin camisa.
31: Sí, sí,
29: ay, igual.
31: Guapo.
29: Porque Pedro Infante...
31: Nadie lo ha visto sin camisa, güey.
29: Pero en las cobijas sale sin camisa.
31: Pero es Photoshop, güey.
29: No importa.
31: Porque el güey no se anda paseando sin camisa.
29: Pero, a ver, ¿tú crees que el tigre de las cobijas es de verdad? Pues no, güey, pero
31: no,
29: todo el mundo ha visto el tigre de las cobijas. Ahí está.
31: No, pero Carelli Ruiz sí es de verdad y sale en las mismas toallas. O sea, el otro día en un puesto estaba de un lado Harfuch, del otro lado esta chica.
29: A ver, ¿cómo ves esto? Imagínate, presidente Harfuch, primera dama Carelli Ruiz, güey. ¿Qué hubo? ¿Cómo ves, güey?
31: El país de las toallas y las cobijas.
29: Exacto, ahí está, güey, ahí está.
31: No sé, no sé si tenga pareja Omar García Harfuch. Ya ves que mantiene toda su vida privada. En total se crecía por el riesgo de su trabajo.
29: Bueno, pueden ser amantes.
31: Secretario de Seguridad.
29: Pues ahí está.
31: Cómprate dos toallas, güey, y juegas a que eran amantes. Y ya.
29: Las pones
31: una encima de la otra.
29: Pero yo en medio,
31: mira,
29: tío. Y hasta tráete al tigre.
31: Ay, Omar.
29: Y hasta tráete al tigre, güey.
31: Ay, un zarpazo.
29: Ay, el tigre me lo estaba. Ok, ya.
31: Y ya haces tu orgía fantástica.
29: Exacto, con todo y sofilia.
31: ¿Pero qué dice Omar García Harfuch de los dichos de Manuel Velasco? Adelante, Batman. Infante.
3: Siempre se agradece un buen comentario del senador. Sin embargo, lo digo con toda transparencia, la tarea y la oportunidad que me dio la presidenta Claudia Sheinbaum de servir como secretario de Seguridad no permite una agenda paralela, y menos cuando tenemos delitos tan delicados como personas desaparecidas, extorsiones, etcétera, pues sería una falta de respeto de mi parte para las víctimas y para mis propios compañeros que están trabajando a lo largo y ancho en territorio nacional, estar pensando en otras cosas que no sé lo que es mi trabajo, lo que la presidenta me instruye.
29: Muy bien, además de todo es modesto y está enfocado en lo suyo.
31: Responsable,
29: sobre
31: inteligente,
29: todo,
31: la verdad,
29: todo
31: la
29: abusado.
31: La respuesta es impecable.
29: Impecable. Políticamente es impecable. O sea,
31: sí.
29: Porque no, yo. Y sabes qué, mira, tienes razón, es una buena respuesta. Y yo, O sea, aquí estamos jugándole a que no la dijo absolutamente de manera sincera, sino que la pensó. Si la pensó, la verdad que es sagacidad política. Si no la pensó, me parece muy bien, porque en efecto tenemos en México una problemática, pero muy grande con
31: su
29: el asunto
31: de la seriesísima,
29: seguridad. Seriesísima.
31: Nadie. Bueno, la presidenta, pero... Que andar pensando ahorita en el 2030, pero yo creo que es imposible que no lo haga, ¿no? En algún rincón, o sea, te creo que no esté trabajando en una campaña, pero en algún rincón de su mente, pues dice, pues ahorita soy el mejor posicionado para ser presidente en 2030, quién sabe qué
29: pasa. ¿Te imaginas la envidia que le está dando esto, no sé, a los Noroñas del mundo, a todos aquellos, a Marcelo Ebrard? Imagínate a Goldo con su bote de pollo frito enfrente de la tele. Bueno, no pollo frito, seguramente está tomando un coco. Un coco van delicioso acá, coco porque van. Sí, ese no come pollo frito. Parecería, ¿no? Que come pollo frito diario, pero... Saludos, Goldo.
31: Es bueno el pollo frito.
29: Pero imagínate a todos los demás aspirantes, suspirantes a la silla, diciendo, ¡date este güey! ¡Es guapo y es efectivo y la gente lo quiere! Y luego declara esto.
31: Tan perfecto, tan impecable. O sea, ahí va. Lo interesante es que Harfuch no es muy querido por los obradoristas, así los miembros fundacionales de Morena,
29: sobre
31: lo que llaman los
29: duros.
31: Sobre todo
29: por López Obrador.
31: Pues eso dicen, que no lo dejó ser candidato a la jefatura de gobierno de la Ciudad de México.
29: Pues es que, ¿sabes qué?
31: Por eso tenemos a Clarita Brugada y a Omar.
29: A López Obrador solamente le gustaban aquellas personas que se plegaran absolutamente a su autoridad. Y no le gustaba, por supuesto, nadie que investigara crímenes.
31: Es que tiene un origen priista.
29: No, hombre.
31: Pero bueno, además, pero hay muchos otros priistas
29: además,
31: en Morena.
29: Y hay muchos otros factores. García Harfuch en realidad es un hombre que, hasta donde yo puedo ver, sí está comprometido con su trabajo, más allá de esta declaración, si fue sagaz o no. Es un hombre que sí tiene información sobre muchas cosas.
31: Y que es eficiente.
29: Turbias y obscuras, que son precisamente las cosas que se le achacan ahora a López Obrador y a sus allegados, ¿no? Porque no nos hagamos güeyes. Hay 20,000 señales de que estaba metido en todo el desmadrito López Obrador, pero bueno.
31: Pero sería interesante que fuera un candidato claudista en el 2030 y no obradorista,
29: a mí,
31: ¿no?
29: A mí me está gustando mucho que Claudia Sheinbaum finalmente...
31: Se está deslindando, ¿no? Al parecer.
29: No, y está dando señales claras, ya lo dijo en esta semana. O sea, lo dijo, no sé si ayer o antier, yo soy la presidenta de México. Muy bien, señora presidenta. Usted, y no el viejo pedorro, es quien tiene que tomar las decisiones en este país. Ese güey ya qué, adiós,
31: pero
29: bye.
31: Regresemos al México de chunga, a ese México de niño. Niños chiquitos que somos todos, incluso los increíble. Más poderosos de nuestro país. Llegó el día de ayer a San Lázaro, el Palacio Legislativo, la Cámara de Diputados, el Batman, el Pedro Infante de la política, ajá, el de las declaraciones impecables, y así lo recibieron, güey, queriéndole dar besos. Adelante.
29: Queremos
31: acá,
29: darle un beso.
31: ¡Le queremos dar un beso!
29: Queremos darle un beso, ya de plano. O
31: y
29: sea,
31: no quedó ahí.
29: Yo creo que muchos querían chupársela, ¿no? La popularidad, la estima que le tiene la gente. Si pudieran enfrascar
31: este
29: eso, el aura.
31: Sí tiene aura.
29: Sí tiene aura. En estos momentos ha farmeado aura.
31: Como nadie.
29: Política como nadie, güey. Sin duda.
31: Sí, va en caballo de Hacienda. Y no terminó ahí. Encima le cantaron. ¿Qué le van a cantar? Pues la canción de moda que tiene que ver con Harfuch, porque pues es Pedro Infante. Adelante, diputados.
4: Amorcito corazón. De este lado estoy en vivo para Joaquín López Doriga.
29: Ándele.
31: Amorcito corazón. Ya es el Pedro Infante de la 4T, Omar García Harfuch.
29: Es amorcito corazón, yo tengo tentación de un preso. Tú ya sabes cuál, tú ya sabes cuál.
31: De un preso.
29: Ya sabes cuál. Hay uno que me gustaría ver preso.
31: Hay varios, en realidad.
29: Hay uno en especial, pero eso no va a suceder, nunca se me va a hacer. Pero hay uno en especial que creo yo que las debe todas, güey. Ese güey sí se debería ir a la cárcel y nunca salir, pero bueno.
31: Bueno, pues es la figura del momento, sin duda, Omar García Harfuch. Y esto, fíjate que acusó recibo Fernández Noroña, que también le ha de doler en el alma de decir madres.
29: Imagínate la ardidez, güey. Imagínate a Noroña, a ver, tú eres Noroña y estás frente a un espejo. Soy feo. Nadie me quiere, me dicen sucio, ecoloco, changoleón. Nadie me va a hacer caso.
31: Nadie.
29: Y este güey se está llevando
31: nadie
29: todo.
31: Nadie me quiere, de veras.
29: Y no se aguantó, porque su pecho no es bodega, no se aguantó para dar estas declaraciones acerca precisamente de...
31: Creo que tiene razón en lo que dice, ¿eh?
29: Pues mira, y yo lo que oigo es ardidez y envidia.
31: No, adelante.
29: A ver, venga.
5: Que la compañera presidenta mandó un mensaje de que es su...
31: ¿Su?
5: Carta.
31: Ajá, no es para antes.
5: Por la manera en que se expresa. Compañero presidente, es evidente que tenía su preferencia y la manejó pues con cuidado, aunque era claro los mensajes, como han sido claros hasta ahora también. No hay sorpresa, pero me parece que cualquiera que se apunte para el 2030, pues ya ve de qué tamaño está el reto.
29: ¿Sabes qué? Me lo imagino como las hermanas de la Cenicienta queriéndose poner la zapatilla a la de a huevo y no le queda.
31: Es lo que estaba diciendo cuando interrumpiste.
29: Lastimándose
31: diciendo,
29: el pie.
31: Esta es la carta de la presidenta, al parecer, y está dejando en claro de qué tamaño es el reto para cualquiera que se apunte.
29: Venga, vamos a acabarlo de oír, pues, para que no esté chillando que le interrumpí. Va.
5: Que cualquiera que se apunte para el 2030, no hay sorpresa, pero me parece que cualquiera que se apunte para el 2030, pues ya ve de qué tamaño está el reto. Muy claro desde este momento.
31: Ahora, ¿de qué tamaño?
5: Pues tiene varias ventajas, García Harfuch.
29: A ver, las ventajas, no, me dio curiosidad. ¿Qué ventajas tiene García Harfuch? Venga.
5: No solo este espaldarazo que está recibiendo, sino que él se formó en el conocimiento policiaco, pues desde los gobiernos del PRI y el PAN. Y hay que reconocer que ni el PRI, ni el PAN, ni Movimiento Ciudadano, ni los medios.
29: ¿Qué?
31: ¿Qué?
29: ¿Ni ahí los medios? ¿Que ahí se termina nuevo? ¿Nos dejen ascuas?
6: Ahí se acaba.
31: ¡No!
29: A ver.
31: ¡No me digas!
29: Aquí el asunto es que Noroña creo que está haciendo un análisis bastante certero y correcto de lo que está pasando.
31: De la peladota que se va a dar.
29: Mira, yo creo que
31: él Noroña... Él quiere ser presidente también, igual que Marcelo.
29: Sí, pero se la va a pelar. Todos. Yo creo que Noroña no tiene manera de ser presidente. Demostró una muy mala actitud cuando tuvo un poquito de poder, cuando fue presidente de una cámara. Y pues realmente lo hizo.
31: ¿Cómo ves esta terna para el 2030? Por Morena y la 4T, Harfuch.
29: Ajá.
31: Por el PRIAN, Ricardo Salinas Pliego.
29: No.
31: Por Movimiento Ciudadano, Samuelón de Nuevo León.
29: Samuelón de Nuevo León, hay que ver qué es lo que le tienen ahí guardado, las carpetitas, porque cada vez que medio asoma la cabeza me lo bajan de un zape. Ya va la investigación de nuevo.
31: En vez de Harfuch, Clarita Brugada.
29: No, hombre, ¿cómo crees? No,
31: trae popularidad alta y...
29: No.
31: ¿De dónde brincó Claudia Sheinbaum a la presidenta? No. ¿Salió de aquí de la jefatura de la Ciudad de México?
29: Sí, pero Clarita Brugada, García Harfuch. ¿Ves a Clarita Brugada en las cobijas por todas las carreteras de México? No. ¿Ves que la comparen con Pedro Harfuch Infante?
31: Ya lleva media carrera de adelanto.
29: Pero falta mucho, ¿eh? O sea, el sexenio es joven. Falta mucho, pueden pasar muchísimas cosas.
31: Para las elecciones.
29: Pueden pasar muchísimas cosas, van a pasar muchísimas cosas. Lamentablemente me temo que pasaran muchas

0: Que son gobernantes.
1: Pues más bien es un gobierno distópico, horrible, asesino, un régimen carcelario.
0: Y además, disfrazado de democracia, en donde hay elecciones y las gana con el 100% de los votos
1: Kim Jong-un. Más allá de eso, cuando tuvo poder, pues exhibió ciudadanos, fue pendenciero. Algún día dijo, me van a tener que rendir pleitesía. Pues fíjate
0: ahora,
1: cabrón.
0: Que somos siervos.
1: No te vamos a rendir
0: somos
1: pleitesía.
0: Somos vasallos y ustedes son reyes. ¿No?
1: A mí ahí me cayó muy mal eso. Me van a tener que rendir pleitesía, pues te la vas a tener que pelar, güey.
0: Sí, yo zafo. Sí. Yo paso de eso. Pero bueno, por otro lado, el INE ya prohibió que los priistas y panistas le digan morenarcos o narcopartido a los de Morena.
1: Sí, ya no se le puede decir morenarco ni. Bueno, o sea, por lo menos en cuestiones oficiales, ¿no?
0: Tú sí puedes, pero los priistas no. Lo cual es una cosa extraña. ¿Por qué yo tengo unos derechos que otros no tienen?
1: Correcto. Correcto.
0: O también me van a caer a mí si yo uso el término morenarcos para de referirme a ellos.
1: Pues
0: o
1: mira,
0: narcopartido.
1: Yo
0: o narcosenadores.
1: No, sé por qué, no soy abogado y no entiendo bien la base legal para decir es que no puedo utilizar la palabra narco para referirme al partido al que me opongo, al otro partido. No sé por qué, no sé cuál es la base legal.
0: Pues es que es una acusación seria, los estás llamando delincuentes.
1: Bueno, pero pues no tengo derecho
0: criminales organizados
1: a expresarme de una manera o de otra. No sé pues, la base legal, ¿eh? No la entiendo.
0: A mí no me gusta porque es meterse con la libertad de expresión. Incluso Alito debe tener libertad de expresión y debe poder decir lo que quiera.
1: Les podemos decir prinarcos o panarcos porque los hay, ¿eh? O sea, hay miembros del PAN y miembros del PRI que estuvieron aliados, o sea, gobernadores y demás que estuvieron
0: narcopriistas.
1: Aliados. Narcopriistas. Sí, o sea, se les puede... Podrían decirse narcos todos los unos a los otros, porque hay ejemplos de lo mismo en todos los partidos.
0: Y también podríamos decirle incluso nacopartido, ¿no? Al PRI.
1: También.
0: O al PAN.
1: También, pero a Morena no.
0: Nacodiputados.
1: Pero a Morena no, porque no les vayan a decir nacos porque acuérdate cómo se ponía el naco de López Obrador. Ay, me dicen naco. Pues es que con las nacadas que haces, güey, como hacer un tren inoperante carísimo para que se enriquezca tu familia y tus allegados. Eso fue una nacada, güey.
0: Presuntamente.
1: Un ecocidio y una nacada. Un pinche tren que no sirve para nada, güey.
0: No, sí sirve, sí funciona. Sí.
1: ¿Tú
0: está
1: sabes lo que cuesta por pasajero? No sé si lean una columna ¿Sí? ¿Quieres que te lo lea?
0: No.
1: Aquí lo tengo, hay una columna hoy de Ciro Gómez Leiva muy buena de cuánto cuesta cada pasajero y cuál es el costo-beneficio de la obra, y la obra no sirve para nada. Nadie lo usa, nadie lo quería, pero eso sí, cómo vendieron, o sea, materiales para
0: si
1: la construcción.
0: Si lo dice Ciro, ya para ti es verdad.
1: No, pero es información oficial. O sea, es información oficial del uso que se le ha dado al tren, cuántos pasajeros mueve.
0: ¿Es información que publica el gobierno?
1: Sí, sí. Pues, bueno.
0: ¿O es información que se saca quién sabe de dónde?
1: No, es información que publica el gobierno. O sea, ahora vas a cuestionar el profesional.
0: Yo cuestiono a todos.
1: Leiva.
0: Yo no le creo a nadie a priori.
1: Pero Ciro Gómez Leiva lo que hizo fue sacar las cifras de cuántos pasajeros ha transportado o llevado el Tren Maya y cuánto cuesta por pasajero la obra. Y sale carísimo. O sea, no sirve de nada la chingadera. Digo, el trenecito.
0: Bueno, el caso es que Alito Moreno del PRI se pasa por el morenarco del triunfo, la restricción del INE, y se lanza de esta manera en contra de Morena.
2: Con toda claridad, no nos van a callar. Nosotros se los vamos a decir. Aquí estamos en el Senado de la República, en el contexto político, y les vamos a llamar a las cosas por su nombre. Por eso aquí estamos todos y cada uno de ustedes, aquí en el recinto del Senado de la República, lo decimos. Quienes pactan con los narcotraficantes, con los cárteles del crimen organizado, y son políticos, son los narcopolíticos. Y si esos narcopolíticos son del partido Morena, son los narcopolíticos de Morena, mejor conocidos en todo México y en el mundo como los morenarcos. Esa es la realidad, y así se los vamos a seguir diciendo todos los días.
0: Dice, bueno, pues, es que tiene un punto, ¿no? Si son políticos que sí se alían con el crimen organizado, pues esos son. El problema es que se lo aplica a todos sin tener evidencia y sin distinguir unos de los otros, porque no me digas que todos en Morena están metidos con el narco.
1: Lo que sí te puedo decir es que como instituto político, el que hayan legislado para prohibir que se les diga así quiere decir que les hace daño, y eso quiere decir...
0: Obviamente les hace daño.
1: Pero eso quiere decir que la gente sí tiene una percepción de que ellos, en especial, están ligados al narco. y han dado un ejemplo tras otro en gobiernos locales, gobernaturas y demás de estar aliados con el

0: Marco, Marina del Pilar.
1: Sí, pero no se puede generalizar, ese es mi punto. No puedes decir que todos, no puedes decir que el partido entero es un narcopartido.
0: Entiendo tu punto, pero también entiendo que el daño es real porque la gente sí los liga con el narco. O sea, si piensas, Morena, estos güeyes están metidos con el narco, porque hay mil y un ejemplos de colusión con los grupos delincuenciales.
1: Sí, hay algunos. Bueno, vamos entonces.
0: Hay muchísimos, güey. Y por eso es que tuvieron que ir y legislar, o sea. Cuando un apodo molesta, ¡ay, no me digan el pelón, no me digan el narigón! Pues es porque duele, güey. Entonces ya se jodieron y ya se les quedó narcopartido, narcopartido, narcopartido.
1: También, si no fueran a la secundaria, no hubieran dicho nada y entonces nada, ya hubiera pasado. Bueno, no se hubiera quitado lo de narcopartido.
0: Es como nariz de chile relleno, no me digan, Andy. No, pues ya te jodiste, güey. Pues sí.
1: No me digan Andy.
0: Sí, ya ni
1: Andy,
0: modo.
1: Andy.
0: Entonces, pero te digo, de que legislen es que sí pegó, dio en el blanco. Es como cero votos. Vaya joda que le pusieron con ese apodo, sí, a Arturo Ávila.
1: Qué bárbaro, cómo el pegó ese.
0: Y ya se le quedó.
1: Bueno, ahora vámonos otra vez con Epigmenio Ibarra, que estuvo ayer con nosotros aquí en el programa.
0: Epic cerdo, por favor. Él lo ha dicho.
1: Yo no voy a decir Epigmenio.
0: Él dijo, a ver, él pidió, nuevo, ¿lo tenemos o no lo tenemos? Porque él mismo dijo. Yo no fui.
1: En ningún momento él pidió que le llamaran así.
0: Bueno,
1: él más bien se estaba lamentando.
0: Vamos a los apodos. Estoy nada más hablando de la teoría que veníamos llevando.
1: Correcto.
0: Si tú dices, es que me dicen no sé qué y me molesta, como cuando la Bastida decía, me dicen la Vestida, pues se le quedó.
1: Se le quedó la Vestida.
0: Sí, a ver, Epi, ¿cómo te dicen?
2: A mí me dicen Epic Cerdo.
0: No digas esas cosas porque entonces te lo van a seguir diciendo. Es justo de lo que venimos hablando. O sea, ¿para qué dices esas cosas?
1: Bueno, ¿te acuerdas que en un principio Morena era la esperanza de México, ¿no?
0: Sí.
1: Y Andrés Manuel era un rayito de esperanza. Sí, y la esperanza. Bueno, pues Epigmenio ya lo amplió. Ya no nada más es de México. Adelante, don Epi.
3: ¿Qué importan las toneladas de mentiras diarias? ¿Qué importa el peso y el dinero que tengan? Si antes pudimos, ¿cómo no vamos a poder ahora? Si éramos un puñado y no éramos nada y pudimos, hoy que somos esto, ¿de qué seremos capaces? Morena, fíjense, no solo es la esperanza de México, hoy Morena es la esperanza del mundo.
1: ¡Ay, no mames! ¡De veras! ¡De veras!
0: ¡Del mundo, güey! ¡Ya, del mundo! ¡Es la esperanza
1: ya
0: del mundo!
1: Ya está chochando, Epigmenio Ibarra. O sea, de verdad, no, es delirante. Debrayando con todo. Morena, la esperanza del mundo.
0: Oye, ¿a ti te dieron 150 millones de pesos? Para él sí.
1: No se los dieron, se los prestaron y los está pagando, güey. ¿Eso qué tiene que ver?
0: Si te prestaran para tus empresas múltiples que tienes, 150 millones de pesos, ¿no estarías diciendo que es la esperanza del mundo?
1: La esperanza del mundo, o sea, nos va a salvar de la guerra en Irak, del Medio Oriente, de la inteligencia artificial, de esto nos va a salvar Morena, que es la esperanza del mundo. Porque digo, hay muchos problemas mucho más graves que lo que sucede en México, en el planeta, ¿no? Estamos entrando a una etapa interesantísima, pero peligrosísima, ¿no? Se habla de 15 o 20% de probabilidad de que en 10 años no haya extinción de la especie humana.
0: La esperanza del mundo. Güey, a ver.
1: La esperanza del mundo.
0: El mundo, a ver, hace rato estábamos platicando y hay que decirlo, hay que recordarlo. Aquí hablando del mundo y ya no tanto de México. En Estados Unidos están proponiendo... Van a fusilar a un exmilitar que asesinó...
1: Un exmilitar que asesinó
0: personas.
1: A otros militares.
0: Se volvió loco y asesinó a otros militares horriblemente y lo van a fusilar. Hace mucho que no se... lleva a cabo la pena de muerte con pelotón de fusilamiento. Y lo quieren transmitir en vivo. El gobierno
1: de
0: los Estados Unidos, Pete Hegseth, el secretario de guerra, que debería de ser la secretaria de defensa.
1: Que la ejecución sea pública y transmitida, el fusilamiento...
0: ¿A dónde?
1: ¿Qué está pasando? Estamos regresando al medievo.
0: ¿Qué países hacen esto? Países como Irán, por ejemplo, hace esto.
1: Sí.
0: Ejecuciones públicas. Entonces, Estados Unidos, que se supone que se vende como la tierra del valor y de la libertad, va a transmitir en vivo una ejecución pública. ¿De qué estamos hablando? ¡Morena! ¡Sálvanos de esto!
1: Morena,
0: la esperanza del mundo. O sea, de veras, güey. Pigmenio, en serio.
1: Es que de repente sí, con los políticos. Porque Pigmenio es político también, ¿no? Desde su trinchera. De repente sí se la turbobaña, ¿no? Modérate.
0: Es propagandista.
1: Tantito. Es propagandista, sí.
0: Es propagandista a sueldo. Porque pues le dan préstamos de 150 millones de pesos, ¿no?
1: Es un préstamo, lo va a pagar, chica, ya relájate con
0: por
1: ese
0: eso
1: tema.
0: Por eso.
1: Lo está
0: bueno,
1: pagando,
0: pero
1: de
0: ver,
1: hecho.
0: ¿Tú crees que nos ha beneficiado muchísimo el Pigmenio desde su... que se lo peinaban con ametralladora y no sé cuánta madre y las balas le pasaban por... O sea, de veras, güey.
1: Sí. Bueno, vamos con otro de los amigos de José Ramón, Antonio Atolini. Antonio Atolini, que se echó un debate. Debatió contra varias personas al mismo tiempo. Ya ves que le encanta hacer show, Antonio. Pese a que ahorita no tiene cargo público, perdió la elección en la que estaba contendiendo allá en
0: No me di cómo, perdió,
1: ¿sí
0: qué? ¿Perdió,
1: ¿no?
0: Antonio? ¡No! ¿Cómo? Puede ser, güey. No lo puedo creer.
1: Bueno, es un joven político, tiene todavía mucho tiempo.
0: No,
1: para
0: hombre, y con una credibilidad y una serie de logros. Bueno, qué bárbaro. O sea, pues mira.
1: Baila bien.
0: Hay que decir algo de Antonio. Su huesito, pues ahí lo trae, ¿no? Entre los dientes. Eso sí. Pero se ha logrado mantener, por lo menos en la política, de una manera que a mí me parece, digo, perdón, Antonio, pero un tanto cuanto como de penita ajena. Pero bueno, vamos a escucharlo debatir.
1: Con José Daniel Borrego. Adelante,
0: es,
1: Antonio.
0: Se enfrascó en una discusión bastante ríspida, álgida. Y hagan de cuenta que ese niño que se tapa los oídos, no oigo. Escuchen, por favor, al gran orador y dueño de los debates, Antonio Atolini, venga.
4: Tú formas parte de una secta que ha divinizado un personaje político corrupto, ambicioso, mentiroso, manipulador, que vino a corromper no solamente a las Fuerzas Armadas, gracias a todo.
5: Es tu opinión.
4: No.
1: A López Obrador.
4: Sí, 600 mil millones de pesos.
5: Es tu opinión.
4: ¿Qué son? Es mi opinión. Una fuga de 600 mil millones de pesos, el costo del huachicol fiscal, es mi opinión. Tiene que ver que gracias a que gente como tú fortalece un partido político liderado por un líder de secta.
5: De los 15 millones de militantes,
4: escucha,
5: soy yo quien lo hace.
4: Tú eres parte de eso. ¿A poco un sicario no es parte de la organización criminal? ¿Por qué le mata a una persona? Es lo que estás diciendo tú. El problema de eso, y por eso hago mención, es porque ese pensamiento sectario de idolatrar a un hombre corrupto mortal,
5: es tu opinión,
4: genera que todos ustedes sean permisivos con la bola de lacras que tienen ahí al lado.
5: Bueno, Borrego,
4: no me vas a decir
5: de lo que
4: Adán Augusto, espérame, porque Adán Augusto, entonces, si AMLO es como Jesús, Adán Augusto es de sus apóstoles,
5: de
4: ¿no?
5: Lo que afirmé,
4: Noroña es de sus apóstoles.
5: De lo que afirmé, ¿qué tienes que decir?
4: De lo que afirmo, que estás loco.
5: Te agradezco.
4: Creo que estás loco y creo que parte de eso es el ambisconeo. Bien. Para conseguir puestos porque eres un vulgar ambicioso, igual que López Obrador y toda la fauna de Morena.
5: Tu opinión.
0: No, hombre, es tu opinión. Gran argumento, durante toda la plática.
1: Qué repasada.
0: Mira.
1: Es que aventarte a decir que López Obrador es como Jesús, está a la altura de Jesús, pues ya es perder,
0: o sea,
1: la realidad, ¿no?
0: No le dejó ni un diente, pero ni uno. ¿Y sabes qué? Bien merecido, porque si alguien ha sido lambiscón con López Obrador, es Antonio Atolini. Nada más que no le ha resultado en nada muy importante ni interesante. Pero vaya qué manera de arrastrarse.
1: Bueno, por otro lado, un senador de Morena se reunió con gente de OnlyFans.
0: ¿Perdón?
1: Sí, representantes de OnlyFans fueron al Senado. Los recibió el presidente de la Comisión de Economía, Emanuel Reyes. Y esto atrajo muchas críticas, pero él aclara que el encuentro buscó abordar la seguridad digital, la protección de datos, el diseño de filtros estrictos para evitar que menores accedan y demás, y que no iba más allá. Pero, pues sí, es que son estas cosas, me encanta que pasen en México. Comitiva de OnlyFans va al Senado de la República a hablar, pues, de temas que sí son muy relevantes, ¿no?
0: Pero, a ver, ¿qué es lo que hay que hacer con OnlyFans? O sea, hay que...
1: Aquí hay muchos
0: que
1: problemas
0: los niños
1: porque. Exacto.
0: Abran su cuenta de OnlyFans. Digo,
1: sí.
0: Perdón, tengan una cuenta de OnlyFans para verlo. O sea.
1: Sí.
0: Hay que ser específicos, ¿no? Para que no
1: sí,
0: se confunda.
1: Sí, fuiste muy claro. Y entonces, bueno, este senador, presidente de la Comisión de Economía, Emanuel Reyes, nos cuenta por qué recibió a la gente de OnlyFans en el Senado. Adelante.
0: A ver.
6: Ante la desinformación que circula en redes sociales y en algunos medios de comunicación, quiero precisar que en mi calidad de presidente de la Comisión de Economía de este Senado, sí, recibí a representantes de OnlyFans para hablar con claridad y transparencia sobre una realidad que ya existe. Millones de personas usan plataformas digitales en México y en el mundo, y necesitamos que operen con responsabilidad y dentro de la ley. La reunión fue un espacio institucional de diálogo, no una promoción de la plataforma. Hablamos de seguridad digital, de protección de datos, de derechos de quienes generan ingresos y sobre todo de cómo impedir que niñas, niños y adolescentes accedan a contenido no apto para su edad. Desde el Senado debemos impulsar medidas.
0: Se entiende.
1: La verdad, se presta el chiste, pero tiene razón el senador. Son temas muy importantes que hay que atender. Y qué bueno que haya la apertura de recibir a gente de OnlyFans en el Senado.
0: Me imagino que él ya investigó para estas pláticas que sostuvo. Profundamente. Ya tiene su cuenta, ya sigue a varias modelos y demás. Ya tiene una cuenta, no sé, de fetiche de pies. Ya habrá subido sus pies el senador así con las uñas medio mal cortadas.
1: Amarillas.
0: Ya sabes, la uña amarilla del dedo gordo. Acá ya de...
1: Y larga, además.
0: Fíjate, yo todavía no he desarrollado la uña amarilla, güey. No, yo tampoco.
1: Adiós, gracias,
0: Me sale normalito.
1: Normal,
0: así,
1: todavía normal.
0: Bien. Pero no, yo me acuerdo, por ejemplo, no sé, de mi abuelo, y me acuerdo de sus pies y si eran como garras de buitre, güey.
1: Qué horror. ¿Por qué dices? Pero seguramente tenía más edad, ¿no? Ya estaba más viejo que de lo que estás ahorita.
0: Yo voy a llegar a los 60. Lo que pasa es que antes la gente estaba más vieja, güey. Antes los señores de 60 años eran unos carcamanes, güey. Digo, yo estoy ya medio jodido, medio ajadón, pero no, que siento que no...
1: Ha cambiado un poco, afortunadamente.
0: Que la gente se ve más joven hoy por hoy, eso que bebo bastante y me drogué muchísimo y fumé y... O sea, creo que estamos un poco menos jodidos.
1: Es increíble. Rápidamente, nuevo, es que lo de Tatiana Cloutier está increíble. Tatiana Cloutier,
0: la tía Tatis, ¿qué onda?
1: Se desliga de Morena. Después de que no la escogieron para ser candidata a la gubernatura de Nuevo León, se dice, con permiso... Yo a Morena Fuchi. Adelante, Tatiana.
7: Soy parte del movimiento, creo en el movimiento y apoyo a la doctora Claudia Sheinbaum. Y no me puede decir usted que por qué no me voy. Pues le estoy diciendo, estamos viendo. Pues no pertenezco al partido. Pertenezco al movimiento. Y los movimientos le pertenecen. Imagínese donde usted me dijera ahorita que por qué quiero ser ciudadana. Si sí, X o Z me maltrata, soy ciudadana y tengo derechos, y como miembro del movimiento que he forjado desde el 2012, tengo derechos y los voy a ejercer.
0: A ver, entonces,
1: ¿qué marihuanada es eso de no soy parte
0: del movimiento? Si eres parte del movimiento, es que el movimiento, a ver, el movimiento de Regeneración Nacional, ¿no? Se suponía que era eso era Morena, Movimiento de Regeneración Nacional.
1: Así es.
0: Entonces, ella... Y te voy a decir, el discurso de López Obrador en campaña presidencial era impecable. Hablaba de combatir el crimen.
1: Sí, su diagnóstico de la realidad mexicana era...
0: Que ya vimos a toro pasado, que eran pues, básicamente mentiras para acceder al poder y después hacer justo lo opuesto. Salvo en honrosas excepciones como la ayuda...
1: Como sacar a 14
0: sociales.
1: Millones de la pobreza.
0: Sí. Salvo honrosas excepciones como esa, la verdad es que eran puras mentiras, era pura jalada y era pura simulación. Entonces... Tatiana lo que está haciendo es decir, yo sí creo en ese discurso seminal, original de Morena, que era bueno, incluso a mí, yo lo que pasa es que yo ya sabía qué clase de mentiroso, embustero y engañabobos era López Obrador, por eso no voté por él, pero mucha gente sí le creyó.
1: ¿Sí?
0: Bueno, güey, se robaron hasta las chapas, por favor. Y tiene hay una corrupción rampante que viene precisamente.
1: Es curioso
0: de López
1: lo que
0: Obrador.
1: Dice Tatiana, ¿no? Yo no pertenezco al Movimiento de Regeneración Nacional, yo pertenezco al movimiento. A ver,
0: no,
1: Morena
0: es el partido.
1: Por eso, el partido es Movimiento Regeneración Nacional.
0: No, el partido es el Morena actual, que está pues protegiendo a personas como Rochamoya,
1: y muy cuidadosa,
0: a los Adanes Augustos.
1: No, te estás yendo por otro lado. A ver,
0: pues no me estoy yendo por otro lado, es
1: sí,
0: cierto.
1: ¿Qué tiene que ver ahorita el gobernador de Sinaloa? Estamos hablando de otra cosa.
0: A ver, güey, cuando le digan no está solo a Rochamoya, un tipo que anda escondido.
1: ¿Era el partido o era el movimiento? ¿Cuál
0: era
1: es la diferencia?
0: No, es que el movimiento yo siento que es la ideología. A eso se refiere Cloutier. A eso se refiere Tatiana.
1: Es una mamá, todo está revuelto.
0: Es un poco una mamarrachada, pero bueno, es una manera.
1: Está el movimiento y está la cuarta transformación.
0: Pero es que ya además no es dejar otra la cosa. Mística del
1: la
0: partido.
1: Cuarta transformación es la alianza que hay entre Morena, el Verde y el Partido del Trabajo. Sí. Eso es la 4T, que es el movimiento.
0: Hablemos de la mística de Morena. O sea, la mística de Morena es ese discurso seminal, mentiroso, por cierto, de López Obrador. Pues sí era bueno, el discurso era bueno, la idea era buena. O sea, si no hubiera yo sabido quién es ese güey, hubiera dicho, ah, pues yo sí voto por el de este señor que está diciendo estas cosas.
1: Este tabasqueño tan
0: atinado. Nada más que yo sí sabía quién era ese hijo del
1: Bueno, pero ahora sí ya nos tenemos que ir a corte antes de que
0: HDP, hijo del pueblo. Hijos del pueblo somos todos.
1: El top ten de hoy se va a llamar Adrenalina a tope cuando...
0: Adrenalina a tope cuando me dan una madriza en una plática, ¿verdad, mi Antonio Tolini? Pero bueno, adrenalina a tope, mande lo suyo, arroba la corneta FM.
1: Las veces que me he hecho reo en Tijuana. Wow. Adrenalina a tope.
0: Adrenalina a tope cuando ya tengo las 3 inyecciones. Del compadre.
1: No. Arroba la corneta FM, volvemos.
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12: El coordinador estatal de Protección Civil, Ubaldo González Carretes, informó que las lluvias dejaron cerca de 20 viviendas afectadas y bardas colapsadas en varios municipios, y además señaló que las demarcaciones ya reciben atención y mantienen comunicación con el Comité Estatal de Emergencias. El Ayuntamiento de Cuernavaca invirtió más de 400 millones de pesos en infraestructura hidráulica para prevenir riesgos de sequía y mejorar el abastecimiento. El alcalde José Luis Uriostegui Salgado explicó que estas acciones fortalecen el suministro ante el estiaje y el cambio climático. El huracán Simón se fortaleció mientras avanza hacia costas de México y ahora es categoría 2, con vientos máximos sostenidos de 155 kilómetros por hora, rachas de viento de 195 kilómetros por hora. Esto lo dio a conocer la Comisión Nacional del Agua en su más reciente reporte. El Club América y el equipo de Monterrey se van a enfrentar mañana sábado a las 21 horas en el Estadio Banorte, dentro de la undécima jornada del torneo Apertura 2026 de la Liga MX. Más información a través de nuestra cuenta de Facebook, Línea Caliente Noticias. Soy Abigail González y este fue el Resumen 40.
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8: Bueno, pues güey, no está Gaby Cam. No está Gaby Cam. ¿Qué vamos a hacer?
9: No la necesitamos.
8: Estamos solos en el mundo.
9: No la necesitamos.
8: ¿Cómo no la necesitamos?
9: No necesitamos a Ibarreche. No necesitamos a Gaby Cam. No necesitamos a nadie.
8: Armando Reina.
9: Ni a Reina tampoco. A nadie. Les vamos a dar recomendaciones.
8: ¿Sí está Reina o no está Reina?
9: Se van. Sí está Reina.
8: ¿Está Reinita?
9: ¿Gaby?
8: Sí está Reinita. Claro.
9: No.
8: Armando no. Armando no.
9: A mí me gusta su barba. Está a medio entintar nada más. Eso sí me gusta.
8: A mí me gusta todo él. Tengo ningún problema. Todo él, completito. Pero bueno, ¿qué hacemos? Ya sé. Vamos a hacer recomendaciones tuyas, güey. Pues si no está Gaby Cam, que...
9: Algo nuevo. Algo excitante. Algo nuevo.
8: No es muy nuevo. Ya tiene sus añitos. 84 para ser exacto.
9: ¿Es de 1984?
8: No. Tiene 84 años. La película de la que voy a hablar ¿Perdón? Es de 1942.
9: ¿Qué?
8: No. Sí, es un peliculón que si no la han visto, se las recomiendo amplísimamente. Es un clásico del cine mundial con Humphrey Bogart e Ingrid Bergman.
9: Ingrid Bergman era un director, ¿no?
8: Exactamente, Ingrid Bergman. Y Humphrey Bogart.
9: Güey,
8: Casablanca.
9: ¿Qué te pasa?
8: Güey, hay que ver Casablanca, es una de las grandes películas en la historia de la humanidad. Oye, la música, además.
10: Just a kiss.
9: Qué bonito. As Time Goes By se llama esta canción. Y es el tema de la película. Es una película que se desarrolla en Casablanca, en el norte
8: Marruecos.
9: De África, en Marruecos, en donde, bueno, pues había ahora sí que el centro de refugio.
8: De la resistencia francesa.
9: Pero era un en ese momento Casablanca era neutral. Ahí se reunían tanto alemanes como franceses, como estadounidenses. Era un lugar en donde la guerra no estaba sucediendo directamente, pero todo alrededor estaba sitiado Casablanca y ese territorio precisamente por la Segunda Guerra Mundial y sus batallas.
8: Y hay un café, el café de Rick.
9: Rick.
8: Que es Rick. Rick es Humphrey Bogart, en el cual se reúnen ahí dos famosos espías, creo, si no me recuerdo.
9: Sí, varios.
8: Y ella, la pareja de espías, que son Víctor e Ilsa.
9: Así es.
8: Él, Rick, había andado con Ilsa, es su ex.
9: Pero Rick, además de todo, él no quiere ser un espía. Él está huyendo de la guerra. Él es un hombre de negocios, es un cínico. Es un hombre que no cree en ninguna causa, ni en un país ni en el otro. Es un hombre que nada más tiene un bar. Pero en ese bar, evidentemente, se trafica desde alcohol hasta armas. Y entonces hay un capitán francés. Hay un capitán francés que pues quiere información acerca de lo que se está traficando, de los nazis, de qué va a suceder en la siguiente batalla. Y Rick se ve forzado a ayudar precisamente al personaje de Ingrid Bergman a desenrollar todo este asunto del tráfico de armas para beneficiar a los aliados.
8: Es muy noble lo que hace y además se tiene que tragar.
9: Pero no le gusta.
8: Su amor por ella, que ya
9: Así
8: está
9: es.
8: Con este héroe de la Segunda Guerra Mundial
9: Así
8: que
9: es.
8: Está luchando en la resistencia contra los nazis.
9: Así es.
8: Pero al final le dice que siempre les quedará París. Siempre tendremos París.
9: Bueno, pues sí. Y además de todo, hay una escena.
8: Es triste, pero es preciosa.
9: En donde regresa el personaje Ilsa, regresa al bar de Rick. Y le pide precisamente al pianista, que según yo lo interpreta en la película Louis Armstrong, ya no me acuerdo,
8: no sé si
9: es Louis Armstrong o no, pero bueno, y le dice esta famosa frase de Just one more time.
8: Play it again, Sam.
9: Play it again, Sam.
8: Esa es la frase. Tócala
9: casi
8: otra
9: lloro,
8: vez.
9: Wey, casi lloro, güey. Es horrible.
8: Está llorando la estaca.
9: Casi lloro, güey.
8: No, casi es que está llorando.
9: La escena es durísima, güey.
8: Porque es como la balada de su amor con Ilsa.
9: Cuando
8: con
9: se conocieron
8: no
9: en París
8: estar.
9: Sonaba esa canción. Esa canción sonaba cuando se conocieron en París. Y le pide que la toquen de nuevo. Y baja Rick y le dice, ¿qué no te dije que jamás tocaras esa mierda? Y ahí está ella.
8: Sí, es un momento.
9: Y además, Ingrid Bergman era una mujer espectacularmente bella. Y hace un papelazo en esta película.
8: ¿Cómo estará hoy en día?
9: Muerta.
8: Yo creo que sí, pero...
9: Hoy está en una urna. Oye, ¿cómo, dónde estarás tú? ¿Dónde estaré yo? Y ustedes que nos están oyendo también.
8: Sí, así es esta vida, pero qué peliculón nos dejaron. Wey.
9: Oye, qué recomendación, casi lloro, güey. Gaby, ¿lloraste? No me hace llorar
8: yo
9: así.
8: Yo te vi bajar, que te bajaron una lagrimita acordándote del pobre Rick en su café.
9: Y, el y momento, la,
8: y cuando
9: wey,
8: aparece
9: cuando
8: Ilsa, su, el amor de su vida, que ya no puede ser de él, pero que tiene que colaborar con él, con ella, sí, y con su nuevo novio, que es la salvación de Europa.
9: Se tienen que despedir. O sea, se va Ilsa con el, según recuerdo, se avión, con, ¿no?, el novio. Sí. Y entonces llega otra de las grandes frases de la película, que este es el inicio de una gran amistad entre el capitán francés y Rick, que ahora ya colaboran, ¿no?, para ser el conecte de la resistencia de los aliados.
8: Y deja de ser un cínico.
9: Deja de ser un cínico, lo salva de alguna manera, o sea, lo redime, porque este güey se había convertido en un asco, ¿no? Era ya nada más un güey que decía, a mí vale más la guerra,
8: yo voy a hacer dinero. Me muero de ganas de volver a ver Casablanca.
9: ¡Peliculón!
8: Se me súper antojó otra vez.
9: Una gran peli, güey, es una gran peli. Y además de todo, es bonita en cuanto a su fotografía y demás, es blanco y negro, que tiene su chiste.
8: No puedo creer que echaste una lagrimita acordándote.
9: Y hay un actor cuyo nombre no recuerdo, que ¿se acuerdan del gusano del cadáver de la novia?
8: Ajá.
9: Bueno, la cara del gusano está basada en este personaje que salía en Casablanca, que no es uno de los dobles agentes que están ahí, que es un traidor, que de hecho lo matan en la película, pero la cara de este güey, cuyo nombre escapa absolutamente a mi memoria, fue la que inspiró la cara del gusano del cadáver de la novia. Y es un personaje terrible, porque es un ojete, güey.
8: Así es, que es otro. Si ustedes no han visto Casablanca, se han perdido de una de las piezas, sí, fundamentales de la historia del cine. Aunque tenga, buenísimo, 84 años, aparte no se siente aburrida.
9: Peter Lorre, ya me lo mandó el nuevo. Peter Lorre, con doble R, Lorre.
8: Muy bien.
9: Este era el güey que tenía unos párpados así grandototes, como medio morados, una cara como de así escurrida, y era un cínico igual que Rick. Pero
8: bueno, pues esta película además ganó el Oscar a Mejor Película, Mejor Director, Mejor Guión. Bueno, ¿qué más se puede pedir?
9: Ahí les va mi recomendación.
8: No, a ver, mátame esta, como dice Marta de Baile. Bueno, mejor que Casablanca, está cañón.
9: ¿Alguna,
8: güey,
9: vez viste Debbie Does Detroit?
8: Vi Debbie, ¿no la viste? Dallas, pero no, Debbie Does, no por Dallas. Detroit.
9: Lo que pasa es que la primera película, la primera de esta gran serie, porque acabó siendo, había Debbie Does Des Moines, Debbie Does Delaware, o sea, ya.
8: Debbie es una chica, es un nombre de mujer.
9: Es una chica que va de aventón, de, como dicen en España, de autostop.
8: Quiere, ajá, sí, va pidiendo aventón por las calles, y Does quiere decir como se echa, ¿no?
9: Se echa a Dallas. Y entonces anda pidiendo aventón en las carreteras de Texas. Y
8: vaya,
9: la recogen,
8: que se le dan aventones,
9: sí,
8: y recogidas.
9: La recogen camioneros, taxistas. Hay una escena en un bar en donde entra y hay varios, hay una pandilla de motociclistas, y entre todos la trepan allá a la mesa de billar. Los tacos de billar se ven involucrados. O sea, se pone bueno el asunto. Y después Debbie empieza a viajar por todas las ciudades de Estados Unidos que empiezan con D-E. Entonces Debbie Does Des Moines, Debbie Does Detroit. Y en Debbie Does Detroit, de hecho, hay escenas por la puerta de atrás. Entonces,
8: por supuesto.
9: Claro.
8: Estamos hablando de una película porno de 1978.
9: Correcto.
8: Estelarizada por Bambi Woods.
9: Bambi Woods, que fue una de las
8: Bambi
9: precursoras.
8: Woods era, sí, era Debbie.
9: Era Debbie.
8: Debbie Benson.
9: Y bueno, pues Debbie Benson tiene diferentes aventuras por el mundo. Y creo incluso que llega Debbie a Europa, ¿eh? De alguna manera, las últimas entregas son en Europa, ya de la mano, de casas productoras europeas, en donde pues la cosa era, digamos, más permisiva que en el cine para adultos estadounidense. Entonces no se pierdan.
8: Y además no se pierdan Debbie Does Dallas, sobre todo, donde...
9: ¿No debería haber una porno que se llamara Casablanca también?
8: Pues sí, también podría ser. Pero además, Debbie está inspirada en las vaqueritas de Dallas.
9: Correcto.
8: Tiene su uniforme, su sombrero, sus estrellas, azul y plateado, uh-huh, y demás. Y es considerada una de las grandes exponentes de la era dorada del porno.
9: Correcto.
8: La era dorada del porno es de más o menos del 69 al 84.
9: Había guión, había historia, había valores de producción. O sea, se escribía un guión.
8: Había comedia, había humor.
9: Además,
8: Había sexo en grupo también, y eso fue uno de los distintivos importantes de esta película. Correcto. Y como bien dices, pues termina cruzando unas fronteras que eran duras en esa época, como el sexo anal.
9: Así es.
8: En David Doss, Detroit. Bueno,
9: si quieren ver algo de cine porno seminal, yo sé que suena raro, pero ahí están las semillas nacientes de la pornografía moderna. Vean Debbie Does Dallas.
8: Una película de bajísimo presupuesto, pero se volvió muy, muy exitosa porque vendió más de 50 mil copias en video, en videocassette, en videotape. Eso fue lo que sucedió a principios de los 80, cuando se inventó la videocasetera y se popularizó a finales de los 70. Pues entonces el cine porno se fue para el cielo y todo el mundo tenía por ahí sus peliquíboles.
9: Es correcto. Antes tenías que tener un proyector, había que poner el proyector. O sea, era más difícil. En cambio, con la videocasetera, pues tú tenías tus películas escondidas por ahí. Ay, vamos a ver Casablanca, sí, pero después.
8: Después de 10 minutos de Casablanca empezaba de pronto.
9: Exacto.
8: Por el.
9: Sí, ¿cómo se llamaba esa película?
5: Por el.
9: Exacto. Así que se llame el siguiente libro de este güey, ¿no? Que se llame Le dimos
8: a
9: México.
8: Sí, pero
5: por el.
9: Bueno, pues ahí tienen esas recomendaciones de cine.
8: Y todo empieza con Debbie muy, muy, muy tranquila. Nada más empieza a cobrar $10 por enseñar las chichis.
9: Y ya.
8: Y luego le dice, bueno, pero te doy otros 10 y me dejas tocarla. Y así va creciendo hasta que se hace millonaria.
9: Sí, acaba siendo una historia de éxito. Es el sueño americano. Ahí está. O sea, esconde mucho más de lo que usted cree esta película. La verdad.
8: Interesantísima tu recomendación para este fin de semana. Debbie Does Dallas. Yo digo que empiecen por la original, la primera. Exacto. Y luego ya vayan a las secuelas. Debbie Does Dallas debe ser
9: el principio de la saga, ¿no? Ahí está, la saga de Debbie.
8: Incluso, bueno, es tan buena película que en la plataforma IMDb le dan 3 estrellas.
9: ¿Tres estrellas?
8: Se
9: me hacen pocas.
8: Sí, a mí también se me hacen pocas.
9: Yo le hubiera dado más.
8: Casablanca tiene más.
9: Yo le hubiera dado mucho más a Debbie, la verdad.
8: Pero bueno, esto es para que aprenda Gabriela Camacho que no puede faltar a la corneta los viernes.
9: Porque nos deja solos y hacemos estas porquerías.
8: Recomendamos 2 grandes clásicos, Casablanca y Debbie Does Dallas. Creo que son las películas que usted no se debe de perder en este fin de semana.
9: Por favor, si son tan amables, ahí tienen nuestras recomendaciones. Luego nos dicen si les gustaron. Nos avisan.
8: Pero bueno, ya con eso, ¿ya? ¿Nuevo? ¿Ya acabó la sesión?
9: Quedó cubierta la sección de cine, ¿no?
11: Perfecto, muchachos.
9: ¿Quién
11: muy
9: necesita
11: bien
9: a Gabriela Camacho?
11: ¿Quién la necesita?
8: ¿Has visto alguna de las dos que recomendamos, ¿no?
11: Ninguna de las dos, pero se me antoja más la verdad la de Debbie, ¿eh?
9: Debbie.
11: La de Casablanca no tanto.
9: Te puedes echar un maratón de Debbie el fin de semana, güey.
11: Es lo que planeo hacer, de hecho.
9: Porque además sí tienen historia, o sea, hay trama, pasan
8: cosas.
9: Pero
8: te la puedes fumar completa, no es nada más para activamente utilizarla, bueno, digamos.
9: Y ya cereza en el pastel, también vean Sex Boat. Que se trata de un barco que está lleno de chicas malas,
8: chicas
9: de familias adineradas.
8: A las que las cacharon portándose mal.
9: Y las mandan a todas. Un barco.
8: Ajá.
9: En donde no hay hombres, están solas. Entonces pues, empiezan a tener relaciones.
8: Al parecer
9: lésbicas.
8: Están solas porque hay unos güeyes que se metieron disfrazados.
9: Se cuelan unos polizontes.
8: De mujeres.
9: Se cuelan unos polizontes y después el barco es atacado por piratas que llegan por sexo, ¿no? Y se dan a la capitana, la escena del puente de mando, güey, que se dan a la capitana entre tres piratas. Bueno,
8: es gloriosa, es legendaria.
9: Bueno.
8: Ya quisiera Scorsese haber filmado algo a la altura.
9: Sí.
8: De sexo.
9: Me da escorsor, nada más de acordarme.
8: Robbie Williams estuvo en México. ¿Viste que se subió Omar Chaparro con Robbie Williams a cantar?
9: Sí, lo vi.
8: Ídolo los dos.
9: Me pareció muy bien.
8: Increíble, felicidades a Omar, que lo hace muy bien. Y yo sé que, bueno, lo dice públicamente constantemente, que él lo que más le gusta es. Él es conductor, él es actor y él es sobre todo cantante. Es lo que más disfruta hacer. Es así como
9: pues sí.
8: Su pasión está ahí en la cantada. Y estar en el Palacio de los Deportes cantando una rola con Robbie Williams, que además
9: muy
8: creo
9: bien
8: que es su cuate desde hace como 20 años.
9: Perfecto.
8: Me pareció sensacional. Así que felicidades, Omar. Y no podía faltar este grito icónico en el Palacio de los Deportes. No es un grito, este cántico. Esta voz que se escucha a la salida de los conciertos. Adelante.
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9: Ya arranca la canción, güey.
5: Las divinas.
9: Pronto tienen que volver. ¿A dónde se fueron las lesbianas en esta canción? No lo sé. Este hombre ya no recuerdo su nombre nuevo. ¿Tú te acuerdas que canta no, wey, lesbianas?
11: Es el señor, ahorita les digo.
8: Las lesbianas de Checo Pérez.
9: Las lesbianas de Checo Pérez. Exacto.
8: O sea, Robbie Williams y sus lesbianas. No sé por qué siempre tiene que haber lesbianas en las canciones de este señor.
9: Pero
8: afuera del Palacio de los Deportes.
9: Tienen que volver.
8: Pero ya es un personaje de la CDMX, ¿no? Así como lo sabe, como en su momento fue Changoleón. Ahora es este compa. ¿Qué otro personaje así de la...? Bueno, Clarita Brugada y el
9: Clarita Brugada. Bueno, ahí hay miles. Pero bueno,
8: Y ahora vamos a la nota más corriente y naca de este
9: ¿La
8: programa.
9: Más?
8: La más.
9: Güey, eso sí que es un distintivo. O sea, dar la nota más corriente de un programa como este, o sea, no cualquiera, ¿eh?
8: Vamos a escuchar el momento en el que Aldo de Nigri se entera que su abuelita Doña Leti... Al parecer, va a subirse al ring con la mamá de Gala Montes.
9: ¿Qué?
8: Y se van a agarrar a...
9: Te dije. A ver, espérate. La abuelita...
8: De Aldo.
9: ¿Cuántos años tiene la abuelita de Aldo? Se va a subir a un ring.
8: Yo la conozco a Doña Leti. ¿Qué tendrá? Como 70 por ahí, me imagino.
9: ¿Se va a subir una señora de 70 años a un ring a pelear? Con otra señora, me imagino, de más
8: o menos. La mamá de Gala no tengo idea qué edad tenga.
9: Pero, señoras de 70 años en un ring de box, eso no es ya de plano jugarle mucho al peligro. Porque tú imagínate que se tropieza sí. Y se sale del ring, güey, y se rompe el cuello o la espalda.
8: No, pues espérate.
9: O se mata.
8: Relájate.
9: No, güey, los rings de box están altos, estás en alto. O sea, es uno de los grandes peligros. De hecho, para que un ring sea oficial, para que un ring sea legal... Tiene que haber una distancia para que, por si te sales del ring y te caes, hay suficiente altura para que te lastimes, güey.
8: Sí, pues están elevados.
9: Y una señora de 70 años, no sé en qué forma física esté la abuelita, no sé en qué forma física esté, pero no creo que aguante caerse de un metro y tantos, que es lo que mide un ring más o menos.
8: Vamos a escuchar a Aldo de Nigris.
9: No, esto
8: adelante.
9: Es pésima idea, no me gusta.
8: Pésima idea.
9: A ver, bien.
13: La mamá de Gala Montes va a participar.
14: Con Doña Leti.
13: Con mi abuela.
14: Sí.
13: ¿Se van a pelear?
14: Pues sí, dice Poncho.
13: Poncho, no sabía. Poncho. ¿Cómo va a subir a su mamá?
14: Sí, ahorita le preguntamos, dijo que ya se va a preparar la próxima semana.
13: ¿Mi abuela?
14: Sí.
13: No sabía, no. No sabía, yo creo que está mal ese pedo. Yo sí le voy a decir, ¿cómo vas a subir a tu mamá con la mamá de Gala Montes? No, yo no podría que le peguen a Doña Alegría en la cabeza.
14: ¿Estás en contra de que participe?
13: Sí, yo estoy en contra de que Doña Alegría vaya a pelear en Ring
14: Royal. Pero
13: Royal.
14: Ella estaba muy contenta.
13: Mi abuela está muy contenta, pues que pelee, ¿verdad? Si ella quiere pelear, pues
9: no.
13: Le digo, pues, no, que le digas que no. Pero se va a sentir feo.
9: No, una señora de 70 años no debe de pelear en un ring.
8: Esto demuestra que Poncho de Nigris es capaz de cualquier cosa. Subir a su
9: subir
8: mamá
9: al ring de boxes, no, muy mal.
8: La verdad, no me atrevo a señalar así a Poncho porque no sé si esta información sea cierta.
9: Sea real.
8: O es nada más una paparrucha infame.
9: No creo.
8: Una fake news.
9: No creo
8: terrible.
9: Que siquiera sea legal. O sea, no creo que ningún consejo de o sea,
8: no, pero
9: peleas...
8: nadie regula eso. No hay consejo que intervenga en las peleas del ring royal.
9: No. Estoy seguro de que tiene que haber alguien que regule estas peleas, porque tiene que haber, ¿eh? Un organismo que
8: no
9: las permita.
8: No hay tal.
9: No, sí tiene que haber. No creo que sea nomás, vamos. Tú no puedes armar una, ay, tengo un sótano en mi casa, vamos a armar unas peleas de todo vale. No, güey, eso no se puede, o sea, eso es ilegal. Tiene que haber alguien, okay. Porque
8: de
9: tiene
8: que
9: haber
8: puede,
9: asistencia
8: se puede
9: médica.
8: Porque sucede.
9: Sí
8: de
9: se
8: que
9: puede.
8: Es ilegal, te lo creo.
9: Pero es ilegal. O sea, pero digo, Ring Royal salen, o sea, todo el mundo se entera. No, tiene que haber un organismo que las regule. Porque tiene que haber asistencias médicas, tiene que haber, tienes que firmar
8: reglas.
9: Una carta, por ejemplo, de que si te matan,
8: eso sí
9: no,
8: creo que,
9: no vas
8: que
9: a
8: suceda.
9: Demandar a nadie. Ajá. No,
8: ya no sé si quiero o no ver esta pelea.
9: Es que
8: la mamá de Gala Montes
9: es
8: mucho más joven, tiene como nuestra edad.
9: No, pues la va a desgraciar.
8: 57 contra 73.
9: ¿Tú qué crees que pase si tú agarras a golpes a un señor de 73 años? A menos de que sea un hombre...
8: Depende del señor, porque hay unos viejos cabrón.
9: Sí, bueno, pero en general, O sea, ya, después de los 70 creo, ya no estás para que te peguen.
8: Creo que sí tengo una fuerte ventaja, incluso a mi avanzada edad. Sí. Pero bueno, no sé si esa nota sea verdad, pero está muy divertida. El top 10 del día de hoy se va a llamar...
9: No hagan eso con su mamá, se llama el top 10.
8: No, se va a llamar Adrenalina a tope cuando se madrean a mi abuelita en el ring.
9: Adrenalina a tope, mande lo suyo, arroba la corneta FM, esa es la vía gratuita de este su programa, de su radio. Adrenalina a tope cuando por fin le baja a mi abuela.
8: Adrenalina a tope cuando le enseñas a alguien una foto de tu celular y empieza a deslizar y a ver las demás. No. Arroba la corneta FM, si quieren participar, volvemos.
9: Síganos en Instagram.
5: Arroba Eduardo Villegalán.
3: Arroba JRS Estaca.
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15: El fiscal general de Morelos, Fernando Blumenkron, comparecerá el 28 de octubre ante el Congreso para rendir cuentas sobre los avances de la Fiscalía General del Estado, mientras que el diputado Isaac Pimentel Mejía informó que los legisladores revisarán el informe semestral. El Ayuntamiento de Cuernavaca revisará el reductor de velocidad en la México-Cuernavaca tras quejas de automovilistas. El secretario de Desarrollo Urbano y Obras Públicas Demetrio Chavira de la Torre indicó que evaluarán la obra, la cual cumple con los lineamientos de la Secretaría de Infraestructura, Comunicaciones y Transportes, señaló. Un fuerte terremoto de 7.6 grados sacudió el centro sur de Panamá este viernes 9 de octubre. Tras este movimiento telúrico, se alertó por posible tsunami en varios países, entre ellos México. El delantero mexicano Julián Quiñones anotó de penal en la victoria del Al-Qadisiyah 5-0 sobre el Al-Jalud. El atacante mexicano selló el triunfo del cuadro árabe con 3 puntos en esta jornada. Más información a través de nuestra cuenta de X, _caliente_. Soy Abigail González y este fue el Resumen 40.
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5: Es viernes de abrirle los brazos. Nada más. A Moisés Muñoz para recibirlo con un gran abrazo aquí en la corneta. Bienvenido, mi querido Moy, desde tú.
6: ¿Qué pasa, Eduardo José Ramón? Qué gusto saludarlos ahora en viernes. Es viernes y el cuerpo lo sabe. Así es.
5: Sí, efectivamente, viernes. Es viernes. ¿Qué tenemos interesante este fin de semana? ¿Hay buenos partidos o hay pura basura de la Liga MX?
6: No, hay partidos, por supuesto que hay juegos. De hecho, el día de hoy se enfrentan Puebla y León.
5: ¿A quién le importa eso, por favor?
6: 7:00 p.m, hora del Centro de México.
5: Bueno, a los poblanos, después, a los leoneses.
6: Sí, por supuesto. Y también a los neoleonenses, porque juegan los Tigres contra el equipo del Toluca. Así es, Tigres contra Toluca, también a las 9:00 p.m. Entonces hay dos partidos.
5: Ese está bueno. ¿Quién crees que gane en Tigres-Toluca? Toluca anda jugando muy cañón, ¿no? Están inspirados.
6: Sin duda. Ahorita. Y Tigres no anda. Entonces yo creo que Toluca se va a ganar. Se va a llevar los 3 puntos. Toluca. Ya mañana. Mañana juega el más grande, mañana juega el América, que va a ser un buen partido también contra Monterrey. A las 9:10 p.m, América contra Monterrey.
5: Vamos,
6: es
5: rayados.
6: El plato fuerte, la entradita, porque el plato fuerte es América-Monterrey. La entrada es Atlas contra Chivas, el clásico tapatío.
7: Atlas
6: a las 7:00 p.m.
5: Así es. A mí me disculpas, Moy, pero el partido de este fin de semana, sin duda el más relevante, es el domingo 11 de octubre a las 7:15 p.m, Pumas-Cruz Azul.
6: La repetición
5: ese sí
6: de la
5: es un
6: final.
5: Gran clásico. La repetición de la final, qué duro fue.
6: Sí. Pumas contra Cruz. Sí, pero ¿sabes cuál es el problema? Eduardo, que Pumas no anda este torneo. Cruz Azul sí, Cruz Azul está jugando bien.
7: Pumas no anda, o sea, Pumas estás desestimando absolutamente el
6: totalmente.
7: O sea, una pérdida de
5: y
7: tiempo
5: además,
7: era Pumas.
5: De manera atinada. Sí. No sé si sea una pérdida de tiempo, pero está muy cuesta arriba ya este torneo.
6: El partido va a estar bueno, es una realidad, pero dudo mucho que Pumas pueda hacer algo en contra de Cruz Azul. No lo hicieron en la final pasada cuando traían, o estaban mejor dirigidos, creo yo, con Efraín Juárez. Ahora dudo mucho que puedan hacer algo en CU, a pesar de que van a jugar en casa, juegan en CU, va a estar bueno.
5: Sí, es la repetición de la final.
7: Deberían de ver la cara del pobre de Eduardo oyendo el himno de Pumas, nomás diciendo, tamás.
5: O sea, es que son el equipo de mi corazón, ni modo. Y ahorita está bajoneado y hay que aguantar vara. Y así como hemos aguantado 15 años.
6: Y si aguantas vara, bastante.
5: Pues no queda de otra.
7: Pumas ha aguantado muchísima vara, ¿no?
5: Muchísimo.
7: O sea, han tenido que tragar.
5: El pobre Goyo, la mascota de Pumas, ya se le saltan los ojos de tanta vara.
7: No, ya tiene rotos los cachetes de cómo le empujan la cabeza.
5: No tiene dientes, está chimuelo. Sí, una desgracia. Pero bueno, al margen de eso, ¿qué tendremos? Tenemos esta declaración muy simpática de el gran Keylor Navas, el portero de Pumas, que estaba en una conferencia de prensa. ¿Lo tienes nuevo? ¿Estás listo?
8: Sí.
5: Y pasó esto.
9: Gusto en saludarte. También está.
10: Claro, me está llamando mi esposa, ¿le contesto o no?
9: Dale, adelante, adelante.
10: Aló. En conferencia de prensa, me muero ahorita, ya. Ya,
9: todo bien.
5: Pues lo primero es lo primero, ¿no?
6: Pues sí.
7: Ni modo.
5: Amor,
6: lo que paga.
5: Conferencia de prensa, luego la llamo.
6: Así es, luego la llamo. Como colombiano, aunque él es costarricense, pero bueno, también se acostumbra.
5: Sí, a mí me sonó en efecto, como más como colombiano. Pero bueno, ¿qué tenemos, mi querido Moy?
6: Bueno, tenemos al Tuca, mote que le pusieron así hace muchos años, ¿no? Cuando era futbolista.
5: No juegues.
7: No sabemos de dónde surgió ese asunto del Tuca, pero...
5: Porque
7: pero
5: se llama Ricardo Antonio, ¿qué tiene que ver con Tuca?
7: No sé.
6: Pues sí, habría que preguntarle a él. Él habla acerca de...
7: ¿Quién dejó esto en el baño? ¡Esto es Tuca!
5: ¡Jeta!
6: Este es Tuca.
7: ¡Gada!
6: ¿Que no es esta
5: festa? Ya.
6: Bueno. Apesta Tuca. Sí, cuando apesta no se pone desodorante, ¿no? Apesta Tuca cuando no se pone desodorante.
5: No le bajaste al baño y apesta Tuca.
7: Qué fuerte huele Tuca.
6: La próxima vez bájale porque apesta Tuca.

0: lo quiero escuchar. Perdón, tú. A ver, venga, vamos a ver qué dice.
1: Siempre que ponen un entrenador, hay dos grupos.
2: Los que están de acuerdo con el técnico y los que no están de acuerdo.
1: Entonces el otro grupo que no está de acuerdo, nada más está esperando a traer la mira.
2: Por supuesto.
1: Y lo que dijimos, si no ganas, de verdad, y más ciertos partidos como ese de Estados Unidos.
2: Sí, totalmente.
1: Más este, que es la rivalidad grande.
3: Pues sí, ni modo, pero ahí es un partido amistoso y lo que estaba haciendo Rafa era probar diferentes jugadores, no le importó el resultado y eso creo que es lo correcto en este momento, no empiecen a fregar, o sea, ya lo quieren sacar.
4: Bueno, pero esto es un clásico, ¿no, Moisés? Que, o sea, los grandes expertos de sillón empiezan a hablar y empiezan a criticar y demás, o sea, en efecto está, digamos que metiendo el piecito al agua a ver si está tibia, ¿no? O sea, claro, está probando, está intentando, está experimentando. O tú como jugador profesional de fútbol, ¿qué opinas? ¿De plano ya debemos de correrlo antes de que siquiera empiece?
0: No, es que ahí les va. Lo que pasa es que él está hablando, no solamente está hablando de la afición, de la gente, el aficionado de sillón que habla en favor o en contra de la selección mexicana dependiendo los resultados. Él está hablando, y si lo escucha nuevamente, él habla del grupo. El grupo que se encarga de tomar decisiones. Está hablando del grupo de dueños de los equipos, de la gente que toma la decisión de quién va a ser el técnico de la selección. Y siempre pues hay problemas, hay un grupo que sí apoya la decisión que se tomó, otro grupo que está en contra. Él habla de ese grupo, de la gente, de los mismos dueños de los equipos que posiblemente no querían a Rafa Márquez como técnico. Entonces ahora que están viendo que los resultados no están llegando, pues son los que están empezando a decir, ¿no? A pensar que no fue la mejor decisión, como ellos en algún momento lo pudieron argumentar. Eso es a lo que se refiere el Tuca, ¿no? Él dirigió a selección solamente un par de encuentros, fueron dos o tres partidos que él dirigió a selección. Lo hizo porque pues le pidieron ese favor en el momento en el que no encontraban al técnico de la selección, venían dos, tres juegos. De hecho, era un solo partido muy importante, que era el juego contra Estados Unidos, para poder definir quién iba a representar a la CONCACAF en la Copa Confederaciones, ¿no? Y se le tenía que ganar a los Estados Unidos. Entonces, pues ahí él le pidieron a Tuca que dirigiera, hubo un par de partidos amistosos y el Tuca ganó bien, ¿no?, ese juego contra Estados Unidos. Ganó 3-2, de hecho yo estaba en la portería, el Tuca fue mi técnico, él decidió que yo jugara ese partido. Entonces, pues lo ganamos 3-2 a Estados Unidos, pudimos ir a jugar la Copa Confederaciones, pero sí es una realidad que esos partidos contra Estados Unidos pues pueden marcar diferencia, ¿no? Son muy importantes, es el clásico de CONCACAF. Entonces, lo bueno es que este fue un amistoso. En aquel momento, ese partido era un juego muy importante, oficial, ¿no? En esta ocasión fue un partido solamente amistoso. Entonces, las consecuencias no deberían ser tan drásticas, ¿no?
3: Totalmente de acuerdo. Empezando, o sea, Rafa. Relajémonos muchísimo, ¿no? Está empezando Rafa Márquez, hay que darle muchísimo tiempo más.
0: Sin duda. Y en ese partido, en ese juego, Raúl, el tal Arrangel, que es el portero titular actual de la Selección Mexicana de Fútbol, pues si recordarán, cometió un par de errores, ¿no? Un par de errores, pues sí fueron
3: escandalosísimos.
0: Feos. Sí, así es. Y bueno, a su regreso a Guadalajara.
3: ¿Tú la cajeteaste una vez de ese calibre?
0: Sí, claro. O sea, sí me equivoqué. tal vez no dando un pase de esa manera, pero
4: la
0: sí cometí
4: que
0: errores.
4: La imagen que generaste fue horrible, güey. Fue horrible. Pero
0: ¿por qué?
4: No, pues es que te vi haciendo eso. Y fue es horroroso,
0: que
4: Moisés.
0: Yo no lo dije, el de alguna manera.
4: Está bien, te digo,
0: que lo sacó
4: una
0: fue Eduardo.
4: Horrible. Pues, no, sí, te lo sacó.
0: No entiendo por qué tu mente fue ahí.
4: No sé por qué te sacó
3: la
4: eso.
3: ¿Te sacaste horrible alguna
4: recuerdo
3: vez, Moy?
4: Ajá, qué feo. ¿Por qué te sacó ese recuerdo? No, lo sé.
0: No me sacó nada. No, para nada. A ver, entonces
4: hasta acá cayó
0: lo
4: mal
0: abordan.
4: El comentario, o sea, sí, a mí no me acá lo dijeron y hasta acá cayó mal, güey. O sea, sí, horrible.
0: Hasta acá
4: cayó
0: por conclusión que ustedes no me van a dejar en paz. Vamos mejor al tema. Lo abordan en el aeropuerto al tal Arrangel los medios de comunicación para preguntarle acerca de estos dos errores y bueno, él comenta lo siguiente, ¿no? Lo dice así, de esta manera, el tal Arrangel.
5: Pues se ha hecho mucho escándalo ¿cómo te diré? Sí, pues más de lo que realmente es, al final de cuentas, pues a todos nos pasa, a todos nos hemos equivocado y simplemente eso, quedarme con eso.
6: Oye, el respaldo de Rafa es lo más importante, ¿no?
5: Sí, desde luego, pues sí. Un respaldo y es algo que se aprecia por parte de...

0: de tu director técnico.
1: Ok. Bueno, ahí está. Pues está bien.
2: Ahí está. ¿Qué dice? Pues sí, es un ser humano, la cometió un error, tampoco es para tanto. Que ya se nos olvidó cuando nos salvó contra Corea con esa manita ahí en la línea, el balón.
3: Es correcto.
2: Por favor.
3: Sí. O sea, en un partido que sí importaba. No que no importe este juego contra Estados Unidos simple y sencillamente, o contra Chile, que fue donde se equivocó, sino que pues los partidos oficiales, los partidos que cuentan, ha hecho y ha tenido grandes actuaciones el tal Rangel. Entonces hay que juzgarlo más bien por esos partidos y no por los amistosos, ¿no? Hay que entender que cualquiera se puede relajar, se puede equivocar, no es la intención, simple y sencillamente es parte del juego.
2: Es un ser humano.
3: Es parte de la chamba.
2: Y cuando contaba, se lució en el mundial, la verdad. Es correcto. Rangel. Entonces, pues hay que respetar y honrar lo que hizo por nosotros y darle un poco de chance, ¿no? De tantita manga ancha. Pues es un ser humano. Ok. ¿Cuál así fue tu peor tu peor error, mi querido Moy, como portero?
3: Sí, porque son cosas muy diferentes, ¿no? Podría hablarte de una que fue hace más o menos como un mes.
2: No.
3: Que había comido, Sí, estamos hablando. Si me preguntas eso, te puedo decir, güey, porque es algo que también lo tenemos fresco en la mente. Tú también recordarás la tuya, esta quita recordará la de él.
2: Algunas de ellas. Pero ¿cuál fue tu peor error como portero? ¿Sí te debe haber alguno que así el primero que te viene a la mente que dices, puta, esta vez que como la caja?
3: Sí, de hecho, yo creo que el peor que cometí fue, porque fue total y meramente mío, hay otros en los cuales, hay un gol olímpico que me anota San Luis, pero en ese gol olímpico, tenía un compañero en ese momento, Carlitos Morales, le mando un fuerte abrazo, compadre Carlos Morales, él estaba en el poste, en el primer poste, él salta para tratar de desviar el balón fuera de la portería, sin embargo, termina solo peinándolo, le cambia la trayectoria al balón, yo no alcanzo a llegar con el puño y termina haciendo un gol olímpico. Pero ahí hubo una intervención por parte de Carlos. Yo creo que de los peores, porque me notaron dos muy similares.
2: ¿Tu peor error fue un error de Carlos?
3: No,
2: seamos honestos.
3: Estaba hablando del gol olímpico. Echándole la culpa a los demás, güey. Lo que pasa es que como portero yo creo que lo peor que te puede pasar es que te anoten un gol olímpico.
4: Ay, Calderón, todo es culpa de ese güey. No, háganse dueños de sus propias
2: calzones. Como portero lo más humillante es un gol olímpico. Es un gol desde el tiro de esquina que nadie toca y entra a la portería.
3: Exactamente, yo creo que es lo peor que te puede pasar. Sin embargo, en esa ocasión no fue meramente error mío. El que sí fue error completamente mío, y repito, fueron dos goles muy similares. Yo jugando con Puebla, hay un disparo que viene a mis manos, ¿no? Viene hacia mi cuerpo. Y yo, como nunca fui un portero que me gustaba dar rebotes, ni me gustaba meterle los puños para desviar el balón, siempre trataba de quedarme con el balón en mi posición. Intenté hacer eso, no sujeté bien el balón, botó debajo de mis piernas y terminó anotando gol.
2: No, entre rival. Tus piernas. Entonces,
3: se me fue por en medio de las piernas, así
2: no,
3: es.
2: Terrible, es un elito.
3: Eso me pasó en dos ocasiones y fueron, yo creo, los peores errores que cometí.
1: Eso es terrible.
2: Pues sí, ni modo.
3: Se me fue entre las... Pues sí.
2: Messi falla penaltis. Pues a Moisés de pronto falló alguna que otra atrapada. Es un ser humano, no es un dios, aunque lo parezca. Aunque
3: imagínate.
2: Nosotros lo veamos como tal.
3: Más de 600 partidos. ¿Qué clase de dios lo ves? ¿Como un Buda? En primera división.
4: ¿Un Buda sentado?
3: ¿Qué?
4: ¿Así a Moisés? ¿Es la clase de dios que te imaginas?
3: No.
4: Si le sobas la pancita, ¿das buena suerte si te soban la pancita?
3: No, si me soban más abajo, doy más suerte todavía.
4: Sí. Claro.
3: Mucha más suerte. O sea, en la rodilla, ya. Créanme que puedo dar mucha más suerte.
2: ¿Cuántos partidos de primera división jugaste?
3: Más de 600 partidos en primera división. ¿Tú crees que no me voy a equivocar? Por favor, Eduardo.
2: Pues sí, en alguno tiene que haber habido una caga. Pues una...
3: Claro.
4: Son
2: terrible. Sí. Bueno, continuamos con la información deportiva, por favor, mi querido Moy. Si todavía tenemos tiempo, tú infórmanos.
3: Sí,
2: tenemos
3: sí,
2: tiempo.
3: Una más. A ver, ustedes para ser comunicólogos, para ser conductores de radio, uh-huh. ¿En algún momento tuvieron que obtener alguna licencia o no?
4: Sí,
2: cuando empezamos.
4: Somos de una generación antigua.
2: Era imprescindible. Tenías que pasar un examen de conocimientos, así de es. Cultura general, pruebas de lectura y te expedían un certificado, una licencia de locución.
4: Y si no tenías esa licencia de locución, no podías trabajar en radio.
2: No podías hablar al aire.
3: Claro. Bueno, hoy en día sabemos que esto ya no es necesario. Cualquier imbécil, cualquier persona agarra un teléfono y se vuelve podcaster o youtuber o lo que sea.
4: No, pero la licencia era nada única y exclusivamente solo para radio y televisión. Lo que pasa es que no existía.
2: No había redes.
4: No había nada más, ¿no? Pero hoy ni siquiera para estar en televisión y radio necesitas licencia. Hoy ya no.
2: Cualquier imbécil como nosotros.
3: Sí. O como yo. No, que está aquí también. Bueno, para ser técnico de fútbol se necesita y se requiere haber cursado una maestría. No es una maestría, simplemente es una licencia también para poder ser director técnico, ¿no? Sin embargo, hay un escándalo. ¡Ay, escándalo! Porque Thiago Silva, Roberto Carlos y otros jugadores, Roberto Carlos, Real Madrid, de la selección brasileña, por favor, Thiago Silva también, igual, súper famoso futbolista brasileño, él junto con otros exfutbolistas muy conocidos, pues resulta que después de una investigación realizada por la periodista brasileña Joana de Assis, se han encontrado distintas pruebas de venta de licencias de entrenador expedidas por la Asociación de Técnicos de Fútbol Argentino, ni siquiera en Brasil, sino esto en Argentina, ¿no? Y pues dentro del problema que ha salido a la luz se encuentra el exfutbolista también Alejandro Mancuso. Honestamente no sé quién sea.
2: Pero esto que es, entonces, ¿es como la Universidad de Santo Domingo? Es como
3: Plasma. Pues algo similar.
2: Te venden un certificado pirata, chafa, hechizo.
3: Es correcto.
2: De director técnico para que entrenes en todo el mundo.
3: Exactamente. Entonces, ¿cuánto creen ustedes que cuestan estas licencias? Porque ya se hizo la investigación y todo, y hay un costo para obtener esta licencia.
2: Pues compra una, esta licencia.
3: No, gracias.
4: ¿Cuánto cuesta?
3: No,
4: ¿cuántos millones cuesta?
3: ¿Cuánto le echan? ¿Millones? ¿De qué? ¿De pesos?
2: Yo calculo unos $50,000.
3: Ok, te fuiste un poquito arriba, esta quita.
4: Ok, $5,000.
3: No, eso es muy poquito. $20,000. $20,000 es lo que cuesta. Así es, esta licencia. Y puedes obtener la licencia tipo C, tipo B, tipo A y tipo Pro. No sé cuál sea la diferencia entre estas, como nunca fui técnico, nunca estudié para ello, no sabría decirles cuál es la C, la B, la A y la Pro. Me imagino que la Pro va a ser para poder dirigir en las mejores ligas.
2: Hacemos una vaquita y te la compramos y te vas a dirigir al Arsenal.
3: ¿Por qué quieren que sea técnico? No entiendo.
4: Creemos en ti como técnico.
2: 600 partidos viendo el movimiento de los jugadores en primera división, claro que entiendes de parados.
4: Algo sabes, ¿no?
3: Sin duda. Sí, y de hecho, más de esos partidos, muchos años también de experiencia, he entendido y he aprendido acerca de los diferentes parados que hay dentro de mi propia experiencia, ¿no? Ustedes también seguramente conocen varios parados en su propia experiencia.
2: No, nosotros de fútbol sabemos nada.
4: Yo solo en cine. Personalmente.
2: Oye, pero esto es terrible.
3: Se necesita vocación, se necesita vocación. Yo no la tengo.
2: Pero bueno, Thiago Silva y Roberto Carlos, ellos compraron estos títulos, hechizos, chafas, chocolatos, y se han hecho entrenadores.
3: Eso es lo que arroja esta investigación de la periodista brasileña Joana de Assis. Y no solamente ellos, sino también se encuentran Alex de Souza, Luis Gustavo, Paulinho. Está también Paolo Guerrero, leyenda de Perú, Diego Lugano, también leyenda de Uruguay, además de los que ya mencionamos, ¿no? Roberto Carlos, sí, es un escándalo, así es. Escándalo, es un escándalo.
4: Pues muy mal, a mí, ¿sabes qué?
3: Canción, no sé.
4: Estas cosas de comprarte un título y demás, me parecen como hacerte trampa a ti mismo, o sea, y siento que quien lo hace es... O sea, porque el chiste es que, o sea, no es nomás obtener el puesto, sino decir que sí sé lo que estoy haciendo, sí tengo las habilidades.
2: No, Roberto
4: sí puedo.
2: Carlos, yo creo que sí está capacitado para ser entrenador.
4: Sí, hombre, pero
2: pues, se ahorró la escuela. Nomás,
4: pues es que esa es la cosa que me parece chafa, ¿no? O sea, yo estoy seguro que siempre hay algo que aprender, aunque haya sido como Moisés un portero muy solvente en ligas profesionales, pues siempre hay algo que aprender, o eso de andar comprando un título me parece... Me parece hacerte trampa solo. Se me hace chafa.
3: Mira,
4: muy.
3: Por un lado,
2: aquí que los médicos.
3: Sin duda. Claro, no manches. Ahí sí, para que veas, eso no existe y no debería existir. Si lo hay, ojalá que lo puedan descubrir y que no.
2: Homicida.
3: Eso es tremendo. Sí, pero a ver, como técnico, honestamente, yo creo que aprendes muchísimo más habiendo sido futbolista, o si eres exfutbolista, creo que sabes mucho más que cualquier técnico que solamente lo hizo de forma teórica.
4: Seguro, ¿no? Sin duda.
3: O sea, si tú me pones a un técnico que solamente lo estudió, y digo, y hay excepciones, creo que Mourinho gran técnico del Real Madrid, múltiple campeón en Europa. Creo que él nunca jugó al fútbol. Sin embargo, ha sido...
2: No jugó ni con su
4: papá. Mira, vamos a ponerlo de esta manera. Yo he visto muchísimo cine triple X y soy malísimo en la cama. O sea, no hay duda.
3: Ahí está. No necesariamente porque sepas la teoría.
4: Pésimo.
3: Exacto.
4: Por más que haya visto. Bueno, muy bien, Moisés.
2: Pues llegó ese momento. Decir, nació Popote.
4: Creció Manguera y...
3: Y ya estuvo...
2: Contra.
3: Muchísimas gracias, señores.
2: Gracias, mi querido Moy. Feliz fin de semana allá en Tulum.
3: Va a estar bueno el reventón hoy.
2: No,
3: fíjate que no va a estar bueno el reventón, pero...
2: ¿No hay chicas buena onda?
3: Hay chicas buena onda, por supuesto, pero yo no las he conocido, así que sé que hay, lo sé.
4: Pero no las has conocido.
3: Se dice, yo no he conocido a
4: oficialmente
3: sola.
2: Puras chicas mala onda.
4: Puras chicas mala onda contigo.
2: Puras culebras.
3: Me voltean, me ven y se voltean por otro lado, así.
2: Las buena onda, no.
4: Bueno, pon tú.
2: Pues gracias, mi querido Moy, te mandamos un abrazo y les recordamos cuál será el top 10 el día de hoy aquí en La Corneta. Va a llevar por título Adrenalina a tope cuando llegan
4: las chicas
2: los 1500.
4: Buena onda, me voltean a ver y ahí sí, háganse para allá, váyanse. Adrenalina a tope, mande lo suyo, arroba La Corneta FM, que es la vía gratuita de este programa. Adrenalina a tope cuando te vas a echar un clavado a la alberca y te tapas la nariz.
3: Les va. Adrenalina a tope cuando llega el último día para pagar la tarjeta y no ha caído la marmaja.
2: ¡Ah! ¡No ha chillado la rata!
3: Pues adrenalina a tope, güey.
2: A tope. Sí, todavía falta para que chille la rata unos cuantos días. Pero bueno, abrazos hasta allá y nosotros volvemos en breve aquí a La Corneta con el Top Ten y otras cosillas.
4: Gracias, Moy.
3: Chao.
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15: La corneta. Llegó ese bonito momento del programa en el cual les entregamos lo que ustedes mismos crearon, su monstruo, la quimera horrorosa que llega siempre al final de esta emisión radiofónica, el top 10 del día de hoy que se intitula...
16: Adrenalina a tope cuando...
15: Adrenalina a tope cuando... Es que hay momentos en la vida, ¿no? Sí, sí, sí. Adrenalina a tope cuando... Yo me acuerdo cuando
16: el taxi se va por una ruta diferente.
15: Puta, adrenalina a tope, güey. Es terrible. Es realmente feo. Cuando te piden tu teléfono.
16: Oye, a ver, déjame ver.
15: No, no. O sea, quien sea. Así que, a ver tus fotos, déjame ver. A ver qué hay aquí. No, espérate.
16: Préstame tantito tu celular y qué tal que llegue en ese momento un mensaje.
15: Un mensajito.
16: En ese instante en el que lo prestaste, ¿verdad?
15: Además, güey. Póngalo en modo vuelo antes de prestarlo.
16: O tengan un doble teléfono. Hay quien hace eso, ¿no?
15: Hay quien tiene dos teléfonos.
16: Tener otra alternativa ahí para cualquier cosa.
15: A mí me dieron un teléfono para los videos del programa y se me hace que lo voy a tener como doble teléfono. Se me hace que está bien.
16: ¿Por ahí me vas a mandar ahora tus nudes?
15: Siempre, siempre, siempre te las he mandado. No, yo te las mando con gusto, que se sepa, güey.
16: Que si se lo sabe Dios, que lo sepa el mundo. Pero bueno, exacto. Vamos a esta, que es la número... Adrenalina a tope cuando... Ay, cuando le voy a decir que me gusta a mi tía.
15: No. Cuando finalmente le voy a confesar que me gusta. A ver, no, no. Adrenalina a tope.
16: Cuando le voy a decir que me encanta. La ver. A mi papá.
15: A mi esposa.
16: ¡Ah! Eso está mucho peor.
15: Adrenalina a tope.
16: Mira, ya te voy a decir la verdad. La neta, la neta, lo mío es la verdura.
15: Lo mío.
16: Lo mío es la jerga.
15: Hijo.
16: Adrenalina a tope cuando, puta, qué nervios. No estudié nada para el examen de enfermedades de transmisión sexual.
15: Pero qué tal
16: para el examen de orina.
15: Pero qué tal las prácticas. No estudiaste, pero...
16: Fíjate, yo me he librado. Yo ya me libré de por vida. Olímpicamente, nunca se me pegó nada de la escuela.
15: Eso es... ¡Qué feo! Bueno, vámonos a la que sigue, que es la número...
16: Adrenalina a tope cuando...
15: ¿Qué hace este tacón en tu coche?
16: Pues es que me dijiste que no tenías tacones.
15: Sí, pero este solo es uno.
16: El próximo fin te traigo el otro, te lo prometo.
15: Y luego tiene que ir a su casa a explicar dónde está el otro tacón, porque nada más hay uno en el closet, güey.
16: Sí, es cierto.
15: No sé, güey, o sea, difícil.
16: No, y las mujeres se dan cuenta de eso, ¿no? A ver, ¿por qué hay un pelo güero aquí en el asiento del pasajero?
15: Del perro.
16: De tu coche.
15: Nuestro perro es negro.
16: Del perro.
15: Del perro.
16: Es una cana del perro.
15: No tenemos perro. Del perro.
16: Que me ando dando, por
15: una
16: cierto.
15: Una cana, no te... del perro, güey, wow. Una canita al aire.
16: Es una canita al aire, ¿no? Pues no se les va una.
15: Ese dicho de la canita al aire, güey. Echar una canita al aire.
16: Una canita al aire. No se les da a nadie, ¿no? ¿Qué tanto mierda? ¿Cómo además, hacemos de jamón los
15: esto,
16: humanos?
15: Esto presupone que se trata de un viejo verde, ¿no? O sea, hay canita. Echar una canita al aire.
16: No, pero también los jóvenes se pueden echar una canita al aire, ¿no? Es nada más una expresión. No, no sé de dónde brota, pero la canita.
15: Porque es una
16: al aire.
15: Canita.
16: ¿Y por qué es al aire? ¿Qué tiene que ver un pelo
15: se
16: de la
15: lleva
16: cabeza?
15: El aire.
16: Y ya,
15: nadie la ve.
16: Ya fuiste infiel. Una canita, ya se
15: y
16: fue.
15: Ya, y queda el recuerdo, nada más.
16: Vamos a la que sigue. Y el divorcio. La número
1: 8.
16: Los traumas de los niños. Una cadena de horrores.
15: Así que cosa tan fea, güey. Hay una historia espantosa.
16: Horrible. Todo por tu canita al aire, por caliente. Desgraciaste una familia.
15: Todo.
16: Adrenalina a tope cuando te quedaste sin varo.
15: Te quedaste sin nada, güey. Tuvieron que dividir al perro.
16: Ese sí fue el rey Salomón.
15: Sí.
16: El de partir al
15: cortaron al perro.
16: ¿Quién se queda el perro? Pues corte.
15: Que no Abraham, las patas.
16: No, okay. Exacto. Adrenalina a tope cuando. Ay, para lo que me gusta el pedo, pues bebo poco.
15: Es muy bonito. Es un gran dicho. A mí, de verdad, para lo que me guste, bebo poco. Esa es la verdad.
16: Sí, a mí también, ¿eh?
15: Sí, pues sí.
16: Pero es que ya si bebiera más, me sentiría mal.
15: Yo perdería mucho tiempo, la verdad, porque las crudas ya me duran mucho rato. Sí, ya no la libra uno como antes. Bueno, la que sigue es la número
1: 7.
15: Adrenalina a tope cuando ya tengo las 3 inyecciones. ¿Eh? Pero de mi compadre, ya me las dio todas. Soy inmune. Muy bonito, güey. Adrenalina a tope cuando diario me juego el pellejo.
16: Ah, qué bonito. Vamos a la que sigue, que es la número
1: 6.
15: Adrenalina a tope.
16: Adrenalina a tope cuando pruebo la concha de la tía Rosa, aunque el tío se enoje.
15: No, de plano. Pero sabes, la concha de la tía Rosa, pero con las natas del tío. Concha con natas. ¿Te gustan las natas? A mí no.
16: No. ¿Las natas? ¿Te gusta el atole?
15: No. Bueno, no, sí, depende.
16: ¿Lo
15: depende,
16: remueves? Es una de las expresiones más burdas y
15: pero
16: espantosas.
15: Pero con el dedo. Nomás con el dedo.
16: Con el dedo así.
15: Ya. Y luego.
16: Luego.
15: No. Ya venía glaseada. La que sigue es la número
1: 5.
15: Número 5. Adrenalina a tope cuando tu gordita viene llena de frijoles y de todas formas te la comes con las dos manos.
16: Gordita llena de frijoles.
15: Le metes el dedo a ver si trae frijoles.
16: Y también.
15: Las gorditas son ricas, güey.
16: Es que todo.
15: Todo se convierte en lo mismo. Todo lo que comes se convierte en lo mismo.
16: No sé, a fin de cuentas, todo acaba siendo.
15: Comas lo que comas.
16: Lo mismo, igual.
15: Esa princesa con la que cenaste, lo único que va a hacer con esa cena tan cara que pagaste es.
16: Esa langosta, el foie gras que tanto te gusta, todo va a acabar siendo un cerro de.
15: Ahí va a estar diciendo, ¡ay! ¡Qué bueno esto van a hacer! ¡Ay! ¡Qué rica! Y la voltea a ver y dice, ¿qué de esto será langosta? ¿Y qué no? Qué desagradable.
16: Programa, ¿no te acuerdas que en la secundaria y así en la prueba decían, ay, si la que te gusta no te pela y ya no quieres pensar en ella, imagínate en el baño? Imagínate la caga.
15: Pues lo peor es que habrá quien le guste eso, güey.
16: Habrá quien eso le prenda más.
15: Más todavía. O sea, que no pueda dejar de pensar en ella en el baño pujando, güey.
16: No es el mejor momento, en mi opinión, ¿no? Te digo, cada quien, yo respeto las aficiones de los demás.
15: Hay gente a la que le gustan esas cosas, güey.
16: y que su gordita venga llena de frijoles.
15: Bueno, la que sigue es la número.
16: Adrenalina a tope cuando mi novia, a la que le acaban de poner brackets, insiste en bajar por los refrescos. O sea,
15: aguas. Bueno, tengan cuidado, nada más no se muevan súbitamente y no pasa nada, ¿no? Adrenalina a tope, sigue. ¿Cuándo?
16: La número.
15: Venga.
1: ¿Cuatro?
15: Adrenalina a tope cuando pido que me rasquen la nuca con la barba.

0: Se veía tan gay lo que estabas haciendo, güey. Era el estaca con el micrófono como si fuera un gran falo y embarrándole la cara por todos lados los bigotes.
1: Lo bueno es que hoy no hay video.
0: Hoy no hay video, pero...
1: Si hubiera habido cámaras, no lo hubiera hecho.
0: Pornográfico, güey.
1: No lo hubiera hecho.
0: Estabas pasando un miembro gigante.
1: Ya. Los labios. Tus fantasías en paz y vamos a la número.
0: ¿Las mías?
1: Lo que parece. Adrenalina a tope cuando...
0: Cuando por fin le baja.
1: A mi abuela. O cuando mi novia se acuerda de mí.
0: ¿De ¿No? ¿De qué?
1: O sea, eso de andar con la abuela está perro, ¿no?
0: No entiendo.
1: Es que tiene Alzheimer la abuela, güey. Cuando finalmente se acuerda de mí, pues es que ando con la abuela y nunca se acuerda de quién soy. Ni de qué pasó.
0: Cuando mi novia se acuerda de mí, es que eso de andar con la abuela está difícil. Ya entendí.
1: Es rudo, rudo.
0: ¿Y tú quién eres, mijito?
1: El mismo de ayer. Ok. El mismo de ayer. Ya. La que sigue es la número.
2: Dos.
1: Ok.
0: Adrenalina a tope cuando te pones a freír tocino sin playera.
1: ¡Wow! Está bonito. Calentar chorizo en el sartén. ¡Wow!
0: Y finalmente, la número...
2: ¿Uno?
1: ¿Te has salpicado alguna vez cuando pones el chorizo en el sartén? Porque está caliente. Ouch. Sí, sí. En un sartén ardiendo, güey.
0: Y sin aceite para que se pegue.
1: ¡No! No.
0: O con aceite hirviendo también está terrible, como lo quieras
1: está
0: poner.
1: Peor. Creo que está peor que se pegue.
0: Yo también creo que está peor. Porque ahora que lo levantes se va a quedar un pedazo ahí. ¡Ah! Estoy hasta cruzando las piernas de imaginar ese dolor, güey.
1: ¡A comer chorizo!
0: ¡A quemar chorizo!
1: ¡Guau! ¡Qué feo, güey! Bueno.
0: Y finalmente la número...
2: ¿Uno?
0: Adrenalina a tope cuando... Cuando se le sale el relleno al cajetoso.
1: No, cuando no hay papel y fuiste en chanclas al baño. No, ¡nada! No hay nada.
0: Los calzones, ni modo.
1: No. Tienes, si hay un lavabo dentro del baño, pues ni modo. O sea, a veces hay que hacer las cosas manuales.
0: Al estilo de la India. Te limpias con la mano y te la lavas.
1: ¿Por qué acabar ahí? ¿Por qué siempre? ¿Por qué ensucian todo?
0: No siempre.
1: ¿Por qué ensucian todo, de veras? Esto es un programa decente y mandan sus cochinadas y hay que leerlas, güey.
0: Bueno, pues ha sido un placer leer las cochinadas que nos mandan. Ha sido un placer compartir toda esta información en viernes.
1: Llegó el fin.
0: Desde la mazmorra se escucha el grito del 9. Antes de irnos, esto es muy importante. Para todos los amantes de Netflix, les tenemos la mejor noticia.
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1: Bueno, pues ya está. Nosotros ya nos vamos.
0: Es lo que hay. Es lo que hay. Sí, se hizo lo que se pudo. Hasta aquí llegamos. Les dejamos la corneta extendida. Gracias por el rating de anoche en ¿Qué Importa? En Imagen Televisión. Hoy los esperamos nuevamente a las 11:05. Ahí estaremos después de Nacho Lozano. Y si quieren más corneta, tenemos el episodio con la cotorriza, la corneta más cotorra de la historia, con Slobo y con Ricardo Pérez.